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4: Buenas noches a todos y a todas, bienvenidos y bienvenidas. Esta es una edición más de Mil Caminos, acá por la FM de la Universidad Nacional de Misiones. Mi nombre es Jorge Figueredo y hasta las 11 de la noche, a las 11 de hoy, vamos a compartir una conferencia inédita, aparecida hace no mucho tiempo en YouTube principalmente, de Jorge Luis Borges, hablando sobre literatura fantástica, un tema quizás que no muy abordado él en sus conferencias, pero a partir de un libro impreso a pedido por una universidad mexicana sobre un manual de una especie de glosario sobre criaturas fantásticas que apareció unos años antes. Conferencia realizada en el año 1963 en la Universidad de Madrid. Así que espero que la disfruten. Vamos a acompañar esto con música de la banda mexicana, la banda Ska, que ya tiene sus años dando vueltas y que en el próximo verano estarán por nuestro país, Panteón Rococó, con tres canciones. Así que damos comienzo a la entrevista, a la conferencia del señor Jorge Luis Borges.
5: Señoras, señores, hablaremos hoy de un tema acaso infinito, pero todos los temas lo son, todos los temas se pierden en el misterio, como decían los alquimistas. El tema de hoy será la literatura fantástica. Y quiero recordar que hace muchos años yo propuse a una editorial mexicana un libro titulado Manual de Zoología Fantástica, un libro en el cual se estudiaran no solo las especies imaginadas o inventadas por Dios, sino las especies imaginadas por los hombres. Yo había leído la historia natural de Plinio, en que se estudian no solo, digamos, el tigre y el elefante, sino también el unicornio, el grifo, el dragón y el ave fénix. Pero yo tenía la idea de que una vez que me pusiera a indagar las especies fantásticas, estas tendrían que ser muy numerosas, por la simple razón de que las especies fantásticas se crean uniendo elementos comunes. Digamos, en el minotauro se conjugan el toro y el hombre, en el centauro el caballo y el hombre, etc. Y luego ocurrió lo que pudimos comprobar ayer, o lo que yo creí comprobar ayer con la metáfora, y es que el jardín zoológico de la fantasía, aunque procede de un arte combinatorio, no era más pobre que el jardín zoológico de la realidad. Es decir, aunque nos atuviéramos simplemente a los insectos, hay un número casi infinitamente mayor de insectos que de animales fantásticos. Y lo mismo creo haberlo comprobado en la literatura fantástica. Es decir, en la literatura fantástica hay algunos temas que se repiten. De igual modo que en todos los países del mundo encontré al dragón, desde luego con intenciones distintas, ya que nuestro dragón es maligno, el de los chinos es benigno, así al recorrer la literatura fantástica he comprobado que hay algunos temas que se repiten. Y vamos a ver algunos de ellos y trataré de recordar algunos ejemplos de cada uno, y luego nos preguntaremos ¿A qué se debe esta limitación o pobreza esencial que no excluye, por cierto, una gran riqueza imaginativa, como comprobamos ayer con la metáfora? Metáforas reducibles a un mismo esquema, a una misma ecuación, son, sin embargo, muy diversas, ya que lo que hacen es expresar ciertas afinidades esenciales y no contactos pintorescos o arbitrarios de las cosas. Pues bien, un primer tema de la literatura fantástica sería el tema de la metamorfosis, de la transformación. Y Ovidio, en el comienzo de su poema de las metamorfosis, dice que la mayor metamorfosis fue la primera, es decir, la conversión de la nada en un universo, del caos en un cosmos. Luego encontramos en todas las literaturas del mundo este tema de la transformación. Y así tenemos la licantropía, la transformación del hombre en un lobo entre los griegos. También se habla de esto en Petronio. Bueno, tenemos el asno de oro también de Apuleyo. Y luego tenemos en la República Argentina, se habla del lobisón, lobis, homem, lobo, hombre, como el werewolf de los ingleses o el werwolf de los alemanes. Aquí la primera palabra significa hombre, también equivale al wir o vir latino. Y aquí podríamos encontrar numerosos ejemplos. Tendríamos el cuento de Kafka, que ustedes conocen, que viene a ser, según declaración del autor, una suerte de símbolo de la enfermedad. Y luego hay un relato breve de David Garnett que se titula Lady into Fox, dama convertida en zorro. Podemos recordar brevemente esa fábula. Se trata en una región rural, y una tarde él vuelve a su casa y se encuentra con su mujer que se ha convertido en zorro. Y el autor nos dice que no tuvo ninguna vacilación, que vio la mirada de su mujer en los ojos del zorro. Luego él conversó con su mujer, la mujer naturalmente no podía contestarle, y llegaron a la conclusión de que lo que les había ocurrido era un episodio desagradable, no muy frecuente en las familias del condado, pero que tenían que avenirse a ello. Entonces, al principio, él le leía a su mujer poemas, les leía las poesías de Sir Walter Scott, luego él le trajo un álbum de fotografías de Italia, los dos vivían así juntos, pero luego llegó un momento en que él notó que la mujer se distraía de las lecturas. Y luego, una mañana terrible, en que hubo una matanza en el gallinero y su mujer estaba empapada en sangre. Luego ella, con los ojos, le pidió perdón, pero al poco tiempo desapareció, y él la encontró una vez en la entrada de una madriguera. Él estaba rodeada de zorritos y él comprobó con horror que ella estaba haciendo vida marital con un zorro. Y luego, después, los perros la mataron ante sus ojos. El autor no ensaya ninguna explicación de este milagro atroz, que él escribe con sencillez, como si realmente hubiera ocurrido. Bueno, aquí tendríamos un primer ejemplo: transformaciones. Ahora vamos a buscar otro tema de la literatura fantástica. Y ese tema podría ser el tema de la profecía, es decir, del hoy. Y hay un episodio que refiere Cicerón, Y un episodio que ahora podemos entender, o creemos que podemos entender, Cerón no pudo sospechar, está en el tratado de adivinaciones,

se podían escucharse voces proféticas, salvo que esas voces no estaban a cargo de una sacerdotisa. Esas voces podía pronunciarlas cualquier persona. En la superstición hebrea hay una palabra, Bat Kol, creo que significa voz divina, y en estos casos la divinidad puede elegir a cualquiera como intérprete suyo. Es decir, según las grandes palabras de la escritura, el espíritu sopla donde quiere. La dama romana y su sobrina llegan al templo. La dama se sienta, la sobrina está de pie y luego esperan el anuncio durante un largo día de verano. El anuncio no llega, no oye ninguna palabra significativa. Al final, la sobrina, un poco extrañada, le dice a la tía que está cansada, y la tía le dice: te cedo mi lugar. Y luego siguen esperando. La dama muere, la sobrina se casa, como ustedes ya habrán adivinado, con el viudo. Entonces sucede que la profecía había sido que la buscaba. Y dice Cicerón que los dioses habían puesto esta palabra, te cedo mi lugar, en su boca. Pero nosotros ahora, con igual superstición, creemos en otros dioses que se llaman la subconsciencia, por ejemplo, y creemos poder explicar mejor la historia. Nosotros podemos pensar que la tía estaba preocupada precisamente porque sentía, acaso sin saberlo del todo, que su marido no le desagradaba su sobrina, por eso quería casarla, por eso le preocupaba el casamiento de la sobrina, y por eso acaso dijo las inconscientes palabras proféticas: te cedo mi lugar. Ahora hay otra forma de la profecía que está vinculada a los sueños. La idea del sueño profético es una idea antigua. Uno se encuentra en el libro de las Mil y Una Noches, que ha traducido al castellano nuestro amigo Rafael Cancinos Asensio. Y es la historia de un hombre de Alejandría. Y ese hombre sueña con una voz que le dice: vete a la ciudad de Isfahán, en Persia, y ahí encontrarás un tesoro. Entonces el hombre de Alejandría deja su ciudad, emprende un largo viaje, un viaje que incluye desiertos, leones, peligros naturales y sobrenaturales, y llega rendido, al cabo de muchos meses, llega a Isfahán. Luego se echa a dormir en el patio de una mezquita, llegan bandoleros, luego los soldados arrestan a los bandoleros y a los viajeros y lo conducen al hombre de Alejandría ante un juez. El juez le pregunta quién es y él le dice, pensando que también puede recurrirse a la verdad, que él es un hombre de Alejandría, que él ha tenido un sueño, que en ese sueño le han dicho que si él va a Isfahán él encontrará un tesoro, pero ya el juez no lo deja proseguir. El juez ha soñado muchas veces con una voz que le ha dicho que si él va a Egipto, él encontrará en Egipto un jardín con un reloj de sol, con una higuera detrás del reloj de sol, y al pie de esa higuera un tesoro. Pero que él nunca ha hecho caso de esas tonterías. Luego ordena que le den de azotes al egipcio. El egipcio vuelve a su casa, el jardín descrito por el persa es su propio jardín, él cava, efectivamente hay un tesoro al pie de la higuera, cerca del reloj de sol, en el jardín de su casa. Pero era necesario que él emprendiera el

La historia que sigue a continuación y la cual van a escuchar se dio cita en México, un lugar surreal, uno muy singular. Data de aquellos años hace mucho, mucho tiempo en que reinaba el egoísmo, la apatía y el descontento. Eso contaron nuestros ancestros, los que vivieron aquella era, antes que todo acabara, antes que todo muriera. Perdona a estos tus hijos que no saben lo que hicieron. Perdona su ignorancia y la manera en cómo te hirieron. Redime nuestras acciones con este canto y estas notas. Redime nuestros pecados con esta ofrenda.

Esta fábula es una fábula oriental, es una fábula china. Está en una larga novela budista que en las versiones occidentales se llama Mono, porque se trata de un mono que emprende una larga peregrinación para que le entreguen libros sagrados. Y en la última página de la novela leemos que esos libros sagrados están en blanco porque los hombres son indignos de poseer libros sagrados y se ha creído más prudente no hablarles de un modo más explícito. Pero en el curso de esta novela, que ha sido traducida por Arthur Welle, de la que hay una versión francesa completa, hay este relato. Se trata de un emperador de la China, y este emperador sueña que sale a caminar por su jardín, y en el jardín está en sombra, tropieza con algo enorme y blando a la vez, y ese algo está llorando, y luego él comprueba que se trata de un dragón. El dragón le dice que uno de sus ministros, cuyo nombre le da, va a darle muerte a la mañana siguiente y pide protección al emperador. Entonces el emperador jura que protegerá al dragón. La muerte ocurrirá al día siguiente y luego se despierta. Cuando se despierta, piensa que una palabra pronunciada por el emperador de la China, aún en un sueño, no puede ser una palabra vana. Él tiene que salvar al dragón de su sueño. Entonces, ya hasta el crepúsculo de la tarde, todo el día juegan al ajedrez. El ministro naturalmente pierde todos los partidos, es lo que se espera, ¿no? Pero hay un momento en que está rendido y se queda dormido. Y entonces se oye un estruendo en el patio del palacio, como si algo hubiera caído del cielo. Y después llegan dos capitanes que apenas tienen fuerza para traer una enorme cabeza de dragón ensangrentada que ha caído del cielo. Y en ese momento se despierta el ministro y dice: qué raro, yo estaba soñando que mataba un dragón igual a este. Entonces vemos que todo ha sido inútil, y tenemos además, me parece, la belleza de que el dragón parece pertenecer a un mundo de sueños, ya que en un sueño ha pedido el socorro del emperador y luego en otro sueño lo ha matado el ministro, y se ha cumplido además lo que los hados habían resuelto, la muerte del dragón. Luego tendríamos otro tema continuo, y es el tema de la invisibilidad, el tema del anillo de Giges. Y hay una novela de Wells en que se habla de un hombre invisible, y este hombre es simplemente invisible, es decir, lo que él come no es invisible, su ropa no es invisible, un arma llevada por él no lo es tampoco. Entonces este hombre invisible, que al principio cree ser omnipotente, tiene que recorrer desnudo el invierno de Londres, y finalmente lo matan los perros de la policía y deja huellas en la nieve. Además, de noche a él le cuesta, en general a él le cuesta dormir, porque los párpados, naturalmente siendo invisibles también, no dan oscuridad a sus ojos.

muñecos y su antebrazo, cuando él quiere taparse los ojos con él, tampoco le entrega oscuridad. Y es curioso que esta invención del hombre invisible, que deja rastros visibles, se encuentra en las leyendas de la India sobre el filósofo Nagarjuna. Él se hace invisible, pero también deja en el polvo y en la nieve rastros visibles. De suerte que esta invención circunstancial, que parece propia de nuestra época, es también una invención antigua, la idea del hombre invisible que deja rastros visibles. Bueno, tendríamos otro tema de la literatura fantástica, serían los objetos mágicos. Yo algo he intentado en este sentido. Hay un cuento mío en el que hay un objeto en el que está todo el universo, y hay también el espejo mágico de Merlín, y en ese espejo se reflejan el presente, el pasado y el porvenir, así como en la estatua de Isis se leía aquella inscripción que conmovió tanto a Schopenhauer y que nos comunica Plutarco: soy todo lo que ha sido, todo lo que es y todo lo que será, y ningún mortal ha descorrido mi velo. Y hay también un pequeño toque fantástico, recordado a sí mismo por Schopenhauer en su Mundo como Voluntad y Representación, en que de Diderot, ahí se habla de un inmenso castillo, y en el frontispicio del castillo se dice: estabas aquí antes de entrar y seguirás aquí cuando te hayas ido. Esto recuerda la estatua de Isis, naturalmente, pero me parece mejor todavía por aquello de estabas aquí antes de entrar y seguirás aquí cuando te hayas ido. Es decir, hay como una idea de amenaza, con una poderosa fatalidad en esta inscripción. Y ahora vayamos a otro tema y veamos su evolución. Ese tema, que parece muy típico de nuestro tiempo, es el de los juegos con el tiempo. Está relacionado naturalmente con el tema de la profecía, que guarda evidente analogía con él. Bueno, podríamos empezar por unas líneas de Coleridge. Coleridge anotó una vez: si un hombre pasara por el paraíso y le entregaran una flor como testimonio de que he estado allí, y si al despertar se encontrara con esa flor, entonces, ¿qué? X esa, el texto de Coleridge. Ahora, no es imposible que Wells conociera ese texto, porque Wells escribió a fines del siglo pasado La máquina del tiempo, y ahí Wells, de acuerdo con el cientificismo de su época, recurre no a un talismán para viajar por el tiempo. Y el protagonista de La máquina del tiempo viaja a un remoto porvenir y trae del porvenir una flor que le da una mujer y que es en sus manos, cuando él vuelve, una flor marchita. Estamos pues ante este prodigio de la ruina de una flor que no ha florecido aún, de una flor futura. Ahora, Wells era muy amigo de Henry James. A Henry James le gustó esta idea del viaje por el tiempo, y entonces escribió una novela que dejó inconclusa y que se llama El sentido del pasado. Pero James descartó la idea de una máquina, y creo que James hizo bien.

0: creo que es mejor la idea de un talismán. Porque si un autor nos habla de una máquina, parece que esta invención no puede satisfacernos, porque esa máquina mágica hubiera tenido que ser inventada también por el autor. En cambio, hablar de un talismán es decir, bueno, vamos a usar un artificio mágico, una convención mágica que todos los hombres aceptan. Pero Henry James ni siquiera necesitó un talismán. Henry James escribió un viaje al pasado que se realiza de modo puramente psicológico. Es decir, hay como una necesidad mental en el texto de James. El cuento vendría a ser este. Se trata de un muchacho norteamericano que llega a la casa de sus antepasados en Inglaterra. Y en esa casa hay una tela del siglo XVIII que casi lo representa a él y que ha quedado inconclusa. Entonces, este muchacho piensa que él está perdido en el siglo XIX, que él tiene que volver al siglo XVIII y habla con sus amigos de estas cosas y se rodea de textos del siglo XVIII, se aparta de su novia, vive solo en esa casa y una tarde, sin demasiado asombro, comprueba que la habitación contigua está llena de luz, se ve, se toca a sí mismo, ve que está vestido de otra manera, entra en la sala contigua, efectivamente, a fuerza de sugestión, de lectura y de piedad, ha logrado volver al siglo XVIII. Resulta que él es un pariente de quienes están ahí. Al principio se siente muy feliz en el siglo XVIII. Luego conoce a un pintor y este pintor le dice que hará su retrato. Y el protagonista le dice que ese retrato quedará inconcluso. El pintor le dice que no, que lo llevará a buen término, pero luego tiene que renunciar a su empresa. Tiene que renunciar porque hay algo en la cara del muchacho que él no comprende. Efectivamente, el muchacho pertenece a fines del siglo XIX, los principios del siglo XX, y hay algo en esa cara que no puede representar un hombre de 1750, digamos. El muchacho conoce a una muchacha, se enamoran los dos, él piensa que puede casarse con ella, pero luego comprueba que de igual modo que él estaba perdido en su tiempo, porque había una parte suya que pertenecía al pasado, de igual modo, digo, él está perdido en el pasado, porque hay una parte suya que es actual. Y entonces él se separa de su novia, le dice que no volverán a verse, vuelve al escritorio y al poco rato se encuentra solo. Ahí está el cuadro que el pintor del siglo XVIII no ha podido concluir. Y comprobamos además que estamos ante una suerte de símbolo, quizá ante una suerte de símbolo del propio Henry James.
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Bueno, a los temas que he visto, no sé si pueden agregarse muchos otros. Posiblemente no. Tendríamos desde luego la de aquellos objetos que son todopoderosos y que sin embargo son esclavos de un hombre. Por ejemplo, la lámpara o el anillo del libro de las mil y una noches, o el que confiere la invisibilidad, en leyenda del norte. Y esta leyenda vendría a ser más o menos esta. Hay un rey de Noruega, Olaf Tryggvason, que se ha convertido a la nueva fe, a la fe de Cristo. Y a su casa llega un viejo pordiosero que tiene el sombrero inclinado sobre los ojos y que está envuelto en una capa. Este pordiosero llega a caballo y luego se sienta junto con la gente de la casa y le ofrecen, según era la usanza germánica, el arpa. Entonces él canta viejas canciones sobre los dioses. La gente se ríe un poco de él, encuentran que su lenguaje es un lenguaje anticuado, que habla sobre temas que ya no pueden interesar. Habla de Odín y de Thor. Y luego este hombre les dice que cuando nació Odín, llegaron tres mujeres, pueden ser las tres parcas, las que luego se encontrarán con Macbeth en el páramo, y dos de ellas habían sido invitadas y otra no. Y entonces esta última trajo como regalo un candelero con una vela y dijo que la vida del niño de Odín duraría lo que durara esa vela, y luego desapareció. Entonces los padres apagaron la vela para que Odín, el dios, no muriera. La gente se ríe de este cuento. El pordiosero saca de entre sus harapos una vela y les dice que es cierto, que ahí está la vela, y enciende la vela, y todos se quedan mirando la vela, y luego advierten que el hombre ha desaparecido. Entonces salen a buscarlo afuera, y afuera está el dios Odín, que ha muerto con la vida de la vela. Es decir, había como una suerte de paralelismo entre las dos vidas. Yo he leído muchos cuentos fantásticos, he ensayado el género y siempre he tenido que volver a las mismas invenciones. He querido encontrar alguna variante, la del hombre que sueña a otro y que luego es soñado, pero todo esto nos recuerda la vida de sueño, esto nos recuerda tantas otras cosas. Y ahora yo querría entrar en el problema de la literatura fantástica, en el problema que está relacionado con las limitaciones, con la repetición de temas. Ya hemos visto que Kafka dijo que su relato Die Verwandlung, la transformación, la metamorfosis, era un símbolo de la enfermedad. En cuanto a la novela de Wells que hemos visto, El hombre invisible, sabemos por declaración del mismo Wells que él escribió esta novela, la de un hombre invisible que vive en un mundo de hombres visibles y hostiles que lo persiguen y que acaban por matarlo. Nos dice Wells que él escribió esta novela precisamente cuando se sentía muy solo, y nos dice que otra admirable invención suya, la isla del doctor Moreau, la isla de hombres que son realmente animales imperfectamente convertidos en hombres, corresponde a una época suya de soledad, a una época en que él pudo sentir que eso es el universo, no un mundo humano amistoso, sino un mundo de lobos que quieren hacer creer
que son hombres. Es decir, la literatura fantástica sería simplemente una serie de símbolos de lo que nosotros sentimos. Entonces, podríamos pensar que toda la literatura, de algún modo, es fantástica. Por ejemplo, los sistemas filosóficos vendrían a ser cuentos fantásticos. Vamos a detenernos en uno solo de ellos, que es más terrible y más asombroso que cualquiera de los relatos fantásticos que yo he bosquejado hoy. Pensemos en el solipsismo. Según el solipsismo, hay una sola persona en el mundo. Esa persona es cada uno de nosotros. Todo lo que nosotros creemos vivir, desde la hora del nacimiento hasta la hora de la agonía, es un sueño nuestro. Y esta imaginación, que parece terrible, ha sido perfeccionada por el matemático y filósofo Bertrand Russell. Dice Russell: vamos a suponer que en el momento en el cual yo golpeo esta mesa, yo empiezo a existir. En este momento yo es naturalmente cada uno de ustedes, pero solo cada uno de ustedes, empieza a soñar en este momento y empieza a soñar toda su vida pasada, que no ha existido, y también sueña en ella toda la historia universal, digamos, las guerras púnicas, el descubrimiento de América, las dos guerras que han abrumado este siglo. Todo eso es parte de su sueño. El universo no existe, la historia universal no existe. Esto he empezado yo a soñarlo. Pero ya que ese golpe mío sobre la mesa también pertenece al pasado, es posible que el sueño no haya empezado entonces. El sueño empieza en el momento en que yo toco este vaso de agua. El golpe dado sobre la mesa ya pertenece al pasado. Es del mismo orden que las guerras púnicas, o que mi nacimiento, o que la dictadura que padeció mi país. Bueno, no sabemos nada. Entonces llegaríamos a otro planteo. No habría literatura fantástica y literatura realista. Habría una sola literatura. Y esto podemos comprobarlo, por ejemplo, digamos, en las novelas que se llaman novelas realistas entre los chinos. Una novela, por ejemplo, como El sueño del aposento rojo. Esa novela es una novela que incluye 200 o 300 personajes. Es una especie de saga, es decir, se toma un personaje, primero se habla de los abuelos, luego de los padres, hay una gran precisión genealógica y topográfica en la novela, y luego, ya que esa novela es real, abarca también lo fantástico, porque lo fantástico es parte de lo real. En esas novelas chinas, como en las sagas escandinavas, hay espectros, porque los espectros son también ciudadanos, son también habitantes de la realidad. Y todo esto, más allá de las fábulas que he referido hoy, nos llevaría a un problema, acaso el único problema, el problema que tratan de resolver no los modestos escritores fantásticos, sino los filósofos y los teólogos. Y este problema podría resumirse así: nuestra vida, tu vida, mi vida, ¿a qué género pertenecen? ¿Pertenecen a la literatura real o a la literatura fantástica?

0: Bueno, amigos, amigas, esto ha sido todo por esta noche. Escuchamos a Jorge Luis Borges hablando sobre literatura fantástica allá por el año 1963 en la Universidad de Madrid. Escuchamos canciones de la banda mexicana Panteón Rococó. En primer término escuchamos la canción Déjà Vu de su disco Infiernos. Después le seguían Marcos Hall, también del disco Infiernos. Y la última canción que escuchamos se llama Nada Pasó, de su disco A la Izquierda de la Tierra. Así que esto ha sido todo por esta noche. Mi nombre es Jorge Figueredo, en la operación técnica el señor Beco Blanco, y a todos ustedes por la atención prestada, muchísimas gracias.
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1: Mañana, un minuto, muy buenos días. Damos inicio a esta edición de día martes 29 de septiembre, nuestro programa número 774, quinta temporada. Comenzamos esta jornada con tormentas en la ciudad de Posadas, con fuertes vientos, sobre todo, y también algunas precipitaciones, pero bueno, la verdad que era bastante intenso el viento cerca de las 6:30 de la mañana. De hecho que ya teníamos una alerta en toda la región, en el litoral. En otras partes del país también se estaban dando este panorama climático. Ayer también a medianoche en algunas localidades correntinas se registraron fuertes granizos. Para hoy el tiempo va a estar inestable. Enseguida les vamos a contar el reporte que nos ofrece la Dirección General de Alerta Temprana, dependiendo del Ministerio de Ecología. Bueno, amanecemos con 21 grados de temperatura, ayer una jornada agobiante, y ahora, bueno, un poquito de viento. Vamos a tener por lo menos un leve descenso en las mínimas a partir de este clima algo inestable en la región. Les contamos los temas que vamos a estar desarrollando en la mañana de hoy. Mandamos un saludo haciendo el acompañamiento de forma virtual en la producción del programa. Hoy vamos a estar hablando con el decano de la Facultad de Ciencias Forestales, Mariano Di Stasi, contándoles algunas novedades de esta unidad académica, de esta facultad que tiene su sede central en la localidad de El Dorado. Alguna de las noticias importantes es que, bueno, ya en el mes de octubre estarán iniciando las preinscripciones para quienes deseen estudiar carreras el próximo año, el 2027, en la Facultad de Ciencias Forestales. También hoy vamos a tener muchísimas novedades en lo que refiere a la Facultad de Ciencias Exactas, que viene con una agenda súper

súper cargada para los próximos días. De hecho, mañana, miércoles 30 de septiembre, tienen previsto, y sabemos que están trabajando hace bastante tiempo en la organización de la Kermés Científica, que sería la segunda entrega o el segundo encuentro que hacen durante este año, porque el primero fue en el mes de abril. Ahora, está previsto nuevamente en la Plaza 9 de Julio de la ciudad de Posadas, la posibilidad que tienen, bueno, el público en general, pero sobre todo las delegaciones escolares, de poder recorrer, visitar los stands y conocer los distintos proyectos de extensión y de investigación. De nos va a estar anticipando la secretaria de Extensión, Alice Rambo. También vamos a estar contándoles acerca de lo que se viene para la próxima semana, para el 3 de octubre. Está previsto la jornada Ada Lovalese. Están abiertas las inscripciones. La convocatoria por parte de la Facultad de Ciencias Exactas es, bueno, sumarse a esta jornada, que es una actividad a nivel internacional. Se realiza en simultáneo en 100 sedes de 12 países de Latinoamérica. La Facultad de Ciencias Exactas se suma a esta iniciativa de carácter internacional y está convocando a quienes estén interesados para sumarse. Esta jornada pueden sumarse niñas de 10 a 12 años que quieran acercarse a la ciencia, a la tecnología, a la ingeniería, a la matemática, a través de talleres, experiencias y actividades especialmente pensadas para ellas. Así que la particularidad de estas jornadas, denominada Ada Lovalese, es que está destinada a niñas de 10 a 12 años y la propuesta de este año es va a estar centralizada, bueno, coordinada por la Facultad de Exactas, en el módulo Apóstoles, donde se dictan carreras en el módulo informática de Apóstoles, que dependen de la Facultad de Ciencias Exactas, y esto se va a estar concretando el 3 de octubre de 9:30 a 13 horas. Así que, y para cerrar y anticipando esta agenda de Exactas, también se viene el rally de innovación. Así que bueno, muchísimas actividades que tienen que ver con la oportunidad de que tienen los estudiantes de mostrar, de enfrentarse a desafíos y aprender, sobre todo adquirir nuevos conocimientos en estos espacios de juegos, de intercambios. 7:07, en esta jornada de martes inestable en la ciudad de Posadas, con 21 grados de temperatura, presentamos a nuestro equipo de trabajo y en operación técnica nos acompaña Marcos Ramírez Bárbaro, musicalización Nancy Albuaires, locución y edición artística Diego Mauricio Jaquier, y hoy acompañándoles al aire hasta las 9 de la mañana, quien les habla, Susana Babi.

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1: 7 de la mañana, 11 minutos, 21 grados la temperatura en la ciudad de Posadas. Les contamos cómo va a estar el tiempo. ¿Cómo está mi voz también, que está para atrás? Todavía no me logro recuperar. Día martes 29 de septiembre, se mantienen las condiciones de inestabilidad y mal tiempo en la provincia. Para hoy está previsto lluvias, tormentas generales e intermitentes. Se espera una mañana templada, persiste la influencia de un sistema de baja presión que, asociado a corrientes húmedas, promueven tormentas de distinta intensidad. Para hoy se espera una máxima de 27 grados. Mañana miércoles mejora las condiciones del tiempo, aunque persisten alguna inestabilidad todavía en la zona norte, abundante nubosidad y probables lluvias y chaparrones en la zona centro y norte de Misiones para mañana. Leve descenso en las temperaturas. El día jueves escasamente nublado y con algún descenso en las mínimas, porque para el jueves se espera una mínima de 12 grados, máxima de 25.
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1: Recorremos las portadas de algunos diarios de la provincia de Misiones. Diario Primera Edición, el título principal: la confianza en el gobierno de Milei en su nivel más bajo. En septiembre cayó un 6%, según el relevamiento de la Universidad de Itela y Poliarquía. El indicador sobre el humor social, entre comillas, en Argentina, acumula una retracción del 21,4% en lo que va del año y se sitúa en 1,94 puntos sobre 5. Se percibe un fuerte desplome entre jóvenes y en los sectores más instruidos. 7 años de prisión para otro surinamés de la banda de las mulas narco. Mujeres piden ayuda por consumos problemáticos, pero pocas se internan.

0: Un perro, dice el duro momento del adiós. Cada persona vive de forma diferente el duelo por la muerte de sus mascotas. El nivel de apego y las circunstancias de la pérdida son factores determinantes. En los últimos tiempos creció el interés por las cremaciones. Nos vamos a la portada del diario El Territorio. El título principal hoy tiene que ver con un hecho que se está investigando a partir de la denuncia de padres de alumnos de la EP34 de Itaimbé, Guazú. Tesorero gastó cerca de 6 millones que eran para la estudiantina. Los damnificados son chicos y padres de la EP34 del barrio Itaimbé, Guazú de nuestra ciudad. Agro, el niño pone en riesgo cultivos en suelo misionero. Choque en San Vicente, se cobró otra víctima. También el territorio da cuenta del fallecimiento de este joven de San Vicente. En la portada de hoy, la foto del día tiene que ver con el deporte. Paulina recibió todo el afecto en casa. La misionera que viene de mostrar todo su talento en la Copa Kenia y de debutar con la selección argentina visitó su club, el Coati de El Dorado, donde fue agasajada. Más títulos, información y actualización de un caso policial de lo que le contábamos ayer, lo ocurrido lamentablemente en la localidad de Concepción de la Sierra, ataque a balazos al abogado. La desesperación y la adrenalina lo hicieron llegar a la comisaría. El intendente de Concepción de la Sierra, donde ocurrió la agresión a balazos que sufrió el abogado Marcelo Dudich, el intendente sostuvo que le sorprendió este hecho. El letrado sigue internado, recibió 4 impactos y se halla internado en el hospital Madariaga. El último de los títulos tiene que ver con la estudiantina en la ciudad de Posadas. La fiesta de los chicos se adelanta. El desfile será jueves y viernes. Esto lo han resuelto en función de lo que se prevé para el fin de semana. Se esperan lluvias y es por eso que desde la comisión directiva de APE junto a la municipalidad y la policía y todos los que integran este equipo que lleva adelante la coordinación de la estudiantina han resuelto anticipar los días de desfile. Serán la tercera y cuarta noche de calle de la estudiantina en la costanera capitalina. 7:18 a.m, presentamos el informe del tránsito. Agradecemos a Néstor Ferraro.
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2: Muy buen día, Misiones. Comenzamos el día con el repaso de las principales rutas de la provincia. Cinturones abrochados, luces bajas encendidas, 22 grados la temperatura promedio, cielo nublado y lluvia en zona sur, con posibilidad de tormentas en toda la provincia de Misiones. Arrancamos por Puerto Iguazú, poca actividad sobre el puente Tancredo Neves en este momento, prácticamente sin filas en ambos sentidos de circulación. Sobre la 12, caudal moderado y tránsito fluido en todo su recorrido. El caudal más importante se concentra en la zona sur con cerca de 900 vehículos por hora. Pueden encontrarse con la calzada mojada en el viaje. Saben qué hacer en ese caso: velocidad moderada y mayor distancia entre vehículos. Si seguís por la 12 hacia Corrientes, ten en cuenta que hay una alerta meteorológica vigente que incluye Ituzaingó y Santo Tomé con probabilidad de caída de granizos. En Posadas comenzó a llover hace solo unos minutos y por el acceso este circulan más de 1.500 vehículos por hora. Bastante cargada López y Planes y Centenario, sobre todo en sus tramos más cercanos al centro. Si elegís 40, ten en cuenta que continúa activa la hora de travesía urbana y podrías tener demoras en tu recorrido. Por otra parte, el acceso sur opera con cerca de 1.500 vehículos por hora y 18 minutos de recorrido. La rotonda de Avenida Uruguay, Avenida Mitre y Avenida San Martín, algunos de los corredores más cargados a esta hora. En el puente San Roque, poco movimiento en la ida a Encarnación y esperas de entre 30 minutos y una hora para regresar a Posadas. 1.300 vehículos por hora sobre la Ruta Nacional 105 en este momento, 55 minutos el recorrido de

de San José a Posadas. En la 14, sin mayores complicaciones en este primer tramo de la mañana, circulación fluida y caudal moderado en todo su recorrido, con excepción de las travesías urbanas de Oberá y San Vicente, donde podría sumar algunos minutos a tu viaje. Antes de cerrar, el consejo de Ata Vida de hoy les recuerda no circular con balizas encendidas por la ruta. En caso de tormenta fuerte o granizo, busca un refugio, detené el auto y solo en ese momento encendé las balizas para informar que estás detenido. Eso fue todo por hoy. Les informó Néstor Ferraro. 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

7:23 y es momento de contarles algunos títulos de diarios nacionales. Comenzamos por el diario Bae Negocios. La industria no encuentra piso y en agosto registró otra contracción de 5,7%. El consumo también retrocedió un 1,1% interanual por el freno en el crédito, según midió la CAC. El riesgo país tocó su máximo en 6 meses y las reservas del Banco Central perforan los 48.000 millones de dólares. La confianza en el gobierno volvió a retroceder un 5,9%. Más títulos sobre la participación del presidente de Argentina ante la Asamblea de la ONU. Milei profundiza la disputa con Londres por las Islas Malvinas. En un escenario volátil, el Tesoro tuvo un rollover de 100% y no dejó pesos sueltos. En la sección El

0: mundo, acuerdo entre Estados Unidos y China para reducir aranceles. En la sección opinión, para que la pobreza baje, tiene que mejorar el empleo. Nos vamos ahora a la portada del diario Clarín, que como título principal eligió también poner la mirada en estos índices, en este informe sobre el riesgo país, que subió a 628 puntos y la confianza en el gobierno cayó 5,9%. En una semana, el índice de la banca JP Morgan escaló 100 puntos. Malvinas, tras criticarla, Milei acude a la ONU para denunciar a Gran Bretaña. El fiscal duda del descargo de Adorni y pide que abran sus billeteras cripto. Más información del ámbito nacional y que tiene que ver con la visita del Papa que se espera para el mes de noviembre. Por la visita del Papa habrá un feriado nacional en Argentina y además se prevén otros feriados en CABA, Córdoba y provincia de Buenos Aires. Recordemos que a nivel nacional el feriado, según anunció y confirmaron desde el gobierno, va a ser el 9 de noviembre. Este es el feriado nacional. El último de los títulos. Al mismo tiempo, Elon Musk puso 26 satélites en órbita a través de su empresa. Estos son los títulos de algunos diarios nacionales. Presentamos las efemérides del día. Agradecemos a Leo Duarte.
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3: 29 de septiembre de 1944, nace en Posadas Miguel Torito Méndez, el poeta de Villa Urquiza. Nació el 29 de septiembre de 1944, día de San Miguel Arcángel, en el barrio Villa Urquiza. Hijo de Inocencio Chencho Méndez y Elisa Morel. Realizó la primaria en la escuela 4 Fraternidad. Siempre tuvo facilidad para escribir e interpretar canciones, que en quinto grado notaba la maestra y le gustaba la manera en que redactaba. Una vez me dice, me iba a recitar un poema de Martín Fierro que hablaba del ahorro. Estudié y memoricé 8 estrofas, pero no me conformó. Entonces fui a la casa de mi tío, quien me enseñó una nota con su guitarra, y con eso recité en la escuela, y salió bastante bien, recuerdo. Desde su adolescencia, comenzó a trabajar en la tienda argentina. Allí estuvo 30 años, paralelamente aprendió la técnica de mecánico dental, oficio que ejerce hasta la actualidad. Luego, en 1988, se jubiló, pero eso no lo detuvo para continuar trabajando en su taller y realizando distintas actividades. Entonces, a comienzos de los 90, realizó carreras cortas en distintas escuelas de adultos de electricidad, bobinado y herrería. Luego, en 1996, volvió a la escuela Fraternidad y comenzó a estudiar guitarra. El primer día le dije a la maestra de folclore que escribía poemas. Ella al verlos me dijo que así, si aprendía guitarra y con aquellas letras podía componer mis propias canciones. Eso fue un empujón, expresó. Fue así que el primer año del curso de guitarra Torito Méndez ya tenía escrito cerca de 32 poemas y compuesto algunas canciones. Compuse varios temas, entre los que se encuentran Mi Soledad, interpretada por Paquito Aranda, y otro conjunto del Paraguay. Canciones de Mi Soledad, Viejo Río, Amalia Morínigo, Soy de Posada, entre otros.
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1: Nos vamos hasta el norte de la provincia de Misiones, a la localidad del Dorado, donde está la sede de central de la Facultad de Ciencias Forestales, para saludar al decano, ingeniero Mariano Di Stasi. Muy buenos días, decano, ¿cómo le va? Le saluda a Susana Babi aquí desde la radio de la universidad.
2: Buenos días, Susana, buenos días a toda la audiencia. Acá estamos por una... Empezó a precipitar fuerte en el Dorado otra vez, así que ahí está.
1: Está llegando la tormenta. Más temprano estuvo por acá también, sí, con fuertes, sí, vientos. Y justo hoy un día importante para la ciudad porque están conmemorando el 107 aniversario.
2: Así es. Hoy se festeja el 29 de septiembre, el 107 aniversario de la ciudad del Dorado. Así que estaremos participando como Facultad de Ciencias Forestales en el acto central, que es en el kilómetro 9, suspendido el desfile cívico-militar, y un acto central.
1: Bien, así que bueno, esperemos que pase la tormenta para que puedan disfrutar de esta jornada festiva. Decano, bueno, queríamos compartir algunas novedades de la facultad en esta época del año, sobre todo quienes por ahí están culminando la escuela secundaria o ya terminaron y están pensando qué van a estudiar el próximo año. La Facultad de Ciencias Forestales, ¿a partir de cuándo abre las preinscripciones para sus carreras?
2: Bueno, nosotros estamos pensando abrir nuestras preinscripciones a partir de la semana que viene, sería a partir de la primera semana entera de octubre. Ahí estamos parametrizando todo como para poder arrancar. Así que bueno, ese es nuestro inicio. Ahí iríamos, independientemente de las carreras tienen diferentes periodos, iríamos seguramente una parte hasta fin de este año y otra parte hasta febrero, seguramente, como periodos de preinscripción.
1: La modalidad de para quienes quieran tramitar y preinscribirse va a ser online. ¿Cuáles son los requisitos que tienen que tener en esta primera etapa para poder preinscribirse?
2: Sí, bueno, para la preinscripción va a ser al igual que el año anterior, online. Seguramente la semana que viene se estará informando por las redes de la facultad los mecanismos, los formularios. Va a haber que preinscribirse en un formulario y después ir siguiendo, digamos, las indicaciones para más adelante que entregar.
1: Bien. Y recuérdenos también las carreras que se dictan y las sedes que tienen, porque no solo están en El Dorado, sino que están en otras localidades, en San Pedro, en San Vicente también. Si podremos repasar un poco las carreras que se van a dictar el próximo año.
2: Bueno, nosotros vamos a estar inscribiendo en las tres ingenierías: ingeniería forestal, ingeniería agronómica y ingeniería industria de la madera. Los profesorados de universitario en ciencias biológicas y en ciencias agrarias, la tecnicatura universitaria en Guanaparque y la tecnicatura universitaria en sistema de información geográfica y teledetección, y la licenciatura que son en formato virtual. Eso. Estaremos, para tranquilidad de todos, la semana que viene estaremos informando bien los periodos, los momentos y cómo será el proceso para cada carrera.
1: Este año, ¿cómo, bueno, en lo que pudo evaluar a partir de desde que asumió en la gestión también, cómo ha sido, se ha mantenido la matrícula, los estudiantes, de qué manera, y según lo que ustedes pueden analizar o ver en el día a día, ¿está afectando esta situación socioeconómica que golpea a todas las familias de Argentina, digamos, en los estudiantes de esta facultad?
2: Bueno, nosotros todos los años, desde la preinscripción hasta finalmente los que rinden los cursos, rinden los primeros exámenes, tenemos siempre una caída importante de los interesados versus el que finalmente empiezan a cursar y rendir. Este año hubo en algunas carreras una asentamiento, asentado mayor. Entendemos que la situación económica hace que muchos de los interesados, también por cuestiones familiares, tengan que decidir, digamos, cómo encarar, ¿sí?, la universidad. Nosotros tenemos un alto porcentaje de estudiantes que también trabajan, entonces eso, si bien en algunas carreras tenemos franjas horarias de cursada, bueno, el estudiante en algún momento tiene que decidir, y es un tema, digamos, de esta época y de este contexto. Entonces hemos tenido en algunas carreras sí una reducción importante de los que continúan. También es cierto que nosotros tenemos mecanismos de contención, uh-huh, perdón, y que bueno, que muchos estudiantes retoman a partir del segundo cuatrimestre las cursadas, y seguramente a fin de año valoremos bien cómo quedó, digamos, el primer año.
1: Uh-huh. Y dentro de esos mecanismos de contención, bueno, están las becas de albergue, de comedor, también cómo están afrontando esto de sostener estos servicios, bueno, en un contexto en que es de público conocimiento que el Gobierno Nacional no está cumpliendo con la ley de financiamiento universitario, y bueno, sostener estos servicios esenciales seguramente es sumamente complejo.
2: Sí, nosotros hemos sostenido durante todo este año tanto la beca de comedor como de albergue. Son una contención que intentamos sostener a pesar de la situación. En eso empezamos a revisar todas nuestras partidas para ir ajustándonos y poder sostener, seguir sosteniendo estos mecanismos, al igual que algunas actividades prácticas y salidas que leemos o creen las cátedras y las coordinaciones que son esenciales para la formación. Sí, vemos muy golpeado el tema de las becas de investigación y de extensión, o el financiamiento que se destina a estas dos actividades educativas, que también contribuyen a la formación de las y los estudiantes, ¿no? Entonces, en parte, eso nosotros, concretamente, lo que es comedor y albergue, estamos sosteniendo. Y también la facultad a lo largo del tiempo ha ido desarrollando otros mecanismos que tienen que ver desde los proyectos de extensión preuniversitarios, donde de alguna manera intentan que el estudiante que viene de la escuela media empiece a visualizar cómo se vive una cursada en la universidad. Después tenemos módulos introductorios, tenemos cursadas en el segundo cuatrimestre que son reflejo de las primeras cursadas del primer cuatrimestre, también cómo acompañar y tratar de guiar durante el primer año, que es donde se produce la mayor deserción, que bueno, los estudiantes puedan continuar y sostenerse dentro, ¿no? Pero es un contexto que claramente cuesta, porque el contexto no es solamente para el estudiante en sí como persona, sino también para todo su familia y quienes con lo que tiene, ¿no?
1: Bien. Decano, ¿alguna información más que quiera agregar?
2: Bueno, estaremos informando a partir de la semana que viene bien cómo va a ser el periodo de prescripción y cuáles van a ser los requisitos de cada una de las carreras. Seguramente saldremos nuevamente y haremos comunicación, y en las redes aparecerá. Estarán habilitados todos nuestros mecanismos para hacerlo. Y bueno, eso es un poco lo. Agradecerles por esta parte. Seguramente la semana que viene estaremos ya con mayor detalle.
1: Bien, muchísimas gracias por este tiempo, y bueno, feliz aniversario a todo el Dorado, a toda la comunidad.
2: Bueno, gracias, saludos
1: hasta luego. Gracias. Hablamos con el ingeniero forestal Mariano Di Stasi, quien es decano de la Facultad de Ciencias Forestales de la UNAM en El Dorado, compartiendo algunas novedades, sobre todo de cara a lo que va a ser el próximo año, para quienes estén interesados en cursar carreras en esta facultad. Vamos a estar compartiendo oportunamente también el link para las preinscripciones 2027, que ya están próximas a abrirse.
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0: 7:45 y bueno, siguen las repercusiones de lo que fue el discurso, la presencia del presidente de Argentina ante la Asamblea de la ONU. En este sentido, el reconocido, destacado politólogo Pablo Hueve, quien es abogado, docente universitario, especialista en relaciones internacionales, es profesor en la Universidad Nacional de Río Cuarto, Córdoba, analizó el discurso del presidente de Argentina, Javier Milei, ante Naciones Unidas y puso el foco en la tensión entre el reclamo argentino por Malvinas, las críticas al organismo multilateral y el alineamiento con Estados Unidos e Israel. También cuestionó el giro del gobierno en la cuestión de Malvinas y su vínculo con Donald Trump. Este reconocido politólogo calificó como un show de contradicciones el discurso de Milei. Sostuvo que existe una tensión entre reivindicar las resoluciones de Naciones Unidas sobre Malvinas y al mismo tiempo cuestionar al organismo por no tener capacidad para hacerlas cumplir. Uno de los puntos señalados por Hueve fue precisamente la postura presidencial frente al multilateralismo. El politólogo sostuvo que Milei cuestionó a la ONU por su falta de eficacia, pero recordó que distintas agencias del organismo desarrollan tareas humanitarias y sociales en todo el mundo. Otro aspecto también cuestionado por Hueve fue el rechazo de Milei a la Agenda 2030 y a distintas políticas impulsadas desde Naciones Unidas. El mandatario volvió a criticar las agendas vinculadas con cambio climático, regulación económica, género y migración, en línea con planteos que ya había realizado en sus anteriores intervenciones ante este organismo. Para el politólogo Pablo Hueve, este discurso se vincula con posiciones que también estuvieron presentes en sectores de la derecha europea durante el proceso que llevó al Reino Unido a abandonar la Unión Europea. Vamos a compartir un fragmento de una entrevista que precisamente nos enviaban en el espacio de la red de radios universitarias Aruna, colegas de la radio de la Universidad del Comahue, quienes precisamente entrevistaron al politólogo Pablo Hueve.
1: Es una ONU importante, interesante, muchas cuestiones contradictorias, pero lo importante es que hay gente que no se cayó la boca. Uh-huh. En primer lugar, la respuesta a Donald Trump, que suele ser el que abre en el primer día, y fue muy provocador, diciendo que él es el pacifista y él genera paz, pero paralelamente advirtió a Irán que los iba a aniquilar, y en el claro, medio de todo esto, poniendo como ejemplo a Venezuela, pero con tan poco tacto y tan poco tino, que todo lo que él dice, que en realidad fue para construir la democracia en Venezuela, habló de que logramos los mejores acuerdos con el gobierno de Delcy Rodríguez y hoy Estados Unidos es el principal exportador de petróleo del mundo. Bueno, esos sí. Comentarios,
2: sí, sí.
1: Más el penoso papel de la señora Delcy Rodríguez luego, que terminó agradeciéndole a Donald Trump todo lo que hace para terminar con los antagonismos en Venezuela. Pará, Delcy. Uno era la vicepresidenta de Maduro.
2: Claro.
1: Está escupiendo para arriba. Bueno, de hecho, a pocos kilómetros de ahí, en la misma isla de Manhattan, está detenido Maduro, que debe haber escuchado helado el discurso de la señora Rodríguez. Pero volviendo a Donald Trump, en esa doble moral de yo soy el pacifista, pero los voy a destruir a los otros, hubo una advertencia a América Latina cuando dijo: recuerden lo que pasó con Venezuela, para los que pretendan cuestionar el poder de los Estados Unidos, hoy estamos en condiciones de armas y política de destruir cualquier amenaza a nuestro país. Y cuando hizo algún comentario fuera de lugar sobre Cuba, Estados Unidos nunca será comunista, pero Cuba sí va a ser libre. Su gobierno va a caer. Bueno, los cubanos se levantaron y se fueron. Luego vino Lula, que hizo dos o tres comentarios para aplaudir de pie.
2: Sí, sí.
1: Primero, la definición: Brasil es demasiado grande como para entrar en el patio de atrás de cualquier país. Y creo que es un mensaje a la Argentina que las diferencias políticas no tienen que detener los procesos de integración. Luego advirtió respecto de la cuestión de la construcción de la paz y el respeto al derecho internacional, y fue muy penoso el discurso del presidente argentino. Por varias cuestiones. En primer lugar, porque pasó por alto la advertencia que había significado la reunión entre Trump y el primer ministro inglés, un día antes. La reunión entre Trump y el primer ministro inglés, a donde Trump se deshizo en elogios hacia el nuevo gobierno británico, y donde, cuando en la conferencia de prensa le preguntaron a Andy Burnham sobre si habían hablado de las recientes declaraciones de Trump con advertencias y amenazas al Reino Unido, Andy Burnham dijo: le expliqué a Donald Trump la posición británica sobre las Malvinas y sobre los ciudadanos, y él comprendió perfectamente. ¿Qué tenemos que sacar de esto? Uno, que Donald Trump en ningún momento obró como abogado de Argentina. Dos, que Donald Trump se quedó callado. Y tres, que Donald Trump avaló por la vía del silencio los argumentos británicos.
2: Claro.
1: Lamentablemente no nos habíamos equivocado cuando fuimos consultados y dijimos que al reverdecer malvinero del presidente Milei, diciendo en la cadena nacional que las condiciones habían cambiado a partir de la frase de Donald Trump, que además no fue de Donald Trump, fue una pregunta que le hicieron y él contestó elípticamente diciendo: yo siempre cambio de posición y es bueno cambiar de posiciones, pero nunca dijo que iba a avalar el reclamo argentino sobre Malvinas. Argentina se equivocó. No digo que se haya equivocado la cuestión de endurecer la posición hacia el Reino Unido. Ahí vamos a estar de acuerdo en que había que hacerlo. La cuestión es creer que lo hacíamos porque teníamos espalda, y no la teníamos. Otro horror fue que nuestro gobierno argentino fue el único del mundo que avaló a un hombre que se quedó solo en la Asamblea General.
2: Exacto.
1: Que fue Bibi Netanyahu. Al que le contestó la lideresa de Islandia. Recuerden ustedes que en el discurso, por eso digo que esta Asamblea General ha dado para hacer, para cortar y hacer tela y muchos trajes, cuando la gente se empezó a levantar y a retirarse, él dijo: bueno, que los cobardes morales que tengan ganas de levantarse aprovechen ahora y váyanse.
2: Que encima envalentonado, ¿no? Que...
1: sí, sí, provocador y demás. Le gusta ese papel. Cuando fue la lideresa de Islandia, dijo: tenemos diferentes criterios sobre cobardes morales. Para mí los cobardes morales son los que se niegan a sentarse a hablar y construir una paz duradera, justa y respeten el derecho internacional. La verdad es que lo de Bibi Netanyahu, que se niega a sentarse a hablar con la parte palestina y cuyo gobierno tiene halcones que agreden permanentemente la idea de los dos estados, que lamentablemente yo me tomo en esto del ex canciller, el último canciller de izquierda que tuvo Israel, Shlomo Ben Ami, que acaba de decir que ya es una ilusión la idea de los dos estados. Bien, si podemos cerrar este largo y tedioso monólogo con que creo que, como bien dice el diario español, el diario catalán, mejor dicho, La Vanguardia, creo que la Asamblea General de un organismo desprestigiado como la Organización de las Naciones Unidas se ha convertido en el único lugar desde el cual, en una aparente paridad, se le puede contestar a los hegemones. Que alguno es más poderoso que otro, no quepa la menor duda. Pero ahí hemos podido escuchar a Lula contestar, ahí hemos podido escuchar a Netanyahu dando argumentos de lo que no tiene, ahí hemos podido escuchar a Trump, ahí hemos podido ver el gesto de Xi Jinping, que fue a Estados Unidos 3 días y no fue a la ONU.
2: Claro.
1: Y además, en la reunión entre Estados Unidos y Xi Jinping, podemos decir que en realidad fue más ruido que resultados. Lo único que podemos decir es que en esa reunión el único resultado palpable es la prórroga por dos meses de la tregua en aranceles y una comisión bilateral para ver qué puede llegar a pasar con los aranceles, pero no hubo avances en el tema de inteligencia artificial, y a lo sumo hubo una especie de acuerdo de decir, bueno, cuando se haga la reunión de APEC, que es la sociedad, la asociación económica del Pacífico, que se va a hacer en China, Estados Unidos va a apoyar a China, y la próxima reunión del G20, que se va a hacer en Estados Unidos, China va a apoyar a Estados Unidos. Claro. Pero el resto no ha habido avances.
2: Guterres termina ahora fin de año, ¿no?
1: Sí. Bueno, agradezco mucho el comentario. Si hay alguien que disparó un misil a la línea de flotación de la candidatura del argentino Rafael Grossi, fue el presidente argentino. Haber dicho en el discurso que la ONU era un organismo inútil, lleno de burócratas arrogantes que se disfrazaban de buenas intenciones, echó tierra a la candidatura, a su candidatura, porque fue el candidato de Milei. Milei lo presentó como candidato a Rafael Grossi, y esto ha hecho que países como Rusia y como China dijeran, bueno, si la propia Argentina no cree en la ONU, entendemos que entonces su candidato no merece ser secretario general de la ONU.
0: Compartíamos esta entrevista de la radio de la Universidad del Comahue, una charla con el politólogo Pablo Hueve, analizando el discurso del presidente Javier Milei ante la ONU.

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3: Como todos los martes, tenemos el espacio de la Facultad de Ciencias Exactas, Químicas y Naturales de nuestra universidad, que está cerrando el mes de septiembre y comienza octubre con una agenda súper variada y con muchas propuestas que, bueno, queremos compartir, anticiparles para que también puedan participar y disfrutarlas. Por ello, bueno, estamos en comunicación con la licenciada Lara Suiter del área de comunicación, Secretaría de Extensión de esta unidad académica para contarles algunas novedades. Buenos días, Lara, ¿cómo estás? Te saluda Susana.
4: Hola, buen día Susana, bueno, buen día a toda la audiencia. Y sí, como decís, estamos cerrando un mes muy intenso que fue septiembre, que todavía es septiembre, y mañana tenemos nuestro gran cierre y bueno, después abrimos octubre con 5 actividades que, bueno, la voy a pasar a detallar en estos instantes. Así que bueno, para empezar, bueno, contar que estamos haciendo tratativas con el cielo, con San Pedro y bueno, todo lo que se pueda, porque mañana tenemos una actividad al aire libre que es la Kermés Científica. Es nuestra 10ª edición, estamos con todas las expectativas porque estamos armando una gran exposición de proyectos de ciencia, investigación y extensión en la Plaza 9 de Julio de Posadas. Y esta vez, porque por ser la 10ª edición, bueno, volvemos a una modalidad de hacerlo doble turno para poder recibir a más escuelas, así que estamos recontentos porque tenemos más de 500 estudiantes de Posadas de todos los niveles educativos inscritos para participar. La inscripción obviamente es una forma de registrar y también prever quiénes nos van a visitar, pero sabemos que van a ser 500 estudiantes que van a asistir a conocer más de 30 proyectos que va a haber en la plaza a partir de las 8 de la mañana, de 8 a 11 y de 13:30 a 16:30. Recordamos que la actividad es abierta a toda la comunidad. El que pasa por la Plaza 9 de Julio puede acercarse a conocer sobre hongos, yerba mate, mirar cosas al microscopio, insectos, animales, lavado de manos, algunas actividades relacionadas con el agua, el cuidado del agua. ¿Qué hacemos con los residuos? Uh-huh. Tanto los compostables como los no compostables, con lo que es la economía circular disruptiva. Tenemos moluscos, tenemos juegos con física que son realmente muy interesantes. Hay muchas actividades nuevas, también van a poder tener la oportunidad de un clásico que es producir papel hecho a mano, confeccionar hojas de papel reciclado hecho a mano en el mismo sitio de la plaza, se lo van a poder llevar a su casa. Así que bueno, tenemos un montón de cosas, y también para los que están interesados en pensar su futuro en nuestra facultad, conocer nuestras carreras, pueden acercarse a la mesa de orientación vocacional y conocer toda la propuesta que tenemos, profesorados, tenemos ingenierías, tenemos la licenciatura en genética, microbiología también, que es una carrera corta, nueva, que se está haciendo muy bien, así que bueno, que también estamos con las inscripciones abiertas, así que bueno, va a ser como un combo ahí para todos los que se acerquen del nivel medio. Uh-huh. Así que bueno, la actividad solamente se suspende en caso de lluvia, así que esperemos que, por lo menos el pronóstico dice que mañana va a estar bien, así que bueno, estamos con toda la organización acá a tope para prepararnos para mañana, a partir de las 8 en la Plaza 9 de Julio, Kermés Científica.
3: Bien, doble turno. Bueno, entonces, las escuelas, esto, sí. Nos decías, 500 estudiantes, ¿estos son de escuelas secundarias?
4: Desde nivel medio, sí, desde nivel medio, primaria, secundaria, terciarios y universitarios. Así que están de todos los niveles educativos, se acercan a participar como observadores, y también tenemos obviamente nuestros estudiantes que se suman, están sumados a los proyectos de extensión, investigación, y participan presentando lo que fueron aprendiendo y lo que trabajan en los proyectos. Así que bueno, siempre es gratificante, y bueno, sabemos que la radio va a estar acompañando ahí de cerca, así que bueno, que estén todos atentos a la audiencia, porque mañana se van a enterar de muchas cosas interesantes que dan ganas de ver. Y bueno, todas las actividades de la facultad en @exactas.unam en Instagram, vamos actualizando la información, y ahí tienen los accesos también a nuestra página web, que bueno, es una sigla, FASEQUIN, ¿no es cierto? Pero si la buscan en internet, Exactas Misiones, Exactas UNAM, van a encontrar nuestra página con toda la información también sobre las carreras. Bueno, entonces, recuerdo la invitación a mañana, Plaza 9 de Julio, Kermés Científica de la UNAM, de 8 a 11 y de 13:30 a 16:30, abierto a toda la comunidad. Así que esperamos a toda la comunidad. Uh-huh. Y bueno, para hacer un breve punteo de lo que va a ser octubre, tenemos a partir del sábado que viene una convocatoria abierta para las niñas de entre 10 y 12 años para que se acerquen el 3 de octubre, el sábado, a jugar con ciencia, tecnología, ingeniería y matemática en la jornada que se llama Ada Lovelace. Es un homenaje a una investigadora, a una mujer pionera en el mundo de las ciencias duras, que le llaman, ¿no es cierto?, que son las matemáticas y las ingenierías. Entonces, bueno, a forma de homenaje, en 12 países y en 100 sedes se organiza esta actividad, que bueno, cada vez va ampliando más los espacios donde se realiza. Y bueno, es una interesante propuesta para que puedan hacer juegos de ingenio entre niñas de 10 a 12 años. Esto va a ser en el módulo Apóstoles, en el módulo de informática que tenemos en Apóstoles. Así que las inscripciones están abiertas y toda la información también en @exactas.unam. Uh-huh. Bueno, siguiendo con inscripciones abiertas, tenemos en realidad innovación, que va a ser, está abierto a todas las carreras de la universidad que quieran sumarse los estudiantes, el 16 y 17, esas son las 28 horas corridas de innovación para estudiar, para bueno, resolver un desafío en 28 horas, desde el viernes hasta el sábado. Lo vamos a hacer en la sede exacta, en la sede centro. Así que bueno, invitamos a estudiantes de todas las carreras de la UNAM que quieran sumarse, también a encontrar la info en nuestra Instagram, y bueno, participar, animarse al desafío de resolver un problema socioambiental y con mirada de ingeniería, digamos, y de innovación. Así que bueno, eso estamos también recontentos, porque son unas cuantas ediciones que venimos haciendo y siempre tenemos buenas experiencias.
3: Y en ese caso, para inscribirse, bueno, en las redes sociales de la Facultad de Exactas, y tienen tiempo ¿hasta qué día para poder inscribirse?
4: Estamos hasta la primera semana de octubre. Uh-huh. Perdón, no, es hasta el 10. Sí, es hasta el mismo día se pueden escribir. Hasta el mismo día. Uh-huh. Pero preferimos que sea unos días antes, así podemos contar con cuántos chicos contamos, claro. Y bueno, armando también los equipos y demás, y mandándole la información.
3: Toda una logística impresionante.
4: Sí, todo. Tal cual. Así que bueno, hasta el 10 de octubre los esperamos para esas inscripciones, y bueno, uh-huh. Espero que se sumen. Siempre tenemos buena convocatoria, así que bueno, que siempre hay, las experiencias siempre son positivas de los estudiantes que participan, así que bueno, queremos ganar el premio nacional, así que esa sería la, la principal, o latinoamericano también, ¿por qué no? Sí. Así que bueno, eso es la realidad e innovación. Después, el 22 y 23 tenemos las jornadas de calidad de software y agilidad, que va a ser en Apóstoles, uh-huh. que nuclea a la UTN de Resistencia y a la UNE, tiene sede rotativa, y bueno, esta vez nos vuelve a tocar a nosotros en Misiones, así que vamos a hacer la, la actividad en Apóstoles. Uh-huh. Después seguimos con el 28, la semana de la internacionalización, es toda esa semana, desde el 26, y nosotros el 28 vamos a hacer una actividad en el módulo de bioquímica, un intercambio donde estudiantes que participaron en experiencias como pila, o como doble titulación, que fueron a Brasil uh-huh. o a Portugal, bueno, van a estar contando su experiencia de intercambio estudiantil y bueno, todo lo que suma a la carrera estudiantil, ¿no es cierto? El tener una experiencia, aunque sea virtual, porque ahora tenemos el PILA virtual, tener clases en una de algunas materias, algunos módulos en una facultad de otro país, por ejemplo México, Colombia, y eso, bueno, suma un montón para conocer otros contextos, otras formas de aprendizaje, otros contenidos también, así que bueno, vamos a estar haciendo esa actividad el 28 del 10 y el 30 cerramos el mes, de acá a un mes van a pasar muchas cosas, el 30 cerramos el día del graduado de la UNAM y uh-huh. vamos a hacer actividades en el módulo de bioquímica por la mañana, que las está organizando la oficina del graduado de la facultad de Exacta, así que bueno, también estamos con esa organización vinculando a graduados, siempre están las puertas abiertas para poder reencontrarnos, escuchar consultas, sugerencias de capacitaciones o intercambios o capacitaciones que los graduados quieran hacer en nuestra facultad, o intercambios, charlas, siempre estamos abiertos a también a eso, así que bueno, todos bienvenidos y bueno, vamos a estar publicando toda esta información en @exactas.unam.
3: Bueno, excelente Lara, súper agenda entonces para el mes de octubre y bueno, mañana esperemos que acompañe el tiempo y de hecho como decías, el pronóstico nos anticipa que va a haber buen tiempo, así que vamos a confiar en el reporte.
4: Sí, por supuesto. Local. Los invitamos, lo que la ciencia puede hacer es por lo menos anticiparse con la meteorología, ¿no es cierto? Anticiparse a, bueno, pero son solo pronósticos uh-huh. y esperemos que sí sea, no digo sol radiante, uh-huh. pero bueno, por lo menos que no llueva mañana y bueno, podamos recibir a todos los estudiantes, así que bueno, mañana nos vemos, ¿no? En la carpa de la radio también.

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7: 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Bienvenidos a Cápsulas de la Memoria. El episodio de hoy nos sumerge en uno de los capítulos más complejos y persistentes de nuestra historia reciente, el entramado económico de la última dictadura. Para desarmar este rompecabezas, recibimos a Alejandro Olmos Gaona, historiador, investigador especializado en deuda pública y profesor de la UBA. Su labor no se ha limitado a los libros. Ha sido el principal denunciante del endeudamiento ilegítimo ante la justicia federal, siguiendo el legado de una lucha histórica. Hoy analizamos las raíces de la deuda, el impacto de los crímenes de Estado en nuestra economía y por qué la memoria también se escribe con números.
8: Agradeciendo la amabilidad de la Universidad Nacional de Misiones para reflexionar algo sobre lo ocurrido hace 50 años, donde comenzara un proceso de degradación sistemático de la nación, me interesa plantear algunas cuestiones que son conocidas, pero otras que son francamente ignoradas. Y si bien todos sabemos lo que ocurrió durante la dictadura, sabemos de las desapariciones, los asesinatos, las torturas, las violaciones. Hemos escuchado los testimonios cuando el juicio a las juntas y después los producidos muchos años después, en los años anteriores a estos, donde todavía se siguen juzgando a los militares que mataron, torturaron, robaron, hicieron desaparecer a niños, quebraron familias. Pareciera que no se ha tomado debida conciencia de lo ocurrido, porque más allá de las expresiones, a veces pienso que no hay verdadera conciencia sobre lo que significó ese proceso. Y digo esto porque se habla de los genocidas, del INE, exacta idea de lo que eso significó para la nación y para el futuro de su economía, además de que cuesta considerar la perversidad con la que actuaron los responsables de la represión. Un célebre jurista muerto prematuramente, Carlos Nino, habló de la dictadura como del mal absoluto, es decir, algo difícil de mensurar porque no hay aristas rescatables, no hay algo que uno diga, bueno, esto puede ser comprendido. No, aquí se tuvo un plan sistemático que tuvo como único objetivo que todo aquel que cuestionaba o enfrentaba a esa dictadura debía ser aniquilado. Esto, claro, venía de muy lejos, porque aún durante el gobierno constitucional de Isabel Perón, los militares ya habían empezado un proceso donde todo aquel sospechado de algún tipo de rebelión tenía que ser desaparecido. Y un hecho singularmente grave en todo esto, y que diría que está permanentemente invisibilizado,

0: es que si bien los responsables militares de la dictadura fueron juzgados, y aún hoy muchos de ellos siguen juzgados, no pasó lo mismo con los autores intelectuales y con los responsables del plan económico que sometió a la Argentina a contraer una deuda demencial que hoy sigue gravitando sobre las finanzas públicas. Nadie tampoco recuerda o habla de que la mitad de esa deuda fue constituida por empresas privadas y transferida al Estado Nacional, o sea, a todo el pueblo argentino. Pareciera que hay un manto de olvido que hoy, marzo del 2026, tenemos leyes fundamentales que condicionan la economía que tienen la firma del dictador Videla y de su ministro Martínez de Hoz. Lo grave es que ningún gobierno constitucional quiso derogar esas leyes, sino que muy por el contrario, en el 2013 y el 2014, esas leyes fueron legitimadas y fueron aprobadas definitivamente por ambas cámaras del Congreso. Lo que realmente es una verdadera incongruencia que se respete un ordenamiento jurídico originado durante la dictadura militar, que lo primero que hizo al comenzar la represión indiscriminada fue modificar el Código Procesal Civil y Comercial para prorrogar la jurisdicción argentina a favor de jueces extranjeros y que cualquier tribunal de cualquier naturaleza del exterior pudiera juzgar las operaciones que realizaba la Argentina con deuda o con inversiones de la naturaleza que fueren. Yo creo que esto de recordar lo que ocurrió es fundamental, y es fundamental porque la gente joven, los nacidos hace 10, 15, 20 años, han escuchado la dictadura, pero no tienen clara conciencia de lo que fue y de lo que significó. No tienen clara conciencia de a los extremos de besanía y perversión que se llegó para eliminar a seres humanos. Y siempre recuerdo que hasta alguien que no puede ser acusado de progresista ni de moderno, como Jorge Luis Borges, que asistió a una de las sesiones del juicio a las juntas, escribió una página antológica mostrando el horror que había escuchado y lo que nunca imaginó que podía haber ocurrido en el país. Y esta recordación que hace la Universidad de Misiones me parece fundamental porque hay que transmitirle a estas generaciones que hoy están actuando y que se ven totalmente confundidas e influenciadas por el discurso presidencial y de un gabinete que funge de que hay que olvidar ciertas cosas o que fueron simples errores, hay que mostrarles en su real dimensión lo que pasó. Y hay que mostrarles en su real dimensión, aunque a veces sea difícil. ¿Y por qué es difícil? Porque un gran escritor, Jorge Semprún, decía que el horror no es describible. Y claro que no se puede escribir el horror, pero se puede mostrar por lo menos lo que se vivió en la Argentina desde el comienzo de la dictadura hasta casi los finales de 1982. Y creo que es fundamental hacerlo porque siempre recuerdo una frase de un gran filósofo, George Santayana, que decía: los pueblos que no recuerdan su historia o que la olvidan están condenados a repetirla.
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1: Ocho de la mañana, 34 minutos, actualizamos los datos del tiempo en la ciudad de Posadas. Baja un poquito la temperatura, 20 grados en estos momentos, la humedad es del 88%, vientos a 10 kilómetros por hora, tenemos cielo cubierto y si bien pasó el fuerte temporal o los vientos intensos que se registraban más temprano, nos decían en la zona norte de Misiones, en El Dorado, y en zonas aledañas, en estos momentos, bueno, está allí también el frente de tormenta y esto está ocasionando también cortes en el suministro de energía. Vamos a compartir o reiterar de alguna manera una invitación para una actividad que se va a desarrollar mañana miércoles 30 de septiembre en la Biblioteca Popular Posadas, por calle Córdoba 2069, en el primer piso. Se va a llevar adelante un nuevo encuentro en el marco del ciclo de charlas Mate Conciencia. Invitamos a la presentación de El poblamiento pionero en el nordeste argentino, de Robert Aid, una obra fundamental para comprender los procesos de colonización y transformación territorial en Misiones. Esta obra fue publicada originalmente en inglés en el año 1971, largamente agotada, llega por primera vez en español gracias al trabajo colectivo de un equipo de investigadores y colaboradores del CONICET y de la Universidad Nacional de Misiones. La presentación será mañana miércoles 30 de septiembre a las 19 horas. Vamos a compartir la invitación que nos hacía llegar la doctora Cecilia Gallero, docente e investigadora de la Facultad de Ciencias Exactas, quien va a estar disertando en el marco de la presentación de esta obra, de la reedición en español, y bueno, también va a ser moderadora en el marco de esta actividad.
2: Para mí es un gusto poder invitar a este nuevo encuentro del ciclo de charlas de Mate Conciencia en su quinta edición. En esta oportunidad vamos a presentar el libro El poblamiento pionero en el nordeste argentino, que es una traducción realicé junto a un equipo de investigación. Esta obra fue escrita por el geógrafo norteamericano Robert Aid. Es realmente una obra clave para entender cómo se colonizó Misiones y cómo se transformó su territorio. Estuvo agotada durante décadas, ya en inglés, y hoy llega por primera vez en su traducción en español. Como les decía, esta edición es fruto de un trabajo colectivo en donde varias personas colaboraron, como por ejemplo Marilyn Cebolla Badí, Rita Lica, Laura Mabel Zank, Carla Svica, Jonathan Maciel, el grupo de CPAs del Instituto de Estudios Sociales y Humanos, Guido Di Blasi, Sandra Nicosia, Humberto Smichowski estuvo a cargo de hacer todos los mapas de nuevos georreferenciados, y además de la traducción incluye un aparato crítico que intenta dialogar con la mirada de Aid, con las perspectivas historiográficas, ambientales y cartográficas actuales. Así que con mucho gusto los esperamos el miércoles 30 de septiembre a las 19 horas en la Biblioteca Popular de Posadas, calle Córdoba al 2069, en el primer piso. La entrada es libre y gratuita y va a haber una mesa de libros de EDUNAM para quienes quieran llevarse su ejemplar.
1: Escuchamos a la doctora Cecilia Gallero anticipando la presentación de este libro ahora en español sobre el poblamiento pionero en el nordeste argentino. Mañana, 19 horas, Biblioteca Popular Posadas. Y ahora presentamos el reporte federal de la Red Aruna.
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6: Reporte Federal de Noticias desde Jujuy. Alerta por riesgos extremos de incendios forestales en toda la provincia. Tras registrarse 13 focos en los valles y el ramal en la provincia de Jujuy, las autoridades anunciaron una alerta por las condiciones climáticas que elevan al máximo el peligro del fuego. La provincia de Jujuy se encuentra bajo una situación crítica de vulnerabilidad ambiental. Los organismos de emergencias y brigadas de incendios de la provincia emitieron esta alerta máxima. El riesgo de incendios forestales es extremo en todo el territorio jujeño. La UNJU y el Poder Judicial lanzaron Perspectiva de Género en voz alta. El podcast se emite todos los viernes por UNJU TV. La Agencia de Comunicación Universitaria de la UNJU junto a la Oficina de la Mujer del Poder Judicial de Jujuy presentaron el pasado viernes Perspectiva de Género en voz alta, una serie de podcast destinado a acercar información clara y accesible sobre derechos, herramientas legales y recursos disponibles en nuestra provincia frente a situaciones de violencia de género. Luego de varios meses de trabajo, el 18 de septiembre pasado se emitió el primer episodio, que contó con la participación de la licenciada Erika Montenegro, coordinadora de la Oficina de la Mujer, que habló sobre el acceso a la justicia y los diferentes tipos de violencia que enfrentan las mujeres. Informó desde UNJU Radio Andrea Velasco, con edición de Jorge Cruz.
5: Centro y Litoral.
7: Reporte Federal de Noticias desde Paraná, provincia de Entre Ríos. Continúa la polémica por la provisión de alimentos saludables a comedores escolares entrerrianos. La abogada de la Asociación Gremial del Magisterio de Entre Ríos, Verónica Fitchbach, se refirió a la decisión del Superior Tribunal de Justicia de Entre Ríos de hacer lugar al recurso de apelación presentado respecto de la prestación de alimentos en comedores escolares.
8: Pusimos expresamente letra a la demanda que aclaraba que no cuestionábamos el acto administrativo de la licitación y por supuesto, el mérito que hace el gobernador en contratar a Tecnofood. Nosotros nos metimos con la cuestión ambiental y el derecho humano fundamental a una alimentación saludable que tampoco se respetó. No se respetó el derecho al alimento saludable que debe primar con la tutela reforzada, legal, la protección que le da a niños, niñas y adolescentes todo el sistema normativo.
7: Informó para el Reporte Federal de Noticias la Universidad Nacional de Entre Ríos. Producción, locución y operación técnica, José Alberto Trovato.
5: Cuyo.
9: Reporte Federal de Noticias desde Villa Mercedes, provincia de San Luis. San Luis presentó los 50 festivales en la Feria Internacional de Turismo. San Luis presentó su calendario de 50 festivales en la Feria Internacional de Turismo de América Latina que se desarrolla en Buenos Aires. El ministro de Turismo y Cultura, Juan Álvarez Pinto, destacó que la iniciativa busca atraer visitantes, generar empleo y fortalecer las economías locales. La propuesta reúne celebraciones populares de toda la provincia entre octubre y abril, combinando música, gastronomía, cultura y tradiciones. Además, el stand sanluiseño ofreció experiencias interactivas, degustaciones y presentaciones de distintos destinos turísticos con participación de municipios y prestadores privados. La música también estuvo presente con la actuación del trébol mercedino, que llevó la tradicional cueca puntana al escenario central de la feria. La UNVIME impulsa una propuesta innovadora para fortalecer la autonomía de pacientes amputados. El Centro de Salud Integral Dr. Fernando Romero de la Universidad Nacional de Villa Mercedes desarrolló un taller de rehabilitación especial destinado a personas amputadas bajo el nombre Me Muevo a Mi Manera. La actividad estuvo a cargo de la licenciada Silvina Martínez, junto a estudiantes de cuarto año de la licenciatura en Kinesiología y Fisiatría. Mediante juegos y actividades grupales, los participantes trabajaron el equilibrio, la coordinación y la fuerza, con el objetivo de fortalecer su autonomía e independencia en la vida cotidiana. El servicio de amputados funciona desde abril de este año y brinda atención gratuita a la comunidad los lunes y jueves de 12 a 16 horas en Las Heras 377 de Villa Mercedes, San Luis. Informó para el Reporte Federal de Noticias desde Villa Mercedes, provincia de San Luis, la Universidad Nacional de Villa Mercedes. Locución, Matías Medaglia. Producción, Sebastián Agüero. Operación técnica, Eduardo Ortiz.
10: Patagonia.
11: Se cumplen 18 años de la desaparición de Sofía Herrera y la justicia no renovó la alerta de Interpol sobre el único sospechoso. Este lunes se cumple un nuevo aniversario de la desaparición de Sofía Yasmina Herrera, la pequeña de 3 años, que en el año 2008 desapareció en el camping John Goodall, ubicado a 60 kilómetros de la ciudad de Río Grande. La causa actualmente reside en el juzgado a cargo de la doctora María Rosa Santana, quien no habría renovado el pedido a Interpol para mantener a José Dagoberto Díaz Águila en un listado de poco más de 6.000 personas buscadas en todo el mundo. María Elena Delgado, mamá de Sofía, aseguró que correspondía a la justicia solicitar la renovación y volvió a cuestionar la falta de avances en la investigación. «Tengo esperanza de que esté viva», afirmó María Elena. La UNTDF realizó un nuevo acto de colación en Río Grande. El pasado viernes se realizó el 15º acto académico de colación de grado y 9º acto de posgrado de la Universidad Nacional de Tierra del Fuego, Antártida e Islas del Atlántico Sur. 24 nuevos graduados y graduadas recibieron sus títulos en una ceremonia presidida por el rector Dr. Mariano Hermida, con la presencia de los directores de institutos, autoridades locales y público en general. Informó Florencia Basso, editó Noelia Mangín, desde la radio de la Universidad Nacional de Tierra del Fuego, Antártida e Islas del Atlántico Sur, Universidad Pública Argentina.
12: 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Reporte Federal de Noticias, Avellaneda. Magdalena Sierra entregó subsidios a escuelas de Avellaneda. Durante la semana, la intendenta de Avellaneda, Magdalena Sierra, entregó subsidios al Jardín 933, Secundaria 10, las primarias 357 y 16, las escuelas de educación especial 503 y 507 y la técnica número 2. En cada establecimiento, la jefa comunal compartió un encuentro con maestras, familiares, estudiantes y autoridades para intercambiar miradas y compartir propuestas. En el Jardín 933 contaron que el subsidio se usará para el arreglo de los baños, al tiempo que agradecieron el acompañamiento constante del municipio. En la Escuela de Educación Especial 503, detallaron que el subsidio será destinado a tareas de mantenimiento general, como pintura, aires y estufas. Luego, en la Escuela Especial 507, dieron la bienvenida a la jefa comunal y contaron que el subsidio se va a usar para hacer el piso del patio, para luego poner una plaza de juegos. Y finalmente, en la primaria 16, contaron que el subsidio será usado para la puesta en valor de la fachada. Jornada de Turismo Rural y Comunitario Descubrí Barrientos. En el marco de la cátedra Organización y Gestión de Destinos Turísticos de la Licenciatura en Turismo, la UNDAP dijo presente en la jornada Descubrí Barrientos, una iniciativa impulsada por el Centro Educativo para la Producción Total CEP número 16 El Arazá, ubicado en el paraje Barrientos del Partido de Lobos. Durante la actividad, la comunidad educativa del CEP organizó un circuito turístico por históricas estancias de la zona que abrieron sus puertas especialmente para la ocasión. Quien se refirió a esta actividad fue el director de las carreras de turismo de la UNDAP, Pablo Reales, que decía lo siguiente.
13: Una jornada organizada por el Centro Educativo para la Producción Total número 16, una institución agraria que viene realizando esta propuesta ya en su 5ª edición, que nace de un importante trabajo comunitario que permitió abrir al turismo 3 estancias rurales y un almacén de campo y poner así su valor arquitectónico, patrimonial, cultural, a través de visitas guiadas. La jornada terminó con con un festival folclórico y una muestra de productos artesanales elaborados por la propia comunidad. Desde la materia de organización y gestión de destinos turísticos, los y las estudiantes realizaron una visita de observación y colaboración y actualmente están elaborando un diagnóstico del evento para poder entregar a la comunidad y de esta manera aportar una mirada turística que permite identificar oportunidades de mejora y acompañar a la propia comunidad para que Descubrí Barrientos siga creciendo y fortaleciendo esta experiencia de turismo comunitario.
12: Pablo Reales, director de las carreras de turismo de la Universidad Nacional de Avellaneda, informó para el Reporte Federal de Noticias Axel Gobernik.
5: Provincia de Buenos Aires.
10: Bajo el lema Madre, en tus brazos nos reconocemos hermanos, el sábado 3 y el domingo 4 de octubre se llevará a cabo la 52ª peregrinación juvenil a Luján, en la que se estima que más de 1 millón de personas llegarán a la ciudad. La tradicional expresión de fe es organizada por la Comisión Arquidiocesana de Piedad Popular de Buenos Aires y se llevará adelante con una serie de recaudos y disposiciones orientadas a fortalecer el aspecto sanitario, con más de 60 puestos de salud repartidos a lo largo de todo el trayecto para la atención de los peregrinos. El Consejo Deliberante de Luján declaró de interés municipal dos actividades que se realizarán en la Universidad Nacional de Luján. El tercer encuentro regional por los derechos de niñas, niños y adolescentes, presencias que transforman, y el taller anual del SIU-SIN 2026. En el primero de los casos, la declaración de interés municipal, social y educativo destaca la importancia de la realización de este encuentro como espacio regional de referencia para el intercambio de saberes y experiencias, el fortalecimiento de las políticas públicas de promoción y protección integral de derechos y la participación protagónica de niñas, niños y adolescentes. En tanto, el taller del Sistema de Información Universitario del Consejo Interuniversitario Nacional se llevará a cabo los días 19 y 20 de noviembre, también en la sede central, y fue declarado de interés municipal, educativo, académico y tecnológico. Informó desde Radio Universidad Nacional de Luján para el Reporte Federal, Betina Ábalos. Edición, Ricardo Castiñeira.
5: Reporte Federal de Noticias desde Bernal, provincia de Buenos Aires. Super Sopa pide ayuda para sostener la producción que llega a comedores y escuelas. El programa alimentario de la Universidad Nacional de Quilmes lanzó una nueva campaña de donaciones para poder responder al aumento de la demanda y mediante la cual busca reunir aportes desde los 5.000 pesos para sostener la elaboración y distribución de alimentos nutritivos destinados a instituciones que los reciben de manera gratuita. Anaí Cuellas, directora del programa, explicó la importancia de la iniciativa en diálogo con Al Borde del Precipicio, que se emite de manera simultánea en UNQ TV y UNQ Radio.
14: La planta nace en el año 2002 en respuesta de una crisis social y alimentaria bastante parecida a la que nos atraviesa a partir de hace unos años. En el 2024 comenzamos de nuevo con la producción, con una producción sostenida, con un volumen de producción histórico que responde un poco a esta necesidad del territorio, ¿no? Esta función que tiene nuestra universidad pública, nuestra universidad de conurbano, de poder generar saberes que respondan a las necesidades del territorio, sabiéndonos, ¿no?, a nosotras y nosotros como parte de ese territorio.
5: El programa puede recibir aportes tanto de empresas mediante sistemas de responsabilidad social empresarial como de particulares. Actualmente produce, entre otros alimentos, locro, guiso de arroz, super sopa con carne y sopa de verduras. Quienes quieran colaborar con la campaña pueden comunicarse a través del correo supersopa@unq.edu.ar o mediante su cuenta de Instagram en @supersopa_unq. Informó para el Reporte Federal de Noticias Diego Restucci desde UNQ Radio, la emisora de la Universidad Nacional de Quilmes.
15: Reporte Federal de Noticias desde Mar del Plata, provincia de Buenos Aires. Aerolíneas sumará vuelos a Mar del Plata en el verano 2027. Aerolíneas Argentinas anunció un refuerzo de la conectividad aérea para la próxima temporada estival, que llevará a 31 las frecuencias semanales Buenos Aires-Mar del Plata durante enero. La presentación se realizó en la Feria Internacional de Turismo 2026. Además de los vuelos desde Aeroparque, el anuncio incluyó a las conexiones de Mar del Plata con Córdoba y Tucumán. La Universidad Nacional de Mar del Plata plantó 40 árboles. El viernes se realizó una nueva jornada de deforestación participativa en los barrios Estación Camet y El Casal. En el marco del proyecto La Universidad Nacional de Mar del Plata se planta frente al cambio climático, impulsado desde la Secretaría de Extensión Universitaria y el programa Universidad y Ambiente. Durante la jornada se plantaron 40 árboles distribuidos en dos intervenciones territoriales, 20 ejemplares en Estación Camet y otros 20 en El Casal, en las afueras de Mar del Plata, con la participación de instituciones y organizaciones de la zona. Informó para el Reporte Federal de Noticias la Universidad Nacional de Mar del Plata. Locución, Pablo Salgado. Operación técnica, Rodrigo Argaín.
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0: 8:57, 20 grados la temperatura en la ciudad de Posadas, cielo cubierto, esta jornada inestable que va a continuar así, no solo en Posadas, sino en toda la provincia. Hay alerta por tormentas para la jornada de hoy. Antes del cierre, compartir una invitación para hoy. A las 20 horas, el galpón de la murga de la estación se convierte en subsede itinerante del Festival Oberá en Cortos. Hoy se proyectará la muestra Previa Infancias en el marco del Festival Internacional Oberá en Cortos, que este año, recordemos, se llevará a cabo del 6 al 10 de octubre en Oberá. Ayer se realizó el lanzamiento oficial con participación de las autoridades y de todos los que forman parte de la organización de este importante festival. La propuesta para hoy, entonces, 20 horas en el galpón de la murga de la estación, una noche para toda la familia, para que niños, madres, padres, amigos, nos encontremos alrededor del cine y dejar que las historias nos lleven a otro lugar. ¿Soñado o por soñar? Esta es la propuesta. La invitación entonces es en la murga de la estación, Centro Cultural de Gestión Comunitaria, ubicado por Avenida Trincheras de San José 1709 y Calle Hungría. Entrada libre y salida, libre y gratuita es la invitación. Y otra invitación también para también quienes quieran sumarse al Yopará, octubre, que bueno, la Facultad de Humanidades, como siempre, está organizando, como todos los años, en el comedor universitario para mañana miércoles. Hay una invitación para quienes quieran sumarse ya en la organización previa de esta actividad, que va a ser el primero de octubre. Yopará Anticaraí, octubre, en el comedor universitario. Inscripción necesaria, van a haber 150 porciones para compartir. Quienes puedan, esperamos el día miércoles para picar las verduras en el horario de 15 a 17 horas. Les recomiendo visitar las redes sociales de la Facultad de Humanidades, porque allí está toda la información entonces sobre esta actividad. Nos vamos despidiendo, ya viene Raúl Ataliba con toda la información deportiva. Mañana, si acompaña el buen tiempo, vamos a estar cubriendo la kermés científica de la Facultad de Ciencias Exactas en la Plaza 9 de Julio. Nos reencontramos mañana.
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1: Hola, hola, ¿qué tal? Muy, pero muy buenos días. 9:02 en la República Argentina, inicio de un nuevo capítulo de Show Sport. Hasta las 11 de la mañana lo vamos a estar acompañando con toda la información deportiva. Día desapacible hoy en la capital provincial, lluvias y tormentas para las próximas horas. La temperatura actual es de 20 grados, la humedad 88%. Y ya mismo comenzamos con el desarrollo de la información. El primer tema que vamos a abordar está relacionado al tenis, porque el tenis juvenil de la región se prepara para un fin de semana a puro deporte. Se encuentra oficialmente abierta la convocatoria para disputar el tercer abierto de menores del circuito 2026, certamen fiscalizado y organizado por la Federación Misionera de Tenis, que promete reunir a las grandes promesas de la Tierra Colorada. La competencia se va a llevar a cabo del 2 al 4 de octubre y tendrá como escenario principal las canchas del emblemático Itapúa Tennis Club. Y para conocer aspectos de la organización, como así también el programa de actividades y obviamente el tema inscripciones, vamos a tomar contacto telefónico con el director del torneo, Eduardo Mesa, a quien lo tenemos en línea. Muy buenos días, ¿cómo te va, Eduardo? ¿Me escuchás? ¿Eduardo, me escuchás? Bueno, parece que tenemos un inconveniente técnico. Vamos a ir a una breve pausita. Retomamos el contacto.

0: Bueno, parece que retomamos el contacto telefónico con Eduardo Mesa, el director del torneo de tenis que se va a llevar a cabo el próximo fin de semana en el Club Itapúa. Buenos días, Eduardo, ¿cómo te va?
1: ¿Me escuchas? Buenos días, ¿cómo te va?
0: ¿Qué tal? Muy bien. Bueno, queremos conocer detalles con respecto a la organización de este certamen, el programa de actividades y obviamente todo lo relacionado al tema de inscripciones. ¿Qué nos podés señalar?
1: Bueno, esta, como bien dijiste al comienzo de la nota, bueno, esta es la tercera y última fecha del calendario de menores de torneos abiertos, sería el tercer torneo abierto, y además durante el año también el torneo regional clasificatorio nacional, o sea que a los chicos de Posadas le pudimos realizar 4 torneos en lo que va del año. Y bueno, tenemos una linda convocatoria con chicos de Curuzú, Cuatiá, de Corrientes, Resistencia, Oberá, hay unos chicos nuevos de Puerto Rico, se están sumando, y bueno, y los chicos de Posadas, y algunos de Encarnación. Así que esperemos que el viernes el tiempo acompañe, así que ahora justo como anoche se cerró la inscripción, ahora estamos por hacer el sorteo y la programación, así que perfecto. Calculo que para el viernes a las 10 de la mañana vamos a dar inicio al torneo.
0: Bien, estamos hablando del tenis juvenil. ¿En qué franja etaria es la que comprende el tenis juvenil?
1: Bueno, la categoría que la Asociación Argentina de Tenis nos permite es de 10 años hasta 18, pero en esta oportunidad se juega varones de 10, 12, 14 y 16 y damas 12 y 14.
0: Perfecto, bien. Las inscripciones ya están cerradas. Y obviamente todos están queriendo sumar puntos para obviamente adjudicarse el título a lo largo de la presente temporada, ¿no?
1: Sí, los chicos buscan sumar puntos. Ahora queda pendiente un regional más, que bueno, los chicos buscan acomodarse en el ranking para poder ingresar a los regionales, que hay 8 regionales simultáneos en el país donde los chicos pueden elegir la sede para jugar. Y a la vez, el regional es clasificatorio al último nacional del año.
0: Ah, perfecto, bien. ¿Qué tal es, qué análisis podés hacer del nivel de juego de los juveniles de la Tierra Colorada?
1: Y mira, tuvimos un periodo el último año, más o menos, bajó un poco el nivel de los chicos, la cantidad más que nada, no el nivel, bajó la cantidad de jugadores de que el digamos que la etapa un poquito complicada de los 14 a 16, por ahí donde empiezan a dejar algunos chicos. Y bueno, gracias a Dios, este año hubo un repunte muy interesante en las categorías formativas, lo que sería 10 y 12 años, así que vemos un buen panorama para el año que viene.
0: Vos sabés que días atrás estaba conversando con varios tenistas, digamos algunos veteranos, y nos comentaban de que es muy posible que el pádel le haya quitado varios referentes al tenis. ¿Vos coincidís con esto?
1: Yo coincido que el pádel lleva más gente porque de por sí ya necesita 4 jugadores. Uh-huh. Pero lo que tiene el pádel, que para mí es más fácil empezar a jugar. Ajá. Con menos requisitos se puede empezar a jugar.
0: Claro. Sí,
1: y hay muchas categorías, ellos tienen hasta octava categoría, de primera hasta octava, o sea que y el tenis más, creo que el tenis un poquito más exigente, la parte física. Uh-huh. Bueno, uno se debe por ahí asociar a un club para poder jugar, ¿cómo te puedo decir? Las canchas de tenis no son privadas, claro. Son todas de asociaciones civiles, son de clubes. En cambio el pádel son todos emprendimientos privados. Uh-huh. Donde uno va, reserva la cancha y juega.
0: Claro.
1: Cambio en el tenis, uno tiene que ser socio de un club, empezar a tomar clases.
0: Exacto.
1: Yo lo veo que por ese lado es más accesible el pádel.
0: Claro, claro. Bueno, entonces, ¿alguna recomendación en particular? Aquí la entrada es gratuita, ¿no es cierto?
1: Sí, es gratuita. Bueno, los torneos de chicos son muy, muy emocionantes porque vienen los padres, abuelos, toda la familia a alentar a los jugadores. Se arma un hermoso clima. Uh-huh. Y bueno, están todos invitados. Como te decía, vamos a dar inicio el viernes a las 10 de la mañana. Se va a jugar todo el viernes y yo calculo que para el sábado a la mañana, media mañana, ya estaríamos jugando las finales.
0: a las 9 de la mañana y la entrega de premios sería cerca del mediodía.
1: Cerca del mediodía, sí.
0: Perfecto.
1: Tipo 12, 12 y media, sí, serían la entrega de premios.
0: Bueno.
1: Porque son cinco categorías de, perdón, seis categorías de singles y hay dos categorías de dobles que vamos a sacar.
0: Bien, Bosman nos comentaba de que ya está cerrada las inscripciones. ¿Qué cantidad de inscriptos hubo?
1: Y lo último que visualicé anoche eran 38 chicos.
0: Ajá, perfecto.
1: Bueno, te vuelvo a repetir, estos son chicos federados.
0: Sí.
1: No quiere decir que haya 38 chicos solo en la región.
0: Claro, claro.
1: Porque
0: claro.
1: Después tener los chicos de la escuela de tenis. Uh-huh. ¿Entendés? Que esos son chicos que no están federados.
0: Ajá.
1: Que son los que juegan los torneos formativos.
0: Entiendo.
1: Entonces, estos ya son los que tienen puntos en el ranking argentino, todos los que juegan.
0: Exacto. Bueno, Eduardo, un verdadero gusto conversar contigo. Vamos a seguir de cerca y el próximo lunes estaremos dando los resultados.
1: Perfecto, dale, muy amable, gracias por la difusión.
0: Abrazo grande, chau, chau.
1: Hasta luego.
0: Ahí estaba Eduardo Mesa, director del torneo, de este torneo juvenil de tenis que se va a jugar en el Club Itapúa Tenis Club. Bueno, este es el tercer abierto de menores del circuito 2026. Es el certamen fiscalizado y organizado por la Federación Misionera de Tenis, que promete reunir a grandes promesas de la tierra colorada. La hora en la Argentina, 9:12 minutos. Primera pausa y volvemos.

9:16 minutos y vamos a hablar de ultramaratón, porque la eldoradense Sandra Rolón ya se encuentra en pleno esfuerzo sobre el asfalto de Grecia tras dar inicio ayer por la mañana una nueva edición del Spartatlón. La atleta misionera está afrontando por séptima ocasión en su carrera deportiva este icónico certamen que se realiza anualmente en Grecia, catalogado a nivel global como la carrera de ultrafondo en ruta más extrema y severa del planeta. El mítico trazado propone unir la histórica base de la Acrópolis en Atenas con los pies de la estatua del rey Leonidas, primero en España, en Esparta, perdón. Se trata de una competencia, de una travesía titánica de 248 kilómetros en condiciones climáticas y geográficas sumamente exigentes, donde los competidores deben completar el recorrido en un tiempo límite estricto de 36 horas y superar nada más y nada menos que 75 puestos de control eliminatorios. Deben pasar sí o sí por estos puestos, registrarse debidamente para continuar en la competencia. Con la largada que se concretó ayer por la mañana en las cercanías del Odeón de Herodes, la corredora de la Tierra Colorada avanza dejando atrás puntos claves de la geografía griega como el Istmo de Corinto y el extenuante cruce del Monte Partenio. Clasificar a esta prueba ya representa una verdadera proeza por sus altísimos estándares de exigencia para completar el desgaste físico y mental de la ruta que consagra a los mejores del mundo. Fiel a la tradición ancestral, al cruzar la meta en Esparta, a los pies de Leonidas I, el rey espartano, que cayó en Termópilas, Sandra buscará coronar semejante hazaña para recibir la emblemática corona de laurel y el cuenco con agua sagrada del río Eurotas. Misiones entera sigue con orgullo cada paso de esta gran embajadora del atletismo misionero, que realmente está compitiendo en una de las pruebas más exigentes a nivel global que existe en la actualidad, y ojalá que le vaya muy pero muy bien. Reiteramos, esta es la séptima ocasión en que Sandra Rolón está compitiendo esta competencia que se realiza en suelo griego. La hora en nuestro país, 9:19, otra pausa y volvemos.

La hora de Argentina, 9:22 minutos. Vamos a hablar un poquitito de River Plate, porque el torneo Clausura 2026 presenta un escenario sumamente atractivo para los simpatizantes de la entidad millonaria. En un fútbol argentino donde la presencia de ambas parcialidades es una excepción, el conjunto de Núñez encadena una serie de 4 partidos como visitante con la presencia de su público. Esta seguidilla federal, que ya tuvo sus primeros capítulos en el Gran Buenos Aires y también en el norte del país, va a continuar en Junín y Córdoba. Cabe destacar que dentro de esta seguidilla de viajes, el Superclásico ante Boca Juniors se va a disputar bajo la modalidad tradicional, o sea, solo con público local, mientras que se confirmó que el encuentro frente a Aldo Civi en Mar del Plata también contará con la presencia de la Marea Roja y Blanca. Cabe señalar que la travesía de los hinchas neutrales y visitantes comenzó con éxito. El primer cruce de esta serie se vivió en el estadio Florencio Sola, frente a Banfield, donde el taladro dispuso de un sector para la parcialidad millonaria. Posteriormente, el equipo de Núñez y su gente viajaron al norte argentino para copar el estadio monumental José Fierro en un duro compromiso ante Atlético de Tucumán. El tercer eslabón de esta cadena de partidos con público visitante tendrá lugar en el interior, en la provincia de Buenos Aires, por la fecha 11 del torneo, cuando River visite a Sarmiento de Junín el próximo miércoles 14 de octubre a partir de las 19 horas. Esto en el estadio Eva Perón abrirá sus puertas para recibir a los miles de fanáticos que van a viajar desde distintos puntos del país para asegurar su aliento al equipo millonario. Y uno de los platos fuertes de esta seguidilla será cuando el equipo de River enfrente a Belgrano de Córdoba en la fecha 13, que está programado para el fin de semana del domingo 18 de octubre del 2026, con horario aún por confirmar. Allí el club cordobés tomó la decisión excepcional de mudar su localía al estadio Mario Alberto Kempes para abrirle las puertas a la hinchada visitante. Obviamente, lo que se busca aquí es recaudar mucho dinero, teniendo en cuenta de que River arrastra mucha hinchada y a partir de allí la entidad de cordobesa pueda llegar a hacerse de algunos dólares que sin duda que le van a venir muy bien de cara a la presente temporada y sus futuros compromisos. Desde la dirigencia del Pirata explicaron que la medida busca beneficiar a sus propios socios, quienes ingresarán sin costo extra a ubicaciones superiores y dispondrán de precios accesibles para activar sus carnets. Al mismo tiempo, generar una recaudación extraordinaria que de alguna manera fortalezca las arcas de la institución cordobesa. Cabe destacar que dentro de estas juniors se va a disputar bajo la modalidad tradicional, o sea, solo con público local. El partido más esperado del país quedó programado para la fecha 15 del torneo Clausura 2026 y se va a jugar el domingo 1 de noviembre en La Bombonera, con horario a confirmar por la Liga Profesional. Al jugarse en territorio yeneise, los hinchas millonarios no podrán estar presentes en las tribunas. Sin embargo, la gente de River fuera de Núñez continuará en Mar del Plata por la fecha 16, cuando el millonario viaje a la costa atlántica para medirse ante Aldo Civi. Pero este encuentro en el estadio José María Minera ya se confirmó que también habrá tribuna habilitada para el público visitante, permitiendo que la Marea Roja y Blanca cope la feliz en lo que será el cierre de la fase regular. Luego vendrán los octavos de final y esperemos que el equipo millonario tenga la posibilidad de acceder a esa instancia. Caso contrario, bueno, se va a perder la gran posibilidad de llegar a un nuevo título, o por lo menos de competir por un nuevo título en esta edición 2026 del torneo Clausura. La hora de Argentina, 9:27, momento de un corte musical y volvemos.

0: La hora en la Argentina, 9:31 minutos, y llegó el momento de hablar del Rally Misionero. El pasado domingo, con un sol a pleno y un agobiante calor, finalizó la quinta fecha del Campeonato Misionero de Rally de la Ampinar, cerrando un gran espectáculo con la victoria del imparable dueto, conformado por Gabriel Vidal Rodríguez y Ayrton Sugasti, a bordo del Ford Ka. Vale resaltar que el binomio posadeño redondeó un triunfo tras las cuatro especiales y el Power Stage en la general, como en la categoría híbridos también, y con este resultado los ganadores son punteros absolutos y sacaron mayor ventaja en la categoría más potente del rally misionero. Y para saber sobre el comportamiento del Ford Ka en toda la competencia y también sobre la estrategia utilizada para acceder a lo más alto del podio, vamos a conversar con el piloto Gabriel Vidal Rodríguez, a quien le agradecemos que nos regale unos minutos. Muy buenos días, Gabriel, un placer saludarte. ¿Cómo te va?
1: ¿Qué tal? Muy buen día, Raúl. El placer es mío, che. Bien. Muchas gracias por la llamada.
0: No, para nosotros es un gusto conversar contigo. Bueno, este año varias veces ya conversamos contigo por el hecho de que te alzaste con el triunfo en varias de las competencias y en Apóstoles no te fue nada mal. ¿Qué nos podés comentar?
1: Sí, la verdad que venimos teniendo un buen año. Fundamentalmente creo que venimos haciendo bien las cosas, ¿no? Uh-huh. Como se tiene que hacer. Uh-huh. Bueno, Apóstoles fue una carrera linda, con pisos muy nobles, que bueno, van cambiando a medida que los autos van pasando, van transcurriendo, pero bueno, tenemos también la experiencia ya de Apóstoles me vio nacer a mí en el automovilismo hace 34 años, así que ajá, algo conozco ya del piso de Apóstoles. Claro. Pero bueno, el condimento en realidad del fin de semana fue el calor, uh-huh, la temperatura y la presión atmosférica el día sábado, que fueron donde más problemas tuvieron los motores. Ajá. Bueno, en ese sentido tengo que agradecer a mi motorista, a Víctor Romagnoli, que la verdad que me dio un autazo, un fierrazo.
0: Ajá. El Ford Ka impecable entonces durante todo el fin de semana.
1: Impecable, con la atención de Mario Domínguez, Ariel, Vaca y, bueno, como te digo, mi motorista Víctor Romagnoli, me dieron un auto realmente increíble, un tanquecito imparable. Ajá. No tuvo ninguna falla, no sufrimos el calor, bueno, hicimos una carrera inteligente también.
0: ¿Qué trabajo hacen los mecánicos de un día para el otro? Por ejemplo, esto comienza el viernes a la noche a través de la rampa de partida, eso es todo simbólico, pero el día sábado para el domingo, que ya comenzaron a rodar, ¿qué tipo de tarea hacen los mecánicos?
1: Bueno, en la carrera en sí, que tenemos dos rulos con un intervalo de una hora y media, donde el auto se hace todo el repaso completo. Uh-huh. Normalmente se reajusta todo, vemos la puesta a punto de la suspensión, si es la correcta, si hay que modificar algo.
0: ¿Se desarma todo el auto?
1: Todo el auto no, pero sí la parte del tren delantero, sí, normalmente sí. Ajá. Como te digo, ¿de dónde más se trabaja, básicamente? Porque ya la parte electrónica y la parte de motor, no hay nada que controlar. Ajá. Lo que ya está, ya está. Sí, sí. Pero sí, todo lo que es la parte de freno, rótula, extremo, claro, como te digo, puesta a punto de suspensión, que trabajamos mucho este fin de semana en eso, uh-huh, hicimos varias pruebas, y bueno, y reajuste en general del auto, ¿no?
0: Claro. ¿Y Ayrton, cómo anduvo? Siempre aportando lo suyo, ¿no?
1: Sí. Ayrton, sí, es un nombre vasco. Ajá. Ayrton Sugasti, más vasco que ese no existe.
0: Y es cerrado
1: en
0: también,
1: todo sentido, como los vascos. Bastante cabeza dura. No, este es un puro. No, Ayrton, bien, excelente. Ayrton es la verdad que nos complementamos muy bien, muy, muy bien arriba del auto. Es un trabajador, el tipo. O sea, hace lo que tiene que hacer como navegante. Claro. Es muy buen navegante, muy buen navegante. No, bueno, por supuesto, uno arriba del auto siempre hay imprevistos, accidentes, cuestiones claro. propias del rally, que yo no me bancaría estar al lado como navegante. Claro. La verdad que lo admiro a todos los navegantes en general, porque hay que bancarse un loco, viste, que por ahí te hace caso y por ahí no, viste. Entonces, pero Aitor es fierro, me apoya al 100%, bueno, y si ganamos, ganamos los dos, y si perdemos, perdemos los dos.
0: Che, Gabriel, ¿y por qué no se inscribieron en el Mundial de Rally acá en Paraguay?
1: Bueno, principalmente una cuestión de número, una cuestión de costo.
0: Pero te gustaría,
1: para que vos,
0: ¿no?
1: Te dé... Me encantaría, obviamente que me encantaría. Pero, o sea, sé los números, te puedo decir perfectamente que hoy alquilar un auto de la categoría más baja, porque... Ajá. En el Mundial de Rally son cuatro categorías.
0: Sí, sí.
1: Para correr una fecha de estas, porque ojo, con nuestro auto no lo podemos hacer, pues no son autos que son reglamentariamente dentro de esa categoría.
0: Claro.
1: Y tenés que hablar de 40, 45 mil dólares, ¿viste?
0: Una fortuna.
1: Mucho. Es mucho, realmente es mucho.
0: Mucha plata por un fin de semana, ¿no?
1: Sí, me encantaría, te digo, sería un sueño poder correr una fecha del Mundial teniéndolo acá enfrente, acá.
0: Claro, por eso, digo. La vez pasada estábamos hablando con el misionero que corrió, no estoy recordando ahora el apellido.
1: Sergio Zarza.
0: Eso, exactamente. Le digo, le digo, ¿y van a correr en Chile en la próxima fecha? No, dice. No, ya nos dimos el gusto de correr acá. Pero económicamente, lamentablemente, a nosotros nos resulta imposible, nos comentaba.
1: Sí, sí.
0: No está para regalar, dice. Nos dimos el gusto, nos fue bien, una linda experiencia, pero a partir de allí ya es muy costoso el desafío este que de correr en Chile.
1: Sí.
0: ¿No? Así que...
1: Sí, sí, es anecdótico, ¿no? O sea, y la verdad que lo felicito a Sergio, que consiguió el presupuesto para correr, y estamos hablando de lo que el número que yo te estoy dando es el número para alquiler, o sea, alquiler del vehículo, gomas, inscripción y bueno, claro. Todo lo que respecta, digamos, a la puesta en funcionamiento del auto.
0: Claro, pero ojo,
1: no cubre ninguna rotura.
0: Exactamente. Si se llega entonces, a romper algo, tenés que repararlo, tenés que pagar y tenés que dejar en condiciones el auto.
1: Y si rompes ese auto, tenés que ponerte con 120 mil dólares.
0: No, es una locura. Es una locura.
1: Sinceramente, es un riesgo muy grande que no yo particularmente no estoy dispuesto a correr.
0: Claro.
1: Lo que sí te digo es que si hoy estuviéramos corriendo en esa categoría. Y estaríamos a la altura, sin duda que estaríamos a la altura de cualquiera de los que están corriendo ahí, ¿no? Claro.
0: Gabriel, y acá en el Rally Misionero, ¿cuánto cuesta para poner un auto en pista, digamos, en el rally, en cada fecha?
1: Y nosotros estamos manejando un presupuesto en el híbrido, sí. En la categoría aérea, que es la categoría más potente. Estamos manejando un presupuesto de entre 3 y 4 millones de pesos.
0: Ajá.
1: Por carrera.
0: Por carrera.
1: Sí, sin romper nada.
0: Claro, claro. Y conseguís...
1: Pero el auto es mío, o sea, a ver, si yo rompo el auto, obviamente el auto es mío, ¿no? Ya es un problema mío, ¿no?
0: Y el tema sponsor, ¿responden? ¿Conseguís eso? ¿Es fácil conseguir? ¿Cuesta mucho? ¿Cómo analizan ustedes antes de comenzar una temporada?
1: Yo, mirá, nunca basé mi carrera automovilística. Mirá, hace 34 años de corro, como te dije, y no, nunca basé mi carrera automovilística en un sponsoreo. Uh-huh. Porque primero que no tengo tiempo, mi actividad, mi trabajo no me lo permiten. Fundamentalmente por eso, ¿no? Entonces, uh-huh. Bueno, trato de hacer las cosas en función a mi presupuesto.
0: Claro.
1: Yo tuve la suerte de arrancar con un 128, pasé a un Renault 18, corrí en un Subaru 4x4, pasé a un Gol, corrí en 4K, O sea, me fui adaptando a mi presupuesto. Claro. Cuando tuve que bajar de categoría a la categoría más baja, lo hice sin ningún problema y termina la historia, ¿viste?
0: Claro.
1: No.
0: Uh-huh. Ahora te gusta
1: pero
0: mucho.
1: Soy consciente, básicamente soy consciente de lo que puedo hacer y de lo que no puedo hacer, ¿no?
0: Ahora, ¿vos preferís mil veces un rally que correr en pista, por ejemplo?
1: Sí, tuve una experiencia nada más en pista, no me desagradó, lo mismo que el karting, y hicimos este año justamente, sí, hicimos sí. Una fecha del karting de tierra, uh-huh. Todo lo que sea correr me gusta, pero bueno, hoy nosotros nacimos en el rally, nos criamos en el rally y es lo que más claro. nos apasiona, ¿no?
0: Disfrutás.
1: Pero si pudiera correr en cualquier categoría, si tuviera el presupuesto, lo haría, sin duda.
0: Claro, claro. Bueno, Gabriel, queríamos charlar un rato contigo. Siempre es un gusto conversar con vos porque sos un tipo abierto, tenés mucha facilidad para expresar todo lo que sentís y todo lo que vivís dentro del auto, y más aún cuando venís de un triunfo, la satisfacción es doblemente satisfactoria, ¿no?
1: Sí, bueno, bueno, muchísimas gracias por el concepto. Y bueno, este año sí, nos propusimos plantear una estrategia de campeonato, así que venimos bien, venimos cumpliendo nuestro objetivo, y bueno, ya nos quedan dos fechas, nos queda Campo Grande y el cierre en San Vicente, uh-huh. y creo que si Dios quiere y nos va bien, podemos coronar en Campo Grande.
0: Ojalá que así sea, ojalá que les vaya muy ojalá. Bien, porque realmente laburan, vos y todo el equipo de mecánicos y todo eso, se merecen,
1: sí,
0: así que no sería ninguna sorpresa que se lleven el título de la temporada. Abrazo grande, Gabriel.
1: Bueno, muchísimas gracias, abrazo para vos
0: y
1: también.
0: Y saludo a Aitor.
1: Gracias, bien. Muchas gracias.
0: Ahí estaba Gabriel Vidal Rodríguez, quien con su compañero Aitor Sugasti han ganado esta quinta fecha del Campeonato Misionero de Rally, cerrando un espectáculo realmente impecable. Esta dupla, bueno, están primero en la categoría, le quedan dos competencias para consagrarse prácticamente como los mejores de la temporada en la categoría más potente del rally misionero. La hora en la Argentina, 9:43, otra pausa y volvemos.

0: Estando a 13 minutos de las 10 de la mañana, la temperatura en Posadas es de 21 grados, la humedad 86%, pronóstico de lluvias y tormentas para las próximas horas. Vamos a hablar un poquitito del taekwondo, porque taekwondistas del norte de nuestra provincia se han destacado en el 23º torneo Copa Ciudad de Curuzú, Cuatiá, Corrientes. Las actividades se han desarrollado en el Club Belgrano de Curuzú, Cuatiá, en el marco de este torneo Copa Ciudad de Curuzú, Cuatiá, y fue organizado por el Taekwondo Instructores Asociados. Del evento participaron competidores de distintas localidades y delegaciones, entre ellas una representación de la provincia de Misiones, que estuvo conformado por alumnos de Wanda y Puerto Iguazú. La delegación misionera estuvo a cargo del maestro Hugo Diogiovanni, octavo Dan, ITF, presidente de la Asociación Triple Frontera, institución de la cual forman parte las escuelas de taekwondo de Puerto Rico, Puerto Iguazú y Banda. Durante la competencia, los representantes de Misiones tuvieron una destacadísima participación y lograron importantes resultados en las disciplinas de forma y lucha. Entre los resultados obtenidos se destacan Beuter Milo, de Banda, categoría cinturón verde, 11 años, segundo puesto en lucha y segundo puesto en forma. También Pacero Patricia, de Banda, categoría adultas, quinto dan, primer puesto en forma. Villalba Leandro, de Puerto Iguazú, categoría adultos, primer dan, logró el tercer puesto en forma y primer puesto en lucha y hasta 76 kilogramos. En tanto que Maulén Saúl, de Puerto Iguazú, categoría senior, primer dan, logró el segundo puesto en forma y segundo puesto en lucha en la categoría mayores de 82 kilogramos. La participación de este tipo de competencias les permite a los deportistas continuar adquiriendo experiencia y representando a la provincia de Misiones en distintos escenarios del taekwondo nacional. Desde la Asociación Triple Frontera destacaron el desempeño de estos competidores y el compromiso demostrado durante la preparación y el desarrollo del certamen. Asimismo, resaltaron el acompañamiento permanente del maestro Hugo Diogiovanni, de los instructores y de las familias, cuyo apoyo resulta fundamental para que los atletas puedan participar de este tipo de eventos. De esta manera, los representantes de la Tierra Colorada están sumando experiencia y nuevos logros deportivos en el camino del taekwondo ITF. Felicitaciones a estos chicos del norte de nuestra provincia que han hecho un esfuerzo importante para tomar parte de este evento que se llevó a cabo en la localidad de Curuzú, Cuatiá, Corrientes, en el marco del 23º torneo Copa Ciudad Curuzú, Cuatiá. Pausa y volvemos.
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0: La hora es la Argentina, 9:53 minutos. Vamos a hablar un poquitito de básquet, porque hay un misionero que está dando que hablar, un joven valor de la tierra colorada, está dando que hablar en el básquet. Acaba de ser convocado para un campus que se va a desarrollar aquí en el norte de nuestro país. Nos estamos refiriendo a Elian Dávalos, que fue convocado por la selección juvenil. Él corresponde a la categoría U15 y realmente el básquet de la Tierra Colorada está celebrando esta nueva y destacada citación por parte de este joven valor formado en la cantera del Club Capri, que acaba de ser convocado para integrar el campus de desarrollo regional U15 masculino. La actividad se va a llevar a cabo del 1 al 4 de octubre en la ciudad de Las Breñas, Chaco, con las instalaciones del Club Ambala como escenario principal. El jugador posadeño tendrá un motivo de orgullo extra, ya que va a asistir como el único representante de la Tierra Colorada dentro de la nómina de 19 basquetbolistas seleccionados en toda la región norte del país. Esta concentración forma parte del riguroso programa de seguimiento de talentos entre categorías formativas que lleva adelante la Confederación Argentina de Básquet. Las jornadas estarán bajo la conducción técnica de los entrenadores Cristian Santander y Mauro Polla. Durante 4 intensos días de trabajo, los atletas van a compartir entrenamientos de alto rendimiento orientados a perfeccionar su técnica e incorporar valiosas herramientas. Cabe destacar que estos campus regionales funcionan como la antesala directa de las preselecciones nacionales, con la mirada puesta en el proyecto de la AmeriCup U16 edición 2027. Con esta convocatoria, la Confederación Argentina de Básquet ratifica su compromiso de federalizar el desarrollo del básquet argentino, brindándole al joven valor de Capri una oportunidad inmejorable para dar un salto de calidad en su carrera deportiva. Una linda noticia entonces de que este misionero Elian Dávalos haya sido convocado para este campus que se va a desarrollar aquí, dentro en un lugar muy cerquita, en Las Breñas, Chaco, en las instalaciones del Club Ambalap, que va a ser el escenario de este campus. La hora en Argentina, 9:56, otro corte y volvemos.
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0: La hora en la Argentina, 10 en punto. Vamos a hablar un poquitito de Guaraní Antonio Franco, porque hay importantes novedades en esta institución en las últimas horas. Por ejemplo, en lo estrictamente deportivo, debemos señalar que la entidad de Villa Sarita se quedó con el campeonato de la región litoral norte del torneo regional amateur femenino, edición 2026, luego de imponerse por 2-0 ante Sarmiento de Resistencia Chaco, en la final disputada en el Estadio Centenario de la capital chaqueña. El título obtenido le permitió entonces avanzar a la etapa final del certamen nacional. Y en lo institucional hay otras novedades. Por ejemplo, Guaraní acaba de presentar oficialmente el pasado viernes su nueva escuela de lucha olímpica, que va a funcionar en la sede social de la institución, y además hay información que está relacionado al fútbol adaptado, que también se ha puesto en marcha este proyecto, y sin descuidar todo lo que tiene que ver con la iluminación artificial del estadio. Sobre todos estos temas vamos a dialogar con el presidente del Club Guaraní Antonio Franco, el señor Gustavo Cardoso. Muy buenos días, ¿cómo le va, Gustavo?
1: Buen día, Raúl, ¿cómo estás?
0: Muy bien.
1: Sí, bueno, como estabas anticipando, la verdad que muchas actividades, muchos logros importantes, tanto en lucha libre, con la actividad de la inauguración y con la visita de Ricardo, que tuvo la medalla de bronce en los Juegos Sudamericanos que se están disputando.
0: Ajá. ¿Cómo surgió esta posibilidad de habilitar la lucha libre dentro de lo que tiene que ver con Guaraní Antonio Franco?
1: Bueno, hace un tiempo se habían acercado al club Ricardo con algún otro referente de la actividad, consultando si podían crear un espacio en el club, ¿cierto? Uh-huh. Y bueno, nos fuimos en todo este tiempo se fueron adecuando varios espacios en el club, y bueno, se encontró un lugar, un espacio donde ellos prepararon el suyo. Y bueno, se venía desarrollando las actividades. Ya en el mes de julio hubo un torneo provincial que vinieron muchos equipos a participar también de otras provincias. Uh-huh. Y el viernes oficialmente, con la visita de Ricardo, se hizo la apertura oficial de la actividad en el club. Ya tenemos logros, porque un chico del barrio empezó a participar en las actividades y ahora salió ganador en el torneo, salió preseleccionado, mejor dicho, se disputó en el CEPAR una clasificación, y él va a representar a la provincia de Misiones y al Club Guaraní Antonio Franco en los Juegos Evita, en Mar del Plata.
0: Gustavo, ¿qué días y qué horas se practica la lucha olímpica en el Club Guaraní Antonio Franco?
1: Y tiene, la verdad que hay varias categorías, pero martes y jueves por la noche hay algunas categorías que están haciendo la práctica, ¿cierto? Uh-huh. Así que bueno, ya después voy a ser más claro y te voy a informar para que la difusión sea mejor, ¿cierto?
0: Bien, ¿hay que pagar algún arancel?
1: No se paga arancel, así que la idea un poco es que la difusión de la actividad y que los chicos del barrio se sumen.
0: Perfecto, o sea que es un espacio de formación y contención para niños, jóvenes y familias de Posada.
1: Sí, exactamente, y varias edades son las que practican, así que estamos muy muy muy conformes, y la verdad que la aceptación fue bastante en el barrio, ¿cierto? Para hacer una actividad, nosotros que no estamos identificados tanto con estos deportes, ¿cierto? Ajá. Siempre se identificó a Guaraní en el fútbol solamente.
0: Bien, y Ricardo Báez esporádicamente va a estar presente en las clases, ¿no es cierto?
1: No, él es como el director deportivo, ¿cierto? Hay otros alumnos, porque él está generalmente su día diario en el CEPAR, o si no, está en Estados Unidos, donde él hace sus entrenamientos, pero bueno, ahora aparentemente se va a tomar un descanso este año de tantos viajes de acá a fin de año, porque ajá, va a ser padre, y entonces va a estar un poco más de cerca acá en Posadas con la escuela que él dirige, ¿cierto?
0: Perfecto. Bueno, vamos a hablar ahora del fútbol femenino. ¿Qué nos puede comentar sobre este triunfo un nuevo triunfo del fútbol femenino que parece que no tiene rivales acá en la región, Guaraní Antonio Franco.
1: Como vos decís, un nuevo triunfo. La verdad que las chicas son imparables. El sábado del primer partido se despacharon con un 9-1 que no deja margen a nada. Uh-huh. Y bueno, el domingo, en un clima tan a media mañana se jugó la final. La verdad que a veces son inentendibles las programaciones en los horarios. Uh-huh. Y bueno, se despacharon con un 2-0 en un partido muy complicado contra Sarmiento y se ganaron el lugar de disputar ya las finales, que todavía el Consejo Federal no tiene programado ni diagramado cuándo se va a disputar ni en qué lugar tampoco.
0: Claro, claro.
1: Pero bueno, las chicas realmente con Tuti Boeda a la cabeza, con Soledad Adorno, con Fabiana Gal, son los que lideran el fútbol infantil en Guaraní Antonio Franco.
0: Fútbol femenino.
1: Ya bastante tiempo.
0: Fútbol infantil, dijo ahí, es el fútbol femenino.
1: Femenino, infantil, sí, femenino también. Y claro. Bueno, y avanzaron, y se me cruzó porque ya en el femenino también empezaron con el fútbol infantil.
0: Ah, mira que
1: hoy en este momento son más de 120 chicas las que están practicando el fútbol femenino, tanto infantil, juvenil y de primera división.
0: Qué bueno, qué lindo proyecto. Y obviamente todo está bajo la tutela de Tuti Wede.
1: Sí, exactamente. Y bueno, y siempre el gran problema de todo esto son los espacios, ¿cierto?
0: Claro.
1: Y bueno, hicieron un convenio en la UNAM, donde las chicas desarrollan sus prácticas, y bueno, y cuando hay partidos sobre regionales y federales las disputan en nuestro club, ¿cierto?
0: Perfecto.
1: En Villa Sarita.
0: Bueno, ¿qué nos puede comentar con respecto al fútbol adaptado, que también es otro proyecto ambicioso de ustedes que se puso en marcha?
1: Sí, también eso hace 15 días ya empezaron las actividades en el club. Ese sí, los martes y jueves a partir de las 18 a 20 horas. Hay dos o tres categorías de chicos y de adultos. Con cupos, ¿cierto? Uh-huh. Todavía están quedando cupos, y bueno, y pueden comunicarse con los números del club para poder ver si todavía quedan cupos. Uh-huh. Es todo supervisado con psicólogos, con las profesoras. La verdad que es un orgullo para nosotros abrir las puertas del club para estas actividades.
0: ¿Quién está al frente del fútbol adaptado?
1: Y es un grupo de pedagógico, la verdad que no recuerdo el nombre de la psicopedagoga, y con una profesora que es la que también están colaborando algunos chicos de la carrera de educación física del Instituto de Profesorado Antonio Ruiz Montoya. Ajá. Haciendo sus prácticas y haciendo también la contención con la profesora.
0: Bien, repetimos, ¿qué día? ¿Martes y jueves?
1: Martes y jueves, 18 horas.
0: ¿Hasta qué hora?
1: Por Ángel Acuña, de 18 a 20 horas.
0: 18 a 20 horas. Bueno, 20 horas. Y nos quedaba por comentar el tema de la iluminación artificial, que había que mejorar en ese sentido. ¿Qué nos puede comentar?
1: Sí, la verdad que bueno, muy agradecidos al gobierno de la provincia de Misiones y al director de EMSA, que la verdad que veníamos trabajando en ese tema porque teníamos que reemplazar luminarias y bueno, el viernes pasado terminaron de reemplazar 31 luminarias LED y bueno, la verdad que se sigue trabajando sobre eso y ahora que se vienen los grandes calores nos va a permitir poder jugar un poquitito más tarde.
0: Ajá.
1: Entonces bueno, es una de las etapas que se están cumpliendo en el club, donde estamos adecuando las instalaciones.
0: Perfecto. ¿Cómo está el césped de Guaraní, teniendo en cuenta el trajín del fútbol infantil, que hubo un campeonato importante, después está el fútbol femenino, también el fútbol de primera? ¿Cómo está? ¿Está aguantando bien?
1: No está bien, no, la verdad que no está bien, lamentablemente no está bien. Y bueno, cuando uno camina, cuando uno crece y cuando hace cosas, siempre por ahí son las críticas las que llegan. Ajá. Pero como vos acabas de mencionar, son múltiples las actividades.
0: Sí.
1: Nos faltan campos de juego. Ahora vamos a parar, jugamos el sábado jugamos contra Mitre, que la verdad que fue un buen partido, lamentablemente nos tocó perder. Ajá. Pero fue una buena vara para nuestro equipo, porque jugamos contra un equipo del Federal A y demostramos que estamos a la altura en este torneo que estamos disputando. Y bueno, y ahora vamos a tener un parate de 20 días en nuestro campo de juego, porque tenemos partidos de visitante, y bueno, eso va a permitir que se recupere, no de la manera que queremos, pero seguramente a fin de año, cuando terminan las actividades, vamos a hacer nuevamente, está planificado hacer nuevamente un sembrado a nuevo y dejar en condiciones a cero el campo de juego, ¿cierto? Como se lo hizo ya en dos oportunidades anteriores.
0: En otras épocas, en otros momentos desde el punto de vista económico, que eran mucho mejores, Guaraní Antonio Franco solía invitar a algunos equipos de AFA para que vengan a jugar partidos amistosos. ¿Se maneja la posibilidad de que pueda venir algún equipo, por lo menos para hacer algún partido de entrenamiento o un amistoso aquí, o no?
1: Y en este momento, económicamente, esto es imposible.
0: Imposible, ¿no?
1: Sinceramente, es imposible. Nosotros, cuando se hizo el torneo de fútbol infantil, quisimos traer un equipo de formativas de Boca Junior, pero bueno, la exigencia, obviamente, de estos clubes son pasajes de avión, para una cantidad, y los números son, en este momento, inmanejables.
0: Entiendo.
1: Pero bueno, ojalá el año que viene podamos estar... Estamos trabajando para poder llevarlo al club seguramente a otra categoría, y ojalá nos acompañen los resultados, y eso nos va a permitir estar en una competencia de mayor rendimiento, y bueno, por eso estamos adecuando nuestro estadio para, bueno, aparte que lo tenemos que tener de esta manera, por ahí sería una buena para poder disputar con otros equipos y revalorizar un poco más a nuestro fútbol de Guaraní Antonio Franco, ¿cierto?
0: Perfecto. Bueno, Gustavo, un gusto conversar con usted. Siempre nos da lindas noticias, en este caso el tema de la iluminación, el fútbol adaptado, todo esto que tiene que ver con la lucha olímpica, esta escuela de lucha olímpica, más el fútbol femenino, que siempre les da muchas satisfacciones, son motivo de charla, así que muy amable por estos minutos, y en cualquier momento retomamos el diálogo.
1: Bueno, y antes de terminar, también no me quiero olvidar del hockey. El hockey, las chicas del sub-16 están viajando a Entre Ríos a disputar un torneo nacional. Uh-huh. La verdad que las chicas también no paran, son como las de nuestras chicas del femenino, no paran de competir, no paran de traer buenos resultados. Y el hockey también en Guaraní Antonio Franco es una actividad que siempre donde disputan, dejan bien en alto a la institución, y es una de las escuelas, es la escuela de hockey de la provincia de Misiones con más chicas, con más logros deportivos, así que también para ella es una gran mención. Así que bueno, muchas gracias, Raúl, y cuando gustes estamos al habla.
0: Muy bien, hasta cualquier momento. Ahí estaba Gustavo Cardoso, presidente del Club Guaraní Antonio Franco, brindándonos detalles y comentando todas estas lindas noticias desde el punto de vista deportivo, donde el fútbol femenino acaba de consagrarse como campeón de la región litoral norte del torneo regional amateur femenino, que les va a permitir seguir compitiendo a nivel nacional en una próxima instancia. También se refería a la puesta en marcha de esta escuela de lucha olímpica que está al frente el propio Ricardo Báez, este destacado luchador de aquí de la Tierra Colorada, que es el director de este emprendimiento, y a partir de allí las actividades que se llevan a cabo los días de semana allí en un lugar especialmente predispuesto para la Escuela de Lucha Olímpica en Guaraní Antonio Franco. Lo propio ocurre con el fútbol adaptado. Martes y jueves de 18 a 20 horas en el Club Guaraní se practica esto. Hay cupos limitados, según nos explicaba el presidente, así que aquellas personas interesadas deberán comunicarse a las líneas telefónicas del Club Guaraní Antonio Franco, y a partir de allí van a tener toda la información. No debemos dejar de mencionar la iluminación artificial, donde se han cambiado varias luminarias del Club Guaraní Antonio Franco, que les permite ahora contar con una buena iluminación para vivir espectáculos por la noche, vivir y ver y presenciar espectáculos, partidos de fútbol en altas horas de la noche. Y también el hockey sub-16, que van a viajar a un campeonato nacional. Así que todo buena noticia por parte de Guaraní, usted lo escuchó aquí por Show Sport en la 98.7, la radio de la Universidad Nacional de Misiones. 10, 15 minutos, pausa.

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0: Seguimos con hasta las 11 de la mañana con toda la información deportiva. Vamos a hablar un poquitito de Boca, porque continúa con chances de campeonar en todos los frentes, y uno de los más seductores, sin duda, es la Copa Sudamericana, donde va a enfrentar a Vasco da Gama en la instancia de semifinales. La serie del certamen internacional se va a abrir el martes 13 de octubre a las 21:30 en la Bombonera, y el encuentro revancha, la vuelta, está programado para el 20 de octubre en el mismo horario, pero con sede aún a definir. Cabe señalar que el equipo brasileño no podrá recibir a Boca en su propio campo de juego, ya que el Estadio San Januario no tiene la capacidad mínima establecida por la Conmebol para disputar esta instancia de la Copa Internacional. Está obligado a mudar sí o sí su localía, y veremos qué es lo que ocurre. La primera idea fue la que el partido se dispute en el mítico Maracaná. Sin embargo, el consorcio, liderado por Flamengo y Fluminense, y que es administrada, que ellos son los encargados de administrar el uso del estadio, rechazaron el pasado lunes el pedido de Vasco da Gama para que el partido se juegue en ese escenario. ¿Por qué? Porque hay eventos de otra naturaleza, desde el punto de vista artístico, que ya estaban previstos que se realicen. Por lo tanto, el Vasco da Gama no va a poder contar con ese escenario. La dirigencia del conjunto carioca analiza elevar el pedido a la justicia al verse impedido por tercera vez en el año de su derecho a utilizar el Maracaná, mientras que otro sector apunta a recibir un permiso especial de Conmebol y contar con el visto bueno de Boca para que el encuentro se lleve a cabo en el Estadio San Januario. Veremos qué es lo que ocurre si el Vasco da Gama quiere jugar en su estadio, que es el San Januario. Va a tener que disponer de 4.000 ingresos para la gente de Boca, algo que le va a achicar el margen de a satisfacer a sus socios. Recordamos que el club Vasco da Gama es uno de los más grandes de Río de Janeiro, y a partir de allí que tiene que satisfacer las necesidades de los clubs, de los socios, que son los que aportan mensualmente el pago de su cuota. A partir de allí, entonces, los dirigentes se encuentran entre la espada y la pared. ¿Dónde van a jugar? ¿Van a tener que salir de Río de Janeiro? ¿Van a ir a San Paulo a jugar el partido? ¿Será que se va a arriesgar a tanto? ¿Qué pasa si pierde el equipo del Vasco da Gama en otro escenario? ¿Qué va a decir su hinchada? ¿Qué va a decir su público? Es realmente muy comprometido el tema, y a partir de allí es que los dirigentes no saben qué camino tomar en estos momentos. La hora en la Argentina, 10:24 minutos. Breve corte y seguimos.
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1: ...10:28 minutos... y Oberá fue sede de las finales provinciales de los Juegos Deportivos Misioneros, en una gran jornada que reunió a más de 150 deportistas de distintas localidades de la provincia. Los polideportivos y en Barney se disputaron las competencias de deportes adaptados, tenis de mesa, adultos mayores, con newcom, sapo, tejo y tenis de mesa. Además, participaron representantes de Posada, Garupá, Puerto Esperanza, El Dorado, Monte Carlo, Puerto Rico, Jardín América, Campo Grande, Apóstoles y Oberá. La jornada se vivió a pleno con deporte, competencia, encuentro e inclusión, acompañada por entrenadores, entrenadoras, familiares y acompañantes. Oberá tuvo presencia en todas las modalidades y varios de sus representantes lograron la clasificación a los Juegos Nacionales Evita. Entre los resultados más destacados de los obereños se encuentran Marcelo Brites y Roberto Martinsevich en sapo, Lautaro Hotberg y Santiago Santino Jerez en tenis de mesa, Luz Pereira y Máximo Ábalot en tenis de mesa también, Josué Zavala, Brian Martínez y Bruno Alegre también, pero en tenis de mesa adaptado, Enrique Mativi y Juan Carlos Alves, al igual que Ana Kluser y Laurentina Ferreira en tejo, Eduardo Cuenca de Bosia y el equipo Atalanta, que obtuvo el cuarto puesto en newcom. Desde la organización felicitaron a todos los deportistas por su participación y compromiso y agradecieron especialmente al equipo de la Dirección de Deportes del Gobierno de Oberá por la de las instalaciones y el trabajo conjunto para llevar adelante esta gran jornada de los Juegos Deportivos Misioneros, donde les permitieron competir a todos estos referentes de la Tierra Colorada que querían la clasificación.

0: para los juegos Evita y también para todo lo que se viene de cara a esta temporada 2026. 10:31 minutos, otra pausa y seguimos.
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1: Minutos y vamos a hablar un poquitito de canotaje, porque el balneario El Brete, la Escuela Municipal de Canotaje, continúa dictando clases gratuitas destinadas a todas las personas mayores de 17 años que deseen aprender y disfrutar del río Paraná. El profesor Sebastián Spontón detalló que la propuesta está pensada para facilitar el acceso a la disciplina sin barreras económicas. La idea es ofrecer todo el material, por ejemplo, la pala, el bote, el chaleco salvavidas y todos los elementos de seguridad que necesiten para subirse a la canoa y meterse al río y aprender esta actividad deportiva. Respecto al tema inscripciones, el profesor explicó que los únicos requisitos son presentar un certificado médico de aptitud física y asistir cuando el clima lo permite para realizar una prueba de práctica. Se hace un test de desplazamiento dentro del agua, la persona se tiene que desplazar nadando de alguna manera, allí se las evalúa la capacidad de desplazamiento, la flotabilidad y el nivel de relajación. No se evalúa ningún tipo de técnica, sino el manejo del cuerpo y cómo se siente la persona en el agua, y uno se da cuenta enseguida si se pone tensa o se pone nerviosa, señaló el profesor que tiene a su cargo esta actividad. Además de aprender a navegar con las embarcaciones, los participantes adquieren herramientas fundamentales relacionadas a la seguridad, como el autorrescate. Esto incluye maniobras de metodologías que van desde la playa hasta la parte profunda del río, enseñando a dar vuelta al bote, salir de él y volver a ingresar de manera controlada. Realmente interesante esta propuesta de la Municipalidad de Posadas, donde a través de esta escuela de canotaje continúa dictando clases gratuitas. Esto, reiteramos, está dirigido a personas mayores de 17 años que deseen aprender y disfrutar del río Paraná, y más aún ahora que se viene la época de calor, donde está la primavera, las altas temperaturas, algunos de los acompañantes disfrutan del sol, otros pueden aprender el canotaje, que es una disciplina realmente muy, pero muy atractiva. 10:39, otra pausa y seguimos.

10:45 minutos, la temperatura actual en la capital provincial es de 23 grados, la humedad 83%, pronóstico de lluvias y tormentas para las próximas horas. Vamos a hablar un poquitito de lo que, de todo lo que tiene que ver con la selección nacional, porque mientras Lionel Scaloni está analizando todavía si va a continuar o no en la selección, él ya está pensando en el proceso de renovación para la selección argentina. En este sentido, hay varios jugadores de fútbol local a los que el entrenador está observando con mucho interés y dos posiciones que aún no tienen dueños legítimos y en las que deberá analizar alternativas. En lo que respecta a los futbolistas del ámbito doméstico, el oriundo de Pujato sigue de cerca a varios zagueros centrales juveniles. Entre ellos se destacan Ignacio Obando, Thiago Silvero y Tomás Palacios, quien fue convocado para esta fecha FIFA y se encuentra entrenando en Ezeiza. El defensor de 19 años de Rosario Central exhibió un nivel sobresaliente en el último tiempo y es uno de los mejores en su posición del campeonato argentino. Por su parte, el jugador de Vélez, de 20 años, se consolidó como titular en su equipo y en este segundo semestre es una de las grandes apariciones del equipo de Guillermo Barros Schelotto. Por último, el surgido en Talleres de Córdoba acumuló actuaciones destacadas desde su llegada a Estudiantes de La Plata en enero pasado y se convirtió en una fija en el 11 de Alexander Medina y se ganó el llamado del combinado nacional. Pero además de los proyectos a futuro, el técnico Scaloni va a necesitar encontrar soluciones en corto plazo en dos posiciones puntuales que parecen no tener dueño del todo. Se trata de los laterales, el lateral derecho y el lateral izquierdo respectivamente. La llamativa ausencia de Gonzalo Montiel en esta lista, en esta convocatoria, sumado a que Nahuel Molina deberá cumplir 5 partidos de suspensión por la sanción que le impuso la FIFA por los incidentes en la final del mundo contra España, le abren la puerta a Agustín Giai. El ex San Lorenzo se consolidó como titular en Palmeiras en este 2026 a fuerza de buenos rendimientos y sin una gran competencia en esa posición. Deberá aprovecharla al máximo cada oportunidad que se le presenta para vestir los colores celeste y blanco y de esa, de alguna manera, convencer al director técnico Scaloni. En lo que respecta al lateral izquierdo, la edad de 34 años es un factor que le juega en contra a Nicolás Tagliafico. En cuanto a Facundo Medina, que si bien Scaloni lo utilizó en el último mundial en esa posición, el futbolista del Bayer Leverkusen no es un 3 natural. Ante este panorama, Román Vega, la sorpresa en la lista del director técnico en la fecha FIFA, tendrá su primera prueba con la albiceleste. Además, el oriundo de Pujato sigue de cerca a Lautaro Blanco, una de las piezas más regulares y confiables del Boca del Vasco Arrubabarrena, y a Gabriel Rojas, quien ya fue convocado en el pasado y tras un destacado paso por Racing, se unió a Cruzeiro en el último mercado de pases. Lo cierto es que el recambio en la selección argentina ya comenzó, habrá varias caras nuevas que tendrán la oportunidad de mostrarse en los duelos ante Bolivia en Córdoba y ante Burkina Faso y Benín en el Monumental, que van a servir como banco de prueba para el seleccionador nacional de cara al futuro. Veremos cuáles son los jugadores que convencen, los que tengan un buen rendimiento y a partir de allí, bueno, la posibilidad de ser titular. Lo cierto y lo concreto es que estos 3 partidos, estos 3 rivales que va a tener la selección argentina, no son medida en absoluto para conocer el nivel de los jugadores. ¿Qué podemos esperar
de un seleccionado de tercera categoría como Bolivia, que se va a jugar en Córdoba, de Burkina Faso, de Benín, que se va a jugar en el Monumental. Obviamente los jugadores que jueguen van a tener quizás la gran posibilidad de mostrarse, pero los rivales no son de jerarquía para de alguna manera tomar una medida exacta de si van a servir o no para el futuro. La hora en la Argentina, 10:50 minutos, última pausa y volvemos.

0: Quedan pocos minutos para cerrar nuestro programa. Vamos a volver a hablar de la selección argentina que se está preparando para enfrentar a Bolivia. En este partido se va a jugar mañana a partir de las 9 de la noche en el estadio Mario Alberto Kempes de la provincia de Córdoba. La principal novedad pasa por la posibilidad de que Lautaro Martínez y Julián Álvarez compartan el frente de ataque. Ambos delanteros fueron utilizados juntos durante el ensayo táctico realizado por el entrenador, una alternativa que podría concretarse ante el seleccionado boliviano. Scaloni también analiza las modificaciones en otras zonas del campo de juego. Franco Mastantuono apareció como una de las opciones para ocupar el sector derecho del mediocampo, mientras que Ezequiel Palacios se ubicó en la mitad de la cancha junto a Alexis McAllister y Facundo Medina, quien trabajó como lateral izquierdo. A su vez, el ex Boca, Valentín Barco, mantiene posibilidades de ingresar desde el comienzo en lugar de Mastantuono. Nicolás Tagliafico y Hernán Galíndez realizaron trabajos diferenciados, por lo que su presencia en el encuentro dependerá de la evolución durante las próximas horas. Entonces, la probable formación de Argentina mañana sería con Emiliano Martínez en el arco, Agustín Giai, Cristian Romero, Lisandro Martínez y Facundo Medina. La mitad de la cancha sería ocupado por Ezequiel Palacios, Alexis McAllister, Valentín Barco o Mastantuono, Nicolás Paz, Julián Álvarez y Lautaro Martínez. Director técnico, Lionel Scaloni. Hora de inicio del partido, 21 horas. Partido que va a ser televisado por TIC Sport y también por Telefe. Nos vamos. Nuestro reencuentro, Dios mediante, será mañana a partir de las 9 de la mañana, cuando le volvamos a proponer un nuevo capítulo de Show Sport. Como siempre, aquí en la 98.7, la radio de la Universidad Nacional de Misiones. Hasta mañana.
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5: Esto es Vidas Prestadas, un podcast sobre libros y sobre mundos posibles. Un espacio para la poesía, para la ficción, para el ensayo, para el arte, para el cine, la literatura, el teatro, la música, todo aquello que puede caber en un libro. Esto es Vidas Prestadas, un podcast para nosotros, los lectores. Y en este episodio de Vidas Prestadas entrevistamos a Claudia Piñeiro y hablamos sobre su novela La Muerte Ajena. La escritora española Sabina Urraca lee poesía en prosa y el actor y director de teatro Lisandro Rodríguez nos cuenta qué libros tiene en su mesita de luz.
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5: Narradora, dramaturga, guionista, colaboradora en diferentes medios gráficos, Claudia Piñeiro nació en el Gran Buenos Aires en el año 1960. Su obra es reconocida y ha sido premiada en la Argentina y en el mundo. También fue traducida a varias lenguas. Sus tramas combinan la narrativa policial con agudas observaciones críticas de la sociedad y la política de su tiempo. Su participación activa en los debates públicos de la Argentina fueron progresivamente teniendo más lugar en sus ficciones. Claudia Piñeiro es también autora de relatos breves y de libros para chicos. Varias de sus novelas fueron llevadas al cine. Algunos de los títulos de sus libros son Las viudas de los jueves, Tuya, Elena sabe, Las grietas de Jara, Betty Boo, Un comunista en calzoncillos, Una suerte pequeña, Las maldiciones, Catedrales, El tiempo de las moscas. Hay nueva novela. Su nueva novela se llama La muerte ajena y ya desde la imagen de tapa nos avisa algo central de lo que será el desarrollo de la historia. Una mujer cae desde un balcón. ¿Se tiró? ¿La empujaron? ¿La obligaron a arrojarse al vacío? Esa mujer que cae desde un quinto piso en Recoleta en el comienzo de la novela es escort. Está relacionada con la política y tiene un vínculo familiar con una periodista de radio e investigadora muy conocida. Como en otras novelas de Claudia, diferentes voces darán sus versiones de los hechos a través de testimonios orales, pero también escritos. La prostitución VIP, la corrupción y las tensiones entre lo público y lo privado son algunos de los temas principales. Otro de los ejes de La muerte ajena tiene que ver con los vínculos familiares dañados y el modo en que ese daño puede perseguirnos toda la vida. Gracias, Claudia, una vez más por tu visita acá.
6: Hola, Indy, muchas gracias a vos, a ustedes.
5: Un placer tenerte acá. Por supuesto, leímos la novela. Hay personajes, una vez más, como muy súper bien construidos y delineados al punto que uno se queda con esos nombres, ¿no? Se queda con esos nombres y, como yo mencionaba recién, todos estos temas en donde aparece lo público y en donde aparece lo íntimo, donde aparece lo privado, donde lo de los vínculos dañados, esa cosa que uno ha conocido tanto y a veces hasta lo ha vivido, adultos que no tienen idea de hasta qué punto sus decisiones terminan marcando la vida de los más chicos, ¿no? Eso, para mí, en esta novela es muy importante.
6: Sí, tenés razón, porque la historia, que justamente es de dos hermanas que no se conocen, eso es de alguna manera por cómo actuaron los adultos, ¿no?
5: Sí,
6: o sea, ellas no
5: sí.
6: se terminan conociendo porque el padre abandona a la primera mujer y forma una nueva familia, donde la primera hija es una periodista y la segunda es una escort. Pero justamente no se conocen un poco por los fracasos de los adultos, ¿no? Porque podrían haberse conocido igual, podrían haber tenido una relación igual y sin embargo ahí hay una ruptura que tiene que ver con las acciones de los adultos, ¿no?
5: Sí, me gusta la palabra esa, fracaso, porque la palabra fracaso también es otro de los temas de esta novela, si uno se pone a pensar. Hay mucha gente fracasada en su deseo, diría yo, porque yo mencionaba recién también lo que tienen que ver los testimonios por escrito, porque aparecen novelas, diferentes formas de la narración en relación a los hechos, decíamos. Y ahí aparece gente que de algún modo es gente que ha fracasado.
6: O que se siente,
5: o que
6: ¿no?
5: se siente,
6: o que se siente fracasado, porque y que tampoco lo puede reconocer,
5: sí.
6: ¿no? Porque me parece que hay como un rencor de por qué a mí no me va tan bien como yo me merecería, sí. ¿no? Un poco me parece que tiene que ver con eso, de tener una expectativa que no se concreta y no poder conformarte con aquello a lo que sí accediste, ¿no?
5: Qué increíble, porque pensaba en lo siguiente, pensaba en lo que aparece como el resentimiento del que, diríamos, del que aparentemente más triunfó, porque es más célebre tal vez, más conocido, más famoso, del que fue menos famoso, del que quiso ser una cosa y termina siendo otra, porque aparece también el periodismo, aparecen periodismo y literatura, ¿no? Que son también dos variantes que vos conocés muy bien. Y pensaba, siempre hay ese cuento de Henry James de La próxima vez, que es un cuento que a mí me gusta muchísimo, en donde el que tiene una cosa quiere la otra, ¿no? Y el que tiene la otra quiere el que tiene la otra. Sí. Es decir, como si no hubiera manera de conformarse. Como vos estabas hablando, no decías conformarse. ¿Cómo dijiste recién? Cuando dijiste quedarse con lo que uno finalmente tiene.
6: No sé qué palabra usé, pero me hace pensar lo que estás diciendo. Qué interesante que vos estás hablando de deseos no conformados. Sí. Y también la novela habla de la falta de deseo, ¿no? Entonces, a su vez, hay una falta de deseo y a su vez esos pequeños deseos son como un poco miserables en un punto, ¿no?
5: Sí.
6: De desear ser más que el otro y eso no lograrlo y te da una frustración. Pero a su vez, el deseo que tiene que ver con lo más vital, que es el deseo sexual y con otros, del deseo del amor, de los afectos, ese está bastante apagado, ¿no? En los personajes de la novela.
5: Sí, claro, y es central también para el razonamiento que hace uno de los personajes más importantes también, ¿no? Que es justamente el vínculo que tiene esta chica, esta escort, y que es el razonamiento de por qué ese hombre recurre a una escort, porque se puede amar mucho, pero aparentemente en las mujeres hay un momento que, ¿viste? Se apagaron, Claudia, las mujeres.
6: Sí. Y eso habilita a los señores que no se apagaron a buscar mujeres no apagadas, sería un poco, ¿no?
5: Algo así sería.
6: Sería como una excusa, ¿no?
5: Eso también está muy bien. Y ahora que hablamos de esto, pensaba en cómo construiste esta novela, en donde te toca de pronto poner palabras en la boca de los personajes que hablan en primera persona y que dicen cosas con las que estás completamente en desacuerdo cada vez que apareces en los debates públicos. ¿Cómo se lleva esa Claudia con la otra Claudia, no?
6: Sí, es como una obligación, ¿no? Yo creo que tenemos la obligación de poder ponernos en los zapatos de cualquier personaje y hablar desde ese lugar. Hay algunos que cuestan mucho más. Yo te contaba la otra vez cuando me presentabas en la Feria del Libro que Rosa Montero, que es amiga de las dos, me había dicho, vos tendrías que hacer otra parte más con la voz de el hombre que consume trabajo sexual, ¿no? De mujeres. Y era imposible para mí hacer una parte entera. Sí podía traer su voz a través de esta novela que escribía un escritor donde el protagonista era él y que contara ahí cómo, por qué llegaba al trabajo sexual, por qué a pesar de tener una familia, una mujer, etcétera, igual necesitaba el trabajo sexual, qué significaba para él en su vida. Todo eso sí lo podía poner en pequeños párrafos, pero pensar de sostener esa voz en toda una sección como eran las otras voces, eso me costaba muchísimo, ¿no? Entonces hay voces que son mucho más incómodas para traer.
5: En este Sánchez Pardo, que también define la vida del hijo, ¿no? De los hijos.
6: Sí.
5: Porque también, claro, cuando lo mencionaba antes, pensaba en el padre de las chicas y en las madres de las chicas, pero no recordaba también que Sánchez Pardo también ha tenido una influencia bastante negativa.
6: Y muy manipulador, sí. ¿no? Y además con vínculos con lo peor de la Argentina, ¿no? Con Almea. También hasta ahora, ¿no? O sea, relaciones con los servicios de inteligencia, con determinados espionajes y cosas que vienen de otras épocas y que encuentran otra forma de manifestarse ahora, ¿no?
5: Vos decís que la mayoría de nosotros desconocemos todo eso, ¿no? O sea, no es algo que no se sabe exactamente tanto, o lo empezamos a ver a partir de algunos escándalos de pronto que aparece ese vínculo.
6: Yo creo que sospechamos, ¿no? No tenemos la confirmación, pero digamos, vos le preguntás a cualquier persona qué piensa de los últimos escándalos en los cuales estuvieron involucradas mujeres de trabajo sexual y algún político, y todo el mundo se imagina que ahí atrás hay una red, que en esa red muchas veces están metidos los servicios de inteligencia y que a lo mejor esa mujer estuvo hasta plantada por un servicio de inteligencia para tomar información, para espiar, para lo que sea. Hay como un imaginario común de que eso puede suceder. Pero no hay nadie que después nos confirme. Yo misma, cuando quise hacer la investigación de esto, no encontré confirmaciones ciertas, totales. No encontrás, no sé, algún alguna causa que tiene que ver con una agencia de modelos que avanzó hasta tal punto. Avanzan en general más si hay un recorrido del dinero, ¿no? Si hay un dinero involucrado, un recorrido de dinero, es más fácil que avancen, si no es más difícil que avancen. Entonces, atrás de muchos de los escándalos que hemos escuchado en los últimos tiempos, está esta sospecha, pero la investigación, la justicia un poco se da contra la pared, ¿no? Fíjate, Samantha Hyde, ¿no? Por ejemplo, que tantas cosas denunció de agencia de modelo, de servicio de crédito, y no avanzó eso, no sabemos mucho más de lo que pasó. Nombro a ella como podría nombrar tantos otros casos en Argentina, ¿no?
5: Sí, estaba pensando que, porque antes estuve, hay libros que uno ve en relación a lo que tiene que ver con el tema de la trata, historias que uno conoce a propósito de la trata, pero acá estamos hablando de otra cosa, porque acá estamos hablando, entre comillas, de una elección.
6: Claro, acá, en principio, bueno, no hay trata, por más que no sea una elección, no hay trata, porque en el sentido que no son mujeres que están secuestradas y traficadas, como sería en el caso de la trata de personas. Sí. Pero, bueno, justamente lo que se discute entre abolicionistas y no abolicionistas con respecto al trabajo sexual es cuánto hay de elección genuina y cuánto no. Entonces vos escuchás a las abolicionistas y te dicen, bueno, pero nadie elegiría ser prostituta o escort si pudiera elegir otra cosa. Y después escuchas a las mujeres que trabajan en trabajo sexual y te dicen, no, yo lo elijo porque yo recibo un dinero que no podría de ninguna otra manera recibir, y finalmente la dignidad parece que solamente está en el trabajo sexual. Pero por ejemplo, si una mujer tiene que ir a limpiar baños a la estación Retiro, no te parece que ahí hay una indignidad en hacerlo. O si te pagan 2 pesos por un trabajo de 14 horas, tampoco hay una indignidad. En cambio, si vos tenés relaciones sexuales con un tipo y te paga, ahí hay una indignidad. Ahí hay algo un poco
5: injusto,
6: hipócrita también, ¿no?
5: Moralista.
6: Entonces, a mí me gusta escuchar las dos campanas y un poco como la protagonista, no sé bien dónde

0: pararme. Sí sé que es una situación incómoda y que me gusta escuchar a las dos, y que mientras no tomo una resolución, por eso yo hablo de trabajo sexual y no de prostitución, porque me parece que mientras no tenga una certeza de que esto no debería existir, que no la tengo, para mí son trabajadoras sexuales que han elegido de alguna manera eso, porque algunas te dicen, bueno, tampoco una mujer elige libremente ir a limpiar casas o un minero ir a trabajar en una mina, a lo mejor. No le queda más remedio que hacer ese trabajo y, bueno, tiene un ingreso por ese trabajo. ¿Cuán libres somos cuando elegimos los trabajos? Sin embargo, los trabajos que se juzgan en esa elección tienen que ver con la sexualidad, ¿no?
1: ¿Cuándo nació la muerte ajena y cómo?
0: A mí se me empiezan a instalar imágenes en la cabeza, ¿no? Y esas imágenes me quedan por un tiempo y si se me quedan en la cabeza y empiezan los personajes a moverse, digo, acá puede haber una novela. Y la verdad es que esta imagen se me había instalado bastante desde un caso que hubo bastante cercano, de una chica brasileña que era escort y que había ido a estudiar supuestamente a la Argentina y que cayó después de una noche donde hubo drogas y demás en un departamento en Recoleta. La novela no tiene nada que ver con eso, pero sí esa imagen de pensar esta chica cayendo. Después me acuerdo que vi varias veces a su padre que vino desde Brasil en los noticieros y esa confusión de decir, yo no entiendo qué pasó, porque para mí mi hija había venido, ¿no? Entonces me interesaba mucho esta situación de las mujeres que caen por ventanas en la Argentina, que no es ni la primera ni será la última, lamentablemente, y esta cosa de una nueva situación de chicas jóvenes que están muy relacionadas con el trabajo sexual, también por una falta de futuro, ¿no? Por una falta de futuro en cuanto a no poder pensar que vas a poder tener una vida parecida a la que tenías con tus padres cuando te independizás, ¿no? Sí. O sea, comprarte un departamento es prácticamente imposible, a veces estudiar es muy difícil si tenés que pagar una universidad. Sí. Hay un montón de cuestiones que para nuestra generación era más fácil acceder, o porque había créditos o por lo que sea, y que hoy para muchos jóvenes es bastante difícil. Y después de la pandemia quedó más aún esta sensación de ¿cómo me forjo un futuro si yo no puedo acceder a tener dinero rápidamente? Prones se inclinaron más hacia el juego online y las criptomonedas, y las chicas se inclinaron más hacia este tipo de trabajos relacionados con lo sexual, que puede ser escort, pero también puede ser poner fotos en OnlyFans, también puede ser darle la voz a las personas que ponen fotos en OnlyFans, o escribir los textos de lo que aparece en OnlyFans. Trabajos que tienen que ver con estas situaciones que generan un dinero bastante rápido y bastante fácil, y que también tienen esa cosa del engaño de decir, un poco como el que apuesta, ¿no? Que dice, gano y me retiro, ¿no?
1: Sí.
0: Y acá lo mismo, bueno, logro lo que estoy buscando y me retiro. Y después sentís que de esa forma el ingreso es más rápido, es más fácil, es más...
1: Y te cuesta salir del casino.
0: Te cuesta salir, ¿no? Sí.
1: Claro.
0: Sí. Porque algunos de los testimonios que yo tomé, y por eso el personaje es una chica que quiere ir de viaje de egresados y el padre dice que no se lo puede pagar. Y ella un poco empieza porque dice, yo me tengo que de alguna manera pagar el viaje de egresados, no sé cómo hacer para pagármelo, me lo pago así. Viene justo una compañera, le dice, che, ¿por qué no haces esto? Y dice, bueno, me pago el viaje de egresados y ya está. Y me parece que esto está bastante...
1: Que no es solo acá, por otra parte.
0: No, por eso te digo, con algunas conversaciones, por ejemplo, con una chica en España que también se enojó con el padre por algo y dijo, yo voy a conseguir plata así, y que pensó que era por poco tiempo y después se fue quedando cualquier trabajo que le ofrecían, incluso de lo que estaba estudiando en la universidad, le pagaban menos que lo que ella conseguía con este trabajo, ¿no?
1: ¿Qué te cambió de mirar este oficio, tarea, modo de ganarse la vida, como lo querramos llamar? De antes a después de haberlo escrito y de haberte puesto en los zapatos, como decís.
0: Sí, un poco entender esta nueva modalidad, ¿no? Esta cosa de que hay muchas chicas cercanas que no necesitas estar en una situación, porque algunos te dicen, bueno, la prostitución llegás por una situación de que no tenés cómo comer.
1: De desesperación, claro.
0: Y no, la verdad es que hoy en día no es tan, o sea, quizás en otros momentos tampoco, pero digamos, cada vez más veo situaciones de personas que lo que no tienen es como una imagen de futuro. O sea, como no hay una imagen de futuro, no hay una proyección de qué puedo ser, cómo puedo conseguir
1: ganarme
0: determinadas
1: la vida,
0: cosas que quiero, y entonces este es un recurso, ¿no? También probablemente una forma, también hay cosas que han evolucionado y tenemos menos pruritos con respecto a algunas cosas, ¿no? Entonces, no sé, una chica me decía, ¿por qué si yo voy a una

0: mujer que tiene una relación con un chico escort, eso sí, sí, por supuesto, sí, que puede darse, pero sí que como tiene que ver con el poder, sí, y la manipulación de personas que están en una situación de vulnerabilidad de algún modo,
1: sí,
0: entonces ahí la relación es más de los hombres poderosos con mujeres que te prestan esos servicios y después las necesitas para otras cosas, por ejemplo, para ponerlas en una lista política o para que te ayuden con determinados trabajos dentro del lugar de poder que vos manejás, ¿no?
1: Hay algo también del orden de la hipocresía que es muy fuerte, que se ve en la novela, personajes que dicen una cosa públicamente y que hacen otra cosa de manera privada, cosa que existió siempre, pero que la novela lo pone muy de manifiesto también en esto mismo, en lo que son esas figuras públicas vinculadas con la política, ¿no? En donde aparecen dictando cátedra de moral y diciendo cosas en las que ni siquiera creen, y viviendo una doble vida, porque se trata de una doble vida.
0: Sí, vos sabés que esta novela es de mis novelas la que más tiene referencias a la realidad. Aunque, uh-huh, por supuesto, vuelvo a decir, nada es real. Como te dije antes, esto me apareció en la imagen porque era un hecho real, aunque después yo inventé toda la historia. También hay otras cosas de la novela que tienen que ver con esto era de la realidad y yo lo tomo y hago como... Mauricio Cartoon lo llama el ready-made, como el mingitorio de Duchamp. Agarro el mingitorio y lo pongo acá y hago otra cosa. Bueno, agarro este hecho, lo pongo acá y hago otra cosa. No es que estoy desarrollando ese hecho. Y la realidad es que la periodista hace una investigación de...
1: Cuando todavía era periodista gráfica,
0: hace una investigación con su jefa y que ganan un premio Príncipe de España, que es un premio muy importante del periodismo, y la investigación que hacen es de una chica que iba a los canales de televisión de esa época, que podía ser el programa de Neustad o de Grondona, sí, de traje sastre, toda arregladita, y hablaba de un partido político que había fundado, que tenía que ver con defender a los militares, defender las cosas más conservadoras, hablaba mucho de cómo tenía que ser la familia, cómo tenías que ser
1: los valores,
0: ser moral y valores, etcétera. Y un día le hacen una cámara sorpresa y esta chica maneja un prostíbulo. Eso también pasó en la realidad. Hace varios años atrás, no sé si vos te acordás, que Rolando Graña hizo una cámara sorpresa de una chica que había fundado el partido político junto con Cecilia Pando. Después esa chica se fue de ese partido político a partir de este escándalo. Pero había sido una cámara sorpresa, bueno, ella aparecía ahí. También había aparecido en el juicio Astiz, como era novia de Astiz en una época, y había aparecido en otro look. Y en el momento también eso también te sirve para pensar cosas del periodismo, porque en ese momento también se habló mucho de si estaba bien o no estaba bien hacer esas
1: cámaras ocultas,
0: esa cámara oculta
1: no,
0: y revelar que esta mujer, ¿por qué tenés que revelar que esta mujer
1: ejerce la prostitución?
0: Bueno, quizás porque esta mujer está dándonos cátedras a todo, claro, de cómo tenemos que vivir, claro, etcétera, etcétera. Pero digamos que son discusiones que se abren dentro del periodismo, ¿no? Y vuelvo a decir, por supuesto que una persona que trabaja en el trabajo sexual puede ser diputada, senadora, tener un partido político, lo que quiera, si le interesa la política, si se ocupa de aprender para hacerlo, si estudia o tiene trabajo de campo, porque no todos los diputados y senadores han ido a la universidad, pero por lo menos tiene una trayectoria en eso. Distinto es el caso de estas chicas que... alguien, un señor, necesita una mujer para determinado lugar y pone a una chica que conoce de este trabajo y luego, además, es una persona muy manipulable, ¿no?
1: Vamos a seguir hablando del tema de la hipocresía porque te quiero preguntar más cosas sobre la muerte ajena, pero vamos a escuchar a Sabina Urraca, la escritora española, leyendo. Te invito.
0: Dale.
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3: Este año, tres hermanos se encargan de esquilar a las ovejas. Uno las tumba en el suelo, dos les quitan la lana. ¿Ese es tu chico?, pregunta uno de los hombres. Sí, dice mi padre sin apenas mirarme. Las ovejas solo se resisten un segundo antes de que les pasen la máquina, tan sucias por fuera, blancas por dentro. Algunas huelen mi mano, otras rehuyen las caricias. Cuando te hagas viejo y no sepas cómo te llamas, cómo me llamo, cómo poner la pasta de dientes en el cepillo de dientes, cómo cortarte las uñas de los pies, cómo apartar las zarzas con las manos, cómo pelar una naranja, cómo hacer que las ovejas se arrodillen cuando te hagas viejo, voy a decirte te quiero todos los días para que todos los días un desconocido te diga te quiero. Mi abuelo no ha visto nunca el mar, pero ha visto muchas horas Castilla-La Mancha Televisión en una silla junto a la chimenea. Sueña con convertirse en el primer hombre de su pueblo en cumplir los 101 años. Por eso, desde hace mucho tiempo, se alimenta solo de raíces. Por eso, cada día mastica con cuidado usando sus encías huecas. Por eso, se baña con leche tibia y Barón Dandy. Mi abuelo puso la tierra y los animales a nuestra disposición. Y lo único que espera ahora es que a las 2 en punto nos sentemos a comer y que no nos dejemos nada en el plato.

0: Fragmento de hombres con un diente de leche, de Luis Díaz.
1: Y la escuchábamos a la escritora española Sabina Urraca leyendo un fragmento de Hombres con un diente de leche de Luis Díaz. Sabina nació en San Sebastián en el año 1984 y es una de las voces más destacadas de la literatura española actual. Creció en Tenerife y vive en Madrid desde hace más de 20 años. Es autora de las novelas Las niñas prodigio, Soñó con la chica que robaba un caballo y El celo. Diario de novela publicado por Bosque Energético es su primera publicación en la Argentina.
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1: Y seguimos en Vidas Prestadas, este podcast sobre libros y sobre mundos posibles. Y estamos conversando, una vez más, afortunadamente, con Claudia Piñeiro, esta vez a propósito de La muerte ajena, su nueva novela. Hablábamos de la hipocresía, Claudia, y aparece también algo que yo no sé, tendríamos que por ahí definir bien la palabra, pero que tiene que ver con las parejas, con una relación de pareja que a veces uno puede tener durante muchísimo tiempo y que cree realmente que el otro es una persona y el otro de pronto no es esa persona que uno cree que es, que todos esos gestos de generosidad hacia uno también pueden esconder tremendo resentimiento.
3: Bueno, vos sabés que a mí siempre me gustó muchísimo una escena que hay en una película que se llamaba Gente como uno, ¿te acordás?
1: Con Meredith Moore. No, por favor, sí.
3: Que bueno, es una pareja.
1: De Robert Redford la película, sí, la primera de Robert Redford.
3: Buenísima, si no esa sí. Película. Y era una pareja que tenía dos hijos y hay un accidente de bote y en el accidente de bote muere uno de sus hijos.
1: Así es.
3: Y a partir de ahí, la madre se pone muy agresiva con el sobreviviente y el padre, que de alguna manera no estaba tan involucrado en la familia, pero empieza como a tomar el rol de sostener ese otro chico, ¿no? Sí. Eso es lo que yo recuerdo. Hay una escena en la cual él le dice a la mujer, que es realmente cruel la mujer, ¿no? Él le dice, nosotros somos ese tipo de parejas que si no nos hubiera pasado lo que nos pasó, nunca nos hubiéramos conocido. Y era un matrimonio estable de muchos años, esos hijos tenían cerca de 20 años y estaba todo perfecto, pero pasó esto y recién, porque pasó eso, se pudieron conocer, ¿no? Mm. Y me parece que eso pasa a veces con las parejas, sí, de años, que si no hay un determinado circunstancia que pone cosas en juego, todo podría seguir como hasta entonces sin que te termines de conocer del todo.
1: Hay, ¿no?, otra frase al respecto que dice que vos realmente conoces a la persona con la que viviste 20, 30, 50 años cuando te separás.
3: Sí, creo que hay una... leí que era una frase de Oscar Wilde que seguramente no se separó de así con juicio de nadie porque, bueno, no tenía pareja de ese tipo. Pero sí, en el juicio de divorcio dicen que te conoces.
1: Sí, claro, porque ahí uno sale, ¿no?, saca todo. Pero acá, en esta novela, a mí eso me impactó bastante, ¿no? Esa pareja, una pareja que no tiene hijos, que viven juntos, que uno tiene el deseo de ser escritor, que la otra es periodista gráfica, se gana unos premios, pero después termina siendo una gran periodista de radio, y aparece toda esta historia. Y engañar al otro, durmiendo con el otro, ya no engañarlo con otra persona, que ese es otro tema. Digamos, hacer algo que tiene tanto que ver con el otro sin mencionarlo, sin decirlo, y que finalmente lo estás haciendo para satisfacción personal y para por tu propio narcisismo, ¿no?
3: Sí, sí.
1: Es durísimo.
3: Esa parte de la novela me interesó mucho, ¿no? Esa cosa de, además de esa competencia que hay, de
1: claro,
3: alguna manera,
1: le usa
3: encubierta
1: la historia, pero además usa su historia personal,
3: sí,
1: para una ficción.
3: Es casi como violentarte, ¿no?
1: Y
3: o sea,
1: sí,
3: como, porque es meterte en tu vida privada. Vamos a contar un poquito, hay una, sí, pareja que él es escritor.
1: Yo te lo dejo a vos eso.
3: Claro,
1: no
3: es una pareja que es escritor. Él es escritor y ella es la periodista protagonista,
1: sí,
3: de esta novela. Y un día se entera que él está escribiendo sobre ella, ¿no? Y eso también es inquietante. Pero también es inquietante esa competencia que no se notaba. O sea, no se notaba en esa pareja que él estaba frustrado, que él le tenía envidia. Todo eso no se notaba. Y eso también me gustó mucho. Viste que nosotros tenemos influencias de lo que leemos, de lo que vemos, de lo que escuchamos. O sea, permanentemente para escribir, escribís influenciado por un montón de cosas. Y a mí me influenció mucho cuando estaba escribiendo esta novela la película...
1: Que ahora no me voy a acordar el nombre.
3: No, la de... No sé qué, de una caída, ¿cómo es?
1: Anatomía de una caída. Ah, sí,
3: entonces,
1: claro.
3: Entonces, en Anatomía de una caída eran dos escritores.
1: También cuando pasa algo se conocen.
3: Cuando pasa algo se conocen, y además él tenía dentro una bronca que no la podía sacar hasta que la sacó, ¿no? Sí. O sea, no estaba claro. Ella se sorprendió con que él tenía toda esa cosa contra
1: total,
3: ella
1: total,
3: dentro,
1: total,
3: ¿no?
1: Total, total. Sí, qué impresionante eso. Vos, claro, porque vos ves mucho cine acá, y en esta misma radio vos recomendás mucho.
3: Sí, veo mucho cine, muchas series. Me parece que son formas interesantes de contarnos historias, ¿no? Y sobre todo si son de la belleza y la magnitud como esa película, por ejemplo, ¿no?
1: Sí, además sos guionista y muchas de tus obras terminan finalmente siendo filmadas o como películas o como series, y vos misma sos guionista de series. ¿Esto quiere decir que cuando vos escribís también ya te estás imaginando una posible adaptación de las novelas?
3: No, yo soy visual, entonces sí es cierto que cuando yo escribo veo las imágenes, Martín Cohen, por ejemplo, dice que él cuando escribe arranca una novela por el sonido de la primera oración, o por lo menos yo le escuché decir eso. Hay otros que tienen otros sentidos más
1: desarrollados, sí.
3: Pero en el caso mío son imágenes, como te digo, esto era una imagen de esa mujer cayendo y yo después busco las palabras para contar esa imagen que tengo en la cabeza. Pero no es que yo pienso esto va a ser una película ni una serie, nunca lo pensé en esos términos, siempre pienso esto es una novela. Imagínate que al principio ni siquiera sabes si las novelas que escribiste las van a publicar o no. Así que pensar esto va a ser una película es imposible. Pero hoy que ya tengo muchas novelas que fueron películas o serie, tampoco lo tengo como el objetivo de eso que estoy haciendo. El objetivo que estoy haciendo es que sea la mejor novela que yo pueda escribir. Y lo demás viene, ¿no? Viene o no viene, pero no está en el acto de la escritura.
1: ¿Está el tiempo de las moscas para cuándo?
3: Se terminó de filmar y está en postproducción, ¿no? Sí. Va a ser una serie de, creo que 6 capítulos de...
1: ¿Y va a incluir tuya?
3: Incluye tuya como un capítulo dentro del Tiempo de las Moscas. Hay un capítulo que va hacia el pasado y te cuenta tuya.
1: Claro, son 2 novelas tuyas con mucha diferencia de tiempo entre una y otra. Tuya fue la primera novela.
3: Mi primera novela, de 2005.
1: Pero no la primera que se publicó.
3: Sí, la primera que se ¿también? Publicó, pero en Coligüe, que era otra editorial, claro, y después se publicó en Alfaguara, entonces claro. Mucha gente la conoció recién cuando se publicó en Alfaguara, pero era del mismo año que Las Viudas de los Jueves, salió en al principio del 2005, Las Viudas de los Jueves a fin del 2005.
1: Eso, sí. Esa parte no me acordaba.
3: Pero sí la había escrito antes, porque a mí publicar esa primera novela me llevó mucho tiempo, hasta que había sido finalista del premio Planeta cuando ganó Guillermo Martínez con Crímenes Imperceptibles. ¿Sí? Entonces, bueno, esperé a ver si... viste que hay 10 finalistas, a veces publican alguno, después lo empecé a llevar hasta que se publicó Coligüe, pasó bastante tiempo.
1: Sí.
3: Entonces cuando salió publicada yo ya estaba presentando Las Viudas de los Jueves en el concurso de Clarín Alfaguara y salió a fin de año. Entonces esas dos novelas salieron las 2 en el 2005.
1: ¿Y alguna vez te imaginás cómo habría sido la Claudia Piñeiro escritora, si hubiera sido efectivamente la Claudia Piñeiro escritora que conocemos, si no hubieras ganado el premio Clarín?
3: Y la verdad que el premio Clarín a mí me abrió muchísimas puertas. O sea, también reconozco que no todos los que ganaron el premio Clarín hicieron, digamos, después tantas novelas o les pasaron tantas cosas. Sí. O sea, hay un conjunto, ¿no? Hay una novela, ahí hay una persona y hay un premio. Pero sin duda ese premio a mí me abrió un montón de puertas y el hecho de salir en la tapa de los diarios y que todo el mundo sabe que está esa novela y que yo, no le pasa a un escritor que no conoce nadie, que nadie conoce como me pasó a mí, ¿no? Sí. Quiero decir, a mí no me conocía nadie, saqué una novela y todo el mundo se enteró que esa novela existía. Después, cuando la fueron a leer, habrá habido un boca a boca, habrán pasado otras cosas, alguien quiso hacer una película, qué sé yo. Pero esa primera puerta, que es una gran puerta, eso me lo dio el premio Clarín Alfaguara. Entonces, sin duda que...
1: ¿Sos de recomendarle a los autores que manden a los premios?
3: Soy de recomendarle mucho a los que te escriben y te dicen, no sé cómo hacer para publicar. Sí. Entonces, es muy difícil decirle, llevarlo a tal editorial, porque la verdad que las editoriales publican poco, de lo que publican muchos son los autores que tienen, sí. Si los que no son autores que no son autores que ya son de la casa, a veces asumen pocos riesgos también, ¿no? Porque ahí hay un negocio, entonces publicar una novela que no sabes si alguien la va a leer, si la van a vender, etcétera, no es tan fácil. Entonces hay mucha frustración porque a lo mejor son textos que están muy bien pero no encuentran su camino. Y como yo el camino lo encontré a través de los premios, entonces recomiendo mucho, porque incluso, por ejemplo, cuando tuya no ganó el premio
1: Planeta,
3: cuando yo después lo presentaba en las editoriales y decía fue finalista del premio Planeta, ya tenés...
1: Lo observaban de otro modo.
3: Claro, ya tenés como un currículum gracias a que fuiste finalista de un premio de otro modo. El primer libro para chicos que a mí me publicaron fue un libro para chicos, que yo lo mandé a un concurso en España de la editorial EDB de Barcelona y no ganó, pero fue finalista y me lo publicaron. Entonces, por eso yo le tengo mucha fe a esto, porque no hay muchos otros caminos y es un camino, no solamente suponete cuando tú ya fue finalista del premio Planeta, una vez me escribe alguien y me dice, mira, yo fui lector de ese premio y tengo un amigo que es director y le conté de tu novela y le gustaría, después no se concretó, pero quiero decir, hubo un lector, hubo alguien que le interesaba, que se lo recomendó a otro. otro. Entonces, es un circuito, una posibilidad.
1: Pero sí, es un circuito que requiere, digamos, también que los autores se muevan, ¿no? Es decir, hay algo que son como trabajos adicionales. Así como es un trabajo adicional hacer la prensa de un libro que ya se publicó, es un trabajo, por supuesto, escribir el texto, pero también el buscar el recorrido.
3: Sí, hay que buscar el recorrido. También ahí, a mí a veces lo que me da pena es que no todo el mundo tiene que saberlo, pero hay premios que no vas a ganar nunca, por decirlo. Entonces también eso genera mucha frustración. Hay premios que ya sabemos todos que esos premios están arreglados, que nunca una persona que... Por eso cuando le recomiendo a alguien mandar un premio, le digo, manda a este y este. Contame de qué se trata tu novela. Y entonces también hay una cuestión que tiene que ver con quiénes son los jurados, qué tipo de editorial es. Entonces hay determinados libros que vos sabes que en tal lado no van a encajar, pero pueden encajar en este otro lugar. Pero sobre todo me da pena a veces gente que está esperando una respuesta de un premio que vos sabés que está mañado, como dicen los españoles, sí, ¿no? Y decís, qué pena esto, porque esto también hace que
1: mucha gente
3: se frustre, que se gaste mucho dinero, porque ahora, bueno, lo mandás online, pero antes era hacer copias y mandarlas por correo y todo lo demás, ¿no?
1: Ahora estás hablando de cómo les contestás a la gente, a los lectores que te escriben, y uno ve tus redes sociales y te conoce y te ve en la feria, el tiempo que te tomás con cada... ¿Cuántas horas tienen tus días, Claudia?
3: Tremendo. Yo soy muy activa en todas las cosas. Y sí, demasiado. Sí. Estoy como muy pendiente, como tipo workaholic en todos los aspectos de mi vida. Entonces eso genera mucho...
1: Pero ¿y pensás que eso finalmente, porque uno... No, mencionabas antes a Rosa, que es amiga de ambas, Rosa Montero, que también es una persona que en ese sentido es como muy activa con lo que tiene que ver, no es que terminó de escribir y se olvidó de su libro, sino que le ponen mucha garra a todo lo que viene después, y sobre todo le ponen mucha garra a la completitud que se da con la lectura. Es como, sin, como diría Chiquita, la Chiqui, sin el lector ahí, ¿el libro qué? ¿No? ¿Qué pasaría con el libro? Hay algo, me parece, que vos tenés como muy presente que hay un lector del otro lado.
3: Sí, no sé si... No quiero que esto peque de mal lo que digo, pero yo tengo en cuenta el otro. Yo sé que hay otra persona ahí, ¿no? A mí no es alguien, no es un número de un libro que se vendió, es una persona. Entonces a mí me pasa que en las redes hay determinados mensajes que no puedo dejar de contestar, ¿no? En general trato de a todo el mundo, aunque sea ponerle una carita, un corazoncito, lo que sea, un gracias... Pero algunos, suponete, si te escribe una chica y te dice, ¿sabes que yo nunca leía y a partir de tus novelas ahora soy relectora? Y a mí me da que le tengo que contestar a esa chica.
1: Por
3: ¿no?
1: supuesto.
3: Es una chica jovencita que a lo mejor te dice eso y que gracias a que pasó eso va a leer a otros autores, va a leer a muchos autores.
1: Sí.
3: Pero entonces vos le contestás y la alegría es tan grande del otro, de que vos le contestaste, a mí me reconforta mucho, pero me parece casi como que es... No tengo una obligación, pero una responsabilidad, ¿no? Hay gente que te dice, mi abuela está enferma, pero yo voy y le leo tu libro, o mi mamá compra los libros, se lo pasa a mi abuela, me lo pasa a mí. O sea, ese tipo de anécdotas que te cuentan, que son muy personales y que tienen que ver con una cofradía de lectores,
1: sí,
3: o sentirse bien, no sé. En estos días me escribió una persona, yo no la conozco, y me dice, ¿sabes que me fui de viaje sola por primera vez en mi vida sin mi familia y estaba sola y muy mal? Y me llevé tu libro y me hiciste compañía todo el viaje. Entonces, ¿cómo no le voy a contestar a esa persona?
1: Si
3: ¿no?
1: me hizo compañía a mí en el tren,
3: claro,
1: a Ucrania,
3: bueno, cierto,
1: que te conté,
3: cierto,
1: que me lo leí durante...
3: Pero esos mensajes son para agradecer, ¿viste? Es para agradecer esa cofradía que se arma con los lectores.
1: Tenés lectores que también, lectoras que te llaman o que te cuentan cosas que tienen que ver con las novelas puntualmente, en donde se han sentido identificadas también,
3: sí,
1: con
3: sí,
1: algunos temas. Eso también es como muy potente,
3: sí,
1: cuando
3: sí,
1: te
3: sí,
1: llaman
3: sí,
1: y te dicen, a mí me pasó algo así.
3: Sí, y también hay que tener mucha responsabilidad en qué contestás en algunos casos,
1: sí,
3: ¿no? Porque a veces son cosas muy personales que,
1: sí,
3: que a veces podés decir alguna cosa y a veces no podés decir, ¿no? Hay que ser muy responsable. No sabés en qué condiciones psicológicas está la persona tampoco del
1: totalmente
3: otro lado como para tirarle, qué sé yo, si vos sos mi amiga y venís y me contás que tenés un problema, yo sé qué te puedo decir y qué no, pero a través de un mensaje de Instagram vos no sabés exactamente en qué condiciones está la persona y tenés que ser muy cuidadosa, ¿no?
1: ¿Y cómo te cuidas? ¿Cómo te preservas?
3: Porque
1: es mucha la gente que te busca.
3: Sí, bueno, por ejemplo, con El Reino fue muy impactante porque mucha gente tenía problemas
1: Estamos
3: importantes.
1: Estamos hablando de
3: ¿no?
1: la serie.
3: Con la serie,
1: claro.
3: Entonces uh-huh, muchos chicos escribieron que habían sido sometidos a esas terapias de conversión, ¿no?
1: Exacto.
3: Que cuando
1: uh-huh,
3: sos gay te quieren hacer que creer que no lo sos y que tenés algo malo y, bueno, son esas cosas.
1: Te van a sacar el demonio del cuerpo.
3: Claro, entonces ahí más que nada lo que trato es de abrazar a esa persona, porque yo tampoco sé de ese tema, yo no sé cómo tenés, qué tenés que hacer, o si te dicen me tuve que pelear con mi familia por esto, yo en mi fuero íntimo digo, bueno, qué suerte que se peleó con la familia por una cosa así, pero a su vez pensás, a lo mejor esta persona está sola, a lo mejor no tiene para comer, yo qué sé, son situaciones muy complicadas, ¿no? Entonces me parece que lo que más podemos hacer es abrazar a esa persona y que no se sienta sola, ¿no?
1: Quiero volver un segundo a la muerte ajena y preguntarte si hubo algún momento en particular que te haya conmovido mucho. Si te pasa que hay momentos mientras estás escribiendo que te conmoves mucho, no solo en la indignación, estoy hablando en este caso en la emoción de algo...
3: Sí, me pasó mucho con una suerte pequeña. ¿Sabes qué? Una suerte pequeña cuando la escribía, no, pero cuando la corregía lloraba. Yo decía, ¿pero cómo puedo estar llorando yo? Si esto ya lo escribí yo, ¿no? Pero bueno, era una novela sobre el dolor. Y acá también hay varias cosas, ¿no? Que a mí me llegan mucho. Yo no tengo hermanas, pero sí. Es un vínculo que me interesa mucho, el vínculo de las hermanas y esta cosa de una que quiere y la otra que no, ¿no? Y ese rechazo. Y después la culpa que le queda a la que no. ¿No? Sí. Todo eso a mí me pega bastante, sí. Te diría de esta novela es lo que más me... Ese vínculo es el que más me afecta.
1: Y tuviste un padre también.
3: Bueno, eso también, por eso se la dedico...
1: Y que aparece, claro.
3: Claro, porque bueno, hay un padre ahí que parecía ausente y no era ausente. Bueno, mi papá siempre vivió en mi casa, no es que nos abandonó, pero sí que por momentos a veces parecía ausente y después te enterabas que estaba muy presente, ¿no? Y un poco es el padre de esta novela, de esta chica que pensaba que el padre la había abandonado totalmente y mientras tanto el padre estaba pendiente de ella, ¿no? Y de algún modo por eso me pareció que era una novela que tenía que dedicársela a mi papá.
1: Que estaba muy pendiente todo el tiempo mientras ella no lo sabía y mientras sí. Ella creía que no, además.
3: Sí, sí, sí. Sí, incluso, bueno, estaba pendiente de sus logros profesionales, ¿no? Sí. Que es una cosa que yo viví mucho con mi papá, que mi papá, después yo me enteraba que los vecinos me decían, tu papá venía y me decía todo lo que a vos, cómo te iba en el colegio, no sé qué, o no sé cuánto, ¿no? Y uno me dice, creo que te lo dije esto, ¿no? Que mi papá decía que yo debería, si no fuera mujer, podría ser presidenta de la Argentina, ¿te acordás?
1: Sí, lo dijiste. Sí, claro, que porque yo te dije, te esperamos.
3: Era la época en la que no había presidentas mujeres, ¿no? Pero eso, él a mí no me lo decía, él no me decía, vos tenés que... Pero se ve que a otros se los decía. De todos modos, mi papá sí, una cosa que yo le valoro muchísimo es que siempre me alentó para hacer lo que yo quisiera, a pesar, lo digo entre comillas, de ser mujer, en el sentido de que no por ser mujer eligiera solamente las cosas típicas para las mujeres. Por ejemplo, mis amigas todas iban a corte y confección y me decía, ¿qué tenés que ir a vos a corte y confección? Vos tenés que estudiar algo que te permita tener dinero y con ese dinero comprarte la ropa, pero a vos no te interesa cortar ropa y hacerte vestiditos. Entonces, ¿por qué vas a ir a corte y confección?
1: Por eso estudias económicas. Por eso estudias económicas. Te hago la última muy, muy breve. Recién mencionabas lo de ser presidenta y demás y estamos viviendo momentos como muy difíciles en términos políticos, pero no solo en la Argentina, digo, en general, como si todo aquello con lo que nos formamos estuviera cambiando de manera muy vertiginosa y más allá de la tecnología en el mundo de las ideas, y se hace muy difícil seguir ese tren. ¿Sos optimista o te gana el pesimismo?
3: No me gana el pesimismo. Tampoco te podría decir que soy re optimista, pero... No me gusta, ¿sabes qué? Como regodearme en la angustia, por decirte de alguna manera, ¿no? La sensación que tengo, bueno, este es el momento en que pasan estas cosas y vamos a resistir, vamos a estar en contra de un montón de cosas que yo por lo menos voy a estar en contra de muchas cosas que no estoy de acuerdo, voy a hacer toda la resistencia posible, pero no me voy a quedar en eso solamente, porque... Últimamente me pasa también conversar con mucha gente que me habla de cosas buenas de la Argentina que no tienen que ver con el gobierno de turno, ni con este ni con otros, que tiene que ver con los teatros que tenemos. Sí. Bueno, con este gobierno a lo mejor cada vez tenemos menos de eso, pero quiero decir, nosotros tenemos una gran cultura que se viene sosteniendo en teatros, en libros, en cine, en un montón de cosas, y una forma de ser de los argentinos también muy valorada desde afuera, sí, ¿no? Sí, de que pueden venir y hablar de cualquier cosa y que tenemos las cabezas abiertas y un montón de cosas que a lo largo de muchos gobiernos de ultraderecha puede ser que decaigan, pero en este momento están intactos. Entonces, eso me parece que es donde me gusta apoyarme, ¿no?
1: Sentir a eso, claro.
3: Que, bueno, que habrá una cantidad de gente que elige un gobierno más conservador, de ultraderecha, etcétera, y hay un montón de gente que no, y me aferro de esa otra gente que no, y espero que pase la ola, porque también esto es una cuestión histórica, ¿no? O sea, nosotros hemos vivido distintos momentos históricos. Sí. Y ahora, si vos mirás el mundo, no es que somos los únicos en el mundo que nos pasa esto, sino que es una cuestión histórica que va a pasar como tantas otras, y mientras tanto lo que hay que hacer es resistir de la mejor manera posible, me parece.
1: Gracias, Claudia, por venir a Vidas Prestadas una vez más.
3: De nada, gracias a vos, Inde.
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4: Hola, mi nombre es Lisandro Rodríguez. Soy actor, director de teatro. Se acaba de publicar mi primer libro, que se llama Teatro Comercial, 299 notas sobre dirección y puesta en escena. Lo editó Paripe Books. Y mi mesita de luz, que no es una mesita de luz, sino es como una biblioteca un poco deforme, está siempre llena de cosas, además de libros que voy hojeando, que voy leyendo, que voy releyendo. Ahora tengo uno por leer, de cero, que se llama Diario de Novela, de Sabina Urraca, de Bosque Energético, que es una editorial preciosa de diarios. Leí casi todos, está buenísimo, se arma como una colección. Y se arma como así un viaje entre todos, que está re bueno. Después tengo dos libros que casi siempre en este último tiempo los tengo ahí como consultas constantes. Uno es Nadadores Lentos, de Santiago Loza, de la editorial Documenta, que está buenísimo. Y otro que es un compilado de Raúl Zurita, que aglutina 30 años de entrevistas que dio Raúl Zurita a distintos medios en distintos países, y también está buenísimo, es un libro precioso, sumamente particular y con mucha data interesante para poder pensar las cosas, el mundo, el trabajo. Y el último libro que leí, que también es precioso, con una traducción impecable y que me encantó, que se llama Cassavetes dirige, sobre el rodaje de Love Streams, de Michael Ventura, editado por Entropía. Bueno, es una de las últimas películas de Cassavetes, donde cuenta la intimidad del trabajo de Cassavetes y también cuenta un poco los últimos días de su vida. Es precioso, súper recomendable, también muy, muy amable y particular. Así que así viene la cosa.
1: Y lo escuchábamos a Lisandro Rodríguez, un artista completo, director, actor, autor, docente y músico, contándonos qué libros tiene en su mesita de luz. Entre ellos, Lisandro tiene justamente Diario de Novela, de Sabina Urraca, que la escuchábamos hace un ratito leyendo. Lisandro nació en 1980, desde hace 15 años dirige Elefante Club de Teatro. En el 2018 fundó Estudio Los Vidrios, un espacio de investigación y producción escénica. Entre sus últimos trabajos se destacan El Extranjero, Tragedia y Perspectiva, La Mujer Puerca, Dios y Duros. Paripé Books acaba de publicar su primer libro, Teatro Comercial, 299 notas sobre dirección y puestas en escena. En su libro No es posible volver, Marcelo Vera relata con cinismo y dolor el duelo por dos figuras centrales de su vida y también de la vida de cualquier persona, su padre y su mejor amigo. En estas memorias de la pérdida, Vera repasa el final de pequeñas rutinas y rituales íntimos que culminan con la muerte. No es posible volver, de Marcelo Vera, fue publicado por Editorial Godot.
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1: Y llegamos a Libros que sí, esta sección en la que me gusta hablarte justamente de libros nuevos y no tan nuevos, de libros que por algún motivo me interesaron mucho en el mar de libros que se publican y que llegan, por lo menos que llegan a mí. Y en este caso hay una novela que es una primera novela, pero es una novela de un autor ya muy consagrado como narrador por sus libros de cuentos, por sus anteriores libros de cuentos. Un autor que además entrevistamos en Vidas Prestadas en su momento. Te hablo de Tomás Downey, uno de los grandes escritores argentinos. López López es una novela, su primera novela, que fue publicada por Fiordo. Y ya desde el arranque lo que tenemos es a López, un soldado del Ejército Negro, que consigue escapar de un fusilamiento. Y durante la huida encuentra un uniforme del ejército contrario, del ejército naranja. Se lo calza y se da cuenta que en el parche está cosido un nombre, que es el suyo, dice López. Pero es otro López, por supuesto, el que se calza esa ropa y sigue con la historia, porque él ya tiene que tener una nueva vida, ya dejó de ser el soldado del Ejército Negro en esa guerra civil y pasa a ser un soldado del ejército contrario. Es como otra versión de un mismo hombre en medio de una guerra en donde además va a terminar convertido en una especie de héroe involuntario. Hay humor, hay ironía, hay aventura y hay un estilo que es el de Tomás, una forma de narrar, una forma de contar y de usar las palabras que jamás abandona la delicadeza como forma dentro de la narrativa. López López de Tomás Downey fue publicada, como te decía, por Fiordo. Otro libro que me interesó mucho se llama Gritar, Arder, Sofocar las Llamas, ensayos sobre la verdad y el dolor. La autora es Leslie Jameson. La traducción es de Rita da Costa, fue publicada en la colección Argumentos de Anagrama, que suele tener muy buenos ensayos. Es ensayo periodístico, en realidad, en este caso. Dentro de la línea, algunos la comparan con Susan Sontag, en otros lados he leído que la comparan con Joan Didion. Es un libro de 2019 que combina autobiografía, periodismo narrativo y análisis cultural en el sentido amplio, ¿no? Son 14 textos en donde aparecen cosas muy raras, muy excéntricas, en donde el yo también está presente, pero es un yo delicado y no arrogante. Entonces ella es capaz de escribir sobre el último fotógrafo oficial del Titanic o sobre los jugadores de videojuegos en los mundos virtuales. Hay como una especie de filosofía, ¿no? Que uno puede, que trasunta todos los textos. No hay respuestas, son más bien preguntas. Es un libro, no es exactamente de crónica, aunque sí hay crónica. No es exactamente de autobiografía, aunque sí hay un yo. Y no es exactamente filosofía, porque quien escribe no es filósofa, pero se hace las preguntas que muchas veces se hace la filosofía. Así que por eso me interesa este tipo de periodismo literario, podríamos llamar, que se llama, como es este libro, Gritar, Arder, Sofocar las Llamas, ensayos sobre la verdad y el dolor, de Leslie Jameson. Ella celebrada afuera. Hay otro artículo que leo acá que me acuerdo, que es además que siempre me interesó, sobre el Museo de las Relaciones Rotas, que es un museo que se inauguró hace unos años en Croacia. Como ves, cosas muy originales en este libro publicado por Anagrama. Por último, una novela gráfica sobre un tema durísimo que conocí, que me tocó conocer, porque además entrevisté a una de las sobrevivientes de esto. La novela gráfica en blanco y negro se llama Hierba. La autora es la coreana Kem Suk Gendry Kim. Fue publicada por Reservoir Books y cuenta la historia de una sobreviviente de lo que se llamaban las mujeres de confort, las comfort women, que eran esas mujeres que los japoneses en la Segunda Guerra se llevaron a lo que eran los lugares donde estaban las estaciones donde estaban los soldados. Las llevaban teóricamente para que pudieran tener relaciones sexuales los soldados sin correr riesgos de enfermedades venéreas y demás, para poder controlar esa situación, pero cuando se las llevaban no les decían para qué se las llevaban, con lo cual fueron esclavas. Fueron, digamos, víctimas de una red de trata oficial y estatal, y de eso habla justamente Hierba, esta novela gráfica, y está bueno, fue publicado originalmente en el 2017 y está bien porque es un modo de llegar también a la gente más joven con la historia, que puede ser una historia que de movida, si uno habla, la gente más joven puede decir, ¿qué tiene que ver conmigo? Y tiene que ver muchísimo con la gente de hoy, porque lamentablemente las redes de trata y el modo de llevarse y secuestrar a las chicas y tenerlas como esclavas sexuales todavía sigue ocurriendo. Hierba, entonces, de Keum Suk Gendry Kim, publicado por Reservoir Books, es otro de los libros que te recomiendo en este Libros que Sí. Por último, quiero agradecerle a Bajo la Luna, a la editorial Bajo la Luna, que me envió el libro de poemas de Mercedes Roffé. El libro se llama Aquella hilación casi perfecta. También a Daniela Rafael, que me acercó su libro de poemas Pasar de nuevo por el corazón. Y a la editorial Muchas Nueces, que me hizo llegar un libro con dos historias de amor escritas por Susie Shock. En esas historias se cruzan la poesía y la narrativa. Se llaman La Loreta y Pibe Roto. El libro de Susie Shock tiene además ilustraciones de Male Guerrero. Y llegamos al final de este Vidas Prestadas. En la operación técnica estuvo Matías Papapietro, en la operación de video Julia González Biondini, en la locución Vero Castañares, en la producción de Vidas Prestadas Gustavo Kogan. Me llamo Inde Pomeraniec, nos estamos escuchando. Chao.

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Y continuamos aquí en Taraful escuchando temas de este estupendo disco Phenology del grupo Fungi Estambul, que nace allá en el año 2014 en la maravillosa ciudad de Estambul. Y hemos escuchado un tema que se llama Nubar Nubar. Y este álbum, Phenology, contiene música sobre los eternos temas que, bueno, pues que nos unen a todos los seres humanos, nuestra común herencia, las ciudades antiguas, el calentamiento global y la corrupción, bueno, pues en todos los temas ecológicos, la historia del agua como corazón de la vida, la desconexión con los ciclos y con los ritmos naturales y la esclavitud de todos los habitantes de este hermoso planeta. Todos estos temas han sido la inspiración para estas bellas

Bellas melodías. Me ha parecido muy interesante el planteamiento artístico de estos cuatro músicos de Estambul. Os invito a que echéis un vistazo a su página de Facebook, Fungi Estambul, donde podéis leer con sus propias palabras, bueno, pues todo esto que yo os he resumido, donde explica que no es solo un proyecto musical y artístico, sino que también es un proyecto de vida.

0: Y seguimos aquí en Taraful y hemos pasado del lirismo de Fungi Estambul a la psicodelia turca de un grupo veterano que aquí nos encanta, Baba Sula. Es ya larga la trayectoria de este grupo, que está en activo desde el año 1996, cuya música está basada en la música tradicional de la ciudad de Estambul. Esta ciudad que, bueno, pues que es un crisol de culturas, donde han habitado desde griegos, armenios, turcos, árabes, persas, y toda la música de, digamos, de la cuenca mediterránea y de los Balcanes está influenciada, pues, por esta ciudad y su importancia en el gran imperio otomano. Bueno, pues de esas fuentes bebe este grupo Baba Sula, pero reinventa estas tradiciones y convierte su música en una psicodelia turca, como ellos mismos definen.
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0: Y con esto hemos llegado al final del tiempo del programa de hoy. Os vamos a dejar en la muy buena compañía de este grupo de Baba Sula, no sin antes despedirnos, dando un abrazo y un saludo, pues, a todos aquellos que estáis ahí detrás, amigos ya del programa, detrás de estas 10 emisoras que nos albergan cada semana, y también detrás de nuestra plataforma iVoox, desde donde os podéis descargar nuestros programas. Como siempre, pues desearos que tengáis una estupenda semana, y como os digo, os dejo con otro tema de este último disco de Baba Sula, un tema que se llama Itat Etme, que espero que disfrutéis muchísimo. Os ha hablado Patricia Álvarez.

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2: A partir de mediados del siglo XVII y siguiendo el ejemplo de su amo y modelo Luis XIV desde Versalles, los miembros de la nobleza más elevada de Francia no repararon en gastos para dar a sus cortes un brillo que reflejara y aún emulara el del Rey Sol. Además de cubrir sus palacios de pinturas y esculturas, llenaron de fuentes sus jardines y saturaron el espacio de capillas y salones con sonidos de gran belleza y refinamiento. Gracias a ello, la música francesa, al principio nutrida por la escuela italiana y más tarde por derecho propio, alcanzó un nivel reconocido en toda Europa y que a su vez tendría influencia en otras latitudes. Los dos compositores que integran el programa de hoy, pertenecientes a generaciones distintas, contribuyeron en gran parte a hacer del siglo XVII la época dorada de la música francesa, en especial la dedicada al culto. El mayor, Henri Dumont, nacido en 84, era de origen flamenco y se trasladó más tarde a la ciudad de Maastricht, en la actual Holanda, para establecerse en Francia recién en 1639 y pasar allí el resto de su vida al servicio de la corte de Versalles.

Por su lado, Marc-Antoine Charpentier, nacido en 1643 y desaparecido en 1704, se destacó tanto en lo profano como en lo sagrado, que cultivó durante casi 20 años al servicio de la duquesa de Guisa. Hacia el final de su carrera y de su vida, sin embargo, y en parte a raíz de las restricciones impuestas por Lully a sus colegas y competidores, se concentró en la música religiosa gracias a su puesto de maestro de la Sainte-Chapelle en París. De Charpentier escuchamos para comenzar el Magnificat de 1670, que nos interpreta ya el conjunto Les Arts Florissants, dirigido por Paul Agnew.

con Agnew, con el conjunto Les Arts Florissants, nos ofreció el Magnificat de Marc-Antoine Charpentier. Del mismo compositor y por los mismos intérpretes, escuchamos a continuación Preludio para tres violines, Primera Meditación, Desolazione, Desolata Est, Segunda Meditación, Sicut Pullus Irundinis, Preludio, Tercera Meditación, Tristis Est Anima Mea, Sinfonía, Séptima Meditación, Tenebre Facti Sunt, Octava Meditación, Stabat Mater Dolorosa.

Les Arts Florissants, bajo la guía de Paul Agnew, nos ofrecieron una serie de piezas instrumentales y meditaciones del compositor Marc-Antoine Charpentier. Y seguimos con Henri Dumont, de quien escuchamos una selección de cánticos sacros y arias de 1652 y 1663, respectivamente. Alemana, demos gritos de alegría, pavana, objeto que transportas mi alma.

Henri Dumont. Arias y cánticos sacros por Les Arts Florissants, que dirigió Paul Agnew, quienes completarán nuestro programa de hoy con las lamentaciones para

Marc-Antoine Charpentier. Sus lamentaciones para el Viernes Santo en interpretación del conjunto Les Arts Florissants que dirigió Paul Agnew. Y llegamos

0: Así al final de nuestro podium de hoy, que les recuerda, como siempre, su canal de comunicación www.informarn.nl. Muchas gracias y hasta la próxima.
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1: Muy buenos días para todos.
2: Bienvenidos a Jazz en Universidad, un programa creado y conducido por Ademar Bosco de Marchi, más de 25 años, por la radio de la Universidad Nacional de Misiones en el 98.7 del dial. Les habla Marcos Méndez, Beco Blanco en la operación técnica. En Jazz en Universidad vamos a escuchar al quinteto de Charlie Parker en sus primeras grabaciones entre los años 1945 y 1948. Nos dice Miles Davis en los primeros párrafos de su autobiografía escrita por Quincy Trope: la sensación más fuerte que he experimentado en mi vida fue cuando oí por primera vez a Dis y a Bir juntos en San Luis, Missouri, allá por 1944. Yo tenía 18 años y acababa de graduarme en la Lincoln High School. Un joven Miles había visto a Dizzy Gillespie a los 18 y a los 19 se encontraba grabando con ellos en los estudios Warp en Nueva York el 26 de noviembre de 1945, siendo parte de un grupo formado por él, Charlie Parker en saxo alto, Dizzy Gillespie extrañamente en piano. El pianista designado era Bud Powell, pero no se presentó. Completaban el grupo Curly Russell en bajo y Max Roach en batería. De esta sesión vamos a escuchar El salto de Billy,

Seguimos escuchando a Charlie Parker y Miles Davis, ahora en una sesión realizada en Radio Recorders en Los Ángeles, California, el 28 de marzo de 1946. Miles Byrd y Lucky Thompson en saxo tenor son acompañados por músicos de la costa oeste de Estados Unidos. Dodo Marmarosa en piano, Arvin Garrison en guitarra, Vic McMillan en bajo y Roy Potter en batería. Much Yardbird Suite, Ornitología y Noche en Túnez. A continuación, una sesión grabada en Harry Smith Studios de Nueva York el 8 de marzo de 1947 con Charlie Parker en saxo alto, Miles Davis en trompeta, Bud Powell en piano, Tommy Potter en bajo y Max Roach en batería. De esta sesión escuchamos Donna Lee, Cheryl y Boosie. Y finalizando este bloque, una sesión donde Miles aparece como líder, también en el Harry Smith Studios de Nueva York, el 14 de agosto de 1947. La formación del grupo es Miles Davis en trompeta, Charlie Parker, saxo tenor. En las sesiones donde Miles aparece como líder, Charlie Parker toca saxo tenor en vez de su instrumento habitual, el saxo alto. Completan el grupo John Lewis en piano, Nelson Boy en bajo, Max Roach en batería. Los escuchamos haciendo Milestone y Half Nelson.

para finalizar la escucha de las primeras grabaciones de Charlie Parker y Miles Davis, vamos a oír tomas que fueron hechas en Word Studios en la ciudad de Nueva York el 28 de octubre y el 4 de noviembre de 1947. Las sesiones fueron publicadas con el título de El Quinteto Original de Charlie Parker. El grupo estuvo integrado por Charlie Parker en saxo alto, Miles Davis en trompeta, Duke Jordan en piano, Tommy Potter en bajo y Max Roach en batería. Escuchamos Dewey's Choir, Craseología y Scrapple from the Apple. Finalmente, para despedirnos, vamos a escuchar una sesión de Miles Davis como líder grabada también en Word Studio de Nueva York el 30 de enero de 1953 y que fue publicada por el sello Prestige como Collector Items. La formación del grupo es Miles Davis en trompeta, Charlie Parker, que aparece acreditado como Charlie Chan en saxo tenor, Sonny Rollins en saxo tenor, y completan el grupo Walter Bishop en piano, Percy Heath en bajo y Philly Joe Jones en batería. De esta sesión escuchamos Compulsion y El Diente de la Serpiente, toma 2. Esperando que la música sea de su agrado, los esperamos el próximo domingo a las 11 horas.

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0: Hora 15 en todo el país. Abrimos otro aire. Buenas tardes, Miguel, ¿cómo estás?
1: ¿Qué tal? Buenas tardes, Pedro. Buenas tardes, audiencia. Una tarde un poquitín más fresca que la de ayer, pero sí, no tanto, ¿no? Estamos con 22 grados 3 ahora, con un viento raro del noreste. Uh-huh. Recordemos que tuvimos esta mañana vientos muy fuertes, sí, muy intensos, con sensación de tormenta bastante fuerte.
0: No sé si eso estaba previsto.
1: No estaba anunciado, no. Por lo menos ayer cuando veíamos los anuncios del Servicio Meteorológico uh-huh. Nacional, no estaba esto en agenda. La OPAD tampoco lo tomaba como un dato. Finalmente en la noche hubo, sobre todo en la madrugada, ¿no? Después de sí, las 5 de la mañana, rachas de viento muy, muy fuertes, especialmente en esta parte de la provincia. Y tenemos entendido que en el norte de Corrientes hubo incluso hasta granizo en algunos lugares, ¿no? Uh-huh. Y viento muy fuerte.
0: Sí, esto de los granizos es algo que se está reiterando.
1: Sí, y incluso el tema del daño que están haciendo, uh-huh, tamaño, uh-huh, bueno, mucho impacto en Río Grande do Sul, especialmente en las zonas más altas, Calle do Sul y esos lugares. Estábamos viendo algunas fotos y reportes de allá, granizos de tamaño considerable, ¿no?
0: Uh-huh, uh-huh. Bueno, hoy hay varias cositas para mirar. Sí. Vamos a continuar, Miguel, charlando un poquito de ayer. Recordábamos el Día de Acción Global por el aborto legal, seguro y gratuito. Hubo un pañuelazo acá en Posadas, pero nos quedó pendiente mirar un poco más allá de lo que significó esta lucha conquistar en la Argentina el aborto legal, seguro y gratuito, que no es menor. Ha sido un paso muy significativo a la hora de ampliar derechos para mujeres y personas gestantes. Pero la pregunta que siempre queda es, ¿cómo es hoy esa implementación? Uh-huh. ¿Cuáles son los obstáculos con los que se encuentran aún hoy las personas que quieren acceder a ese derecho? ¿Qué pasa? Uno puede pensar con el de financiamiento de programas muy sensibles, también con el recrudecimiento de discursos de derecha, reaccionarios, uh-huh, antiderechos, como decimos también. Así que hoy vamos a hablar con una integrante de la Campaña Nacional por el Aborto Legal, Seguro y Gratuito, que vive en la zona norte de nuestra provincia y que viene trabajando, acompañando a personas que también quieren ejercer ese derecho.
1: Bien, y nosotros nos vamos a ocupar en un ratito nomás del tema del presupuesto de la provincia. Recordemos que esta era una cuestión que estaba debatiéndose en las comisiones respectivas. Hoy hubo una discusión en la mañana en torno al tema y en apariencia en la sesión de este jueves, pasado uh-huh, mañana, ya tendría aprobación porque habría, por lo pronto, ya no más espacio para la discusión. Se ha invitado a Cristian Castro, que participó de estos debates, para que nos cuente. Vamos a hablar también con Pablo Verón. Ayer justamente tomábamos nota de la realización del segundo evento en torno de la música y especialmente del saxo en la música en Misiones, y nos llamó mucho la atención Misiones Saxofónicas. Uh-huh, uh-huh. ¿Cómo nació esta intención, ¿no?, de generar un espacio de formación, de talleres, en fin? Vamos a estar hablando con su organizador, Pablo Verón, en un rato también sobre este tema. Bueno, y a propósito de lo que ayer hablábamos con el propio Bernardo Monk, que es el invitado para esta jornada. Y una discusión que se está dando muy fuertemente en el seno del Instituto Nacional de la Yerba Mate desde hace ya bastante tiempo, la intención que tiene la dirección del instituto, el presidente del instituto, de instalar un sistema de trazabilidad

0: medida electrónico para la yerba, que deja varias cosas afuera, que encarece y burocratiza todavía más el funcionamiento del ENISMA. Así que bueno, vamos a ver qué opinan los productores de este tema. Con Salvador Torres vamos a estar charlando.
1: Y nosotros vamos a sumar, vamos a hablar con Sabina Frederick, ex ministra de Defensa de nuestro país. Es una investigadora también del CONICET, docente universitaria que viene trabajando de forma, podemos decir, muy contenidos y produciendo textos para entender la seguridad de distintas miradas, digamos, ¿no? Desde una perspectiva amplia de derechos, metiéndose con, decíamos un poco fuera de aire, Miguel, hay ciertos sectores, ciertos progresismos, incluso podríamos decir también, hay una discusión dentro de las propias izquierdas de qué hacemos con el tema de la seguridad, qué hacemos con las fuerzas de seguridad, que es otro otra cuestión, ¿no? Y con Sabina decíamos un poquito conversar sobre las derivas que tiene la gestión de Javier Milei a la hora de pensar en desde la política criminal, que hoy podríamos mirar cada vez que ellos hablan de aumento de penas, la baja de la edad de punibilidad que finalmente logró, la construcción de más cárceles, la figura del terrorista, que no es menor en un país donde está vigente la ley antiterrorista, y son todas expresiones y políticas, porque por un lado uno puede decir, el presidente dice cosas que son, es inverosímil lo que está diciendo, es, lo dice dentro de un marco también, hay que plantearlo, y se traduce, si se quiere, en políticas públicas, en líneas para ya sea investigar, perseguir, entre comillas, delitos, que lo estamos viendo. Vuelvo con esto de la baja de la edad de punibilidad, que es un hecho, lamentablemente, ¿no? Así que vamos a hablar con ella, y de paso tal vez, Miguel, aprovechar para mirar ¿qué sabe ella de lo que está pasando con las fuerzas de seguridad?
0: Totalmente. Están pasando muchas cosas, ¿no? Desde la crisis terminal de su obra social, el tema de los sueldos que están percibiendo.
1: Los suicidios.
0: Bueno, esto lo estamos siguiendo hace bastante tiempo, ¿no? Y por otro lado también la reasignación de tareas que está en discusión.
1: Totalmente. Que está toda la democracia, creo que está intentando a un límite de involucrar nuevamente a las Fuerzas Armadas en acciones de seguridad interna, para lo que eso implica, ¿no? Así que vamos a hablar de esto y estamos intentando también, Miguel, ya que hablamos de Milei y decíamos fuera de aire los números de Milei, que cada vez son como... No es nuevo esto tampoco, ¿no? Porque cuando arrancó hablaba de los porcentajes de íbamos a tener, no sé, 13.000% de inflación. ¿Se acuerdan que decía esas cosas? Bueno, ahora los datos que se sentó a decir con Luis Majul el domingo, que son como... ¿En qué planeta vive, digamos, no?
0: De hecho, ayer lo comentábamos, Alicia, decíamos, bueno, la gente... hay algunos diputados, especialmente los más vinculados con Lilita Carrió, están pidiendo informes sobre estas cosas, ¿no? ¿De dónde salen estos números? ¿Qué significan? ¿A qué le llama golpe de Estado, por ejemplo?
1: Sí, él mencionó 7 intentos de golpes de Estado, 250, digo, pedidos de juicio político, o sea, como... bueno, y la pregunta, ¿a qué le llama golpe de Estado? ¿Qué implica para él? El pedido de juicio político, que recordemos es una herramienta, si se quiere, de nuestro sistema republicano y democrático, que sí, vos podés pedir.
0: Una cosa es un pedido de juicio político, otra cosa es que siquiera ingrese a debate en una comisión. No ingresó ninguno.
1: Ninguno avanzó. Sí. En fin, y después lo otro que también decía, la cantidad de terroristas que se supone expulsamos, su gobierno impidió que ingresaran.
0: Bueno, después está el vocero de gobierno que sale a aclarar.
1: Ah, no escuché eso.
0: Es divertidísimo. Lo vamos a comentar después.
1: Pero bueno, lo que queremos es los números de Milei en términos económicos, que también es toda una discusión en un contexto en el que estamos hablando del crecimiento de la pobreza. El dato tal vez Milei, que Milei no quiere, no menciona casi, que es tal vez lo más preocupante, es el índice de indigencia. Porque ahí estamos hablando de gente que la está pasando, no está comiendo, está comiendo muy mal, no está pudiendo, y ahí el crecimiento fue muy significativo también, ¿no? Así

0: Vamos a ver si hoy podemos hablar de esos números, sumarlo también, visto desde acá, visto en un contexto en donde, como vos decías, están cerrando la discusión del presupuesto. ¿Cuánto de eso habrá aparecido ahí en nuestro presupuesto?
1: Totalmente. Bueno, varias cosas para esta jornada de hoy. Quédese con nosotros, estamos hasta la hora 18 con esto que es Otro Aire, nos presentamos.
0: Está Pedro Suaznávar en la operación técnica, en la musicalización Nancy Alboaires y charlando con ustedes Miguel Riquelme y Alicia Rivas.

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0: 15 minutos han pasado de la hora 15. Qué interesante esto. Estaba bueno. Canva el iPhone con Liquid, Emiliano Zamora, Bruno Lazzarini, Pablo de Bader y Franco Espíndola haciendo Tu Bandera.
1: Sí, y de fondo se escuchaba parte de la carta abierta de...
0: Sí, varias cosas. Sí. Realmente mucha mezcla linda tenía. Bien, hablando de varias cuestiones, hace un ratito nomás se podría decir, finalmente el oficialismo obtuvo el dictamen para poder tratar el presupuesto el próximo día jueves. Uh-huh. Eso tenemos entendido. Pero bueno, como hay gente que estuvo allí dentro debatiendo y aportando, queremos tener una mirada desde ahí, ¿no? Cristian Castro está en línea, diputado del Partido Agrario y Social, miembro de las comisiones que estaban debatiendo el tema del presupuesto. Nos place tenerlo aquí para que nos cuente un poco de qué se ha tratado todo esto. Cristian, ¿cómo estás? Muy buenas tardes. Aquí Alicia Rivas y Miguel Riquelme te saludamos.
2: Hola Alicia, hola Miguel, muy buenas tardes. La verdad que sí, hoy obtuvo dictamen en la Comisión de Presupuesto. Hubo por primera vez también un dictamen de minoría que lo presentó La Libertad Avanza y bueno, obtuvo un voto por parte de Adrián Núñez y el resto de los votos fue un dictamen de mayoría que me gustaría explicarte por primera vez, creo. Yo el año pasado, por ejemplo, conseguí que se modifique un artículo y medio, por así decirlo, del presupuesto, y la verdad que este año se logró modificar, por ahí separar el presupuesto en dos partes, ¿no? Una parte cualitativa y otra parte cuantitativa. Uh-huh. La cuantitativa, la que tiene que ver con números precisos, en eso uno puede tener, y yo tengo muchísimas diferencias, pero bueno, es la potestad que tiene el Ejecutivo de decir, bueno, ¿para dónde va el barco, no? Claro. Y esto lo charlamos hoy, lo debatimos hoy mucho, pero otra parte es la primer parte, donde está la parte cualitativa, de calidad de lo que es un presupuesto, en donde se modificaban cuestiones y se delegaban. Bueno, varios diputados de la oposición planteamos modificaciones y la verdad que nos atendieron y se modificaron varios artículos. Por ejemplo, uno que hacía mucho ruido era la posibilidad de tomar empréstito por casi 400 millones de dólares. Y bueno, ahí se debatió y se logró un consenso en donde nosotros del Partido Agrario Social lo que pedíamos es que haya una comisión de seguimiento permanente de lo que es el empréstito público. Se crea esta comisión permanente y la primer minoría, digamos, va a tener la presidencia para hacer el seguimiento y control, ¿no?, de estos préstamos que, hay que decirlo, ¿no?, casi en su totalidad la mayor parte es deuda con organismos internacionales, BID, Fonplata, que son créditos para obra pública, y no solo eso, sino que además tiene una auditoría específica de estos organismos. Pero bueno, también queríamos que el legislativo pueda hacer el seguimiento, ¿no?, de estas obras, porque es lo que nos pide la gente, también mayor transparencia, ¿no? A ver, la gente por algo votó a Milei y hoy se da cuenta que las obras públicas son necesarias, pero tiene que haber una transparencia en esas obras públicas, que se concreten y saber, bueno, cuánto se gasta por cada cosa, y eso nos pide la sociedad, y bueno, desde el Poder Legislativo vamos a tener ese control y poder demostrar a la gente lo que se hace con la plata y principalmente

0: muy fuerte en la parte cuantitativa respecto a esto, ¿no? Fíjate que...
1: O sea, está haciendo lo que Milei les pidió. Ahora les toca a las provincias ajustar, dijo.
0: Pero a ver, no hace ajuste. Nosotros hablamos muy claro con Cacho y una de las propuestas que yo hago como candidato a gobernador es justamente, a ver, que la casta pague realmente y no la gente que trabaja, ¿no? Empezar a achicar el Estado en los ñoquis, que no van a trabajar, en la gente que por ahí hizo una campaña una vez y tiene un sueldo hace 12 años becado por la renovación. Eso no podemos permitir. Y que el ajuste lo pague esa gente, ¿no? El empleado que va y que cumple todos los días, ¿no? Entonces, esto no se puede permitir. Y bueno, lo que se ve es el ajuste justamente... Hay un ratio, ¿no?, que yo siempre miro y que lo planteé cuando el ministro de Hacienda estuvo, que es la partida personal dividido el total de gastos de la administración pública. El ministro me quiso salir por la tangente diciendo que hay otros organismos o entes descentralizados o organismos o empresas del Estado en donde también hay gasto en sueldos y que no está contabilizado en ese rubro de personal. Pero esto sucedió en el año pasado, el antepasado, y no era tan bajo ese ratio, ¿sí? Ese ratio hoy para el presupuesto 2027 baja al 33%. Actualmente en el devengado de la provincia, primer semestre, está en el 41%, y el promedio nacional de todas las provincias, todas las jurisdicciones donde estaba Misiones junto, siempre fue del 50%. O sea, ya este año se viene sintiendo ese ajuste, y el ajuste que se viene para el año que viene es tremendo. Fíjate que salud pública, por ejemplo, el promedio es 9,9, docente 12%, siquiera recupera lo que vos perdés este año por inflación. Entonces, claro, ahí es donde yo vengo, digamos, haciendo hincapié en eso. Pero bueno, como te digo, es potestad del gobernador, del ejecutivo. La gente le votó al ejecutivo para que designe para dónde va el barco. Para mí es errado ese ajuste tan feroz en los sueldos, porque después impacta también en la economía. Hoy la economía de Misiones es una de las economías más afectadas del noreste y de Argentina, y es justamente por esto, porque ellos siempre terminan ajustando, haciendo un ajuste mayor al ajuste que hace Nación. Se reclama a Nación, pero después terminan haciendo lo mismo. Y fíjate, pasa lo mismo con la coparticipación, otro de los puntos que nosotros le hicimos hincapié al ministro también cuando fue al presupuesto. El ministro nos pidió que planteemos una ley de presupuesto. Yo le dije, una ley de coparticipación nueva a los municipios. Yo le digo que tenía una, le pasé y dijo, bueno, vamos a trabajar en esa ley. Lo mismo este proyecto de ley que yo presenté la semana pasada, también surgió de ese debate de comisión de presupuesto, que es el descongelamiento de la antigüedad del empleado público, en donde él me dice, bueno, a ver, hay una ley de emergencia, por esa ley de emergencia tiene que ver mucho los bonos, los semis y deuda que tiene el Estado provincial, que si uno no prorroga esa emergencia, le complica las cuentas al Estado, pero dentro de esa emergencia también le afecta a los empleados públicos porque tienen esa antigüedad congelada. Lo que me dice, bueno, presenta una ley para ir abriendo esa emergencia de a poquito con algunas cuestiones particulares como este, el de la antigüedad de los empleados públicos provinciales, ¿no? Y bueno, eso lo planteé ya la semana pasada, había presentado esa ley para descongelamiento de la antigüedad de los empleados públicos provinciales. Así que de a poquito, bueno, por lo menos se abre ese debate, y eso creo que es lo que hay que destacar, ¿no? Uno puede estar más o menos de acuerdo con el proyecto de presupuesto, pero lo que yo quiero destacar es eso, ¿no? La apertura que hubo este año de poder debatir realmente el presupuesto y poder hacer algunos cambios, ¿no? Y que se logró esos cambios, no sé si porque éramos más opositores también, o por este cambio que quieren hacer desde el oficialismo y mostrar que hay un cambio real. Pero se logró eso, ¿no? Se logró
2: Cristian,
0: modificación en la parte...
2: Me gustaría que volvamos un poco a lo que decías al principio, el tema de los préstamos, porque esto no es nuevo. Hace rato ya que se viene hablando, de incluso las cifras, se las ha mencionado ya en varias ocasiones, 380, 400, poco más millones de dólares. ¿Cuáles serían los organismos que prestarían ese dinero? Y vos decías, tienen como principal destino obra pública. ¿Qué detalles se pudieron conocer o debatieron sobre ese tema?
0: Sí, bueno, está el BID, el Fonplata, que son organismos de crédito internacional. Esto hace casi 280 millones de dólares, y otros 100 mil dólares que está como que abierto a posibles programas sin especificar. Y bueno, eso es donde nosotros queremos tener ese control. Los del BID y el Fonplata son básicamente esta línea de transferencia que va hacia Oberá y Alem. Hay también

0: También la ampliación de la ruta 14, la tercera trocha, hay algo de saneamiento también en Iguazú, en Aristóbulo del Valle también hay algo, son todas obras de infraestructura para la provincia de Misiones.
1: Cristian, decías hay un dictamen por minoría que tiene un voto. ¿Cómo hay que leer eso? ¿Qué pasó ahí también con los sectores de la oposición, los más cercanos inclusive a la propia Libertad Avanza?
0: Se plantea muchas de estas cuestiones, pero él la planteaba, digamos, en forma taxativa. A ver, por ejemplo, cuando yo solicito lo de hacer el control del crédito público, yo planteaba cada 3 meses y agregué, bueno, esta comisión de seguimiento permanente, hablando, negociando con la gente del gobierno y con el ministro. El ministro me plantea, mirá, Cristian, no podemos hacer cada 3 meses porque es muy burocrático, vamos a hacerlo cada 6 porque justo estos organismos tienen auditoría cada 6 meses, entonces presentamos al organismo internacional y le presentamos a usted la Cámara, y me pareció bien, no sé, he atinado, no es que uno, a ver, era cerrado, yo quiero cada 3 meses que hacer el seguimiento. Me pareció bien y lo tomé. Después, por ejemplo, había un artículo 12 que decía que para ser presidir ATM podía ser contador o abogado. Yo lo que había dicho era, bueno, que sea abogado, todo bien, pero que tenga un postítulo, inclusive para contador, que tenga un postítulo. Y después lo charlo con el Consejo Profesional, que también estaba hablando con el gobierno, y el Consejo Profesional me dice, mirá, Cristian, en la ley de ATM dice licenciado en economía y contador público, y nosotros lo que planteamos es que sea licenciado en economía, contador público o licenciado en administración de empresa. Entonces me pareció muy atinado esto, y en el texto quedó que puede ser contador, licenciado en economía, licenciado en administración de empresa, abogado, con una posgraduación específica en tributación o referente a lo que es ATM. Y me pareció perfecto esa modificación. No es que, a ver, que uno plantea y tiene que ser eso. Y bueno, desde la Libertad Avanza planteaban taxativamente, querían esas modificaciones, y si no se lograban esas modificaciones, fueron por su propio dictamen, digamos.
1: Una pregunta más de mi parte. Una de las cosas que se discutieron en las últimas semanas es la decisión de Pasalacqua de remover del Parque de la Salud a Carlos Rovira, a Estelato
2: y
1: Cecino. Pero después terminaron aclarando que la cuestión patrimonial, de financiamiento y demás, eso no se modificaba. ¿Cómo parece en esta discusión del presupuesto el tema Parque de la Salud en relación al Ministerio de la Salud?
0: No, fíjate, al personal el incremento es de un 9,9%. En lo que es Parque de la Salud, el incremento es del 108% en el rubro personal. Y cuando vos mirás, no es más planta, es más salario para la gente que trabaja en el Parque de la Salud. Además de eso, prácticamente lo mismo que lleva el Parque de la Salud, lleva el Ministerio de Salud, inclusive más. Uh-huh. Recibe más dinero Parque de la Salud que todo el Ministerio, o sea, que todos los hospitales de las provincias. O sea, en recursos, cada vez se le da más recursos al hospital. Y esto, inclusive teníamos la misma pregunta con Adrián Núñez en la Comisión de Salud, porque bueno, ellos, el ministro nos decía que ellos como que este año iban a dar, 2027, y es del interior, pero en el presupuesto se ve al revés, se le da más prioridad todavía a, entonces la verdad que en recursos, cada vez más recursos para el Parque de la Salud y menos recursos para el resto de la salud a nivel provincial.
2: Cristian, bueno, entonces jueves se debate.
0: El jueves vamos a votar el presupuesto. Nosotros, como te digo, en la parte cuantitativa quedaron algunas cositas, pero la verdad que el avance que hubo es enorme. Y en la parte cuantitativa vamos a hacer nuestros reclamos de lo que creemos que debería ser el enfoque del Estado. Pero bueno, no tenemos esa posibilidad porque no somos ejecutivos. Si todo marcha bien y podemos ser gobierno en el 2028, seguramente ahí sí vamos a poder cambiar y decir cuál es el rumbo que queremos para la provincia de Misiones.
1: Gracias, Cristian.
0: No, por favor, gracias a ustedes. Saludos.
2: Hasta luego. Charlábamos con Cristian Castro entonces, cuando han pasado 29 minutos de la hora 15, de las 3 de la tarde, hace pocas horas en realidad.
1: Asumo una oposición.
2: Sí.
1: Competitiva, digo. ¿Será? Bueno, ¿qué decías, perdón?
2: No, eso, que

0: Terminó hace poco este debate del que nos daba cuenta Castro. Lo que el jueves va a ocurrir es una cosa, diría que hasta más protocolar. Sí. El debate terminó hace un rato. Ya hay un dictamen de mayoría, un dictamen de minoría, un solo voto para ese dictamen, que es el de Adrián Núñez. Los demás consensuaron lo que finalmente se va a llevar a votación en el Congreso Misionero, así que uno cree que va a ser un trámite nomás, ¿no? Obviamente habrá argumentaciones, siempre las hay, pero desde el punto de vista de levantar la mano o de marcar el voto positivo, ya prácticamente está seguro.
1: Y después la otra discusión es cuánto se cumple también, ¿no? Es una hojita de ruta.
0: Sí, es una hoja de ruta, sí, siempre te dicen lo mismo. En realidad son muchos los factores que pueden condicionar incluso desde fuera, ¿no? Si Argentina, por ejemplo, logra más o menos sostener esta estabilidad económica que estamos teniendo, onda serrucho, bueno, es una cosa, pero si en noviembre, diciembre, como algunos están planteando, puede haber una situación un poco más de sacudones fuertes de la economía de todo el planeta, incluida la nuestra, bueno, el presupuesto que se discutió ahora quizá pierda.
1: Sí, una cosa que se me pasó, hoy justo pensaba a la mañana con esta nueva tormenta, y la advertencia que vienen planteando de los efectos del Niño, sobre todo en poblaciones aún más vulneradas, digamos, ¿no? Si esto aparece también, ¿no? Pensando en cómo el Estado se prepara para asistir a poblaciones que van a ser afectadas seriamente. Poblaciones sí. Y producción.
0: ¿No? Mañana vamos a ver si podemos charlar con Gerardo Alonso Schwartz, que elaboró precisamente un informe sobre ese tema. Sobre el fenómeno del Niño empezaría a intensificarse a partir de la mitad del mes que viene. Hacerse cada vez más violento, ¿no? Esto que vimos esta mañana, en la madrugada, algunos episodios anteriores, son como chispazos de algo que puede ser un poco más intenso. Y recordemos que tenemos producciones nosotros que son muy sensibles. El tabaco es la más sensible de todas, pero hay muchas otras cosas, incluido el tema de poblaciones que están a la vera de los ríos, de los arroyos, infraestructura que se puede dañar, puentes que se han roto y no se han recuperado desde hace años. El puente del Yabotí, por ejemplo, ahí está, sin repararse.
1: Además los tornados, esto que
0: bueno,
1: aparecieron.
0: Exactamente, el daño que hacen.
1: Tremendamente. 15:31.
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0: Bien, han pasado 36 minutos de la hora 15 de las 3 de la tarde. Lo que estaba sonando, música de Colombia con Chuck Keep Town, haciendo De Donde Vengo Yo.
1: Bueno, Miguel, habíamos anticipado, ayer conversamos con Virginia Villanueva del Partido Obrero, integrante también de la Coordinadora 8M acá en Posadas, de la lucha que significó que en la Argentina hoy, digamos, conquistamos el aborto legal, seguro y gratuito, la ley por lo menos, y lo que queda, ¿no?, de esa lucha constante de para que se cumpla la ley en todos los lugares y lo que eso implica. Y está en línea para charlar un poquito de este tema particularmente Carolina Carbó. Ella integra la campaña nacional por el aborto legal, seguro y gratuito, está en El Dorado y ya hemos hablado varias veces con ella. Carolina, muy buenas tardes, ¿cómo estás? Miguel Riquelme, Alicia Rivas, te saludamos.
2: Buenas tardes, ¿cómo están? Muchas gracias por el espacio.
1: Gracias por atendernos. Carolina, bueno, ¿cómo ves? Ya estamos de sancionada la ley. ¿Cómo está la implementación vista desde una provincia como la nuestra?
2: Bueno, está, lamento tener que decir así, pero en realidad está todo mal, no te puedo decir otra cosa. Nosotras, además del aborto, nos regimos, lo que defendemos, nuestras banderas, es el triple lema, ¿no? Educación sexual para decidir, anticonceptivos para no abortar y aborto legal para no morir. Y las tres banderas están pasando su peor momento histórico. ¿Te puedo más o menos comentar un poco cómo vienen las tres?
1: Sí, pensaba,
2: pero
1: perdón.
2: También aclarar que no hay una estadística oficial tampoco. O sea, nosotras como organización social hacemos nuestra propia estadística y vamos relevando información también según los territorios, ¿no? Y en algunas provincias, qué sé yo, en este momento provincia de Buenos Aires, que tiene un gobierno que reconoce más derechos, digamos, hay más estadística, hay mucha más articulación desde todo punto de vista, hay un trabajo. Después en otras provincias eso no está sucediendo para nada. Y bueno, y ahí va a depender también de la militancia, un poco de cómo se organizan, las redes que siempre hemos hecho y esas cuestiones.
0: Leí hace poquito un artículo sobre ciertas formas que tiene el gobierno de Milei, tácticas que podrían ser vistas como cuasi militares, en el sentido de

0: rodear, asfixiar, quitar redes de suministros, dejar morir los servicios, algo de eso les está pasando, como esto, esta descripción que hacías al principio, como una zona sitiada, se podría decir.
1: Claro, exactamente es eso, porque si bien, bueno, en un principio, bueno, todo el tiempo, ¿no? Que todo el tiempo nos van sacando derechos, van sacándonos leyes, hemos conquistado con lucha, pero la estrategia en este caso fue vaciar, ¿no es cierto? Así como se sacó directamente el Plan ENIA y se vació todo, digamos. La ESI, que bueno, que también fue muy dispar en todas las provincias, fue distinto, ahora directamente no existe más, la borraron y es solamente educación emocional, ¿no es cierto? Ya no hay otra cosa. Los anticonceptivos, no hay anticonceptivos, pero de ningún tipo, no hay ni siquiera preservativos. Si uno habla en los hospitales, acá nosotros tenemos un SAMIC de alto nivel de complejidad, digamos, y no hay ni siquiera preservativos, y están subiendo espeluznantemente los números de gente con sífilis, de enfermedades venéreas que ya se habían erradicado prácticamente, bueno, ni hablar del HIV, pero todas estas cuestiones uno las habla a nivel pasillo, no hay estadística, o sea, la estrategia también es, claro, hay un montón de puestos de trabajo que ya no están, un montón de cuestiones, hay información que ya no se releva directamente y que estratégicamente no se releva. Entonces, bueno.
2: Carolina, y si hoy una mujer o una persona gestante quiere acceder al aborto legal, por ejemplo, ahí en la zona del Dorado, ¿cuál es el circuito que tiene que hacer?
1: Bueno, es dispar también, depende de quién te toca, cómo te atienden, todo es así. Y con quiénes más o menos te relacionás. A nosotras, como campaña, lo que nos está pasando es que cuando una compañera nos hace la consulta, generalmente viene de haber hecho primeramente consultas por su lado y haber encontrado varias negativas. Negativas que no son explícitas, ¿no? Porque no es que les dicen, no, acá no vas a acceder a ese derecho, sino que es, bueno, esta semana no está la doctora, viene, no anda ecógrafo, te necesitas ecografía, no. Y así van pasando las semanas hasta terminar pasando la semana 14. Eso es lo que venimos detectando que viene pasando. Entonces, si estas compañeras antes, con tiempo, nos contactan, nosotras les pasamos los números de salud sexual, que parece que tampoco están, viste, están como difíciles de ubicar, aparentemente. Entonces les pasamos esos números, le hablamos con algunas personas nosotros, de los efectores que por ahí conocemos, de las redes que hemos armado, bueno, va a ir tal compañera, y ahí un poco se destraba. Pero también está pasando que como no hay medicación, entonces queda sujeto, no se ha pasado, qué sé yo, una compañera que era de San Vicente, y terminó resolviéndolo, la mandaron al Soberbio. Y esa chica se podía pagar en este caso los pasajes y se fue, hizo esa consulta en el Soberbio, le dieron la medicación en el Soberbio porque allá quedaba un kit, era así lo que le decían, allá queda un kit, como que es un recurso súper escaso. Entonces está pasando esto y ahí yo no te puedo decir, sí, finalmente se está accediendo. Bueno, en este caso puntual se accedió, se logró eso, pero le dijeron que era el último kit. Yo no sé si, se supone que está pedido, pero viste como vienen no garantizando. Entonces, qué sé yo, había un grupo, una partida de kits que había donado una ONG y así con eso estaban, ¿viste? Entonces, bueno, esas son informaciones que nos llegan así informalmente cuando nosotros consultamos con nuestros referentes. Entonces, esa es la situación, es paupérrima, la verdad, nunca peor.
0: Volviendo un poco a las metáforas bélicas, no porque nos guste, sino me parece que me ayudan a ilustrar, de alguna manera acá se está ofreciendo una resistencia casi de guerrilla, digamos, en cada lugar, en cada espacio, en cada circunstancia.
1: Sí, totalmente. Es triste.
2: No, y además pensaba el relato que hacías, Carolina, después de haber conquistado la ley y en algunos casos lo que implicaba también volverlo políticas públicas, ¿no? Con campañas de sensibilización, sobre todo recuperando lo que significa el derecho de la educación sexual integral, laica, todo esto, hoy pareciera que se clandestinizó todo de nuevo.
1: Totalmente, porque además, justo esto me olvidé de decir, que iba a decir, que cuando las chicas llegan, este es un relato recurrente, ¿no? Que llegan al efector, ¿no es cierto? Acá, por ejemplo, en El Dorado, en el SAMIC, es en planificación familiar que tienen que ir a hacer la consulta para una IVE, para una interrupción. Entonces se mezclan con las que van por lactancia, por otras cosas, claro. Con bebés recién nacidos, todo ahí mezclado, y es un día, una hora, o sea, uy, es los miércoles de 11 a 12, es esos días, si no, tenés que esperar a la otra semana. Y bueno, y a veces pasa que si no caen justo ahí, que es una oficina bastante amigable, y van a alguna, viste, algún escritorio de la administración a preguntar dónde es, empiezan a los gritos, viste, ah, ¿por qué? ¿Un aborto? ¿Una IVE? ¿Pero qué hace? Sí, viste, como la exposición pública, muchas veces ya funciona, esa chica se va y no vuelve más, porque bueno, muchas veces lo hacen sin que su familia sepa. Bueno, porque vemos que en las jóvenes ya esta idea de la decisión es, pero en la gente grande todavía no, entonces sigue funcionando, como vos bien decís, como una cosa clandestina, ¿no? Si bien los jóvenes son conscientes de que es un derecho, tampoco están como para pagar el costo social de la estigmatización.
2: Carolina, y volviendo ahí, porque también otro lugar en disputa siempre fue, además del hospital, digamos, o el sistema sanitario, la escuela, ¿no? Porque volvemos a que tenés que andar buscando una maestra amigable, un profe, una profe amigable para que hable de educación sexual integral, cuando es una obligación de la escuela.
1: Sí, pero en este momento, por lo menos yo voy a hablar de las escuelas que conozco, las más cercanas que tengo, hubo un retroceso que no se puede... Con suerte hay que ponerse contentos y para séptimo grado hablan del sistema reproductivo, los anticonceptivos. Hay que ponerse contentos si lo tocan. Porque la verdad es que hubo tal retroceso que ni eso ya, ¿viste? Los chicos salen sin información. Es terrible lo que está pasando. Es desesperante. Sin la información más básica, ¿viste? No, las que tenemos hijos e hijas en esa edad, que también, ¿viste? Vemos, che, pregunta, no, es sin nada, nada, nada, nada, ¿viste? Tengo dos de secundaria, uno en cuarto, otro en segundo, nada, es nada. En la secundaria ya nada. Entonces yo les digo, bueno, hablen con sus compañeros, llévenles esto, si alguien necesita saber, acá hay... Pero, ¿viste? Es así, es como... Ya se terminó, o sea, ya... El que lo da porque quiere, porque ya es como una laxitud total. Es una ley muerta acá en la provincia, por lo menos. Tal vez en otras provincias haya un poco más de resistencia y de, no sé, de que se logró instalar más. Bueno, acá nunca fue del todo tampoco, ¿no? Fue como bastante... Costó bastante. Pero bueno, ahora ya directamente hubo un retroceso.
0: Carolina, pensaba que dentro de algún tiempito, si estas cosas cambian, quizá podamos tener un poco en números la dimensión de estas decisiones que se han tomado, ¿no? La cantidad de casos de aparición de enfermedades de transmisión sexual, el tema de otra vez el embarazo a muy corta edad, en fin, la cantidad de problemas que ya sabemos que existen y que se estaban empezando, por lo menos, a desterrar.
1: Sí. Sí, sí, a mí, dan ganas de llorar. Yo soy trabajadora social, ya me imagino esas estadísticas y nada, me dan ganas de llorar porque todo lo con todo lo que veníamos haciendo y sosteniendo también mucho desde la militancia, la verdad, que era mucho desde la militancia y empujar, pero el retroceso que hubo y en el sentido común el retroceso también, ¿no? Claro. Sí. Como que bueno, está bien, como que está bien. Es muy raro eso, como que está bien que pase esto, no sé, eso es lo que más me preocupa.
2: Carolina, y vos decías no hay estadística. ¿Cómo se explica que no haya estadísticas? ¿Por qué? ¿Qué crees que pasa ahí?
1: Y que hay una intencionalidad clara de direccionar, no sé, por ejemplo, te digo una cuestión, ahora en la provincia, bueno, este a nivel país también, ¿no? Pero mucho susto con el tema de la violencia en las escuelas, que el suicidio, que estas amenazas, ¿no?, en las redes. Y eso, no nadie se hace cargo de que qué está pasando, por qué se... Como que hay una desvinculación. Entonces, claro, si solo tomo la estadística del suicidio, qué grave, pero si no la cruzo con todo lo demás que está pasando, el recorte, la falta de proyecto de esa juventud, esta cuestión de que no puedan ni siquiera acceder a lo básico para tener una vida sexual más o menos digna, protegida, cuidada, o sea, ¿cómo no cruzamos esto, esa información? ¿Cómo no nos damos cuenta que todo tiene que ver con todo? Entonces... ¡Ay, qué horror el suicidio! Estemos atentos cuando los chicos dicen esto, pero del valor del suicidio, pero no estamos atentos en todo.

0: Claro. Que no tengo futuro, que no puedo estudiar, que no... O sea, solo cuando dice suicidio, cuando ya está al borde de la muerte, nos vamos a ocupar de los temas. Entonces, eso es lo que yo veo, que me asusta. La estadística es tan recortada, tan parcial, que no dice nada al final. No dice nada. El suicidio aumentó en todas las franjas etarias en nuestro país. Más de uno por día se está suicidando. Esa estadística tampoco la dicen. Se manejan a nivel salud así, de boca en boca. ¡Ay, qué horror, qué horror! Pero es imposible publicarla. Es todo a propósito, porque claro, si no, el relato no se sostiene, ¿no? De que estamos mejor. Estamos mejor porque se está suicidando todo el mundo. Nadie llega a fin de mes, todo el mundo súper explotado. El que tiene trabajo está súper explotado, el que no tiene se está rebuscando como puede. O sea, ¿qué salud mental? ¿Quién no se va a querer suicidar así? No hay cuerpo que aguante. La gente está enfermando, toda la gente está enferma, pasando enfermedades de largo plazo. Eso... no hay que ser, digamos, ni Freud, ni Lacan, ni un super médico para saber que todo está relacionado, que la salud es integral, que, ¿no?, que todo influye.
1: Carolina, y en tu experiencia en las escuelas y desde tu formación profesional, hace poco hablábamos con una especialista de aquí, de la Facultad de Humanidades, que está investigando el tema del uso de pantallas y la utilización de estas pantallas para el ciberacoso, el acoso sexual, la deepfake. Doy el ejemplo concreto, ¿no? Se utiliza la imagen de una chica y se la pone en una situación, y después eso se utiliza para presionar, para perseguir, para todo tipo de situaciones. Esto también tiene que ver con lo que hablábamos al principio, es decir, aquí la ESI sigue haciendo falta y aparece esta otra cuestión, que es la IA aplicada a este tipo de acoso, ¿no?
0: Y sí, y va a pasar y cada vez peor, que hay una desensibilización sistemática que se está instalando en todos los ámbitos. Qué sé yo, yo estoy cursando ahora de profesora de primaria, ¿viste? A esta edad. Y veo que hay como, se instala a propósito, porque es, aunque sea inconsciente, es a propósito, una cosa de someter a las estudiantes a procesos torturantes al pedo, digamos, ¿viste? De balde, porque sí. Bueno, todo esto lo van a escribir a mano. ¿Por qué? Porque nosotros sabemos, porque ustedes saben algo así. Entonces, en la era de la computación, la informática, no sé qué, entonces, someter a estar 6 horas escribiendo, pasando un texto que hiciste en la computadora, bueno, esas cosas, ¿no? Y sin criterio, porque sí, entonces te están enseñando ya a someter. Y es todo así. Entonces, claro, después, por supuesto, para la juventud, no es nadie alguien que está al otro lado del teléfono, porque eso es lo que está pasando. No es nadie, no es una persona. Mi hijo se ríe de mí porque yo le saludo a la IA, ¿viste? Me dice, mamá, pero no lo hago por la IA. Yo entiendo que es, pero lo hago por mí, porque si no, yo voy dejando de saludar al otro con que me dice algo para mí, ¿entendés? O sea, eso es lo que va pasando. Claro, y esto se va instalando desde todo punto de vista, la desensibilización. Como todos los días tenemos noticias espeluznantes, ya no miramos las noticias. Vemos todos los días que la gente revuelve la basura para comer y ya voy mirando para otro lado cuando paso por el basurero. O sea, ya se va instalando. Y más vale que no la gente se va a querer morir y suicidar y descargar su frustración por las redes sociales. Porque total, al otro que le estoy diciendo barbaridades, no es nadie. Yo descargo mi bronca ahí. Y va a pasar y va a ser cada vez peor.
2: Carolina, pensaba también un poco en este escenario que plantea Miguel, que en algún momento habrá que reconstruir y recuperar, ojalá sea lo más rápido posible, digamos, ¿no? Porque la magnitud del daño es un montón y si bien veníamos avanzando con algunos derechos conquistados, siempre fue muy precario la implementación de esos derechos, es cierto, así que ojalá podamos volver a hablar, no sé, dentro de un año o dos, diciendo, bueno, estamos recuperando una senda, estamos volviendo a discutir que la escuela tiene su obligación de dar la ESI con perspectiva de género, de derechos, que el hospital público tiene que tener los anticonceptivos, los preservativos, que tiene que ser amigable a la hora de... Bueno, ojalá podamos eso. Me parece que es un poco la tarea que nos sigue quedando.
0: Sí, para mí la tarea...
2: Ahí se nos cortó un poquito. ¿Nos escuchás, Carolina?
0: ¿Ahí? Sí, sí, yo sí.
2: Nos decías la tarea sí, y ahí sí. ahí te perdimos. ¿Hola?
0: humanizarnos, humanizarnos en todo sentido. Ahí se escuchó.
2: Ahí sí.
0: ¿No? Volver como a esta dimensión humana, esta sí. dimensión humana básica, volver a humanizarnos en los vínculos, en los tratos.
2: Carolina se nos entrecorta ahí, pero bueno, vamos a volver a conversar porque también me parece que una de las apuestas que hay que seguir recuperando es que hay que sensibilizar y seguir informando, porque el Estado se retiró de esa tarea claramente, ¿no? Y el acceso a la información en estos aspectos es muy clave. Así que mil gracias, Carolina.
0: Gracias a ustedes por el espacio y por estar siempre ahí difundiendo y esto, organizando y informando, que es necesario totalmente.
2: Un abrazo.
0: Un abrazo.
2: Hasta luego. Carolina Carbó, como ella lo decía, es trabajadora social. Carolina, además, fue trabajadora de agricultura familiar, de la dirección. Después fue una de las que fue despedida de esa área. Y ella estaba trabajando la cuestión de las violencias, la educación sexual integral, con pequeños, con mujeres campesinas. Que también es una apuesta súper interesante, y fue lo primero que apuntó ya en el gobierno de Macri, y después se logró recuperar ese empleo, pero no ese trabajo, claro. Digamos, ¿no? Y después esto que ella plantea, ¿no? Hay estadísticas, esto que vos decías, vos usas la palabra deshidratar, van deshidratando estas, estas políticas. El acceso a la información es también es una política que no esté disponible. El rol de la escuela, como siempre ahí.
1: Totalmente. Yo mencionaba ahí, y creo que vamos a ver si podemos traer ese trabajo también. Hace unos días, para otro programa, hacemos una entrevista con una investigadora de aquí, de Posadas, de la Facultad de Humanidades y Ciencias Sociales y de CONICET, que están haciendo un trabajo de relevamiento en Aristóbulo del Valle con jóvenes, con adolescentes, en 4 escuelas. Son 2 escuelas del centro de Aristóbulo, 2 escuelas de la periferia, o sea, más vinculadas con el ámbito rural. Y el tema es las pantallas, el uso de pantallas. ¿Qué pasa con las pantallas? ¿No? Y lo primero que ocurre es que todo el mundo tiene una pantalla. Y después asocia varios problemas. El juego online, que después vamos a hablar, la decisión que tomó Lula en Brasil. Y esto otro que es el ciberacoso, es decir, esto que yo mencionaba recién, que varios se vinculan entre sí para hostigar a un otro, que puede ser otro, una otra, por la razón que fuere. Y entonces, como hoy es tan sencillo para quien sabe manipular la inteligencia artificial, colocar a personas donde nunca han estado, ese es un tipo de herramienta que se usa con cada vez con mayor frecuencia. Y el impacto, el daño psíquico que se hace con eso es tremendo. Y eso está fuera de control,
2: En una edad además muy sensible.
1: Muy sensible, claro, para todo. Todos fuimos adolescentes, todos pasamos por esta situación del cuerpo, del aspecto, de las miles de cuestiones que hacen cuando nos estamos constituyendo todavía. Entonces, el daño que se hace en ese tipo de utilizaciones, y está fuera de control porque no hay quien lo controle. Porque si hubiera un trabajo más sistemático, institucional, yo no digo que se eliminaría el problema, pero sería sensiblemente inferior la cantidad de casos.
2: Y falta esto de abordar algunas temáticas con una perspectiva amplia de derechos. Por ejemplo, derechos humanos, no sé, por ahí algunas problemáticas vinculadas a las adicciones. Bueno, hay que cruzarlo como una problemática sanitaria, con una problemática
1: es
2: de
1: derechos. Es problemática de salud.
2: Hoy la propuesta es: te perseguimos judicialmente.
1: Claro, vas preso.
2: Van tipificando delitos.
1: Claro, y ahí aparece otro tema que vos mencionas siempre, que es el tema de la legislación vigente. Hoy tenemos que, suponte que esto que acabo de relatar ocurre en el segundo año de un secundario X, en cualquier lugar de la provincia o del país, y un docente o alguien, un familiar, alguien, o la misma víctima de esto que yo acabo de relatar, denuncia esto. Eso se judicializa, y si la investigación llega a detectar quiénes hicieron esto de manipular estas, y pueden terminar con chicos presos.
2: Sí.
1: Esa es la solución que hoy tenemos al problema, ¿no?
2: Un datito nada más que los medios nacionales están

0: entreteniendo con misiones, con el, entre comillas, la estafa en la estudiantina, en sí. una de las escuelas de Itambé Guazú. Bueno, el escarnio, por supuesto, sí. a todo ese núcleo familiar. La persona estuvo presa, uno de los involucrados logró la excarcelación, porque, bueno, estamos ante una, entre comillas, estafa. Hay una denuncia que se extiende a la, supongo que es la pareja, que debe ser la madre también, de esa adolescente que está en la escuela y es integrante de, del grupo de estudiantina. Y yo pensaba mientras veía, Crónica TV estaba transmitiendo desde la puerta de la escuela, con padres y directivos, todo un circo puesto ahí, y pensaba en la niña, en la niña que tiene que convivir en ese contexto, y que, bueno, probablemente no esté, lo que le va a tocar a ella es el escarnio y toda esta situación.
1: Sí, no vaya a la escuela, ahí están las redes.
0: Y la otra opción que podía hacer es, bueno, podían tipificar en este Poder Judicial tan riesgoso, ¿qué te dice una asociación ilícita?
1: Ah, sí.
0: ¿Cuántos años tiene la pibita? ¿14, 15? Sí. Entonces, a ese nivel de peligrosidad estamos expuestos y expuestas, por decirlo de alguna manera. 16-1.
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0: Me quedé pensando un poco en ese separador. Si las palabras dijeran todo lo que saben, Miguel, y los ojos se quedaran con todo lo que ven o lo que vemos, sería difícil esto.
1: ¿Eh? O sea, es que vamos a contar un poco la historia de ese texto. Hace muchísimos años, pero muchos años, me compré cuando apenas salió un libro que se llama Diarios de Guerra. Lo editó Gedisa, creo que lo editó. Yo vivía en Trelew, o sea, tenía 18 años.
0: ¿Hace poco?
1: Sí, década del 50. Y en ese texto están volcados varios de los cuadernos que Jean-Paul Sartre fue escribiendo cuando fue movilizado durante la Primera Guerra Mundial. No, durante la Segunda, uh-huh. la Segunda Guerra Mundial. Y es un Sartre joven, ¿no? Que ya empieza a escribir algunas cosas. Estaba en la cocina, estaba, por ejemplo, La náusea todavía no estaba escrita. Había, estaban algunos cuentos ya escritos, uh-huh, El muro, uh-huh. y eso. Y ahí Sartre dice, y me quedó para siempre grabada esa idea, que las palabras solo rozan los objetos. Dije, chau, esto es clave. Y después, bueno, uno sigue leyendo cosas después con el tiempo, ¿no? Pero nunca me olvidé de esa frase. Entonces, bueno, cuando estuvimos trabajando un poco en estos textos, apareció de vuelta esa idea de que, dado con un girito de tuerca, ¿no? A veces las palabras no dicen todo lo que saben.
0: Sí, totalmente. ¿Mm? Además, la historia que trae cada palabra y el contexto y demás, en fin. La musiquita, Miguel, que escuchábamos.
1: Es lindísimo, esto es una muy linda versión del clásico de Atahualpa Yupanqui, Le tengo rabia al silencio. Hace poquito me enteraba de la relación entre Yupanqui y Borges también, ¿no? Sí. Un periodista que fue muy amigo de Borges lo entrevistó y alguna vez le comentó sobre la obra de Yupanqui, le llevó algunos discos y Borges lo escuchó y quedó fascinado, especialmente con esta canción. Mirá, o esta idea, ¿no? de la rabia del silencio, ¿no?
0: Mientras nos acomodamos para la próxima entrevista, Miguel, esta mañana nos enterábamos de la muerte del senador libertario Juan Carlos Pagotto. Uh-huh. Voy a usar una palabra que no va a decir todo lo que significa. Polémico.
1: Polémico.
0: Sí. No lo representa claramente porque, pero bueno. Presidía la Comisión de Acuerdos del Senado, una comisión clave, hay que decirlo, sobre todo en esta etapa que este gobierno sí avanzó en áreas que son como muy, pero muy... Avanzó en todas las áreas, hay que decirlo. Se metió con temas que vos, acá no podía meterse. Son como pisos que estaban ya consolidados, acuerdos que estaban consolidados. Bueno, se metió con todo y se metió también a reconfigurar el Poder Judicial. Y en esa reconfiguración del Poder Judicial, este senador era muy importante. Uh-huh. Estaba en esa comisión de acuerdos.
1: Es uno de los que tenía la agenda.
0: Tenía la agenda, uh-huh. y además te imaginas, el tipo podía decir, tenía 200 nombramientos judiciales, pasaron por su firma, podemos uh-huh. decir. Uh-huh. Así que falleció, tenía 74 años y ya está definido quién va a reemplazarlo. Se llama Adrián Rabier. Adrián Rabier es el vocero.
1: Sí, es una mujer que lo reemplaza.
0: No, porque por la cuestión de cupo.
1: Ah, porque inicialmente lo que Rabier anunció es que iba a ser una mujer la reemplazante. Bueno,
0: Lo corrigieron.
1: Sí, Rabier es el vocero. Yo pensé que era insuperable Adorni. Rabier ha hecho un esfuerzo notable que hay que agradecerle. Y es peor que Adorni, ¿no? En estos días salió incluso a aclarar esta cuestión de cuántos son los deportados terroristas, en fin, y creo que la arruinó todavía un poco más. Bueno, temas que vamos a desarrollar en un ratito nomás. Decíamos, nos interesa conocer un poquito más la historia de este evento que va a ocurrir en nuestra ciudad del 2 al 4 de octubre, que es este festival que se llama Misiones Saxofónica, y es la segunda edición de este encuentro regional de saxofonistas. Es curioso esto, me parece muy interesante. El día 2 de octubre comienza, finaliza el día 4 de octubre. Y la idea es que es un evento que reúne a músicos, a estudiantes de música, gente que ama ese instrumento, y el invitado central es alguien con quien hablábamos ayer, con Bernardo Monk, y la idea es que Bernardo desarrolle masterclass, que busque formar y trabajar con los músicos locales desde el punto de vista técnico, de contenidos. Pensemos que además Bernardo es no solo un compositor, sino un investigador del tema y de los instrumentos que están vinculados a este tema. Así que bueno, vamos a agradecerle a Pablo Verón, que ahora bueno, por fin lo pudimos contestar, estuvo difícil la comunicación, a Pablo Verón, que es un organizador de Misiones Saxofónicas segunda edición. Pablo, bueno, un gustazo saludarte, aquí Alicia Rivas y Miguel Riquelme, ¿cómo estás?
2: Hola, ¿qué tal? ¿Cómo están Alicia y Miguel?
0: Súper bien.
2: Sí, es cierto, costó comunicarnos, pero ya estamos comunicados, ya así estamos. Que bueno, estoy dispuesto a contestar todas las dudas que tengan.
1: Hablemos un poco del germen de esta idea, porque voy a ser sincero, yo no sabía que existía Misiones Saxofónicas hasta Bernardo, que bueno, nos conocemos de otras situaciones, nos comentó de su presencia en Misiones en este evento. ¿Cómo nace? ¿Cómo se les ocurre o se te ocurre esta idea?
2: Bueno, lo de Misiones Saxofónicas es gracioso porque es una anécdota ya, ¿no? Uh-huh. Pero yo lo que estaba buscando era justamente poder mejorar como saxofonista junto con otros colegas, y dijimos, bueno, la idea sería traer un profe de afuera, porque entre nosotros ya nos conocemos. Entonces dijimos, bueno, ¿a quién podemos traer? ¿Qué sé yo? Se nos ocurrió X persona. Y de repente dijimos, estaría bueno que en ese mismo lugar se tuviera el espacio para mostrar lo que estamos aprendiendo, cómo vamos mejorando año a año, bla, bla, bla, bla, bla. Uh-huh. Y dije, ay, bueno, qué buena idea. Lo voy a comentar y voy a ver quién la quiere hacer. Y nadie, como buen latino, siempre queremos tirar la idea que otro lo haga, ¿no? Entonces nadie quiso hacerlo, claro. Uno no quiere trabajar, le dio el menor esfuerzo. Entonces dije, bueno, está bien, vamos a hacerlo nosotros. O sea, yo ya tenía experiencia organizando eventos. Tengo un instituto de música, el IMI, en donde damos clases, y veníamos haciendo un concierto anual todos los años, desde el 2016. Entonces dije, bueno, tenemos experiencia, sabemos más o menos cómo manejarnos. Dijimos, bueno, vamos a un equipo de trabajo. Nuevamente, todo el mundo no levantó la mano. Uh-huh. Entonces dije, ok, lo hacemos cargo nosotros. Y bueno, es ahí que empezamos este emprendimiento de Misión Saxofónica. Primero trayéndolo a Fernando Lerman el año pasado, que Fernando es un excelente compositor, súper reconocido dentro del saxo y de la música académica del saxo. Uh-huh, uh-huh. Entonces él fue nuestro profe en una tecnicatura, viene, nos da clases por 3 años y digo, Fernando, el año que viene quiero que vengas, dale, dale, dale, propongo la idea, nadie la quiere hacer, bueno, la llevo adelante, no hay problema, con un equipo de trabajo, por supuesto. ¿Quiénes son el equipo de trabajo? Mi mamá y mi novia Pat. ¿No es cierto? O sea, es bien casero, ¿no es cierto? Claro. Empezamos nosotros con toda...
0: Es una corporación familiar. Es una corporación familiar.
2: Exactamente. Anónima, totalmente. tal cual. Dijimos, bueno, vamos, atamos con alambre, no pasa nada, vamos para adelante, sabemos cómo funciona esto. Salió hermoso. Aparte, lo lindo de Fernando es que él tiene el título de doctor. Entonces, uh-huh, yo siempre le decía a Fernando, tenés un doctorado, o sea, que era re importante, algo más, sí, sí, sí. Bueno, vino él. Y cuando vino, dijo, miren chicos, lo que está genial, está buenísimo, pero también para que escuchen otra voz de alguien que sabe un montón, me dijo, te recomiendo a Bernardo Monk. Uh-huh. Y ahí fue que me dijo, ¿en serio? Bueno, ¿quién es? Bla, bla, bla. Bueno, lo investigué, yo más o menos había conocido algo de él, y me encantó. A mí me encanta el tango, me encanta demostrar de que el saxo no es solo para tocar jazz, para improvisar, sino que también es para otros estilos y queda muy lindo. Claro, claro. Y Bernardo es una persona que tiene mucha cancha, mucha trayectoria, que toca muy bien su instrumento. Me puse en contacto con él, o sea, nos pusimos en contacto con él, y aparte es un tipo súper macanudo. Es, uh-huh, una persona que le puedes hablar y te habla normal, no es alguien que está allá arriba. Entonces, me encantó. Tuvimos una conversación con él hace poco que vino para Posadas, nos conocimos personalmente y la verdad que es un tipazo. Y ahí fue que dijimos, bueno, segunda edición de Misiones Saxofónicas, la idea es hacerla por siempre, por supuesto, pero para abrir el terreno a los saxofonistas y a cualquier formación que incluya un saxo. Uh-huh. Entonces, ¿qué pasa? Bernardo agarra y nos dice, bueno, podemos hacer un tallercito, podemos hablar un poquito para otros vientos, para que sepan cómo abordar el tema del tango en el saxo y en otros instrumentos de viento. Sí. Me encantó. Entonces, bueno, tuvimos esa propuesta para este año y la estamos llevando adelante gracias a él, por supuesto, ¿no?
0: Veíamos que esta misión es saxofónica, es una propuesta regional, o sea, abierta para la región. ¿Qué hay en la región en relación a lo que ustedes están proponiendo?
2: Eso es lo mejor, no hay nada. Entonces, claro, es todo un terreno totalmente nuevo, claro. Talleres de viento y tan específico para saxo no hay en la zona, y somos bastante saxofonistas, por eso estaba esta idea justamente de cómo nacer el proyecto, porque nos habíamos juntado saxofonistas y dijimos, ¿dónde tocamos? Y casi no hay escenario para el saxo, hay escenario para bandas. Entonces dijimos, bueno, vamos a hacer esto, vamos a hacer lo otro, ahí estuvo, no hay problema, lo llevamos adelante y hoy está funcionando. Pero, ¿por qué es para la región? Porque viene gente, en este caso de Misiones Saxofónicas, viene gente del Dorado, viene gente de Puerto Esperanza, iban a venir personas, por ejemplo, de Jujuy, que no pudieron, no van a poder asistir, pero sí viene una persona de San Martín de los Andes.
3: Mirá vos.
2: Que de hecho, sí, es un representante de la Asociación Argentina de Saxofonistas. O sea, mandan un representante de ellos, también iba a venir el presidente, que tampoco puede venir, pero lo mandan de allá, imagínense, allá del sur, vienen para acá para ver justamente cómo estamos trabajando, porque no hay nada para saxofonistas, hay muy poco para vientos, y sobre todo de este nivel. Como te digo, tanto Fernando el año pasado como Bernardo son gente que está por encima del nivel que tenemos la gente que trabajamos por la zona. Entonces está genial, porque escuchás otra voz, aprendés de otro método, tenés una información nueva o por lo menos distinta, y ya te sirve para ir creciendo justamente, que vayamos creciendo todos, los que somos músicos, saxofonistas y por supuesto profesores también.
0: Pablo, y además, cuando hablamos de región podemos pensar también, estamos en la triple frontera, lo que puede significar los contactos y las articulaciones con Brasil y con Paraguay, ¿no?
2: Ni hablar, ni hablar. Yo tengo una amiga que trabaja justamente

0: ya que hay muchos contactos que me preguntan de la zona, justamente, sí, yo puedo ir y yo puedo estar, sí, no hay problema, no, no, es para todos. La idea es que se enriquezca el nivel tanto de saxo como también de música, pero enfocado mucho más en saxo, de toda la región.
1: Claro.
0: Y que no sea solamente...
1: No, estaba pensando en Bernardo, ¿no? En el perfil de Bernardo, que es además un teórico, es un autor de textos que se han traducido a otros idiomas, estudió en Berkeley con músicos de tremendo nivel, ha tocado con bandas y sigue tocando con bandas de altísimo nivel, ha sido alguna vez partícipe de Scalandrum, que va a estar en Posadas en algunos días.
2: Es decir, casi posadeño.
1: Es casi posadeño, hay que aprovecharlo, digo.
0: Te juro. Exactamente. Sí, justamente Bernardo tiene muchos contactos, tiene mucha trayectoria, como ustedes dicen, en distintos idiomas, trabaja de esa forma. Y cuando vos tenés a alguien así que te viene a dar una clase, es como que aprovecha, porque si no, es como que estás perdiéndote algo que no sabes cuándo se va a volver a repetir. Si me da, es cierto, Bernardo suele venir para posar, tal vez viene para ver a la familia o viene para un show en específico y no para dar clases, ¿no es cierto?
1: Claro. ¿Cómo hace la gente que nos está escuchando o la gente que va a leer las gacetillas y las informaciones que ustedes publican para poder participar, tomar parte, inscribirse? ¿Cuáles son los requisitos?
0: Excelente. Bueno, tienen que buscar en Instagram o Facebook Misiones Saxofónica, ¿sí? Uh-huh. Normalmente tiene el punto misiones.saxofónica, ¿sí? Y ahí, en base a ahí, van a entrar y van a tener teléfono de contacto, chat, el link para la página, lo que necesiten, como para contactarse con nosotros y cualquier duda que nosotros le podamos responder, vamos a responder. Ya estamos acá sobre la fecha, estamos a días nada más de arrancar, pero todavía hay lugar, hay espacio para el que quiere ir oyente, para el que quiere ir activo, o sea, llevar el saxo y tocar. Incluso si uno toca un instrumento de viento, de repente dice, yo toco trombón, pero me gusta el tango o quiero saber un poquito más. Ojo, Bernardo no es solo que toca tango, pero justamente... Es un referente de tango en el saxo. Entonces, vamos a tratar de sacar el jugo por ese lado, ¿no? Pero si de repente uno dice, sí, mira, yo toco el oboe, quiero ir y tocar en una agrupación algo parecido al tango, algo parecido al jazz, algo parecido, perfecto, está totalmente abierto. Misiones.saxofónica. En Instagram nos pueden buscar, también en Facebook, y ahí les vamos a contestar cualquier duda que tengan. Es este fin de semana, viernes 2, sábado 3 y domingo 4 de octubre en el Vicente Cidade.
1: Perfecto, Pablo. Bueno, te mandamos un abrazo y felicitaciones por este emprendimiento familiar.
0: Y te juro, gracias Miguel, gracias Alicia. La verdad que para nosotros es un placer y sobre todo es una ayuda enorme esta clase de entrevistas, porque nos ayudan a difundir, a que lleguen a gente que como yo puede estar buscando esto y no están enterados que existe. Así que muchísimas gracias por hacer bien su trabajo, que por más que parezca una pavada, hay veces que muchos no lo hacen. Así que de verdad, muchísimas gracias.
2: Gracias, hasta luego.
1: Pablo charlando con nosotros, organizador de Saxofónica, segunda edición, que se va a hacer, como él lo decía, en el Vicente Cidade, 3 días consecutivos de mucho trabajo, es el día 2 hasta el día 4, la visita de Bernardo Mon, que charlaba ayer con nosotros sobre todo esto.
2: Y que además estaba encantado con haber encontrado esta propuesta, ¿no? Así que bueno, 16:23.

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0: Tremenda esta letra.
1: Sí.
0: Tremenda. Me gusta mucho ella como intérprete. Es uruguaya, es periodista, hace radio, tiene un programa de radio en... no me acuerdo ahora, la radio en Montevideo, en las tardes. Además compone y canta estas cosas, ¿no? Patricia Robaina se llama De Pan y Miseria.
1: Miguel, un anticipo, porque en un rato vamos a hablar con Sabina Frederick, ex ministra de Defensa de nuestro país, docente investigadora del CONICET, trabaja seguridad en términos amplios y bueno, vamos a conversar un poco sobre cómo está mirando las políticas de seguridad de, entre comillas, del gobierno de Milei. Pero decía Miguel, también como para ponerlo en agenda, después vamos a hablar un poquito de Brasil. Vos decías que tenías ahí un artículo súper interesante. Sí. Estamos descontando días.
0: Sí, sí, sí. Descontando días con una elección que en las últimas horas ha, digamos, en las mediciones, ha vuelto, si se quiere, un poco a la normalidad, ¿no? En el sentido de, habíamos tenido a lo largo de los últimos 6 meses una supremacía fluctuante, pero supremacía siempre de Luis Ignacio Lula da Silva. En la semana que pasó, la quincena que pasó, hubo un acercamiento muy veloz de Flavio Bolsonaro, en función de todo este llamado caso Volcar, el caso del Banco Master, que prácticamente ha enchastrado a todo el mundo.
1: Sí.
0: ¿No? Es un verdadero tsunami el que ha generado esta mega estafa del Banco Master y un impacto en la política y en el sistema judicial brasileño muy fuerte también.
1: Y vamos a compartir también, Miguel, si le podemos sumar después un par de fragmentos de una entrevista que brindaba hoy Emir Sader, este filósofo, ensayista, sí, podríamos decir militante también, que está presentando un libro acá en nuestro país y está además caracterizando un poco lo que se está viviendo en la previa en Brasil. Así que eso en un ratito nada más. 16:29.

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0: Bien, 12, no, 32 minutos, ¿por qué dije 12? No tengo idea. 16:32 es la hora en esta tarde, la música que estaba sonando, Belín Cornejo haciendo las leyes. A mí me matan las leyes, dice el estribillo.
1: Sí, comparto con eso, ¿eh? Sí, porque ¿quién construye las leyes?
0: ¿Quién construye?
1: Excepto, no sé, la del aborto legal que conquistamos, el resto es difícil. En fin, Miguel, bueno, vamos a hablar un poquito, lo decíamos en esta idea de pensar un poco, casi 3 años... Del gobierno de Javier Milei, los avances y retrocesos que ha habido en materia de políticas, ¿no? Uno puede pensar hasta dónde avanzó con las modificaciones de políticas de seguridad, qué derechos afectan esas políticas de seguridad que viene implementando. Venimos hablando de la baja de la edad de punibilidad, con cómo se está pensando la implementación en lugares como nuestra provincia, pensándose ya en la construcción de una cárcel para niños de nuevo. En fin, está en línea Sabina Frederick, docente investigadora del CONICET, ex ministra de Defensa de la Nación, a quien agradecemos la posibilidad de conversar y la amabilidad siempre también. Sabina, muy buenas tardes, ¿cómo estás? Miguel Riquelme, Alicia Rivas, te saludamos desde la radio de la universidad.
2: ¿Qué tal? Buen día, Miguel. Alicia, solo una corrección, ministra de Seguridad, ¿no?
1: Ah, perdón, sí, sí, sí. Ay, no. es cierto. eso porque uno anda entretenida con las palabras, diríamos también.
2: Sí, hay para... También en las políticas a veces dan lugar a la confusión.
1: Sí, sí, sí. Bueno, Sabina, contanos un poco, ¿cómo estás viendo las políticas de seguridad que se viene implementando desde la llegada de Milei, vista hoy ya, como decíamos, a casi 3 años de su gobierno?
2: Bueno, a ver, hay medidas que el presidente tomó por decreto, muchas por decreto, modificaciones, digo, pasando a la política de seguridad en un sentido más integral, incluyendo las reformas que se han hecho al tipo de intervenciones de las Fuerzas Armadas, a las CIDES, a la Secretaría de Inteligencia de Estado, leyes que se aprobaron también, que prosperaron, digamos, en el Congreso, y resoluciones que tomó también el Ministerio de Seguridad. Recordemos que el Ministerio de Seguridad de la Nación absorbió áreas que antes estaban en otros ministerios, ¿no? Que también implicaron cambios, por ejemplo, migraciones.
0: Claro.
2: Conocido como RENAR, pero que en realidad cuando lo modificó el gobierno era la Agencia Nacional de Materiales Controlados, ¿sí? Hay toda una serie de, toda una ingeniería organizacional del gobierno que sí se llevó a cabo y otra que quedó en el tintero, ¿no? Y el despliegue represivo que se ve en Buenos Aires, así como la atmósfera que creó el gobierno también en las provincias, que habilitando la represión, desalojos indiscriminados, ni hablar de la ciudad de Buenos Aires, ¿no? Entonces hay, digamos, una tendencia clara que ellos no desmienten, ¿no? El gobierno no desmiente para nada, que es una exacerbación de la idea de que hay más seguridad si se aplican políticas que dirían que en términos generales prescinden del rol de la justicia, ¿no? O hacen uso de la justicia en la medida en que la justicia lo favorece. Claro. Se ha visto ahora recientemente, no sé qué está pasando en Misiones, pero habrán escuchado lo que pasó con la jueza de la ciudad de Buenos Aires que falló, digamos, haciendo un cuestionamiento a la ley en un caso en particular. Y bueno, juicio político, ¿no? Entonces,
1: linchamiento mediático, además, ¿no?
2: Linchamiento mediático con ella y con la jueza Pascual que se pronunció con anterioridad. Entonces, en términos generales, bueno, creo que es una política que está orientada básicamente la persecución política a la represión en contextos de manifestaciones públicas, y que ha incrementado significativamente, por los datos que estamos viendo, el número de personas por narcomenudeo. Uh-huh. No así una queja de las fuerzas federales, de algunos sectores de las fuerzas federales que están interesados en trabajar seriamente en la persecución del delito en gran escala, hay una desconsideración por parte de las autoridades del Ministerio de Seguridad de la Nación por perseguir delitos que realmente son de un crimen más organizado, digamos, ¿no? Uh-huh. Pero después hay, y acá me quedo así, conversamos, uh-huh. Después hay algunos proyectos de reforma del Código Penal, por ejemplo, que no prosperaron, por aquel que pretendía cambiar la legítima defensa, favoreciendo, ¿no?, del personal policial. Eso no prosperó en el Congreso. Uh-huh. Tampoco prosperó la reforma de la Ley de Seguridad Interior, que buscaba que los militares intervinieran en tareas policiales. Ese proyecto no prosperó. Y bueno, eso, digamos. Uh-huh. En términos generales diría que casi todo prosperó.
0: Claro.
2: Sabina, estas dos cosas que menciono.
0: Ahora hay un contexto regional. Nosotros acá estamos al ladito de Brasil, estamos muy pendientes del resultado de las elecciones del próximo día 4, porque si no sale como queremos, vamos a quedar en la más absoluta de las orfandades. Pero más allá de esto, lo que quería comentar es, CATS en Chile, y muchos otros en la región, en Paraguay lo mismo, han utilizado exactamente las mismas ideas, es decir, el punitivismo, profundizar esa línea de punitiva y la utilización de las fuerzas federales para garantizar lo que están proponiendo. Claro, la militarización, uh-huh, en el caso de Paraguay, para garantizar lo que quieren hacer. Esto es una tendencia regional, se podría decir.
2: Sí, bueno, sí hay diferencias, ¿no?, entre nuestros países. Coincido que todos esperamos que Lula gane, ¿no? Sí. No sé si todos, pero sí, muchos esperamos que Lula gane el domingo, aunque sea por poca diferencia, pero que gane. Hay una tendencia, porque han ganado estos referentes de la extrema derecha, ¿no?, en países como Chile, ustedes decían, Perú, Colombia. Bueno, nuestro país, Paraguay en cierta medida. Entonces, y la imitación de este modelo de Bukele, uh-huh, que se aplica en países que tienen realidades muy diferentes, uh-huh, y que tal vez no se aplique de la misma manera, ¿no? A veces son discursos rimbombantes que después no terminan reflejándose en las medidas concretas. Pero sí es cierto que eso ha prosperado, que hay un apoyo popular a esas medidas, que yo acá subrayo las diferencias, porque nuestro país no tiene las mismas características en términos de la actividad delictiva que la que tiene Colombia o la que tiene Brasil o, uh-huh, la que tiene, uh-huh, bueno, ni que habla El Salvador, ¿no? Hay muchas diferencias. De hecho, nuestro país se considera uno de los países más seguros de la, sí, región, solamente considerando la tasa de homicidio, que baja desde hace ya más de 10 años. Uh-huh. Entonces, bueno, nuestra realidad no es la misma. Es cierto que la gente, los sectores populares, que son los que más sufren, ¿no?, el delito predatorio, callejero, y a veces no callejero, sí reclaman que bueno, falta que le resuelvan, que contengan situaciones, ¿no?, el Estado. Pero no es la realidad de, uh-huh, de la mayor parte de los países de América Latina, ¿no? Bueno, sería muy largo explicar por qué o, uh-huh, tratar de entender por qué, pero la verdad que es muy diferente. Pero bueno, este gobierno ganó también con un discurso de mano dura, con todos esos eslogans como basta con la puerta giratoria, uh-huh, no quiero repetir para no hacer publicidad, ¿no? Pero bueno, con todos esos eslogans que a la gente la tranquilizan, al menos en lo inmediato, uh-huh, que no resuelvan, uh-huh, su problema.
1: Sabina, ya que hablas de esto, de eslogans, porque bueno, es un gobierno que ha explotado muy bien toda esta cuestión, ¿cómo, uh-huh, ves ahí la utilización de la causa Malvinas también ahora?
2: Sí, bueno, hay que recordar que el gobierno está en una situación trágica en el sentido de que todas las variables económicas que han solido usar para medir los resultados del plan económico están mostrando que son un fracaso, ¿no? Uh-huh. Es un fracaso el plan. Entonces, hay muchos de las tienen una capacidad para invadir la agenda muy, uh-huh, muy grande, y bueno, no dejan de mandar proyectos, ¿no? Hoy creo que circuló otro también donde refuerzan las sanciones penales para, sí, delitos menores. Lo de Malvinas creo que va en esa misma línea. Creo que el gobierno, con ese proyecto de ley que usa Malvinas como excusa,
1: uh-huh, el de defensa de la soberanía nacional que le ponen.
2: El proyecto de defensa de la soberanía nacional arranca con la excusa de Malvinas, que es una causa nacional que nadie discute en Argentina y que se puso claramente de relieve en el Mundial con, uh-huh, la bandera, ¿no? Uh-huh, uh-huh, con una sábana. Hace uso de eso, pero trata de introducir cambios que van en la línea de lo que está ocurriendo en Estados Unidos y en el hemisferio norte, ¿no? Con la serie de conflictos que propicia Estados Unidos. Uh-huh. Y que, bueno, Trump subió diciendo que iba a terminar con la guerra en Ucrania, con la guerra en Gaza, no terminó, sí, nada, y además creó una guerra más en Irán, que le salió mal también, uh-huh, ¿no? Porque pensaba que iba a ser fácil de resolver. Entonces, pero bueno, ahí hay todo un enfoque sobre cómo, digamos, sobre la guerra y sobre cómo producir y dirimir conflictos que no tiene mucho que ver con nosotros. De hecho, toda nuestra legislación está opuesta, digamos, se opone a ese principio. Voy a dar un ejemplo. El proyecto de ley habilita el ejercicio por parte de nuestras Fuerzas Armadas de guerras no convencionales, uh-huh, de guerra no convencional. Eso es ir por fuera de la Convención de Ginebra, es decir, es habilitar a nuestras Fuerzas Armadas a que realicen actividades bélicas tales como las que están ocurriendo en Europa, uh-huh, atribuidas a Rusia, ¿no? Por ejemplo, ataques a infraestructura crítica, aeropuertos, uh-huh, con drones, de los que nadie se hace responsable, nadie se hace cargo de esos ataques, ¿no? Uh-huh. Este proyecto de ley está queriendo poner a nuestras Fuerzas Armadas a intervenir de ese modo. Entonces, después cambia por ley lo que ya está modificado por decreto, que es frente a qué tipo de enemigo actúan las Fuerzas Armadas. Nuestra ley de defensa dice enemigo exterior, uh-huh, hubo varios cambios, no es muy largo, pero lo que está tratando de hacer el gobierno es introducir en el proyecto de ley lo que ya aprobó por decreto, que es que no es necesario que sea un Estado el que ataque para que nuestras Fuerzas Armadas intervengan. Uh-huh. Entonces, aprovecha Malvinas para traficar un enfoque que es el enfoque que está sosteniendo Trump, el que habilita a empresas como Palantir, ¿no? Uh-huh. Que son los grandes fabricantes de software para estos drones. Pero al mismo tiempo hace declaraciones como la que hizo hace dos días, ¿no? Donde habla de que Argentina deportó 10.000 terroristas el año, sí, pasado y 20.000 este. Sí. También para alinearse con el enfoque norteamericano, y la verdad que termina tirándose tiros en los pies, porque, uh-huh, no puede, la cifra no sale de, claro, ningún lugar probado. Entonces, hay como, está forzando el, uh-huh, gobierno, y a la vez está instalando temas en agenda para que todos hablemos de cosas que no importan a la vez, porque ni siquiera existen, ¿no? Uh-huh. Por ahora. Bueno, son jugadas comunicacionales, uh-huh, claro, ¿no? Uh-huh. El gobierno que se está debilitando aceleradamente.
0: Hablando de estas cosas que se importan, porque vos decías recién, bueno, la utilización de las Fuerzas Armadas, de las Fuerzas Federales. Al principio hablábamos un poco de una cierta desprotección también hacia estas fuerzas, porque, por ejemplo, la hora social, uh-huh, de las Fuerzas Armadas está una crisis terminal. Ni hablemos de los salarios. Uh-huh. Yo creo que el estado de ánimo de amplios sectores de estas fuerzas no debe ser el mejor.
2: No, no, y recordemos que no tienen derecho a la protesta, ¿no? Porque no están sindicalizadas. Sí, digamos, el deterioro salarial de las fuerzas federales de seguridad, así como las fuerzas armadas, es el mismo que el de la administración pública nacional, claro, o el de los universitarios, igual, ¿no? O sea, el del mismo deterioro salarial que todos nosotros, o se produce en la universitaria también. La diferencia es que la exigencia del gobierno sobre este personal, especialmente para las fuerzas federales, es enorme. Y ha indirectamente habilitado tanto a las fuerzas armadas como a las fuerzas federales la posibilidad de tener otros trabajos, algo que antes requería de una autorización, de un pedido y una autorización. Quebraron la obra social de las Fuerzas Armadas, IOSFA, la quebraron. Hay conflictos con la Unión Personal, que es la obra social que tiene la Policía de Seguridad Portuaria. Y transfirieron la mitad, no sé, la Gendarmería y Prefectura dependían de IOSFA también como obra social, y lo que hizo el gobierno es asociarlos a Medicus. Bueno, hizo una licitación y ganó Medicus, una prepaga, pero lo que tengo entendido es que tienen un copago bastante alto para poder aprovechar los servicios, y además los servicios que tiene Medicus en el interior no son los que tienen los que tienen en el área metropolitana, con lo cual fuerzas están distribuidas en el territorio, les va a costar bastante atenderse. O sea, el gobierno destrata, maltrata, con ellos tiene un discurso del los mejores son los azules, digamos, un discurso absolutamente hipócrita, pero en verdad los ha destratado y menospreciado de una manera que ningún gobierno anterior ha hecho.
1: Sabina, pensaba en un escenario post este gobierno también, y en cómo estos temas son como incómodos también para los progresismos, para las izquierdas, para el propio peronismo también, ¿no? Porque vos hablabas de sindicalización, y vos hablabas de sindicalización de la fuerza de seguridad, y es como un tabú.
0: Sí, sí, sí.
1: ¿Cómo se está discutiendo? ¿Qué ves vos ahí? ¿Cómo aparece en la agenda de los sectores hoy de oposición y que podrían pensar recuperar algún tipo de institucionalidad también una vez que termine esta etapa de Milei?
2: Sí, y también de iniciativa. Bueno, ya hace mucho tiempo que de hecho, nuestra gestión en Seguridad de la Nación tuvo una subsecretaría de Derechos, Bienestar y Género, y trabajamos muchísimo con el personal, porque en el entendimiento que hay una relación, podemos decir indirecta, entre condiciones de precarización de las condiciones de trabajo y violencia y abuso de la fuerza, ¿no?, en el personal. Entonces, cuanto mayor sea la contención y el bienestar del personal, esto no quiere decir exceptuarlos de la sanción cuando cometen una falta, ¿no? Cuidarlos en otro sentido, baja la violencia institucional. Nuestra gestión lo mostró, tuvimos a todo el personal desplegado por la pandemia y no tuvimos hechos de violencia institucional, como sí tuvieron las provincias. Y eso fue por el trabajo que hicimos desde el ministerio, para invisible, pero lo hicimos. Yo creo que no hay política de seguridad para un gobierno que se asume como progresismo en el sentido de beneficiar a las mayorías, si no consta del bienestar del personal. Creo que el debate sobre la sindicalización policial es un debate pendiente. Muy difícil pensar la democracia o la democratización de estas instituciones sin ese elemento. Hay un trabajo de investigación hecho por un colega uruguayo sobre la sindicalización en Uruguay, Federico del Castillo, que demuestra que se democratizan, en el caso de la policía, ¿no?, y el Servicio Penitenciario de Uruguay. O sea, yo creo que hay que ir a ese debate. Nosotros estamos conversando con algunas instituciones y federaciones y organismos de derechos humanos también para dar ese debate y encontrar pros y contras. Esperemos que lo podamos hacer antes del fin de año. Pero creo que es una tarea pendiente, y creo que es además un aspecto de la agenda de los progresismos, insisto, en el sentido que mencioné, que tiene que ir, digamos, tiene que mostrar las diferencias en las gestiones de este personal que hemos hecho, quienes hemos sido parte de estos gobiernos frente a lo que ha hecho la derecha, ¿no?
1: Pensaba también, bueno, en la provincia hemos tenido grandes protestas policiales que terminaron también con una respuesta muy arbitraria, desde la exoneración directa, una conferencia de prensa en la que estuvieron los tres poderes del Estado echándolos y anunciando el encarcelamiento de esos integrantes de la Fuerza de Seguridad, que también nubló toda una discusión que se podía dar, ¿no? A ver qué tipo de Fuerza de Seguridad tenemos, y en este caso policías y penitenciarios, y a ver cómo se organiza un reclamo salarial, que era lo que estaba apareciendo ahí.
2: Sí, no, fue una protesta que además sacudió a toda la Argentina, ¿no? En la que tuvieron ustedes, la última que tuvieron. Sí. Y sí, yo creo que terminó de la peor manera. La verdad que y ha habido, digamos, posteriormente también protestas muy grandes, como la que hubo en Santa Fe, ¿no? Uh-huh. Este año, este verano. Uh-huh. Sí, a ver, el problema es ese, que la sindicalización está... el derecho a la protesta está prohibido. Aclaremos que en la mayor parte del mundo occidental las policías están sindicalizadas, ¿no? Con excepción de América Latina, sacando Uruguay. Uh-huh. Mencioné que sí la tiene sindicalizada hace como 10 años. En el resto de los países, tanto en la Unión Europea como Estados Unidos, Canadá, etc., está sindicalizada, sí, pero no tiene derecho a huelga.
0: Claro.
2: En todos los casos no tienen derecho a huelga, si son servicio esencial, así que bueno, eso, digamos, no sería un problema. Lo que quería decir es que en Argentina, si bien está prohibido el derecho, las protestas se producen igual. Aunque son ilegales, y terminan teniendo un costo muy alto para el personal, que ya paga un costo alto porque no hay, digamos, porque la única forma de institucional de pedir por mejores condiciones de trabajo para el personal es individualmente y al superior, pero muchas veces el superior es el que castiga.
1: Claro.
2: Voy a hacer una comparación, salvando las distancias, creo que sirve para entender. Se está pro,

0: proyectando una serie que se llama Cautiva, ¿no? Que está hecha por Argentina, que está basada en un caso real y es sobre el mundo religioso, ¿no? Uh-huh. Sobre un convento de las Carmelitas.
1: Sí. Uh-huh.
0: Bueno, ahí se ve lo que ocurre en esas instituciones donde donde para poder pedir algo hay que pasar por quien es el opresor.
1: Uh-huh. Claro. Uh-huh.
0: No hay salida, ¿no? Uh-huh. No hay salida. Entonces, en la policía, no es el caso, obviamente, no es exactamente la situación, pero en la policía lo que terminan haciendo es pidiendo carpeta psiquiátrica en muchos casos.
1: Uh-huh. Claro.
0: O porque efectivamente tiene problemas de salud mental, o porque es la forma de escapar a un sistema que es muy opresivo. Uh-huh. Y muy extorsivo también cuando no hay canales alternativos, ¿no? Y un poco eso es de lo que trata la sindicalización. También yo creo que sería una ayuda para uh-huh. profesionalizar al personal.
1: Uh-huh. Uh-huh.
0: Darle espacios, tiempos, ¿no? Para profesionalizar, en fin, yo creo que tendría muchas ventajas. No quiere decir que la policía no vaya a ejercer la fuerza, ¿no? Porque uh-huh. de hecho para eso están.
1: Uh-huh.
0: Pero creo que sí introduciría algunas mejoras en el servicio.
1: Sabina, te agradecemos un montón este tiempo aquí en la radio de la universidad y seguramente vamos a volver a conversar. Y bueno, estos temas que decíamos en algunos contextos siguen incomodando y siguen como demorándose en la discusión.
2: Sí,
1: así
2: sí,
1: que mil gracias, ¿eh?
0: No, a ustedes, un gusto siempre conversar con ustedes.
1: Gracias,
2: gracias.
1: Un abrazo. Sabina Frederick fue ex ministra de Seguridad,
2: sí.
1: Como ya lo decía.
2: Antropóloga,
1: docente investigadora de uh-huh. la Universidad Nacional de Quilmes, investigadora del CONICET. Y hay un textito que después, Miguel, te lo voy a recuperar porque acá se acaba de apagar la máquina. Se llama Cuestiones Criminales. Es una revista que acaban de compartirlo, en el que ella escribe justamente sobre esta cuestión de la sindicalización de las fuerzas de, uh-huh. de seguridad, poniendo en debate, uno podría decir también, hay que debatir el modelo policial que tenemos desde distintos lugares, y bueno, en ese debate más amplio debería discutirse si sindicalizan o no.
2: Claro, fíjate que hay lugares en algunos estados de los Estados Unidos donde el cargo de comisario es selectivo.
1: Claro.
2: Vos te postulás
1: uh-huh,
2: y
1: uh-huh.
2: no sos un policía de carrera, digamos. Sos un funcionario político.
1: Sí. No, y además tenés márgenes para oponerte, por ejemplo, a algunas órdenes que son arbitrarias, que hoy no hay posibilidad de hacerlo.
2: Claro.
1: Y bueno, para discutir, seguramente hay, pero es un tema que hay que ponerlo en agenda, me parece, y está bueno. Y después va a quedar pendiente, seguramente, Miguel, hacer como ese raconto que ya hizo al principio, de hasta dónde fue el gobierno de Milei con las modificaciones, por un lado, que podríamos pensar legislativas, administrativas, las otras cosas que se fueron consintiendo y tolerando desde el Poder Judicial, los que son como ruido para la tribuna, digamos, uh-huh, que tiene uh-huh. que ver con su con ese contrato con el electorado que tienen, y qué va a quedar de todo esto, que me parece que también es la tarea que sigue, pensando en que ojalá podamos salir rápido.
2: Sí, esa es la gran pregunta, ¿no? Porque, como decía Sabina, hay una cantidad de cosas que están ahí, que ya se han consolidado, y otras cosas que no han podido lograr. El tema es cuál es la calidad que cada una de estas dos cuestiones tiene, ¿no?
1: Sí.
2: A la hora
1: y,
2: de la institución.
1: No, y además el sentido común, que uh-huh. creo que va con ese uh-huh. sentido común, que en algunos aspectos quiere más mano dura, ¿no? 16:59.
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1: La música que estaba sonando en esta parte del programa eran Jugo de Tigre, por un lado, y la banda de Mauro Bonamino, este excelente acordeonista misionero, el Mauro Bonamino Grupo, haciendo Don Cacho. Bueno, el tema, nosotros hace ya algunos días estamos siguiendo bastante de cerca esta cuestión, porque sabíamos que dentro del Instituto Nacional de la Yerba Mate, las autoridades, especialmente los representantes a nivel nacional y los representantes de la industria, vienen insistiendo con generar una serie de cambios en el funcionamiento, sobre todo el sistema de las inspecciones, de los controles que el INIM realiza. Hemos hablado incluso con ex representantes del sector de la producción para que nos ayuden a analizar esta idea de hacer cambios profundos en el funcionamiento de los procesos de fiscalización. Bien, ahora aparentemente a esas ideas se sumaría también una serie de trámites y de costos para los productores que complicarían todavía mucho más esto. Pero bueno, para tener una idea un poco más cabal de esta cuestión, queríamos hablar con quienes representan precisamente los sectores de la cooperativa, de las cooperativas y de los productores, cómo han recibido estas noticias que vienen del lado del presidente del INIM, Rodrigo Correa, y ciertos sectores de la industria con respecto a los cambios que se quieren continuar implementando en el seno del INIM, especialmente el documento de tránsito vegetal electrónico del que se viene hablando.
2: Bueno, está en línea Salvador Torres, referente del Movimiento Agrario de Misiones, para conversar un ratito. Salvador, muy buenas tardes, ¿cómo estás? Miguel Riquelme, Alicia Rivas, te saludamos.
3: Buenas tardes, Miguel, buenas tardes, Alicia, ¿cómo están?
1: Muy bien. Bueno, Salvador, ¿te queda claro qué es lo que quieren cambiar? Porque hablábamos primero del tema fiscalización. Bueno, de hecho han desarticulado el sistema, casi no hay inspectores, querían trasladarlo al SENASA. Después aparece este tema de hacer una trazabilidad, pero electrónica. Primero, ¿esto es posible? Segundo, ¿qué quedaría afuera en todas estas ideas que aparentemente tiene la gente de que hoy dirige el INIM?
3: Mira, a mí lo que me queda claro, a nosotros lo que nos queda claro es que hay... Esto es más presión, hay una decisión política de meter más presión en contra de la producción primaria. El principio es eso, yo creo que todas las medidas que se vinieron llevando adelante este tiempo fue en función de eso. De las regulaciones, bueno, y continúan, y como que cada vez aprietan un poco más. Y esto de la... De que incorporan SENASA y el control electrónico y todo esto es una más, digamos, de meter presión contra el productor. Imagínate que con los precios que se está persiguiendo, encima tienen que estar haciendo trámites de REPA, hacer los trámites electrónicos, lo que significa todo esto. Que no todos los productores pueden tener también, porque tenemos una situación de tierra, que hay muchos productores que no tienen de regularizado la situación de su tierra, y también es un problema porque te piden el título, el permiso de ocupación para... O sea que ya estábamos complicados y ahora nos ponen un poquito más complicada a los productores, ¿no es cierto? No así a las industrias, que sabemos que la industria se le está quitando presión en ese sentido, digamos, se le aliviaron mucho todo lo que tiene que ver en cuanto a control de las industrias. Así que, bueno, esa es la situación, la verdad que es como que... viendo así, una clara intención de tratar de someter lo más que puedan al productor primario.
2: Además, esto va como quedando cada vez más claro y evidente que es la intención, es desmantelar el INIM y dejar esto que vos decís un poco al servicio de ese sector más concentrado de la industria.
3: No, es así, es más, es la como compartimos con muchos de los compañeros, digamos, que no vienen solo por la yerba, vienen también por las tierras. Uh-huh. Vienen para que el productor deje su chacra y entregue a los monopolios. El fondo a las políticas que ha habido del Estado ha ido en ese sentido. Igual en el sector nuestro nos escapa a esa forma de hacer la política, de operar, de esos objetivos que tiene el gobierno de la industria. O sea, favorece a las industrias transnacionales y mata a las industrias locales. Así que uh-huh. esto no es una no es una decepción, porque lo que está pasando, no sé, yo creo que dentro de unos días no sé qué más van a inventar, pero de que la tienen clara, que el productor tiene que abandonar la actividad y abandonar las chacras, eso sí la tienen bien clara.
1: Uh-huh. Salvador, hemos hablado, como te consta, con otros referentes del mismo sector, es decir, con otros representantes de asociaciones de productores yerbateros, de productores primarios, y todos coinciden con vos en el diagnóstico. Ahora la pregunta es, a Milei no le queda tampoco demasiado tiempo, el gobierno de Milei, un año, supongamos que no reelija al productor. ¿Cuánta espalda le queda para soportar lo que, como vos denominás, puede ser incluso un aumento de la presión del gobierno a nivel nacional?
3: No, la verdad que hay muchos productores que todavía están amando, pero hay muchos casos productores que ya están vendiendo sus chacras. Mm. Eso es así que, bueno, está caminando en ese sentido. Ojalá cuando termine mi ley quedemos con un grupo importante, por lo menos de productores todavía, que no se nos vayan toda la gente, digamos. Uh-huh. O que sostengamos por lo menos la actividad, que es la que por ahí venimos luchando, digamos, que sabemos que son tiempos difíciles y tratamos de alguna u otra forma que la actividad se sostenga y se mantenga dentro de la chacra. No sé si se acuerdan ustedes cuando decía, no, y bueno, y si no le da resultado a la yerba, hagan otra cosa, uh-huh, reconviertan, uh-huh. ¿No es cierto? Eso es lo que viene siendo. Bueno, nosotros estamos resistiendo, si bueno,
2: ahora
3: una producción que es tradicional, que están dando muy bien, porque hay que ser claro en esto también, la crisis es únicamente para el productor primario. Uh-huh. Se está cortando, se está comercializando mejor. Entonces, justo una producción que está en auge, que tiene un futuro importante, resulta que, bueno, ahora el productor tiene que hacer otra cosa, dedicarse a diversificar, a hacer otra cosa y que no pueda hacer más yerba mate. Uh-huh. Y intencionalidad, bueno, que haga el monopolio, que es el que está, supuestamente ellos son los que son los héroes y son los que saben hacer las cosas. Entonces, para el productor no está bien que haga tierra mate, no tiene que se yo hacer la amarilla, plagadito, alguna de esas.
2: Ahora, Salvador, con esto también se viene una modificación, entre comillas, de lo que significaría el modelo productivo de la yerba mate, porque a veces, bueno, sería como una producción exitosa de yerba mate, pero sin productores.
1: Claro, sin pequeños productores.
3: Sí. Es el modelo capitalista que está en todo el país, y bueno, la agricultura sin agricultor, esa es la verdad. Uh-huh, eso uh-huh. está planteado, no es el primer gobierno que lo plantea esto, que han hecho acciones sobre eso, así que bueno, está pensado así. El negocio de las grandes empresas no le cierra con la agricultura familiar, no le cierra con el productor diversificado, digamos. Ellos van por la tierra y bueno, y el gran negocio sin agricultores, sin gente en los campos, todo eso, ¿no? Uh-huh. Esa es la... Sí.
1: No, estaba pensando en los tareferos también, ¿no? Porque otra de las ideas que desde hace un tiempo uno viene escuchando es el tema de la mecanización de la cosecha.
3: Sí, ese es otro tema que va exactamente en el mismo sentido. Uh-huh. Hubo un intento, ya un intento del gobierno nacional de modificar el código alimentario para que se implemente la yerba mate, la Ilis grumosa, que es una yerba que sí se puede cosechar con máquina o que soporta el castigo del corte mecánico. Entonces ellos también hicieron, no pudieron, pero hicieron un intento, y no descarto que a futuro no quieran intentar volver a insistir con esto.
1: Claro.
3: ¿Con qué idea? De que no tengan más toda esta cuestión de los salseros, que tienen que ser los que cosechan las yerbas, ¿no es cierto? O sea, directamente descartar la parte así del trabajador, la parte humana de la producción. Uh-huh. Que también vienen trabajando muy firme, saben muy bien porque están asesorados, tienen investigaciones, sabemos que la María investigó mucho, que hizo mucha prueba alrededor de eso, y bueno, es como dicen, su momento, digamos, uh-huh, tener un gobierno como este para aplicar, digamos, todas las ideas que tienen respecto a la concentración de la producción, de la economía a favor de ellos, ¿no?
1: Uh-huh. Última pregunta, al menos de mi parte, Salvador. ¿Qué pasa con la unidad de los productores, ¿no? Uno hoy hace como un relevamiento y rápidamente se encuentra con que son muchas las organizaciones de productores en toda la geografía de la provincia. ¿Estamos cerca de articular mejor, de articular más, o todavía hay digamos, rispideces que no se resuelven, como por ejemplo que la gran mayoría de los productores en su momento lo votaron a Milei?
3: No sé, todavía yo creo que avanzamos mucho en el tema de la unidad, por lo menos a nivel dirigencia. Está costando un poco más hacia abajo, uh-huh, digamos, está costando, a pesar de la crisis que se está dando, digamos, hay cierta dificultad de movilizar a los productores desde abajo, digamos. Pero sí, yo creo que hemos avanzado mucho en la unidad, y bueno, ojalá podamos en corto plazo poder tener, hacer planteos más fuertes, reivindicaciones más fuertes, digamos, y tratar un poco de alguna manera parar todo este avance que de hecho se ha parado bastante, pero bueno, necesitamos sin duda ser más contundente, ¿no es cierto? Y bueno, y se viene ahora el año que viene, el 27, ¿no? Que junto con la cosecha de yerba las elecciones, ¿no? Uh-huh. Entonces, bueno, claro, va a ser un momento también para jugar ahí y ver qué pasa, ¿no es cierto?
1: Totalmente. Salvador, como siempre, muchísimas gracias por atendernos.
3: Gracias a ustedes y hasta siempre.
1: Hasta luego. Charlábamos con Salvador Torres, secretario general del Movimiento Agrario y Misionero, MAM, y esta intención de reordenar normas de funcionamiento del INIM. Comentamos días atrás con otro...
2: Un poquito más todo el tiempo, ¿no?
1: Sí, es la táctica... Un amigo hace muchos años me decía que algunos métodos podían ser comparados con acciones cotidianas nuestras, ¿no? Entonces él decía que algunos problemas físicos eran. Uh-huh. Yo trabajaba en la planta de Aluar en Madrid. Decía, algunos problemas deben ser abordados con la técnica del salamín. ¿Y cómo es? Y no se come de a trozos, se va comiendo por fetas. Como el agua a la piedra, tanta otra metáfora que se usa. Es la que usa esta gente, ¿no? Sí. Porque además genera desgaste, cansancio, desunión, enfrentamientos internos.
2: Incertidumbre,
1: uh-huh. O sea, ¿con qué te van a salir? Como si lo tuvieran planeado desde hace mucho tiempo. Sí. Entonces, bueno, ahora viene el momento de, ahora golpeamos acá, golpeamos uh-huh. allá, distraemos por acá, uh-huh. como decía Sabina Frederick, ¿no?
2: Sí.
1: Nos tienen discutiendo cosas que no son del centro del problema.
2: Totalmente.
1: ¿No? Como si son 20.000, 30.000 los terroristas deportados.
2: Uh-huh. Pero además que está recontra bien pensado eso, uh-huh. porque metes... El número 30.000,
1: claro.
2: La palabra terrorismo...
1: Y ya está.
2: Y listo. Ya. Imaginarios. 17:19.
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0: Bad Bunny, que bueno, fue un verdadero fenómeno en su momento, hace poquito, ¿no?
1: Sí.
0: Con el tema del mundial.
1: Además se dio uno de sus temas a la campaña de Lula.
0: Es verdad. Bueno, esto se llama lo que le pasó a Hawái y hace referencia obviamente a la situación de Puerto Rico, por eso no se olviden la bandera. Y hace algún tiempo vi una película, bastante pavota por cierto, pero que dio una serie de datos que yo no conocía.
1: Ajá.
0: Que Hawái era una monarquía, tenía un rey, hacia finales del siglo XIX, ¿no? Y cuando fue anexada por los Estados Unidos y hoy es uno de sus estados.
1: Mirá, y este aporte de un poco a la campaña de Lula, decimos, nos abre para hablar de Brasil un ratito, ¿no?
0: Totalmente, sí. Brevemente, lo que decimos hace un rato es que en los últimos mes y medio ha habido una estabilización en cuanto a la diferencia de tendencias de voto hacia Lula en un margen muy, muy escaso, que es casi el margen de error estadístico. Tres puntos estaría Lula hoy por encima de Flavio Bolsonaro, que estaría en 37 puntos, y Lula entre 40 y 41. Uh-huh. Esto es más o menos el dato que esta mañana hacía circular Quest. Lo interesante es la disminución del número de indecisos, que hoy se ubica en el orden del 5%.
1: Bien, bueno, vamos a ver qué pasa en esa primera vuelta.
0: Hay muchas cosas para seguir viendo, ¿no?
1: Sí, decíamos, Miguel, Emir Sader...

0: Politólogo, ensayista, docente universitario también, creo que docente universitario, sí. Militante en Brasil de la causa, en este caso del Partido de los Trabajadores, está recorriendo algunas ciudades de nuestro país, particularmente presentando su libro Lula y la izquierda del siglo XXI, donde recupera un poco la historia de Brasil desde el primer gobierno de Lula. Así que en la Argentina lo edita Ediciones Coligüe, y a propósito de esta presentación vamos a compartir un fragmentito y después, Miguel, seguramente vos podés ayudarnos un poco a mirar más en extenso. Saber en este fragmento que elegimos de una larga entrevista que le da a Canal Abierto, en el que están, conversan con él Claudio Lozano, Cachorro Godoy y otros referentes también de la CTA Autónoma, arranca hablando del momento que está viviendo Brasil. Él marca que este es el mejor momento económico y, si se quiere, hasta de distribución que está viviendo Brasil.
1: Ayer en la discusión parlamentaria en la Argentina, uno de los legisladores daba las cifras de inversión externa en Brasil, comparadas con la inversión externa en la Argentina.
0: Bien, bueno. Después le preguntaron cómo es que en ese contexto de bienestar, entre comillas, económica, de indicadores, de todo, tiene chances de ganar un Bolsonaro, por ejemplo, ¿no?
1: Bueno, hablábamos en estos días de racismo, ¿no? Hay una de las formas de explicar esto.
0: Y él plantea algunas cosas, ¿no? Por lo que decía Sader, está muy preocupado por la actitud de los jóvenes. Él habla, que ya lo venimos como marcando acá también, él habla directamente de la indiferencia de un sector de la juventud al que no están pudiendo llegar, evidentemente, y al que le da lo mismo si gana Lula o gana Bolsonaro. Les importa muy poco. Pero bueno, elegimos un fragmentito que conecta un poco con la conversación que veníamos teniendo también con Sabina Frederick en el bloque anterior, porque ¿qué pasa con las izquierdas y un tema tan sensible también para gran parte de las poblaciones, sobre todo las poblaciones vulnerables? La agenda de la seguridad. Sader pone el foco en ese tema. Así que vamos a escuchar un fragmento de lo que decía esta mañana, hablando un poco de lo que queda ya camino a las elecciones del 4 de octubre, que es este domingo.
2: A mucha gente en la periferia, el Estado solo llega a través de la policía. Entonces, para que la gente de la zona sur de São Paulo pueda tener acceso a las drogas, en Rio de Janeiro, tener acceso a las drogas, hay que tener la zona norte donde la gente hace el tráfico, ¿no? Entonces son realidades dramáticas el Estado no es democrático, ¿no? El Estado efectivamente no lo es. Aparece mucho más con un aparato burocrático represivo, en el sentido de Engels. Las políticas sociales lo humanizan de alguna manera, ¿no? Eso llega a un cierto número de personas, políticas sociales, etc. Esa es la característica histórica del PT. Pero incluso históricamente el PT siempre peleó por tasa de interés baja. Pero el tema de la inflación no es solo inflación 3 puntos, nada. Pero psicológicamente siempre la derecha explora el tema de la inflación, que va a disminuir su poder adquisitivo. Este año no es, pero a lo mejor el próximo, siempre. Entonces se termina manteniendo una tasa de interés que en algún momento fue la más grande del mundo, no sé si es todavía, ¿no? Que no hay ciclo largo expansivo de la economía sin una tasa de interés baja, ¿no? Ese es un tema que yo no sé en qué medida es del presidente del Banco Central, que tiene cierta autonomía, o si el gobierno lo asumió. Va a haber el próximo gobierno, es uno de los temas que Lula tiene que resolver, ¿no? Para que tenga un ciclo.
3: El otro es democratización, ¿no? De la autonomía del Banco Central en la política general.
2: Siempre fue esa idea de que siempre ahí hay un tipo que cuida de la inflación, pero subordinada a la política de gobierno, ¿no? Subordinada a la política de gobierno, ¿no? A ver qué es lo que Lula va a hacer el próximo gobierno. Yo tengo la expectativa que Haddad va a perder dramáticamente en la primera vuelta, ¿no? En São Paulo, porque São Paulo es tremendos. São Paulo, norte de Paraná e parte de Minas Gerais, a zona mais rica de Brasil, mais reacionária. Né?
3: Claro.
2: A ponto que Haddad, tem dados de lujo, digamos, se pode dizer, vai perder em primeira volta e vuelve ao governo e vai ser o sucessor de Lula. Né?
4: Pero vos decías, ¿qué medidas en términos de para reformar este Estado que es más de carácter represivo que con la capacidad de llegada de políticas sociales? ¿Qué cosas están viendo para reformular este Estado?
2: Porque lo que más preocupa a la gente es seguridad pública, como en encuestas. Antes era salud, bien, muy bien. Entonces, Brasil tiene una cosa extraordinaria, que es el SUS, Servicio Único de Salud, universal, de calidad, con especialidad para todo. Pone el pie allá, casi socialismo, no sé cuánto, ¿no? Pero falta eso, falta el tema de democratización del Estado, ¿no? Y ese Estado es... En la periferia, los profesores enseñan a los alumnos tirarse bajo la mesa cuando hay tiroteo, porque hay tiroteo entre la policía y los narcotraficantes, ¿no? Entonces, Lula dice, porque hasta ahora era el gobierno de provincia que cuidaba la seguridad pública, ahora va a estar también el gobierno federal. Lula dice, vamos a recuperar esos territorios, territorios que como el norte de México no son controlados por el poder público, ¿no? Vamos a recuperarlo, etc. A ver qué capacidad va a tener de hacerlo, porque no es un tema, no es un tema militar, técnico, ¿no? Es un tema de conquista social, ideológica. El tema de la disputa ideológica sigue siendo el más importante, ¿no? La disputa.
0: Hola.
1: Hay mucho para revisar, mucho. Sí. Hay dos cosas nada más que después las desarrollamos. Por un lado, hay una presión muy fuerte de los propios Estados Unidos en torno a estos temas de la agenda, porque Trump, recuerden ustedes, con el asesoramiento de Eduardo Bolsonaro, el otro de los Bolsonaro que vive en Estados Unidos, plantea la ubicación del PCC y del Comando Vermelho como grupos narcoterroristas.
0: Sí.
1: ¿No? Y esto habilita la intervención de los Estados Unidos. ¿No? Eso por un lado. Por eso Lula dice esto que dice Mirzader. Sí. Nosotros nos vamos a ocupar de ese problema. Y el otro es cómo resulta que tanto PCC como Comando Vermelho y también las milicias han conformado una especie de red de contención de muchos otros problemas en las comunidades a las que el Estado no llega solo como forma o llega solo como forma de policía, como decía Mirzader.
0: Sí, sí. Esto que decían, si no está el Estado en sus áreas sociales, y en algunos casos ni siquiera sus áreas represivas, bueno, avanzan también.
1: El PCC tiene su propio sistema de justicia. Por ejemplo, si el líder de la boca de fumo del lugar dice, aquí no se roba, y se detecta un caso de un ladrón mínimo, digamos, es juzgado y castigado por el grupo del PCC.
0: Sí.
1: Por los que toman las decisiones dentro del control del morro. Entonces,
0: sí.
1: Hay mucho que arreglar.
0: Después dialogaba un poco con la agenda argentina, ¿no? Hablaba ahí del tema de la inflación, cómo aparece.
1: 4,1 el año pasado.
0: Sí.
1: Nada. Anual.
0: Pero también es un tema que interpela. Mirá, ya.
1: Por supuesto. Ajá. Fíjate, el tema, por ejemplo, ¿cómo los afectó el tema del precio del café? Voy a más o menos tratar de recordar. El café hace 2 años, el paquete de medio kilo costaba entre 15 y 10, depende de la marca y calidad, entre 15, 17 y 19 reales por paquete de medio kilo. El año pasado llegó a costar 28, 29, 31, 32, depende de la calidad. Ahora volvió a bajar. ¿Por qué? Porque a nivel mundial el café estuvo pasando por la crisis en Colombia, los problemas en Colombia, por una pérdida de producción y un aumento de los valores a nivel internacional. Eso al brasileño... El café es como tomar mate nosotros, y si no más, café es omnipresente. Vos vas a un supermercado, por ejemplo, a veces, y te dan de gracia un vasito de café, etc. Entonces, no es un producto que pueda tener este tipo de fluctuaciones. Y si las tiene, hay una reacción enseguida.
0: Y lo otro que planteaba Miguel... en esta elección se va a definir también el sucesor del proyecto. ¿Sí?
1: Sí.
0: En un tramo de la conversación hablaban de...
1: El caso de Haddad. Haddad es un economista, es un político de mucha experiencia, que gobernó en alguna ocasión el Estado de San Pablo, pero que ahora viene en las encuestas apenas llegando a la mitad de la intención de voto que tiene el actual gobernador del estado de San Pablo, que a su vez era el candidato a la derecha en su momento en las internas del PL, que es el partido de los Bolsonaro, el partido que cobija a los Bolsonaro. No estamos hablando de Tarciso, Tarciso de Freitas. La situación es que en los números que se publicaban también en esta mañana, Tarciso de Freitas tiene una intención de voto del orden del 41 al 42%, y Haddad está bastante lejos de esa cifra. O sea, imposible que revierta, seguramente va a perder cómodamente la elección por la gobernación del estado de San Pablo, y en todo caso le queda, como decía Mirzader, recoger el testigo de Lula. Uh-huh. Ha sido su principal ariete político en la campaña que llevó a Lula a la presidencia. Fue un hombre muy importante en el gabinete de Lula en la ocasión anterior, y es uno de sus políticos más importantes, sin duda. Pero no logra hacer pie en un estado como el de San Pablo, que es el estado más rico de Brasil y también el más conservador.
0: Sí, de hecho, viste cómo dice que pierde por paliza, más
1: pierde,
0: o menos.
1: Sí, no, va a perder por paliza, lo duplican en votos.
0: Uh-huh. Miguel, creo que tenemos un tiempito para escuchar otro fragmentito.
1: Dale.
0: Una de las cuestiones que aparecía en la conversación y que ya acá también lo venimos como recuperando, ¿qué sectores sienten que se sienten de alguna manera representados por la propuesta de Lula? Uh-huh. El de las mujeres y las disidencias, que veníamos diciendo, capaz que sea como hasta silencioso ese acompañamiento de ese sector que no es tan visible, porque además, también como nos está pasando ahora acá, levantás la cabeza y tenés una cantidad de sectores como habilitados a hostigar, a violentar.
1: Claro, ese es el tema, ¿no? Porque incluso las propias fuerzas de seguridad son tremendamente agresivas para con, especialmente las disidencias, pero también las mujeres. Hay muchos casos. Otra cosa que decía Sader ahí, que es un hecho, ¿no? La cuestión de la seguridad. ¿Por qué es tan importante la cuestión de la seguridad? Vos vas en colectivo en algunos lugares, no solamente Río, también San Pablo, Fortaleza, y el colectivo entra durante el día en algunos barrios, y vos vas a ver en algunos, especialmente cuando hay morros y hay escaleras para subir, chicos armados, te digo chicos porque son realmente chiquitos, son 14, 15 años como mucho, armados en la entrada de esos lugares, o en los túneles, en la entrada de los túneles, haciendo de fuerza de seguridad de la gente del mundo.
0: Soldaditos.
1: Dicen, ¿no? Entonces, esa situación también pesa a la hora de las elecciones, ¿no?
0: Bueno, Sader, alguna de las cosas que también planteó en esta conversación y que viene planteando en cada una de las entrevistas que dio en esta sola, porque lo hemos visto en un montón de entrevistas, es que es importante la elección en Brasil, realmente lo es, obviamente para ellos como país. Y lo dan de alguna manera, dice, bueno, vamos a ganar en primera o en segunda vuelta. Lula está entusiasmando a su electorado
1: para... creo que llegue.
0: Que en segunda vuelta...
1: bueno, en segunda.
0: Y después marcando que lo próximo importante, fundamental, es la elección el año que viene de nuestro país. Y va planteando, se necesita recuperar un eje, en este caso sería Brasil, Argentina, México.
1: Sí. Y son las tres economías más importantes del continente. Es así, en ese orden además, Brasil, México, Argentina.
0: Y que para eso, una de las cosas que está haciendo, ahora tenía una reunión con Axel Kicillof, estuvo reunido con la expresidenta Cristina Fernández de Kirchner, dice, lo que haya que hacer para la unidad, esto que viene, vos decías ayer un poco, Brasil viene haciendo esto, tratando de que se junten, ¿no? Pero bueno, vamos a escuchar una partecita, creo que en este fragmento, si mal no recuerdo, habla también de una incógnita que siempre planteamos, que es el Congreso.
1: Sí.
0: ¿Qué pasa con el Congreso de Brasil?
1: Primero es multitudinario. Son muchísimos los parlamentarios. Después tienen un funcionamiento muy diferente del nuestro, porque, por ejemplo, un parlamentario brasileño tiene una posibilidad que es la... Primero, es muy difícil modificar allá el presupuesto. O sea, hay muy poco margen para los ejecutivos de hacer modificaciones al presupuesto. No se puede hacer lo que hizo Caputo acá, reservarse 5 mil millones de dólares para uso libre y discrecional. Uh-huh. No se puede hacer eso. Todo está asignado presupuestariamente al comienzo del año y no puedes mover nada de una partida a otra, es muy poco lo que se puede hacer. Pero los parlamentarios tienen la posibilidad de presentar lo que se llaman enmiendas y con esto decir, bueno, yo quiero para mi ciudad, yo soy parlamentario que representa a Goiânia, uh-huh, y en mi pueblo hace falta dos centros de salud. Entonces puede apartar de un paquete que el presupuesto deja para ese tipo de cuestiones. Eso le da un poder a veces a algunos sectores muy grande, porque pueden manejar dinero, uh-huh, como si fueran un pedacito del Ejecutivo. Eso por un lado, eso hace que el juego dentro del Parlamento involucre además mucho dinero en este sentido.
0: Bueno, Sader lo que viene planteando es que Lula no tiene mayoría en el Congreso, que probablemente después de estas elecciones tenga mejor representación en diputados, sí, no tanto en senadores. Pero decía algo así también, a pesar de este escenario, Lula hizo lo que está haciendo lo que está haciendo.
1: Claro, digo, porque es un gran negociador. Uh-huh. O sea, una de las grandes cosas de Lula es que es un gran negociador, un gran articulador, y sabe ceder cuando hay que ceder, y sabe ocupar cuando hay que ocupar. O sea, uh-huh, en ese sentido tiene muchísima experiencia y es un estadista.
0: Sí. Ahí hay también mucho de esa experiencia que acumuló, construyó siendo sindicalista, ¿no?
1: Totalmente,
0: bueno, vamos a escuchar un fragmentito más de lo que decía este politólogo, ensayista también de Brasil, que está, como decíamos, presentando su último libro, que se llama Lula y la izquierda del siglo XXI, Emir Sader.
2: Sin miedo de ser feliz, como dice nuestra música de Lula, sin miedo de ser feliz. Mira, las encuestas son parte de la campaña electoral. A ver quiénes las hacen, ¿no? ¿no? Entonces, yo estoy seguro que Lula va a ganar en primera o segunda vuelta. Uh-huh. Si no gana en primera, porque hay muchos candidatos chicos que suman un cierto monto, entonces dificulta más llegar al 51.
5: Decías, y te cito literalmente, Brasil vive el mejor momento de su historia en este momento. ¿Por qué, si esa es la evaluación en términos económicos de lo que está viviendo Brasil, es que Flavio Bolsonaro tiene chances de ganar?
2: Cuando disputaba Lula y Fernando Henrique, era neoliberalismo y antineoliberalismo, pero era en democracia. Y ahora no. Ahora la democracia estaría en riesgo caso que ganara el hijo de Bolsonaro, como ya se vio. Su papá está preso por eso, ¿no? Por intentar impedir la toma de posesión de Lula. Entonces, es un riesgo más grande, ¿no? Además de proyectos, ¿no? Yo tengo... Estoy más o menos seguro que Lula gana, y no solo gana, sino va a indicar su sucesor, como hizo con Dilma antes, que probablemente será Fernando Haddad. Entonces nosotros
3: que fue candidato.
2: Sí,
3: que fue el sucesor de Lula. Cuando gana Bolsonaro.
2: El sucesor de Lula. Entonces estamos discutiendo en Brasil un proyecto de futuro para Brasil, porque si llegamos a ganar vamos a tener un periodo largo, un privilegio, una oportunidad histórica. Entonces, ¿qué país queremos? ¿Qué Estado queremos? ¿Qué cultura queremos para el futuro del país? ¿No? Pensar un proyecto ya de plazo más largo. Somos optimistas como todo militante, ¿no?
6: Perdón, Emir, decías la democracia estaría en riesgo si gana el hijo de Bolsonaro. Y si ganara Lula, y lo citaste también, ¿no? Cuando ganó la otra vez también estuvo en riesgo la democracia porque Bolsonaro intentó dar como un golpe de Estado, impedir por lo menos la asunción de Lula. En ese entonces tenía algún cortocircuito con el gobierno de Estados Unidos, estaba Biden. Sí. Hoy tendría una carta blanca por parte de Estados Unidos. ¿Qué escenario están analizando?
2: La otra vez ganó porque hubo el impeachment de Dilma, impuesto por la oferta, por judicialización política, sí, y la misma prisión de Lula, ¿no?
6: Sí.
2: El mismo judiciario que los inocentó después, en aquel momento lo condenaba, ¿no? Cosa de lo... Hoy día, lo de Trump, como dice el mismo hijo de Bolsonaro, pide que no tome medidas porque favorecen a Lula, porque Lula aparece defendiendo a la economía brasileña frente a las amenazas norteamericanas. Entonces Lula hace campaña, aunque sea amigo, si tengo una relación personal, hace campaña contra Trump muy directamente, ¿no? Una campaña muy nacionalista, vieron por el tono que tiene, ¿no?
1: Sí, quizás esto de que cuando uno escucha a alguien hablante de portugués, a veces se confunden algunos, sí, algunos términos. A lo que se refiere, creo yo, Mirzader, es que aún con todos los enfrentamientos, Trump nunca golpea a Lula. ¿No? Es lo mismo que con Xi Jinping. Sí. Con Xi Jinping, ¿sí? Ha maltratado a Zelensky públicamente, ha maltratado incluso al premier alemán, porque cuando detecta debilidad, un tipo como Trump hace eso, y el premier alemán está prendido un hilo, con Lula no.
0: Además, ¿por qué lo atacaría? Porque Lula hace lo mismo que se supone está haciendo Trump, cuidando su economía,
1: claro,
0: digamos.
1: Claro, sus propios intereses. Y además, digamos, a la política del propio Trump, Brasil es importante como un gran proveedor. Es decir, ¿qué necesitas hacer? En todo caso, cuidar los sectores de su propia economía que Brasil podría llegar a cooptar, como hace con Canadá, que es su socio histórico.
0: Además, no sé si ustedes se acordarán, pero la vez que que se cruzaron en la ONU, creo que quedó fascinado.
1: Sí, que encima Lula llegó corriendo. Lula tiene 84 años. Sí. Es un tipo que...
0: Uno de sus spots es justamente en todos lados lo ves a Lula corriendo. Sí. Sí, sí. Llega a todos lados.
1: Cuando le detectaron este cáncer del que se está tratando, que es un cáncer que entre otras cosas genera un problema de piel, le recomendaron no salir al sol sin tener protección, ¿no? O sea, usar sombrilla o usar sombrero. Y empezó a usar sombrero por una cuestión de recomendación médica y se convirtió en un elemento más de la campaña. Hoy no va a ningún lado, adentro o afuera, sin su sombrero.
0: Mira.
1: Claro, son cosas que tienen que ver, son minucias, vos decís, pero no. Se trata de una campaña donde... Dios está en los detalles.
0: Sí. No, y pensaba también esto que con lo que arranca este fragmentito, lo de las encuestas. Sí. Porque esto que estamos viendo casi todos los días, ¿cómo vienen las encuestas? A pesar de que después de los resultados siempre terminamos diciendo, bueno, si ganaron o perdieron las encuestas primero, ¿no? Es lo primero que miramos.
1: Sí.
0: Y esto de que son un factor, son parte de la campaña.
1: Más, claro, porque ¿dónde lees, dónde leo yo las encuestas? En los grandes diarios.
0: Claro.
1: Y los grandes diarios juegan su juego.
0: ¿Y quién paga las encuestas?
1: ¿Quién las paga, no? Es decir, el juez cobra.
0: Sí.
1: ¿Qué sé yo? Bloomberg cobra, todos cobran. La única cosa que me parece que es interesante, en todo caso, porque después veremos cuánto se acercan o cuánto se alejan de los resultados reales, porque como nos decía esta historiadora con la que hablamos la otra vez de la UNILA, hay una cantidad enorme de datos.
0: Patricia Machi se llama.
1: Patricia Machi. Bueno, o sea, Patricia nos decía, bueno, veamos qué van a hacer los jóvenes, veamos qué van a hacer las mujeres. Sí. Y eso me parece que no está del todo reflejado en el modelo de encuesta que se está llevando adelante. Lo que sí se puede decir es que todas se parecen mucho en los resultados.
0: Pensaba un poco en lo que está en juego, Miguel. Sader hablaba de este sistema único de salud y el otro día recordaban los dos países de nuestra América, incluido Estados Unidos, con mayor cantidad de muertos durante la pandemia fueron el Estados Unidos de Trump y el Brasil de Bolsonaro, para dimensionar un poco lo que implica también las políticas acá, ¿no?
1: Las políticas de Brasil, enero, febrero, hay una ley que implica tratamientos gratuitos para el cáncer de mama, con políticas públicas, con medicación, además tiene un sistema de investigación que está muy fortalecido, entonces tienen instituciones como nuestro CONICET, nuestro ANMAT, muy fuertes, y bueno, ya hay producción propia de vacunas, de antígenos, en fin, una cantidad de cosas, y el sistema de salud está cada vez más reforzado. Obviamente Brasil sigue siendo un país muy desigual.
0: Sí, sí, lo plantea.
1: Porque el norte de Brasil es pobrísimo y sigue siéndolo, pero convengamos que si se lo compara con 20 años atrás, las diferencias son tremendas.
0: Además, esas políticas, entre comillas, universales, muchos nos recuerdan a lo que fue nuestras políticas sanitarias y de acceso a la salud. Mira, y a la educación.
1: Hay una generación de médicos brasileños que hoy están en los 60 y pico de años que en un porcentaje muy grande se formó en la Argentina.
0: Sí, porque podían acceder a la educación gratuita. Y así una cantidad de otros. Pero bueno, todo esto está en juego en Brasil. Y vamos a estar de acá al viernes seguramente conversando mucho más de esto. Y obviamente, si es que tenemos que ir a segunda vuelta, incluyámonos ahí, también porque son tres semanitas, uh-huh. No es nada entre sí, una elección y la otra. Sí, sí.
1: El 25 es la siguiente.
0: 17:50.

0: otro día que iba a ir a los villanos. Elías, tu hija.
1: Bien, lo que estaba sonando en esta parte del programa era el banco local haciendo... No, esto no es Jaguarete Club, lo que sonaba recién. ¿Qué tengo que hacer?
2: No, diez, no era eso.
1: Tampoco, bueno, de arriba. Sí, era. 17:53, Alicia, de dos cositas a nivel local. Por un lado, en el Parlamento argentino se estaba discutiendo algo muy importante, hemos estado hablando de ese tema, que es el dictamen sobre morosidad. Finalmente no pudo avanzar la idea que tenía la oposición. La Libertad Avanza impuso su dictamen y proponen combatirla con información financiera.
2: Claro.
1: Mañana nos vamos a ocupar un poco más de este tema. Hay otra cuestión, que ya que hablamos de información financiera, que me parece que casi no hay medio, ningún medio lo está tratando, salvo un recorte que está en El Cronista. Fíjate en el número. El Tesoro Nacional tiene para, dentro de poquito tiempo, vencimientos en pesos por el equivalente a más de 100.000 millones de dólares. Esto no aparece en ningún lado, o sea, nadie te dice. Porque el bono, ¿cómo hace el gobierno? Emite bonos.
2: Claro.
1: ¿No? Bonos en diferentes tipos, periodos de vencimiento.
2: Esto no es de fondo, agenda de pagos al fondo.
1: Al fondo, no. Estos son bonistas locales, digamos, o no sé si internacionales. Habitualmente acá hay cosas que obligan a la ANSES a comprar, toda una serie de cosas de este estilo. El tema es que hay que empezar a pagar los bonos en lo que resta del mandato de Javier Milei. O sea, acá hasta que Milei se vaya hay que pagar esto. Lo que queda entonces de este año y durante todo el año que viene, habrá vencimientos de capital por 176 mil billones de pesos. 84 billones están en manos del propio sector público. Es decir, acá se emiten y, bueno, la ANSES tiene que pagar, en fin, Banco Nación tiene que comprar. Va a quedar un tendal. Esto
2: va a ser. Miguel, un par de cositas vinculado a... Viste que hablábamos de la muerte del senador Pagotto.
1: Sí.
2: El vocero, decías, había... Y yo creo que es una estrategia que se va a consolidar, por lo que estoy buscando acá. Había anunciado que Claudia López lo va a suceder. Mirábamos, por ejemplo, fuentes como La Nación, que en realidad... decía, Alejandro Antunes es quien debería ocupar ese lugar por la ley de paridad de género. Y acá, si el gobierno logra imponer a esta mujer, termina rompiendo la paridad de género. O sea, y bueno, ¿quién va a ir a quejarse, dirían, no? Que La Libertad Avanza se va a quejar. ¿Quién se va a...? Pero lo cierto es que aparentemente instalaron esto. Esta es una allegada, Claudia Cecilia López de Brígido, es una diputada provincial de La Rioja, muy allegada a Eduardo Lule Menem. Y bueno, así que habrá que ver si es que avanza este... Sería como... la ley de paridad de género es una conquista también de esa era de ampliación de derechos, si querés. Y acá, bueno, les importa nada.
1: Sí.
2: Les importa nada. Y otra cuestión que también por ahí mañana lo podemos ampliar un poquito... la Corte frenó una acción contra la derogación de la ley de tierras. ¿Qué quiere decir esto? Vamos a mirarlo. Los supremos repusieron un artículo del DNU 7023 que anulaba la histórica norma. Esa ley era la que Milei buscó modificar y no pudo en el Senado. Con un asombroso sentido de la oportunidad, dicen, la Corte repuso el artículo 154 del DNU 7023, con el que el gobierno de Milei había derogado la llamada Ley de Tierras. Lo que habilita ahora la liberación del mercado de tierras y su extranjerización. No se logró por la ley, la Corte le habilitó. esta corte y este poder judicial. En fin. 17:58, bueno, mañana seguimos hablando un poquito de esto.
1: Corrijo, era nomás el banco local, banda de acá, Posadeña, haciendo un tema bien misionero como es Pola Collán.
2: Nos vamos, nos encontramos mañana aquí en la radio de la Universidad. Pedro Suaznávar en la operación técnica, en la musicalización Nancy Alboaires, y charlando con ustedes Miguel Riquelme y Alicia Rivas.
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4: Un día llegaría la noche.

Eso pensábamos. Llegará la noche y nos pondremos a descansar. Ahora se trata de cruzar el día. De atravesarlo como sea para correr del calor y del sol. Después nos tendremos.

Bienvenidas y bienvenidos. 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

0: Hola, hola, hola. Acción Radio, en nuestro programa del 29 de septiembre, cerrando ya lo que es este mes tan largo, ¿no? Parece que agosto se nos pasó largo y septiembre vino más largo todavía. Y tenemos mucho para contarles el día de hoy, pero antes vamos a saludar a la gente que está en el piso. Les habla Constanza Márquez, estudiante avanzada de las carreras de letras, tanto profesorado como licenciatura.
1: Buenas, buenas. Acá habla Silnara González.

0: También de el profesorado de la licenciatura en letras. Y bueno, ahora estamos las dos nomás.
1: Estamos solitas.
0: Sí, sí.
1: Así que aprovechamos para saludar al profesor Cristian, el que inicia este bello proyecto que viene funcionando desde el año 2006, en el cual nosotros llevamos cursos de capacitación para posibilitar esto que es el primer acercamiento entre la escuela media y la universidad. También saludamos a nuestra compañera Caro Verón, que nos va a dar su aporte el día de hoy con su columna de género, así como también a la profe Guada Reyes, que se encuentra trabajando, le mandamos un saludito. Sí, también en la parte de comunicación tenemos a Gaby López. Voy a mandarle un saludo muy especial a Pedro, que nos está acompañando de vuelta. Es un gusto tenerlo de vuelta, ya lo extrañábamos. Y a nuestro otro operador, Diego, esperamos que se recupere, que esté bien, y le mandamos muchos saludos a su familia. Bien, hoy tenemos una agenda cargadita. Por un lado, vamos a estar hablando un poco de el contexto de la Quinta Marcha Federal Argentina. ¿Cómo llegamos a eso? ¿Cuál fue el transitar, ¿no? Porque recordemos que previamente tenemos otras cuatro marchas. ¿De qué se trata este reclamo? Entonces, vamos a recuperar lo que ya hablamos en programas anteriores, sobre todo sobre este movimiento anti-Argentina, cómo la educación se vuelve uno de nuestros pilares fundamentales. Y bueno, tenemos eso y mucho más. Tenemos también para comentarles muchas cositas en UTIUNAM, poesía, ¿sí? Y musiquita variada. Recuerden que todos los meses nosotros le prometemos una temática, ¿no? Un leitmotiv. Y entonces la idea de este mes era profundizar acerca de los arrebatos que acontecieron a través del Mundial, todo lo que estaba pasando mientras nosotros mirábamos fútbol, y también cuáles son los encauces históricos que podemos hacer. Fuimos haciendo conexiones con lo que ya habíamos hablado de identidad, con lo que ya habíamos hablado de memoria, ¿sí? Pensando que también venimos de un 11 de septiembre, de varias fechas importantes para el país. De manera que entonces, con este programa cerramos para dar paso a al próximo tema, que ya es defensa de la universidad pública, donde le vamos a estar trayendo primero, lo que siempre le traemos, información súper competente, súper interesante, para aquellos interesados en subirse a este colectivo que es la formación académica universitaria. Y también le vamos a traer información sobre las diferentes carreras que están ahora, ¿no? Ya estamos en tiempo de prescripciones, vamos a ir preparándonos. Así que bueno, de esta manera arrancamos el programa Derecho a la Educación. Antes de comenzar, vamos a escuchar un temita, ¿te parece, Sil?
2: A ver, ¿cuál tenemos?
1: Vamos a escuchar de Viejas Locas, Homero.

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1: Qué gran tema acabamos de escuchar para ponernos las pilitas, para ponernos en contexto también, porque hoy vamos a hablar mucho de la historia del trabajo y sobre todo la historia académica. Pero antes de arrancar, recordemos que uno de los principios de nuestro programa es seguir dándoles herramientas y trayéndoles las noticias más importantes para atravesar el día a día académico. Y en este sentido tenemos un montón de cosas que, a pesar de no de esta desfinanciación, de este atropello que está viviendo la universidad de hoy por hoy, por suerte tenemos gente súper comprometida que sigue gestionando, haciendo gestión, sigue poniéndole la garra, digamos, que hay cuerpos. Atrás de la gestión hay cuerpos, hay sentimientos, hay derechos laborales que no están siendo reconocidos. Así que el hecho de que todos estos acontecimientos que vamos a contarles ahora se puedan llevar a cabo solo refleja la calidad, ¿no? Y la garantía constante que se le dan a los alumnos de las diferentes posibilidades que ofrece las facultades. Bien, vamos a empezar con esto. Tenemos el programa de movilidad PILA presencial para el 2027, así como lo escucharon. Nosotros muchas veces ya les habíamos comentado de este programa de movilidad que lo que pretende es hacer un intercambio. En esta oportunidad se va a hacer intercambio entre la UNAM y la Universidad Estatal de Feira Santa Ana en Brasil, ¿no? Tenemos una plaza disponible para alumnos solicitantes, ¿no? El periodo de postulación empieza desde el 26 de octubre de 2026, que es el límite de postulaciones. Ahora ya están abiertas, ¿no? ¿Qué tenés que hacer? Bueno, primero vas a entrar al sitio web www.uef/br y conocer la oferta académica de las universidades. Recordá que entonces tiene todas unas bases y condiciones que vas a tener que respetar, como por ejemplo, que dentro de tu programa de la carrera que estás ejerciendo, por ejemplo, yo soy estudiante de letras, entonces voy a ver, bueno, qué materias, qué cátedras tengo que todavía no rendí, y voy a buscar entonces si la Facultad de Santa Ana en Brasil tiene la carrera de letras y yo puedo hacer paralelismos entre las materias. Eso, vos vas a llenar un formulario, tenés que tener una serie de papeles, claramente te los van a pedir. Esas materias vas a hacer una carta, tu departamento perteneciente tiene que aprobar ese cursado, es decir, mi director de carrera tiene que aprobar el hecho de que yo quiera cursar, no sé, literaturas brasileras en la otra universidad. Y si aplico para el intercambio, lo que te proponen es cubrirte esa plaza, ¿no? De manera que vos tenés ese año para cursar las materias en esa universidad y una vez que volvés, las tenés reconocidas por la facultad como si las hubieras cursado acá. Así que es una oportunidad maravillosa. Si querés más información, tenés que comunicarte, obviamente, con la Oficina de Relaciones Internacionales de la FICS, que su dirección es el edificio anexo San Lorenzo al 2551 en el primer piso. O también podés contactarte al teléfono 3764-718080. ¿Qué más tenemos para hoy?
2: Bueno, para los chicos que quieran preparar sus materias, que necesiten ayudas para realizar trabajos prácticos, para comprensión de textos, tenemos un grupo de estudio de parte de PADFES. Bueno, que ellos se encargan de ayudarlos con las lecturas, la escritura, la organización para preparar finales también, uh-huh. Que son los días martes de 2 a 4, miércoles de 5 a 7, jueves de 2 a 4 y viernes de 2 a 4 también, en el edificio San Lorenzo. Estaría muy bueno que vayan porque así aprovechan y se sacan un par de materias, no sientan vergüenza. Les va a resultar muy fructífero asistir a estos espacios.
1: Claro, y recordemos que también entramos en este periodo donde se forman los tutores pares, ¿no? Este rango, digamos, este proceso también de formación, ¿no? En el que incursionan algunos estudiantes avanzados que quieren de, ¿no?, su propio camino de formación a darles consejos, acompañar a sus compañeros que recién ingresan. Entonces, generalmente, cuando vos te vas, no vas a encontrarte con profesores directamente. Algunos recibidos se quedan porque una vez que sos tutor par, le agarrás cariño al lugar y te quedás. Pero muchos son estudiantes avanzados, a punto de recibirse o en carrera de recibirse, digamos. Así que me parece una propuesta re linda, sobre todo ahora que ya llegamos prontito a las mesas. Las inscripciones son el 15 de octubre, si no me equivoco, para el llamado de noviembre, y después tenemos el último llamado el 27 de octubre para rendir las mesas en diciembre, en los primeros días de diciembre. Bueno, yo les voy a contar que tenemos el Yopará Anticaray Octubre. Vamos a compartir un almuerzo. Dice, sumate para compartir una comida preparada con mucho amor y saber popular de las cocineras comunitarias. ¿Cuándo? Jueves 1 de octubre, a las 12:30 del mediodía. ¿Dónde? ¿Dónde más? El comedor universitario, por calle Coronel Félix Bogado, al 2160. Bueno, esto es muy nuestro, muy, muy letroso, ¿no? Los compañeros de antropología también siempre recuerdan, ¿no? El Caray Octubre, básicamente, es un personaje, ¿no?, de nuestra cultura misionera, que lo que hace es venir a tu casa en estos periodos de

0: termine bien lo que es esta segunda parte del año. De otra manera, si viene y te encuentra comiendo, no sé, una mila con papas, prepárate.
1: Se va a fundir.
0: Entonces también, esto al mismo tiempo es un llamado a la unidad que tanta falta nos hace, y también es un reconocimiento de nuestras raíces que me parece que está buenísimo. Así que bueno, invitadísimos. ¿Qué más tenemos?
2: Bueno, el miércoles, mañana ya, 30 de septiembre, a las 7:30, en el edificio Figueredo, tenemos un conversatorio que se llama El derecho a la imagen en niños, niñas y adolescentes. Uh-huh. Bueno, y bueno, se va a presentar un protocolo orientativo para las organizaciones, instituciones, profesionales, y todo aquel que esté interesado para aportar herramientas para comunicar sin afectar los derechos de estos jóvenes, ¿no? Uh-huh. Y quienes quieran participar de manera virtual deben enviar un correo a proyecto.objetivo26@gmail.com y ahí le enviarán el enlace para participar en la reunión. Uh-huh. Igual recuerden que toda esta información lo encuentran en Boletín Fix.
0: Ajá. Sí. Mira, muy acertada esto que me estás contando, porque yo te iba a contar, ¿no?, que este 23 de septiembre se firmó una alianza para prevenir violencias y fortalecer políticas de igualdad entre la Universidad Nacional de Misiones, o sea, la UNAM, y el Ministerio de las Mujeres y Diversidad de la Provincia de Buenos Aires, para cooperar, ¿no?, recíprocamente en la iniciativa que busca articular acciones, potenciar programas de formación que incorporen la perspectiva de género para garantizar la continuidad de la ley Micaela en la universidad. Recordemos que entonces esta niña, ¿no?, esta adolescente Micaela, que desafortunadamente se suicidó el año pasado. Nosotros lo habíamos trabajado cómo surge esa ley, porque algunos compañeros habían filtrado fotos, habían generado con IA fotos de ella desnuda, y se había armado un revuelo tal que la chica sintió mucha vergüenza y desafortunadamente se terminó suicidando. Entonces, toda esta violencia que hay alrededor de la sexualización de los cuerpos femeninos, ¿no?, este constante forcejeo, ¿no?, y vulneración de los derechos de las mujeres. Entonces, lo que busca este pacto, ¿no?, es fortalecer esa articulación para poder integrar conocimientos de cómo trabajar el género en las escuelas, cómo generar comunidad positiva, y reconocer los derechos laborales de las mujeres, así como también los de la comunidad LGTB+. Así que súper bueno este compromiso que asumió la facultad hace poco. Y bueno, lo que venimos hablando, tenemos que hablar del paro, que eso también forma parte de nuestro Noti UNAM. Recordemos que a partir de mañana se pactó un acuerdo de 72 horas desde este miércoles, ¿no?, hasta los primeros días de octubre, por el rechazo del incremento de un 3% que ofreció el gobierno, ¿no?, a razón de un 33,4% que no se está reconociendo y que equivalen a 4 sueldos de endeudamiento. O sea, en vez de ofrecerte de equiparar, ¿no?, por lo menos esa deuda, te ofrecen un 3% cuando después los servicios ya están incrementando un 300%. O sea, te suben el 3% del sueldo, pero al toque con la inflación se alcanza en los servicios. Básicamente, nada de nada, ¿no? Así que vamos a estar problematizando esto, pero antes nos vamos a un pequeño corte. Vamos a escuchar, en este caso, un tema de Sui Generis, Rasguña las Piedras.

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1: Bueno, así escuchábamos Rajuña las Piedras. Recordemos que nosotros el martes anterior no estuvimos acá en el piso. Estaba preparado, ¿no?, para hacerle honor a los chicos víctimas de la Noche de los Lápices, siempre en nuestras memorias y más ahora que nunca, porque la educación siempre sigue sosteniéndose a través de la lucha, a través del compromiso. Que es algo que nos une a todos, ¿no?, en pos de garantizar los derechos de todos aquellos que deseen estudiar en las universidades públicas. Y hoy, sobre todo, vamos a hablar de eso, porque pese al fallo del juez Cormick, ¿sí?, que obligó al Gobierno Nacional a cumplir la ley de financiamiento universitario, los gremios no se confiaron y ratificaron la quinta marcha federal universitaria para este 15 de octubre, ¿eh? En las principales capitales del país vamos a tener el reclamo por el financiamiento de las casas de altos estudios. Para eso está bueno recordar que ellos tenían una intimación judicial a través del fallo de este juez que estábamos mencionando recién, Cormick, que obligaba al Ejecutivo a cumplir el pago de lo acordado antes del martes 29. El aumento que tenían pactado, ¿no?, porque es un reconocimiento, recordemos que esta ley viene siendo un problema. Problema por parte del gobierno, porque no lo cumple claramente, viene siendo algo que se viene persiguiendo desde el 2024, año en el que se consagra la primer marcha federal universitaria. Nosotros estamos hablando en este sentido de un bloque histórico importante que va a ser de acá a unos años, porque de la primera marcha universitaria a la quinta pasaron un buen de cosas y nosotros venimos a comentarle un poco eso. Bien, tenían pactado entonces un reconocimiento del 36,4%, que era lo contemplado. ¿Qué contempla esto? En función de una equiparación, ¿no?, que hace la CONADO histórica con otras entidades gremiales, se reconoce entonces que este 33,4% contempla el total de 4 salarios mínimos que se vienen perdiendo. Es decir, que los docentes están 4 sueldos por debajo de lo que deberían cobrar, teniendo en cuenta todos los años que pasaron, la inflación país, el riesgo país que tenemos, ¿no? Y que la última propuesta que recibieron fue solo del 3%. Imagínate tú, guapa, la diferencia que hay, ¿no? Es una tomada de pelo. Claramente los gremios no aceptaron la negociación, así que nos vemos frente a esta nueva situación de reclamo, que también vienen de la mano de los dichos desafortunados de nuestro desafortunado presidente Javier Milei, que condenaron a los investigadores, a los estudiantes, a toda la academia científica, como lo llevaron a la categoría de espías, ¿no?, de gente peligrosa. Entonces, nosotros ya desde Identidad y desde Memoria venimos retomando lo peligroso que es tachar, ¿no?, lo pesado que es que un gobierno tache a los estudiantes, tache a su generación científica de los malos de la película, porque de pronto tenemos fuga intelectual como nunca en el país, es decir, todos nuestros formados en las academias se están yendo del país o están eligiendo otros rubros. De pronto tenemos profesores que no están pudiendo subsistir, están haciendo Uber, están vendiendo comida, ya no es...
2: No están ejerciendo su profesión, pasaron años estudiando.
1: Totalmente. Hay chicos recibidos que los ves trabajando de cualquier cosa, menos de la profesión para la cual se formaron. Es una realidad triste que el gobierno no reconoce, y más ahora con sus rupturas internas, porque recordemos que esto viene de cara a las elecciones del año que viene también. Entonces ya vemos cómo se va salseando todo esto, de que quieren sacar ventaja, pero no lo van a conseguir. Y lo único que logró el presidente con esto es una quinta marcha universitaria, que se va a llevar a cabo entonces a partir del 15 de octubre, pero previo a esto ya tenemos un reclamo docente con paros, con medidas de fuerza a partir de mañana. Así que prepárense, prepárense, ¿por qué? Porque por un lado está el reclamo y la lucha que tenemos que hacer siempre, y por el otro también el cuchillo de doble filo es estas medidas, ¿no?, que les imponen a los profes de secundaria, por ejemplo, para que no puedan hacer paros. Estos apercibimientos, estas persecuciones políticas que vamos a tener ahora, yo estoy segura de que van a traer consecuencias graves para estos profesionales, que no son más que personas, son personas, y personas que sufren, que tienen que mantener familias enteras, que tienen que tomar el transporte todos los días, que tienen que tragarse doblado esta situación, elegir entre tomar el bondi o comprarse un kilo de yerba, y es sumamente triste y también desalentador, pero yo creo que esto también es una oportunidad, un llamamiento a la unidad. Recordar que también estamos en septiembre, que es un mes muy especial porque es el mes de la prevención contra el suicidio, y esto también va todo de la mano porque, a ver, la salud mental también son las condiciones que nosotros le ofrecemos al cuerpo, ¿no? Son las garantías que tenemos, es tener buena salud, es gozar de derechos, es tener derechos laborales. Lo más triste de todo esto es que esto fue una ley aprobada, una intimación judicial tiene el gobierno nacional, imagínense. De manera que entonces las universidades frente a esto se mantienen fuertes y buscan ¿qué? Primero que nada, actualizar los salarios, las becas, ¿sí? Y un seguimiento de acuerdo a la inflación oficial del PCI presentado, ¿no? Entonces es incongruente que por un lado nosotros sepamos que la inflación está un 300% encima del margen que ellos presentan como los datos reales, vamos a ponerlo así, y por otro lado están lo que realmente pasa en la calle, ¿no? Cómo están los precios ahora, que el sueldo no te garantiza nada, que los chicos están sin becas, porque recordemos que la universidad también es hablar de extensión, que ya no se está haciendo, la gente que hacía extensión, que se iba con las combis, ¿no?, a otras escuelas para dar talleres, como nosotros, por ejemplo, y eso hay que pagar la nafta de la combi, hay que pagarle al chofer, hay que pagar seguros, porque uno tampoco es que viaja, se puede mandar así nomás, hay que cuidar a los extensionistas, los investigadores que hacen becas, los becarios de CONICET,
2: las propias prácticas también de los chicos, por ejemplo los chicos de turismo, que sus prácticas también por un tiempo se vieron canceladas o que tenían que pagar justamente por el tema de las combi.
1: Exactamente. Y las prácticas de los docentes también, los docentes en formación, porque nosotros que ya pasamos por esa etapa, tenemos que invertir en todo, en cartulinas, en fotocopias. Y es muy triste que esta gente que cobra millones de sueldo no pueda empatizar, no pueda dimensionar mínimamente a través de los números, ya que parece que de otra forma no procesan la información, ¿no? No pueda ver que hay una gran y notable diferencia entre lo que es un 33,4% y un 3, es una toma de pelo, digamos. Entonces, esta cifra que equivale a 4 sueldos adeudados no permitiría ni siquiera mejorar el modo genuino la situación de los trabajadores universitarios, sino simplemente volver al poder adquisitivo que se tenía en noviembre de 2023. O sea, no es solo no una actualización, es un retroceso. Y tenemos bien al modo de Dostoyevski, como en ese momento del zarismo, una generación de intelectuales frustrados porque se les prometió algo, se les prometió un estado de la cuestión, digamos, económica, que no se está pudiendo llevar a cabo porque hay imposiciones desde el gobierno. Fíjate que de pronto no tenemos para pagarles a estos trabajadores universitarios, a los no docentes, ¿no?, a los becarios, no hay. Para las universidades no hay, para la gente no hay. Pero para los viajecitos express de Milei a Estados Unidos, a las convenciones judías, para Viajecitos Express de toda lo que vendría siendo
2: esta casta, esa sobra.
1: La casta política, ¿no? Que tanto se quejaban, son un chiste. Sí hay, para hacer negocios turbios con Estados Unidos, para comprar armas. Y esto también es algo que nosotros veníamos hablando durante todos estos programas, cómo se fue gestando esta cuestión de las Malvinas Argentinas. Y yo vengo a contarles que no es la primera vez que sucede ocupar este conflicto bélico que tenemos hace mucho tiempo. Siempre se usa como como un raspado de olla final, digamos, para escapar a las miradas de lo que está pasando detrás de todas estas vidas, ¿no? Así que bueno, vamos a hacer igual una rememoración para ver por qué le decimos la quinta marcha universitaria, ¿te parece?
2: A ver.
1: Bien, resulta que las universidades argentinas son públicas desde la Ley de Educación Común, Gratuita y Obligatoria, que se formuló en el año 1884 bajo el gobierno conservador de Julio Argentino Roca. Ahí los gastos ya estaban cubiertos por el Estado Nacional y además era calificado como un elemento de movilidad social por excelencia. Es decir, que se entendía que la fuerza mayor evolutiva, cultural y simbólica de la sociedad argentina era la educación. Por eso siempre decimos que es un pilar fundamental. Fíjense, si en el 1884 y bajo el gobierno de Roca ya reconocíamos que era un pilar fundamental, ¿no? Un elemento nacional de excelencia, ¿no? ¿Cómo pasamos de ser eso a ser un servicio? Ojo con esto que se viene ahora.
2: Para todos, sí.
1: Total. Dice, no se cursaban exámenes de ingreso, sino cursos nivelatorios. ¿Para qué? Para que entonces todas las clases sociales, todos los estudiantes pudieran tener derecho a educarse. Bueno, esta ley pasó por muchas reformas, por la de 1420, luego con la reforma universitaria de 1918, hasta quedar garantizado en la Constitución de la Reforma de 1994 en el gobierno de Carlos Menem. Bueno, como ese resultado, en el 2022 se estima una cifra de 2.714.277 estudiantes, de los cuales 2.162.947 estudiaban en las universidades públicas y 551.330 en instituciones privadas. Entonces, decimos que esta gran construcción llevó a que las universidades puedan llegar a gozar de autonomía y autarquía. ¿Qué significa tener autonomía y tener autarquía? Que las universidades son co-gobernaturas, ¿no? Se eligen a sus propias universidades, a sus propias autoridades, ¿no? Son auditadas por la Auditoría General de la Nación y eso está disponible. Vos tenés que googlear y te va a saltar, digamos. Y bueno, esta Auditoría General de la Nación es un organismo que no depende del Poder Ejecutivo y las fuerzas de seguridad no pueden entrar sin autorización del rector o una orden judicial a las universidades, ¿entendés? Es como que están protegidas por esta cogobernatura y estas autorías que se hacen regularmente. Entonces, recordemos que lo que llevó a esta puja social entre educarse y no educarse son los dichos de Milei de que las universidades no decían cuánto gastaban y dónde se iban los fondos de las personas. Y las personas, en vez de investigar, dijeron, sí, yo quiero ver en qué se gasta. Pero recordemos que esto no es nuevo. Lo veníamos hablando cuando comentábamos lo de identidad. ¿Se acuerdan? Cuando hablábamos de cómo ocurría esta construcción simbólica que fue evolucionando de lo que era un universitario, sobre todo en nuestro orden, que son las humanidades, ¿no? Que tenemos esta que nos configura o que con la cual la gente nos reconoce, ¿no? Como el vago, el fumador, el mantenido social, porque generalmente las ciencias sociales no tienen la misma repercusión porque no generan económicamente lo que los estados piden, ¿no? Entonces, al ser algo que no es de primera necesidad, como lo son las ciencias exactas, como lo son las ingenierías, como lo son las matemáticas, quedan, si se quiere, denigrados a un orden de inútil, porque si no generan, pero en realidad no es que no generan, sino que el Estado no reconoce el capital cultural y la producción que genera el arte, que genera la música, ¿no? Muy distinto de lo que pasa en Brasil, que se invierte muchísimo en cultura. Eso también habla mucho de qué tipo de Estado tenemos hoy por hoy.
2: Claro, bueno, y encima también los que transmiten esos discursos negativos acerca de los chicos que en las ciencias sociales son personas que no fueron atravesados por esos espacios, los desconocen completamente y se trata de repetir un discurso prácticamente erróneo.
1: Sí. Dice, los salarios del personal docente y no docente, que negocian los gremios, que los agrupan con el gobierno nacional, representan aproximadamente el 82% del total del presupuesto. Los gastos del funcionamiento que recibe cada universidad para pagar los servicios y el mantenimiento que les permite tener buenas condiciones en sus aulas, laboratorios, representan el 10%. Es decir, ¿cuál es la auditoría que pretenden si de ese poco que se pasa el 82% se va a los sueldos? ¿Por qué? Porque tenés, dentro de la misma universidad tenés docentes, el área administrativa, los no docentes. Entonces, mucho el equipo que se necesita y hay que pagar esos sueldos, hay que reconocer ese trabajo. Y luego tenés también que mantener las aulas, pagar los servicios, más nosotros, por ejemplo, en Humanidades y la mayoría de las facultades acá que cursan en el centro, que alquilamos los espacios que ocupamos, el edificio del Tucumán, el anexo, y creo que los exactas también alquilan su edificio. No nos pertenecen, por más de que estamos ahí hace largo tiempo. Así que fíjense todo, y esto que no mencionamos, la parte de las becas, de los intercambios, de eso no se habla, ¿no? Pero bueno,
2: Lo descartamos
1: totalmente, porque el trabajo que no se ve suele invalidarse. Bien, pero ahora vamos a hablar de los antecedentes. Dice, las sucesivas crisis económicas que atravesó la Argentina han llevado a que distintos gobiernos ejecuten políticas de ajuste fiscal. Y fíjate entonces cuáles son los periodos de más ajuste fiscal. Tenemos, como no, en el 2001, de la mano del ministro de Economía Ricardo López Murphy, que él fue el primero en proponer arancel a las universidades. Fíjate tú, guapa, que pasamos de un 1884

0: donde se reconocía como el motor principal del avance cultural, a querer cobrarles a los estudiantes. Algo totalmente anticonstitucional, porque está nada más y nada menos que en el preámbulo de nuestra Constitución.
1: Claro.
0: Y después, cómo no, Jorge Macri, Mauricio Macri, en el 2018, enfrentó también un grave conflicto por su plan de ajuste, ¿no? Que se resolvió cuando garantizaron las partidas presupuestarias necesarias, pero para eso fueron meses de disputa, fueron meses de reclamos salariales también. Y bueno, entonces llegamos al 2022 con el ministro de Economía, Sergio Massa, que recortó las partidas destinadas a educación de 70 millones de pesos con el intento de reducir el déficit fiscal. Fíjate que siempre lo primero que recortan es educación, entonces. O sea, es incongruente, no tienen un conocimiento de la propia historia argentina. Recordemos que es un país fundado a través de, primero, la inmigración y, segundo, la educación pública y gratuita, que generó el capital cultural y esa primera generación intelectual en el continente a la Argentina. Un continente súper amplio, donde no todos tenían los mismos recursos para escolarizarse. Y que también, ¿sabes qué hizo la educación por la Argentina?
1: ¿Qué hizo?
0: Garantizar soberanía. Eso es algo que nosotros lo estudiamos mucho en lingüística, que es que cuando vos tenés una zona de frontera, sabemos que Argentina tiene muchas zonas de frontera, nosotros tenemos la del norte, pero también está la que colinda con Chile, con Perú, ¿no? En las provincias de Cordillera. Y obviamente, teniendo un centro de todo lo que era la civilización, vamos a ponerle en comillas, que se consideraba así como lo urbano, que estaba todo concentrado en Buenos Aires porque estaban los puertos, porque estaban, bueno, la gran ciudad, digamos, costó mucho que la gente quiera ir a vivir, poblar el interior, y también teníamos el problema, o sea, no teníamos el problema, digamos, el gobierno asumía como problema a las distintas comunidades indígenas. Entonces decían, bueno, primero hay dos problemas: hay que asegurar el territorio como una soberanía nacional, hay que de alguna manera acercar eso, y segundo, hay que volver hay que volver a argentinos, ¿no? Y romper esas estructuras, esas estructuras de las comunidades indígenas, que es todo lo que pasó con se llama la misión del desierto, la conquista del desierto, ahí está. Y otros hechos históricos lamentables que lo que hicieron fue hacer desaparecer muchas comunidades indígenas, reducirlas o convertirlas al Estado Nacional, digamos. Pero lo que también posibilitó eso fue la creación de las primeras escuelas rurales y las escuelas públicas alrededor de todas estas zonas que eran poco habitadas o habitadas directamente por comunidades indígenas. Entonces, a través de la enseñanza de una lengua normalizada, a través de la enseñanza de los símbolos patrios, de las canciones patrias, ¿no?, se fue construyendo esta noción de argentinismo. Esto ya lo habíamos hablado en identidad, a través de la literatura, a través de la música, que todo se fue mixturando con todo. Entonces nosotros venimos de una historia mestiza como las hay, ¿no? De manera que la educación simbólicamente, estructuralmente, es muy importante, y sin embargo la han ajustado. A ver, tenemos la de 2001, tenemos la del gobierno de Macri, tenemos la de Sergio Massa, y después la medida rechazada por los gremios universitarios que llevó a la acción del vocero presidencial Manuel Adorni en calificar como hipócritas al presupuesto pactado, ¿no? Fue un montón. Entonces tenemos más de 4 veces donde la educación ha sido atacada en diferentes instancias. Bien, esto es para respirar, chicos. Porque a nosotros nos tocó también vivir esto durante la toma universitaria en el 2024. Pero el pico inflacionario del 2003 provocó que el presupuesto asignado a las universidades en 2022 se licuara. Es decir, no sirve de nada, porque otra vez quedamos por debajo de la línea de la pobreza. Enfrentó esta situación con transferencias discrecionales que permitieron que las universidades siguieran funcionando,

0: generando un problema a medio plazo. El presupuesto de 2024 no pudo aprobarse en el Congreso, lo que implicó que se prorrogara el presupuesto de 2023. O sea, básicamente vienen prorrogando ese mismo presupuesto de 2023, a pesar de que ya después se aprobó la ley de financiamiento universitario en el año 2025. Entonces, tenemos, en noviembre de ese año se celebró la segunda vuelta de las elecciones presidenciales y ahí entramos al gobierno de la Libertad Avanza, que, como no, lo primero que hizo fue calificar a la educación como que no es un derecho, sino un bien económico. Fíjense a qué fue reducido, ¿no? Entonces, si vos le sacás ese peso simbólico, ¿no? Ese peso legal, la palabra derecho tiende a eso también, a reconocer civilmente las entidades legales de otra persona. Entonces, si vos decís que vos no tenés derecho a la educación, lo que vos tenés es acceso a ese servicio, ahí cambia la jugada totalmente, porque de pronto está invalidando todo la ley 26.206, que es de educación, y también está invalidando la propia Constitución. Porque ¿cómo así de que pasamos de ser algo fundamental, de que todos los seres que quieran habitar el suelo de la nación argentina tengan derecho a tener la posibilidad o no de acceder a ese servicio? Incluso me acuerdo que en campaña, por eso creo que asqueó tanto el resultado de esas elecciones, había dicho que no todos los niños tenían que estudiar, que si ellos querían quedarse a ayudar en la casa lo podían hacer, porque había muchos chicos en países como Estados Unidos que trabajaban. Y a mí me parece un montón como
1: siempre
0: la gente...
1: Siempre dijo.
0: Totalmente. Entonces, estas maniobras sucias después se van a reflejar en su primer año, ¿no? Ya de gobierno. Dice, entonces, tras asumir este nuevo gobierno, implementó un fuerte ajuste económico. El Ministerio de Educación primero fue degradado a rango de secretaría, lo que implica que un montón de gente se quedó sin trabajo y que también perdió la fuerza de entidad legal, digamos. No es lo mismo hablar de un ministerio que hablar de una secretaría. El Estado Nacional dejó de pagar el Fondo Nacional de Incentivo Docente, ¿se acuerdan? Mirá, ya ni me acordaba de lo que era el incentivo docente. ¿Por qué lo digo? Porque soy hija de docente. Entonces...
1: De primera mano viviste.
0: Sí, vivimos ese recorte que representaba un 10% del sueldo de los docentes de nivel primario y medio. Para reducir el gasto de los subsidios energéticos, se aumentaron las tarifas de los servicios hasta un 266%, que yo creo que acá está bien dibujado, pero me parece que fue mucho más de 200%. Se frenó la creación de nuevas universidades que habían sido proyectadas por el anterior gobierno, con la única excepción de la Universidad Nacional de Río Tercero. El presupuesto universitario se mantuvo congelado en los valores asignados a finales de 2022. Y se recortó los programas de becas estudiantiles en un 69%. Se vio muy reflejado en los comedores universitarios. En ese año me acuerdo que era muy caótico, porque vos te ibas a hacer la fila para el comedor y veías al costado chicos con tuppers, con carteles, con pancartas. Yo no entendía nada. Y después se anunció que fue... los reclamos de la universidad, de la Facultad de Humanidades, quienes posibilitaron que esa última parte del 2023 tuviéramos almuerzo. Fue muy complicado volver. De hecho, yo me acuerdo que los chicos de historia, los autoconvocados de historia, la fuerza estudiantil, no me acuerdo cómo se llama, pero son los chicos de historia, Bandera Roja, ahí va, son los que enfrentaron este reclamo en principio del 2024, porque no abrían más los comedores. Llegamos a febrero, llegamos el 18, el 24, empezábamos marzo y todavía no se anunciaban los comedores.
1: No, y siempre había tremenda movilización para que los abran. Como sí, que nunca fue que estábamos tranquilos y ahí asistíamos directamente. No teníamos que hacer quilombo, sí, y ahí recién poder asistir.
0: Y fíjense que entonces el comedor se proyecta como un reloj, una brújula del espacio, digamos, como era un marcador del espacio, porque incluso hay muchos chicos del interior que decían, No proyecto ir todavía para la Facu porque voy allá, pero
1: dependían
0: totalmente del comedor.
1: Y también el proceso de inscripción para el comedor se hizo más riguroso.
0: Sí.
1: Por el tema de que también pedían a ver si estabas inscrito en una obra social y esas cuestiones que antes no pasaba. Y hay veces que uno por ahí tiene obra social, pero no tiene nada que ver una cosa con otra, digamos, ¿viste?
0: Después tuvieron que aflojar y me acuerdo que igual te piden eso.
1: Te piden, creo que sí.
0: Pero no, ya no influye, digamos, es solo como para llevar ese recuento. Porque se pusieron filosos con esto de las auditorías, pero que en realidad eran súper innecesarias porque ya se hace. Se hace todos los años, se hace un balance. Porque es claro, cada gestiona tiene su balance, tiene sus controles, están publicados los números, digamos, no está oculto. Sin embargo, nosotros no tenemos una auditoría de los gastos gubernamentales publicados,
1: Mira.
0: Eso que quede en acta. Bien, en marzo de 2024, que acá nos empezamos a poner picantes, en un encuentro de empresarios del sector energético, Javier Milei se pronunció en contra de la educación pública, tanto de la gestión privada como estatal, argumentando en su discurso que han hecho muchísimo daño lavando el cerebro de la gente. Acá viene la famosa palabrita, ¿no?, el adoctrinamiento, que entonces se empezó a decir, todo de aquí para acá, todos son, ¿cómo era que le llamaban? Cucas. Y nosotros ya habíamos hablado en memoria cómo se empezaban a usar estas palabritas que designaban a los estudiantes, ¿no? Como los vagos, y de la nada ahora tenemos como gente que lava el cerebro. Muy interesante para una mayoría que votó un gobierno liberal.
1: Hay
0: que reírse porque realmente el hecho de que este hombre esté ahora de presidente es un error, digamos. Este es el verdadero fracaso. Es un sueño con fiebre. Fíjense entonces lo que venimos arrastrando y por qué está bueno dejar esto en acta. No es que nosotros estemos en contra de la Libertad de Avanza, pero sí es importante porque esto viene de cara no solo a un reclamo, que está en juego un montón de vidas, un montón de trabajadores que llevan años perfeccionándose en materia de educación, que siguen estudiando. Porque hoy por hoy encima no es tan sencillo como recibirse de profesor, no. Hoy el mercado laboral, por este tardo capitalismo que tenemos, es tan heavy que uno ya no puede conformarse con tener un título. Si vos querés tener trabajo asegurado, tenés que tener
1: la licenciatura. Si podés, la maestría.
0: Sí, especializarte.
1: Sí.
0: Y entonces eso también se paga.
1: ¿Y de dónde sale la plata?
0: ¿En
1: qué momento?
0: Entonces dice, a pesar de que las universidades ajustaron sus gastos, porque de verdad se recortó, nosotros pizarrones no cambiamos,
1: la luz
0: no se pagó. Hacia abril, las universidades ya habían ejecutado la mayor parte del presupuesto anual del funcionamiento, y esto, combinado con que los aumentos de las tarifas de servicios generó situaciones como cortes de luz eléctrica. Se sintió. Yo me acuerdo por ahí había clases que preferíamos tenerlas virtuales, me acuerdo todo el 2024, porque por ahí te encontrabas en una reunión, nosotros estábamos con Cris, me acuerdo, en PUCE, cuando empezó primero lo de la toma y de la nada cortó la luz. Y fue súper, la verdad que fue uno de los momentos donde yo me sentí más intimidada por esto que es hacer docencia, porque yo lo veía a Cris súper firme. Él como que no les daba importancia a lo que pasaba fuera del aula, porque claro, quería mantener esa tranquilidad en los chicos, y eran 6 o eran como 10 chicos que él estaba revisando el programa, y tuvo una manera recopada de tranquilizarnos a todos realmente, porque entre el estruendo afuera, porque ahí, justo ahí que teníamos la clase, empezó la toma universitaria. Y entre que cortó la luz y hacía mucho calor, nosotros estábamos, tipo, nos mirábamos todos así como, pero él siguió con su clase. Y para mí eso fue uno de las enseñanzas más valiosas, el ejemplo más valioso que yo tengo de firmeza, de no claudicar, digamos. Y yo digo, bueno, importa, digamos. Importa lo que... Entonces, se vivió el... se empezaron a optar otra vez por esto de las clases híbridas, ¿no? Y ante la perspectiva del paro general por parte de los gremios universitarios, en reclamo de que el gobierno nacional no actualizó el presupuesto para la educación superior al prorrogar el mismo valor que el 2023 en el año 2024, en marzo se incrementó un 70% el presupuesto para las universidades nacionales en el contexto de una inflación del 250%. O sea, otra vez nos quedamos en las mismas. Entonces, todo esto después decantó en que en abril del 2024, digamos, tuvo lugar la primer marcha universitaria donde Patricia Bullrich implementó su primer protocolo antipiquetes. Yo me acuerdo que la gente hace mucho no veía una marcha multitudinaria de esa clase y nos llegaron a tirar agua desde los balcones, por ejemplo. Fue muy loco eso. Que ya no pasó después, en la tercera ya no pasó. Y después en la segunda, que tocó pleno junio, me acuerdo que nos prendieron el agua, ¿te acordás? Llovía.
1: Es cierto, sí. Sí, en la 9 de julio.
0: Sí, sí.
1: Sí.
0: La renovación nos prendió.
1: Nos mandó a bañar.
0: Sí, sí. Nos mandó a bañar. Y me acuerdo que la gente era tal el enojo y la indignación porque jamás, o sea, ustedes si van a la plaza 9 de julio, van a ver que eso jamás está prendida.
1: La fuente nunca está prendida.
0: Nunca está prendida. Claro, había tanta gente que prendieron las fuentes. Y todo estalló, por lo menos esto ya lo vamos a bajar porque la info que tenemos acá ya es nacional. Pero no olvidemos que después nosotros en octubre se nos sumaron los reclamos de los ajustes salariales de la policía también.
1: Claro, y ahí se unieron todos.
0: Sí. Se unieron todos. Y fue algo que... fue muy heavy porque tenías, bueno, los mismos que estaban los protocolos antipiquetes estaban después en julio, sí. En octubre, ¿no? Uh-huh. De julio a octubre creo que fue muy largo porque hicieron un campamento en Uruguay, prendían gomas, los profes iban a dormir ahí. O sea, era salir de la clase e ir a la toma.
1: Claro, sí.
0: Y en paralelo después tuvimos en la facultad la toma de la facultad. Porque también, claro, al haber diferentes claustros, lo que decían era los autoconvocados, los estudiantes autoconvocados de entre bandera roja, y también tenías a Carlos Tresuc, es que no se reconocía el derecho de los estudiantes a participar de los reclamos, que también teníamos cosas para decir, uh-huh. Que nuestros comedores de noche se habían terminado, que no teníamos más... el gimnasio, por ejemplo, un desastre...
1: Recién este año.
0: Sí, recién este año volvió
1: en funcionamiento.
0: Uh-huh. Cuando vos ibas a la página y te decía que estaba en funcionamiento y no era
1: sí,
0: así.
1: Sí, sí.
0: También se pusieron heavy con el tema de las becas. Te daban antes, me acuerdo, una que era para las fotocopias. Esa ya no la dan más.
1: No.
0: Era de mucha plata igual, no te cubría.
1: Encima.
0: Creo que te daban, imagínense, en 2024... en 2023, porque en 2024 no la pagaron. Era de 6.000 pesos sí. Cada cuatrimestre.
1: Sí, encima. Pero tenía que ser por mes encima.
0: Uh-huh. Y todas estas cosas que se nos escaparon de las manos, que se le escaparon de las manos a la gestión, digamos, que estaba ahí. Fue un reclamo bastante largo, de como un mes. Y me acuerdo que fue muy emotivo también porque después los propios chicos de... no me acuerdo si el Dachar y del Montoya, creo que del Montoya.
1: Los del Montoya.
0: Ellos hacen como misiones...
1: secundarias.
0: Tienen que hacer unas misiones cristianas, ¿no? Como parte de algún... no sé si de todas las carreras o qué. Y ¿saben qué les asignaron? Ir a llevarnos alimentos no perecederos. Y me acuerdo que estábamos... no sabíamos que íbamos...
1: No, íbamos.
0: Sí, sí. Nos autogestionábamos totalmente... En ese momento Lucas estaba a cargo de todo lo que era el Lucas sí. Y Guada también. Ajá. Guada, quiero reconocer acá que hizo un re laburo para la toma. Ella hizo todos los flyers, planificó todas las manifestaciones culturales que tuvimos, todas las clases públicas, porque nosotros salimos a dar clases en la calle para que la gente vea todo lo que es poner el cuerpo, lo que es estar ahí. Y por suerte algunos estudiantes entendieron, otros desafortunadamente no. Pero bueno, como en todo, está permitido pensar distinto, ¿no? La cosa es no ser un facho. Y hay límites.

0: Y bueno, porque yo sé que mis derechos terminan donde empiezan los del otro, ¿no? La cara de decirle, ah, sí, claro.
1: No lo voy a permitir.
0: Pero bueno, me acuerdo que estábamos así y bajaron dos packs de. Nosotros nos reímos porque fue re caótico. Dos packs de arroz,
1: Sí,
0: carne,
1: hasta ahí bien.
0: puré de tomate
1: Hasta ahí
0: y
1: bien.
0: después que bajaron un six
1: Six
0: pack.
1: pack de coca. Ni ahí agua, no aparecían con agua.
0: ¿Qué necesitaban los estudiantes? Una
1: Coca-Cola.
0: Coca-Cola. Y nada, pero fue genial porque de la nada entonces teníamos, siempre que hay un edadismo de por medio, ¿no? De esta persona que tiene esta edad, no tiene idea de lo que es la vida y guara guara, pero de pronto, ¿quiénes estaban organizando? Los estudiantes universitarios, nuevamente. Y fue un momento muy hermoso porque incluso ahí conocimos mucha más gente de otra carrera que en otras oportunidades académicas, por ejemplo. Se hicieron lazos re fuertes con los chicos de antropo, con los chicos de historia. Nos conocimos, nos vimos las caras por primera vez porque también nosotros somos una generación de pandemia que en la virtualidad poco y nada se había visto con la gente de su propia camada, imagínense.
1: Claro, mucho individualismo a partir de
0: Mucho.
1: allí.
0: Claro, y ahí empezarla a cooperar un poco más. Yo siento, y es una crítica personal, y no sé, el que le quede la bota puede hacerlo, que eso se perdió un poco. Lo que se había logrado en el 2024, hoy no se ve tanto. Se sienten muy cómodos. Yo veo que hay mucho, mucho fingir demencia. Ya el exceso de fingir demencia no está bueno. No por los profes, ellos sí, yo veo que
1: Sí.
0: todo el tiempo lo hablan, lo tratan de llevar a discusión en las clases, pero veo una generación de estudiantes completamente perdido del enfoque, ¿no? De eso de poner acomodar tus prioridades, y yo los veo hablando de, no sé, cualquier otra cosa. Centro de estudiantes también en cualquiera, pero bueno, tenemos un centro de estudiantes que viene también de cierta postura, digamos, política. Entonces, nada, viene por ese lado también. Pero estaría bueno, esto también está bueno recordarlo, porque tenemos toda una historia reciente. Estamos hablando de cinco marchas multitudinarias nacionales, o sea, en más de 10 capitales. Tenemos todas las capitales, incluso en Tierra del Fuego. Incluso en Bariloche, porque mi hermano que estudiaba en el Balseiro, estudiaba física nuclear, también me contó de que él fue a la marcha. Y es muy loco también porque ellos, el año pasado, en el 2025, que se hace un segundo ajuste, digamos. O sea, si ya habían ajustado, se recorta en todo lo que era. Porque primero, claro, recortaron a las humanidades, la parte de investigación. Pero luego quisieron meterse con la parte de investigación nuclear y de ciencias exactas. Y eso yo creo que también hizo que este caldo de bronca, de deudas que tenemos para con los docentes y para con esos intelectuales que dejaron de irse al extranjero, dejaron de poder pagarse sus viajes, dejaron de poder pagarse sus capacitaciones. Todo se siente una banda porque hoy por hoy ya no podés venir a decirme, che, sale esta capacitación contra violencia, solo está a 40 mil pesos, cuando vos tenés 100 mil pesos para estirar hasta fin de mes. Entonces, no hay coherencia y por parte de, ni del gobierno, incluso por parte de algunos espacios en las propias facultades. Pero a pesar de eso, el Consejo Universitario Nacional, que es el CIN, y la Federación Universitaria Argentina, la FUBA, y el Frente Sindical de Universidades Nacionales convocaron para el 12 de mayo la siguiente marcha universitaria, ¿no? Me acuerdo que hubo mucha gente también, teníamos mucha bronca. Esto fue hace nada, hace poco.
1: Sí.
0: A principio de año no hay mucha gente porque todos están en el interior. Pero yo me acuerdo que era mucha gente, sí. Bueno, la tradición, ¿no? De luchar por nuestros derechos conquistados, por nuestros derechos reconocidos desde 1844, que veníamos diciendo, 1884, perdón. Que ahora nuevamente tratan de llevar a un. Ahora ya es meterse con el Poder Judicial.

0: ya es meterse con el Poder Judicial. Viste que nosotros siempre decimos, entre claustros no puedes pisarte. Uh-huh. O sea, no puede el claustro estudiantil meterse con el claustro docente y no puede el claustro docente meterse con el claustro no docente y así. Los poderes funcionan igual, por eso nosotros tenemos un Estado dividido en tres poderes, ¿no? El judicial, el ejecutivo. Y en este sentido, lo que está haciendo ahora es meterse directamente con el funcionamiento de esos tres poderes. De manera que esto no es solo anti-inconstitucional, sino también que es antidemocrático. Y es una situación muy jodida e irresponsable por parte del gobierno. Así que bueno, esto es lo que hay. Vamos a ir, tenemos una larga jornada de reclamos. Recordemos que entonces empieza a partir de mañana. Tenemos entre 48 y 72 horas, dependiendo de qué acuerdo, digamos, qué conclusión lleguen los diferentes medios, los gremios, perdón, la FUA, el CIN, y seguramente nos estaremos enterando por los diferentes portales de noticias. Así que bueno, quedan todos invitados a la marcha del 15 de octubre. Yo creo que esto es importante, que los próximos integrantes de la universidad que hoy nos están escuchando, los padres de esos chicos, sepan que la universidad siempre los va a recibir con los brazos abiertos, los va a apapachar, les va a enseñar las mejores cosas, les va a enseñar a defender sus garantías y derechos y no a adoctrinar. Porque adoctrinar es otra cosa. Adoctrinar, por ejemplo, es decir, en una mesa de debate, es decir, en una conferencia de prensa, que la Argentina tiene fuerte tradición judía. Eso es adoctrinamiento religioso. No el criterio y el conocimiento crítico con el que se forma la gente en las diferentes universidades. La verdad que es muy triste hoy, 2026, tener que volver...
1: Seguir hablando de eso.
0: Seguir hablando de lo mismo, ¿no? Cuando tenemos excelentes profesoras, profesores, investigadores del CONICET, gente que está haciendo intercambios con España, gente que se forma en física nuclear, que se forma en matemática, que se forma en historia... profesores como la UADA, por ejemplo, que están en todos lados llevando amor, profesores como Cristian, que te enseñan a bajar un cambio, maestros y trabajadores como Caro, que siempre que le importa seguir formándose en materia de género, ¿no? Que llevó adelante todo lo que fue el encuentro plurinacional de mujeres y ciencias. O sea, imagínense todo lo que hacen estas personas y lo único es cobrar dignamente, a trabajar dignamente, a poder elegir entre venir a la radio por una cuestión emocional y no tener que decir, bueno, no me alcanza para ir a la radio, ¿no? Es súper fuerte, estamos viviendo una distopía total, donde los ricos, los poderosos se llenan los bolsillos, donde la gente, los tiktokers, esta nueva clase trabajadora, vamos a ponerlo entre muchas comillas, hace un videíto de 4 minutos y de la nada se encuentra cobrando más que un docente, más que cualquier profesional. Es un vaciamiento intelectual como el nunca se había visto. Y me parece súper peligroso. Bueno, esta fue nuestra columna especializada. Yo sé que ahora quieren renovar el mate, tomar un poco de aire, llorar un poquito. Nosotros también acá
1: caímos. Recordamos un montón de cuestiones.
0: Sí, te revuelven el estómago. Yo creo que siempre estamos de acuerdo, 2023 y 2024 son los peores años de nuestra vida, de nuestra formación universitaria. Ahora vamos con un tema de los auténticos decadentes para subir un poco.

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1: Hoy, cada vez que escuchamos las

0: es para la sensibilización de las almas, como me está costando hablar hoy. Y siempre lo logramos a través de nuestro bloque de literatura, ¿no? Hoy Sil trajo una recopilación de poemas muy lindos y yo traje otros sobre este tema de no claudicar, sobre mantenerse en lucha. Y Sil quiso traer algo en conmemoración a la Noche de los Lápices, en torno a todas las atrocidades cometidas durante el periodo de la última dictadura argentina.
1: Bueno, en primer lugar, tenemos un poema de Paco Urondo, El hombre es perseguido. Empieza así. Un hombre es perseguido, una familia entera, una organización, un pueblo. La responsable de esta situación no es la codicia, sino un comerciante con sus precios, con la imposición de las reglas del juego. Los empresarios, la policía con la imposición de las reglas del juego. Por eso, ese hombre, ese pueblo, esa familia, esa organización, se siente perseguida. Es más, comienzan a perseguirse entre ellos, a delatarse, a difamarse. Y juntos, a su vez, se lanzan a perseguir quimeras, a olvidarse de las legítimas, de las costosas pero realizables aspiraciones. Marginan la penosa esperanza. Entonces, toda la familia, todo el pueblo, entra en el nivel más alto de persecución, la paranoia, esa refinada búsqueda de los perseguidos históricos y culturales. Y esta es la triste historia de los pueblos derrotados, de las familias envilecidas, de las organizaciones inútiles, de los hombres solitarios. La llama que se consume sin el viento, los aires que soplan sin amor, los amores que se marchitan sobre la memoria del amor o sus faustas presunciones. También tenemos, había elegido uno de Eduardo Galeano, que justamente de lo que veníamos hablando, ¿no? Se llama, bueno, El miedo global, que dice así: los que trabajan tienen miedo de perder el trabajo, y los que no trabajan tienen miedo de no encontrar nunca trabajo. Quien no tiene miedo al hambre, tiene miedo a la comida. Los automovilistas tienen miedo a caminar y los peatones tienen miedo de ser atropellados. La democracia tiene miedo de recordar y el lenguaje tiene miedo de decir. Los civiles tienen miedo a los militares. Los militares tienen miedo a la falta de armas. Las armas tienen miedo a la falta de guerra. Es el tiempo del miedo. Miedo de la mujer a la violencia del hombre y miedo del hombre a la mujer sin miedo. Miedo a los ladrones y miedo a la policía. Miedo a la puerta sin cerradura, al tiempo sin relojes, al niño sin televisión. Miedo a la noche sin pastilla para dormir y a la mañana sin pastillas para despertar. Miedo a la soledad y miedo a la multitud. Miedo a lo que fue, miedo a lo que será. Miedo de morir, miedo de vivir.
0: Dios, agarraste. Bueno, voy a leerles uno de Juan Gelman que dice Bajo la lluvia ajena. No debería arrancarse a la gente de su tierra o su país, no a la fuerza. La gente queda dolorida, la tierra queda dolorida. Nacemos y nos cortan el cordón umbilical. Nos destierran y nadie nos corta la memoria, la lengua, los calores. Tenemos que aprender a vivir como el clavel del aire, propiamente del aire. Soy una planta monstruosa. Mis raíces están a millones de kilómetros de mí. Y no nos ata un tallo. Nos separan dos mares ni un océano. El sol me mira cuando ellas respiran en la noche. Duele de noche bajo el sol. Tengo uno de Clara Arias, dice sin título. ¿Quién cosía las capuchas para los detenidos de la ESMA? ¿Alguna vez una mujer habrá agarrado un dedal, un hilo, una aguja, o habrá enredado paso a paso con la punta de su carretel los arjoles de la máquina de coser? No sé por qué digo mujer. Tal vez porque recuerdo a mi abuela, las tardes de costura. No había hombres en esas tardes, en ese universo de cajas de botones y de retazos de tela.

0: Una tarde, alguien con un rollo de tela negra habrá tocado el timbre de la casa de Dorita, la que hacía los trajes para bailar el minué en los actos de la escuela. Aquel disfraz de hada madrina le habrá pedido 30.000 bolsas, 30.000 bolsas negras. Alguna vez, una mujer o un improbable hombre se sentó a coser con paciencia y esmero, como quien cose una batita para un niño por nacer, las capuchas que usaban los detenidos de la ESMA.
1: Este seguro lo deben conocer. Se llama Los Nadies, de Galeano. Mm. ¿Lo ubicas?
0: Sí.
1: Los Nadies, los hijos de nadie, los dueños de nada. Los Nadies, los ningunos, los ninguneados, corriendo la liebre, muriendo la vida, jodidos, re jodidos, que no son, aunque sean, que no hablan idiomas, sino dialectos, que no profesan religiones, sino supersticiones, que no hacen arte, sino artesanía, que no practican cultura, sino folclore, que no son seres humanos, sino recursos humanos, que no tienen cara, sino brazos, que no tienen nombre, sino número, que no figuran en la historia universal, sino en la crónica roja de la prensa local. Los Nadies, que cuestan menos que la bala que los mata.
0: Eduardo Galeano tiene una manera muy especial de... Y también tiene esto... La poesía también puede mezclarse con otros géneros y tiene este, sobre todo cuando es una alusión a la historia argentina, tiene este potencial de crónica, ¿no?
1: Que
0: es súper fuerte. Como el que voy a leer a continuación, que dice... Mientras tanto, de Irene Krauss. Yo estuve lavando ropa mientras mucha gente desapareció. No porque sí. Se escondió, sufrió, hubieron golpes. Y ahora no están. No porque sí. Y mientras pasaban sirenas y disparos, ruido seco, yo estuve lavando ropa. Acunando, cantaba. Y la persiana a oscuras. Claro, porque recordemos que el secuestro de los chicos de la ESMA fue durante la noche. Llegaban en los Falcons Verdes y se llevaban a los chicos. No les decían a las familias dónde los llevaban. Iban a las comisarías que decían dónde los retenían, pero ya no estaban. Estaban totalmente desaparecidos, incluso otros, porque entraban disfrazados, digamos. Digamos, con la identidad descubierta. Entonces no sabían quién se los había llevado y la policía llegó a desconocerse de muchos casos. Hasta que finalmente después supimos que son fueron todos estudiantes desaparecidos. ¿Qué más tenemos para leer?
1: La cultura del terror. La extorsión, el insulto, la amenaza, el coscorrón, la bofetada, la paliza, el azote, el cuarto oscuro, la ducha helada, el ayuno obligatorio, la comida obligatoria, la prohibición de salir, la prohibición de decir lo que se piensa, la prohibición de hacer lo que se siente y la humillación pública son algunos de los métodos de penitencia y tortura tradicionales en la vida de familia. Para castigo de la desobediencia y escarnimiento de la libertad, la tradición familiar perpetúa una cultura del terror que humilla a la mujer, enseña a los hijos a mentir y contagia la peste del miedo. Los derechos humanos tendrían que empezar por casa.
0: Tremendo. ¿Tenemos alguna otra cosa?
1: A ver... Celebración de las contradicciones. Cada promesa es una amenaza, cada pérdida un encuentro. De los miedos nacen los corajes y de las dudas las certezas. Los sueños anuncian otra realidad posible y los delirios otra razón. Al fin y al cabo, somos lo que hacemos para cambiar lo que somos. La identidad no es una pieza de museo quietecita en la vitrina, sino la siempre asombrosa síntesis de las contradicciones nuestras de cada día. En esa fe fugitiva, creo.
0: Tremendo. Bueno, ¿te parece si vamos a una musiquita y a la vuelta?
1: A ver cuál tenemos.
0: Vamos a escuchar un temita de Eruca Sativa, Amor ausente.

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1: Bueno, seguimos un poquito con un poco más de poesía. Ya renovaron el mate, ya lloraron sus cositas, porque ahora viene, leímos entonces primero sobre la última dictadura cívico-militar, los estudiantes desaparecidos, el miedo, la persecución, el hambre que hubo. Y ahora vamos con otra serie de poemas.
2: Bueno, ahora les traje a una autora que actualmente se encuentra viviendo, es argentina y se encuentra viviendo en España, y durante la época del Mundial como que ella se sentía muy sola, ¿no? Muy alejada de su patria, y escribió un poema que fue furor en su momento, hace poquito, que dice así: nacimos con el corazón en la garganta y el chip del drama instalado, con una certeza que no te da ningún manual. Donde comen dos, comen tres. Si no alcanza, estiramos la hierba. Somos esa contradicción hermosa que camina por la calle. Discutimos de política, de fútbol, de la vida misma. Como si supiéramos todo. Pero si te quedas a gamba, en el medio de la nada, somos los primeros en empujarte el auto bajo la lluvia sin pedirte el nombre. Nos tildan de agrandados, ruidosos, de copar cada rincón del mapa. Pero la verdad es que nos conmueve la simpleza. Nos desarma el abuelo que llora en la tribuna, el pibe que juega descalzo en el asfalto, y esa humildad que no se compra ni con toda la plata del mundo. Amamos en carne viva sin anestesia. Hacemos un altar de las cosas mundanas, la mesa larga de los domingos, el abrazo que te asfixia, el saber que el vecino te va a cuidar la casa si te vas. Acá nadie se salva solo, nos salvamos en caravana. Tenemos la piel dura de tanto caer y volver a empezar, expertos en resucitar cuando nos dan por terminados, porque la pasión no entiende ni de lógica ni de economía. Ser argentino no es un documento, es una forma de poner el cuerpo, es saber que aunque el mundo se venga abajo, siempre va a haber una mano que te arrime la silla y una mirada que te diga, ya fue. De esta vamos a salir juntos. Porque nuestra patria se esconde en los detalles, en el mate que circula de mano a mano, un amigo que te salva la vida un martes, cualquiera en la cinta roja del gauchito Gil que nos cuida en las rutas, esa cumbia que se escucha bajito. Al final, de eso se trata, de aguantar con lo que hay y de festejar con lo que somos.
1: Me da el estómago.
2: Justamente en ese periodo, viste que los argentinos fuimos discriminados en todo el mundo.
1: Sí, súper.
2: Salió este texto.
1: Qué manera, sí, ¿no? Qué manera de remover la olla tuvimos este mes. Yo creo que esta última lectura sintetiza perfectamente el mensaje que queríamos transmitir de esta campaña que fue política, que fue estratégica, una estrategia militar, casi te diría, con una precisión quirúrgica como no habíamos visto antes, que nos hizo reflexionar sobre todo de el alcance que tienen hoy por hoy la influencia de las redes, lo permeable que es la conciencia de la gente últimamente y la poca crítica histórica y cultural de algunos países que tienen el tupe de señalarnos cuando siempre hemos sido sino otra cosa que el faro del mundo, donde muchas personas que se quedaron sin casa por las guerras, por el hambre, tuvieron la oportunidad de venir, de formarse, de iniciar una familia, donde tal vez no todo es perfecto, porque ningún lugar lo es, donde hay muchos crímenes, hay mucho robo, hay mucha injusticia, es verdad.

0: pero porque hay un sistema detrás que está fallando y no tiene nada que ver con lo que somos como personas, lo que somos como país, ¿no? Nuestra constitución es nuestro mayor orgullo, yo creo. Y en tanto nosotros sepamos enaltecer la lucha del general San Martín, las palabras de Belgrano, el reconocimiento de todas aquellas personas que contribuyeron en alzar el nombre de la Argentina, la presencia simbólica de Mercedes Sosa en la música, sus palabras, yo creo que eso es lo que nosotros tenemos que quedarnos de todo esto. Ese último banderazo de la selección, ¿no? Recordando que las Islas Malvinas nos pertenecen en el corazón, también es algo que nos lleva a pensar muchas cosas. Primero que nada, que nadie se salva solo, que es un lema que lo estoy viendo muchísimo y me parece el uso más adecuado que lo podemos dar, porque la resistencia sigue siendo un acto político, la lucha sigue siendo un acto político y la política no se genera sola. No hay una política individual, jamás. Incluso cuando es el tema del cuerpo, cuando es biopolítica, incluso ahí se necesitan más personas. Entonces creo que son unas hermosas palabras las que nos trajiste, Sil. Yo pensaba, nuestra dinámica fue así, por si no se dieron cuenta. Los primeros poemas eran para reflexionar sobre el dolor, la pérdida, el hambre, y estos tienen el motivo de EU. Hay un mañana. Así que yo les traje dos. Uno es de Walt Whitman, que todos los años lo leemos, que a mí me encanta, y dice así: oyo la vida, oyo la vida, todas estas cuestiones me asaltan, del desfile interminable de los desleales, de ciudades llenas de necios, de mí mismo, que me reprocho siempre, pues, ¿quién más necio que yo, ni más desleal? De los ojos que en vano ansían la luz, de los objetos despreciables, de la lucha siempre renovada, de los malos resultados de todo, de las multitudes afanosas y sórdidas que me rodean, de los años vacíos e inútiles de los demás, yo entrelazado con los demás. ¡Ay, la pregunta, oh mi yo! La triste pregunta que vuelve: ¿qué hay de bueno en todo esto? Y la respuesta: que estás aquí, que existe la vida y la identidad, que prosigue el poderoso drama y que quizás tú contribuyes a él con tu rima.
1: ¿Qué más tenemos?
0: Y tenemos uno que es para... Este se lo dedicamos al profe Cristian de Singololo. que es re mágico leer a Singololo, es hermosa. Y yo elegí un poema que dice: resistí, volá. Resistí, volá, encendé, viajá, soñá. Es tanto, pero tanto lo que llevas en el pecho, que cada latido es una señal. Una señal de que siempre se ama un poco más, y más, y aún más. Imagina, cree, escucha, demórate en los ojos que te ofrecen un mundo. Habitalo, seguí, explorá, y volvé si así lo deseas. Viaja liviana, liviano, conquista estrellas con solo mirarlas. Besá, decí, amá. Amá como si fuera la primera vez y la última al mismo tiempo. Imagínate esa sensación del primer amor y del último, todo a la vez. Cuando hablo de amor, hablo de sentimientos vivos. Resistí. Cuando digo resistí, me refiero al viento en contra que se levanta el polvo. Me refiero al desamor y a la mentira, me refiero a las máscaras, a las piruetas. Cuando digo volá, me refiero a saber que cada mañana tus alas se van acariciando el cielo. Cuando digo volá, digo, sé que vos solamente somos cuando volamos.
1: Tremendo. No los íbamos a dejar irse tristes.
0: No, por supuesto. Siempre, por ahí estos últimos programas nos fuimos como... muy pesado.
1: Es un choque de realidad muy fuerte también el que atravesamos. Sí.
0: Estamos viviendo muchas cosas en simultáneo. Que esto es normal, o sea, cuando en el bloque de inmemoria volvía para atrás siempre.
1: Sí.
0: En el bloque de memoria nosotros recordamos que estamos en un momento histórico donde se está provocando la vuelta de los derechos. Y eso no viene solo, gente.

0: va a haber persecución, va a haber rechazo a derechos conquistados, y mucha decepción y mucha tristeza, pero yo creo que también algo muy poderoso que tenemos que tener en cuenta es que la palabra va a ser lo único y que nos va a sacar del pozo, digamos. Uh-huh. Para sacar la cabeza del pozo se necesitan muchas personas y muchas palabras, decía alguien que conozco. Entonces,
1: por eso, gente, también a no olvidar, todos estos cambios implica movimiento que, como estamos diciendo hoy, que en el transcurso de estos años se perdió y que se tiene que volver a avivar esa llama, porque si fuera por el resto nos quitan todo, y bueno, tenemos que luchar por nosotros, por nuestro futuro, porque al final nosotros nos las terminamos cobrando, ¿no?
0: Total, y se van a terminar cobrando la próxima generación de estudiantes. Acá en Misiones ya nos quitaron el río, ya está privatizado, nos quieren sacar la tierra, están desalojando comunidades indígenas en el interior, en Puente Quemado, y en otras localidades y puntos de la provincia y del país, porque se quieren quedar ahora con la Patagonia. Nos quieren llenar la cabeza odiando a nuestros países vecinos, nos quieren poner en contra de Brasil, nos quieren poner en contra de Chile. Y eso es lo que vende, así funcionan los algoritmos, esa es la lógica del momento histórico que estamos viviendo ahora. El odio, generar odio. Entonces, en un momento donde generar odio vende, dar amor sin esperar nada a cambio y saber que mañana quizás puede ser mejor, eso es un acto revolucionario y muy poderoso también, muy sobrevalorado, yo creo, muy infravalorado, quiero decir. Entonces hay que ponerse un poco las pilas con eso, recordar que no estamos solos, que pueden pedir ayuda. Hoy en la facultad tenemos
1: un centro de apoyo,
0: claro, un departamento, ¿no?, de asistencia psicológica, pueden acercarse y pedir ahí. También tenemos los chicos del PATFE que están haciendo el aguante. O sea, nosotros los últimos clavitos en el cajón somos los que nos estamos apoyando entre nosotros.
1: Los vagos se están apoyando.
0: Totalmente. Porque si no, si nos peleamos entre nosotros, nos devoran los de afuera. Esa es una ley primera, digamos. Pero bueno, estamos a nada, 10 minutos de cerrar el programa. Y como nuestra queridísima compañera Caro se le complicó por temas personales estar hoy acá y mandarnos la columna, nosotros no queríamos dejar de reconocer el gran trabajo que ha llevado a cabo ella y otras compañeras, ¿no?, en esta organización de lo que fue el 18 Encuentro Provincial de Mujeres y Disidencias en la provincia de Misiones, que fue un movimiento enorme celebrado el 12 de septiembre, ¿no?, donde mujeres de todos los puntos de la provincia y disidencias también se reunieron en donde sino en la mejor casa, en nuestra querida Casa de Estudios, Facultad de Ciencias Humanidades y Sociales, que está por Tucumán. Se reunieron entonces a discutir ejes temáticos, sino que qué va a ser las mujeres iniciando la revolución. Entonces, todos estos ejes giraron en torno a proponer 23 talleres simultáneos que funcionaban para pensar en torno a las violencias de género, el acceso a la justicia, los derechos humanos, la salud integral y las realidades que atraviesan diversas entidades del territorio misionero. Y entonces fue muy importante para hacer como un balanceo de cómo estamos en materia de género a nivel provincia. Segundo, para seguir educándonos y capacitándonos, porque por ejemplo tenían talleres muy hermosos de ciberseguridad, violencias de género, también teníamos educación y género, o sea, muy variado, donde cualquier persona, no necesariamente reconocida como feminista, porque no todas se reconocían como feministas, puede ser tu hermana, tu mamá, tu tía, todas estuvieron ahí implicadas en pensar cómo va a ser el plan de acción frente a esto, porque recordemos que también tenemos un gobierno sumamente misógino, que lo primero que hizo fue meterse con el INADI, por ejemplo. Entonces, fue de una asistencia masiva, podríamos decir. Estuvimos llenas las plazas de mujeres, que concluyó entonces esta jornada de 2 días con talleres en simultáneo y finalizaron con una marcha hasta la Plaza 9 de Julio y luego tuvieron una un pequeño momento de celebración, ¿no? Como un... ¿cómo se le dice eso? Como una... sí, como un pequeño cierre de celebración con bandas, con recitación de poesía. Muy hermoso, porque entonces generaron comunidad y al mismo tiempo pudieron lograr que mujeres de todo el punto de la provincia supieran que no están solas, que disidencias de todo tipo, de todos los puntos de la provincia, estén al tanto de cómo vamos en materia de derecho. Y entonces esto es maravilloso, porque en un momento donde estamos súper acostumbrados a te mensajeo, te texteo, nos reunimos virtual, esas mujeres vinieron a poner el cuerpo. Vendieron, hicieron un montón de rifas, vendieron un montón de comida, también hubo feria, hubieron muchas mujeres feriantes, ¿no? Que sostienen sus hogares a través de vender artesanías, de vender libros, de vender comida. Entonces fue muy hermoso, porque fíjate qué bien pensado estuvo, qué bien organizado estuvo esto. Llevó meses de organización, todos los viernes se reunían. Este consejo organizativo se reunía todos los viernes a las 5 en la facultad, yo me acuerdo, desde abril, ¿sí? También ellas habían organizado el año pasado para pagar una combi y ir al encuentro nacional, que fue en Córdoba, si no me equivoco. Así que, no, en Corrientes. Bueno, fue en Corrientes. ¿Qué? No, sí, fue en Corrientes.
1: Corrientes, uh-huh. Mira.
0: Entonces, fíjense, el grupo de mujeres se pudo organizar, pudo conversar, pudo establecer acuerdo con la universidad para que le presten, digamos, los lugares, ¿no? Para hacer los talleres. Y además, aparte de eso, siguieron siendo personas que siguieron estando en sus casas, que siguieron sosteniendo sus casas. Siempre hablamos con Caro, tratamos la parte de cuidados, ¿no? Cultura del cuidado, que siempre es ejercido por las mujeres, ¿no? Entonces, fíjense el trabajazo. Yo aplaudo, la verdad. Fue muy hermoso. Yo, de hecho, me anoté para varios talleres y al final no pude ir porque al día siguiente rendía. Pero me hubiera encantado ir, y aparte veo que se termina ese taller donde... ¿Se acuerdan que nosotros invitamos, además, al comité organizador? Le hicimos una pequeña entrevista hace tres programas más o menos, y bueno, ya nos contaban que se reunían, hablaban y luego hacían como un resumen de lo que fue esa reunión, muy importante entonces para poder publicarlo, para poder democratizar el conocimiento y los espacios y para que todas las voces sean reconocidas. Así que aplaudo esta iniciativa. Recordemos que no es un encuentro propio de Misiones, sino que se da multitudinariamente en todas las provincias, en toda la Argentina, que es el encargado del movimiento feminista en Latinoamérica, es más, en el mundo. Así que esa es otra victoria que tenemos las mujeres, que si no miramos el mundo es porque los otros tienen armas nucleares. Nada más. Así que bueno, estamos a 7:55, a 5 minutitos de terminar el programa. ¿Qué te pareció el programa de hoy, Sil?
1: Estuvo tremendo, súper dinámico, súper... Uf. Tocó la fibra sensible como siempre, sí. Tocó nuestros bolsillos también.
0: Estamos muy enojados, sí. Estamos enojados porque nosotros teníamos otra expectativa de vida académica. Porque nosotros esperábamos poder hacer intercambios, poder ir a congresos, esperábamos que nuestros profes incluso pudieran seguir capacitándose, ¿no? Ir a congresos, porque todo al final suma. Que tu profe se vaya, no sé, a un encuentro en Córdoba, suma. Porque de pronto eso se ve reflejado en un montón de cuestiones, como ser el programa de cátedra, como ser las interacciones que tenemos. Entonces, esto totalmente tiene la intención de vaciar las universidades. Y es una tomada de pelo que haya gente que hoy por hoy, vos entras a los comentarios de las publicaciones y son, tenés primero los bots, que son demasiado obvios, y después tenés a la gente insensible que parece que nunca...

0: nunca tuvo un familiar estudiando en las universidades públicas.
1: Totalmente, y encima a nosotros nos atraviesa bastante porque empezamos con chicos, amigos, que ya no están con nosotros, que se tuvieron que volver a sus pueblos, porque claro, no da abasto, desde ya la educación es un privilegio.
0: Sí, entonces nosotros seguimos acá, en lucha. Nos vemos el 15 de octubre en las calles, nos vemos mañana en las aulas y nos vemos siempre en los pasillos y en este programa tan hermoso que es Derecho a la Educación Radio. Recuerden que si tienen comentarios, quieren sumar algunos temas, quieren traerle a Sil algún tipo de poesía para que lea también, gracias Sil por este hermoso momento de poesía también, pueden escribirnos a nuestro Instagram, Derecho a la Educación FixUNAM, o en Facebook nos pueden encontrar como Derecho a la Educación Pública y Gratuita. Bien, vamos, yo voy a saludar entonces a nuestro operador Pedro. Gracias por hacernos el aguante durante estas dos horitas. Gracias al equipo que está atrás escuchándonos. Gracias Cristian, gracias Caro, gracias Gaby, gracias Guada. Esperamos vernos prontamente el siguiente martes.
1: Esperemos que sí.
0: Bueno, hasta luego.

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1: Hola, ¿cómo están, estimados amigos de Radio Universidad? Abrimos una nueva edición de Clásicos en el Tintero. Desde ya, gracias por su amable compañía y vamos a proceder a hacer lo que hacemos siempre. Colocamos sobre la mesa nuestro tintero, del cual vamos a extraer compositores que la historia de la música ha, de alguna manera, relegado en beneficio de otras figuras que, por supuesto, son más importantes, lo cual no ponemos en tela de juicio, por supuesto, pero queremos decir que estos músicos también merecen ser escuchados, aunque sean de segunda fila. Bien, vamos a ver quién es el compositor que sale en primera instancia. Se trata de Gasparo Zanetti, un compositor, por supuesto, italiano, que nació en el año 1600 y murió en 1665. Estamos hablando entonces de un músico que, a juzgar por la fecha, pertenecería al barroco temprano. Pero si tenemos en cuenta su música, creo que debemos situarlo más en el Renacimiento tardío, porque ustedes lo van a percibir ahora, es música de danza propia del Renacimiento y sin ese elemento fundamental del barroco, que es el bajo continuo, un concepto que en otro programa con más tiempo vamos a aclarar. No tenemos muchos datos acerca de la vida de este ignoto compositor italiano de la primera mitad del siglo XVII. Sabemos que en el año 1645, en la ciudad donde él vivía, en Milán, hizo editar una colección llamada Il Scolaro, per imparare a suonare di violino e altri strumenti, es decir, el académico, para aprender a tocar el violín y otros instrumentos. Dentro de esa colección se encuentran las tres obras que vamos a escuchar a continuación, que son La Mantovana, Aria del Gran Duque y Fuji, Fuji, Fuji. Esta última tiene la misma melodía que la primera, que es La Mantovana. A su vez, esta música no es original de Zanetti, sino que en realidad había sido compuesta en el siglo XVI por un tal Giuseppe Cenci. Esa canción se hizo muy popular y hay diferentes versiones. Esta es la de Zanetti, pero también hay otro compositor del barroco como Biagio Marini, que seguramente en algún momento saldrá del tintero, que la utiliza en una de sus sonatas para violín, y otros compositores de tiempos posteriores, como por ejemplo Saint-Saëns, que va a utilizar esta melodía en su Rapsodia sobre cánticos bretones, y también Smetana, en nada menos que en el famosísimo poema sinfónico El Moldava, cuya melodía también es la base del himno nacional de Israel llamado Hatikva. Esa melodía del Moldava, que es tan conocida, es básicamente la misma que la Mantovana. Lo que pasa que es difícil de reconocer, pero si uno retiene la melodía de la Mantovana y después tararea a un tempo más rápido la melodía del Moldava, se nota que son bastante parecidas. Bien, entonces vamos a compartir La Mantovana, Aria del Gran Duque y Fuji, Fuji, Fuji de Gasparo Zanetti. Los intérpretes son The London Early Music Group, es decir, el grupo de música antigua de Londres, bajo la dirección de James Tyler.

hemos escuchado por el grupo de música antigua de Londres, dirigido por James Tyler, La Mantovana, Aria del Gran Duque y Fuji, Fuji, Fuji de Gasparo Zanetti.

Bien, espero que hayan disfrutado ustedes de esta música, que de más está decirlo, no es habitual escuchar en general en las radios de nuestra ciudad y también, por qué no decirlo, en toda la radiofonía argentina. Es un material que yo sé que ustedes, calificados oyentes de esta radio, saben apreciar. Bien, vamos a proceder a abrir con mucho cuidado nuestro tintero para ver quién es nuestro próximo compositor. Vasily Kalinnikov, un compositor ruso del romanticismo. Estamos ante un compositor de lo que se suele llamar la generación intermedia de músicos rusos, es decir, aquella que está entre los grandes compositores del nacionalismo ruso, como Rimsky-Korsakov, Mussorgsky, Borodín, y también Tchaikovsky, que no es un nacionalista en un sentido estricto, pero también es quizás el más grande compositor ruso, en especial de esta primera generación. La otra generación, más tardía, de tardos románticos o de compositores ya decididamente modernistas, es la de Rachmaninov, Scriabin y un poco después Stravinsky y Prokofiev. Hay en el medio una generación de compositores nacidos más o menos por la década del 60 del siglo XIX, como Arensky, Taneyev y en este caso Kalinnikov, que de un modo u otro han sido olvidados. Y Kalinnikov es el menos conocido de todos los que acabo de mencionar. Pero también lo que conspira para que la obra de Kalinnikov sea poco conocida es el hecho de que no ha sido un compositor muy prolífico, pero además porque murió muy joven. Tenía apenas 35 años cuando murió, víctima de la tuberculosis. Kalinnikov vivió entre los años 1866 y 1901. Hay que decir que la vida no ha sido muy generosa con este compositor. Él era hijo de un modesto gendarme de la Guardia del Zar y después, desde ya por las enormes condiciones musicales que tenía, fue enviado a estudiar a Moscú y allí se ganó la vida como fagotista, violinista y percusionista en orquestas de diversos teatros. Pero siempre con muy mala salud y padeciendo de privaciones económicas. En 1892 la suerte pareció sonreírle porque fue nombrado, gracias a las gestiones de su amigo Tchaikovsky, como director de la Orquesta del Teatro Mali de Moscú. También fue director de la Orquesta del Teatro Italiano de la misma ciudad, pero no por mucho tiempo, porque la tuberculosis le obligó a renunciar. Y como solía ocurrir con todos los enfermos de esta dolencia y de otros problemas relacionados con cuestiones respiratorias, se trasladó a la península de Crimea, donde el clima es más cálido y más benigno, a orillas del Mar Negro. Y allí estuvo, en la ciudad de Yalta, y es allí donde murió en el año 1901. Estoy pensando que también otro enfermo que andaba por ahí, por la misma ciudad, y que es muy posible que se hayan conocido, es el gran escritor Anton Chekhov, que murió de la misma dolencia y allí, en la península de Crimea. Y es precisamente ahí, en Yalta, en Crimea, donde Kalinnikov compone sus dos únicas sinfonías. Además de estas dos obras, Kalinnikov ha compuesto también varias obras para piano, un buen puñado de canciones y algunas obras orquestales, como por ejemplo el poema sinfónico El Cedro y la Palma, y también una ópera llamada En 1812, que ha quedado inconclusa. Bueno, vamos a escuchar esta obra en su totalidad, que es bastante larga y yo creo que nos va a consumir todo lo que nos queda de programa. Acerca de esta sinfonía, solamente le digo que es una obra bellísima, memorable, por sobre todas las cosas. ¿Por qué lo digo? Porque aquel que la escucha por primera vez se enamora de esta obra y quiere volverla a escuchar y quiere atesorarla para poder escucharla cuantas veces pueda. Tiene melodías muy inspiradas, especialmente el segundo tema del primer movimiento, y además, por supuesto, desde el punto de vista constructivo, es una obra impecable. Tiene pasajes contrapuntísticos y tiene una orquestación digna de grandes maestros
de esta disciplina como Rimsky-Korsakov y Maurice Ravel. Bueno, vamos a escuchar entonces la primera sinfonía en sol menor de Vasily Kalinnikov en sus cuatro movimientos: allegro moderato, andante cómodamente, scherzo, allegro non troppo, moderato assai y finale allegro moderato. Y será Neeme Järvi quien dirija la Real Orquesta Nacional de Escocia.

por Neme Yerby al frente de la Real Orquesta Nacional de Escocia. Acabamos de escuchar la Sinfonía número 1 en sol menor de Vasily Kalinnikov.

0: Bueno, estimados amigos, cerramos nuestro tintero por el día de hoy y nos volveremos a encontrar dentro de 7 días para compartir la música de estos entrañables compositores relegados por la historia. Quien les habló, José Luis Conde, se despide de todos ustedes hasta nuestro próximo encuentro, que será, por supuesto, en esta misma sintonía 94.7 de Radio Universidad. Hasta la semana que viene.
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